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1: Muy pero muy buenas noches, bienvenidos a CRC 89.1 Radio y este es su programa Masters del Fútbol de hoy, viernes 9 de octubre. Para todos, lo mejor y desearles que haya sido provechosa esta semana. Se dio la reunión del Comité Ejecutivo. Comentaremos qué se dio como resultado. En Controles Masters, la bienvenida a nuestro compañero Don Nelson, el Moradito Campos.
2: Saludos, Fabio, saludos para todos los que están en sintonía. Gracias por acompañarnos en un programa más de Masters del Fútbol, ya el último de esta semana.
1: Así es. Nelsinho, por cierto, me piden que informe dónde pueden contratar a Nelson Campos para actividades privadas.
2: No, saludos para los que están interesados, muy agradecidos. Igual pueden contactarme en el Instagram NelsonCR85. Así aparezco en el Instagram.
1: Ahí para que sepas, posiblemente de el Conservatorio Castella, una generación te va a llamar ahí para una actividad que tiene.
2: Excelente.
1: Vamos a mirar, dijo aquel innombrable. Y por supuesto, tenemos a Michelita, ¿no?
2: No, todavía no. No hay nadie más conectado. Entonces vamos a esperar a ver si se conectan.
1: Vamos a esperar. Igual podemos habilitar en el Signo también, tener la dinámica hoy de habilitar el 9050-891-891 para todos aquellos que quieran participar un poquito y comentar. Primero, sensaciones de lo que dejó el cierre de la fecha FIFA, la situación en la federación, que tal como les decía, hoy se dio a las 8 de la mañana una reunión que duró cerca de una hora y la mayoría, por sentido común y lógica, era que ya saliera humo blanco.
2: Ya tenemos a Michelle, Fabio.
1: Vamos a darle la bienvenida a la señorita Michelle Sánchez de Moyata.
3: ¿Qué tal, Fabio? ¿Qué tal, Nelson? ¿Y qué tal a todos los amigos de Master del Fútbol? Esperamos que disfruten un programa más. Estaba escuchando que estás hablando de lo del técnico y de toda esta situación. Hoy me dijiste que lo de Cristian Bolaños, que no. Y oíme, está cobrando mucho más fuerza ese rumor.
1: Bueno, yo sí te digo, y por fuentes, bueno, vamos a decir, hay gente que dicen que la petitoria del cuerpo técnico de el señor Brian Reese es que lo acompañen Wilmer López, Edson Soto y que un tercer asistente sea incorporado. Se dice que Brian pidió al señor Jendrick Reese, su hermano. Mitch nos dice que sus fuentes le han dicho de que es Cristian Bolaños. Y yo le dije que tengo conocimiento de que hay una situación personal entre varios ex seleccionados que incluso llegaron al punto de bloquear, sacar de los chats al señor Cristian Bolaños, incluido el señor Keylor Navas Gamboa. Entonces, que si Brian va a tener una persona, quiere traer a Keylor y va a tener una persona con la cual no esté bien la relación, igual que con Celso, no sé, me parece que se inclinaría la balanza por los jugadores, ¿no? Por el peso de los jugadores, pero esperemos a ver. No nos sorprendamos, Mitch, de las situaciones que se puedan generar en nuestro fútbol, ¿ah?
3: Sí,
1: aquí esta
3: sí.
1: Evolución de peluches, aquí esta bodas y todo se puede dar y no pasa nada.
3: A mí sí me sorprende, digamos, a mí me lo comentaron en la mañana de que iba a ser Bolaños, o sea, pero no me dijeron es un tal vez, es Cristian Bolaños, con Wilmer López y ahora salió incluso Guardia Alfaro, para que la gente tenga todos los contextos, ¿verdad? Todas las posibilidades que andan circulando también en redes sociales. Después salió que supuestamente Brian pidió a Guardi, y que Guardi, pues como que no, como que sí, como que están en ese vaivén, pero a mí me insisten de que sí es Cristian Bolaños. Ahora, no sé, igual lo he visto como en páginas muy pesadillas de aquí, donde por lo general también la pegan, ¿verdad? Uno, que es página chiquita, ¿verdad? Pero bueno, humildemente. Pero ahí estaba viendo y sí, sí, pues tiran a Bolaños. No sé a mí por qué a Bolaños. ¿Qué mérito tiene Cristian Bolaños para ser un asistente técnico de la selección mayor? Como futbolista tiene una carrera maravillosa, por supuesto que sí. Pero como director técnico o como ya en algún club, ¿qué ha hecho? Insisto que ¿por qué no Randall Asofeifa?
1: Pero te voy a decir algo, para que también la gente lo visualice. Bueno, lo que sí es, creo que queda claro que Carevic está fuera del radar en este momento, ¿ah?
3: Pues por el momento yo creo que sí, fue el nombre más pesado hace unos días, pero a ver, Fabio, seamos conscientes, porque, ok, tal vez a Memo no le gusta, o tal vez a la gente, porque sí, ¿cuántos títulos perdió con la Liga? Y también que solo pudo ganar 2 con la Liga, estamos totalmente de acuerdo. Pero si usted se pone a ver, para mí Andrés Carevic no es un mal técnico, yo creo que él tiene unas cualidades muy buenas, y en el torneo anterior la gente lo crucificó por Sporting, pero tal vez no era el Sporting que él quería, o sea, no tenía los jugadores que él tal vez pensó, venía entrando, como decimos, de segundón me refiero de cambio, ¿verdad? Este reciclaje que hacen por lo general, y ahorita que ya tiene un, pongámoslo entre comillas, proceso, Sporting está entre los 4 clasificados. Entonces, para mí, yo no dejaría Sporting por irme a ver qué carajos me sale en la federación y que después me pateen y me quede sin el santo ni el otro, ¿verdad? O sea, no.
1: Yo te digo, y eso que tocas creo que es para mí vital. El señor Andrés Carevic, y voy a hablar a título personal, a mí la liga de Carevic es la liga que más me ha llenado los ojos en los últimos años. Le faltaron títulos por una cuestión de formato de nuestro torneo y no se le puede alzar, porque aunque sea el mejor, hizo récord de puntos y todo, se tiene claro cómo es la competencia. Pero sí, me encantó, incluso por encima de la liga de Óscar Ramírez, que tuvo aquellos seguidilla de títulos, y vea que vuelve Óscar y le da el título sin mucho aspaviento, mucho recorrido. Pero a nivel de fútbol, creo que los que apreciamos el fútbol como tal, sin ponernos o sin verlo con colores, debemos la mayoría coincidir de que la Liga de Carevic era en el torneo normal, en la fase normal, era un equipo que daba cátedra. De hecho, lo vemos incluso en Sporting, como vos decís, o sea, sí. es un equipo que le gusta jugar al fútbol. Uh-huh. Yo no pondría en riesgo mi situación contractual como técnico de equipos por ir a tomar una asistencia en este proceso de la federación. Te voy a ser muy franco. No me sorprendería si me dijeran, mira, es que bueno, ok, dentro de los cambios que se va a dar en la estructura de la federación, es que Andrés Carevic va a tomar una de las selecciones menores. Porque entonces decir, bueno, va como entrenador. Recordemos que el jugador de fútbol y el entrenador tienen los egos muy grandes, Nietzsche. Lo vemos incluso, digamos, con la terquedad de Pablo César Guanchop de querer seguir siendo técnico, pese a que la gente cada vez que se lo topa en la calle le reconoce su trabajo como director deportivo, como gerente deportivo, más no como entrenador, y los resultados, como dicen, los datos matan todo.
3: Solo él, también un Cristian Oviedo, que cuántas veces no se le ha ofrecido volver a la liga, pero como asistente técnico, y él ha dicho que no, porque él tiene que ser el técnico principal, ¿no? Entonces, y también por ahí.
1: Sí, es que volvemos a lo mismo, o sea, los egos son los egos. Y entonces yo sí siento eso. Sí sé, Mitch, que por ejemplo con Cristian Bolaños hubo una situación, no sé, extraña, porque él creció con todos estos compañeros. Pero algo pasó en la marcha, no sé si aquella vez que denunció que había una pulpería y a algunos no les pareció, en fin, no sé qué pasó, pero a Cristian Bolaños lo sacaron de todos los chats de jugadores.
3: Pero tal vez ya se devolvieron los peluches y no los
1: sabemos. No, porque de hecho Cristian Bolaños lo dijo un día de estos, que él no tenía ninguna relación con varios excompañeros, incluso citó al señor Keylor Navas Gamboa. Entonces, repito, si es el capitán de tu selección y estás llegando, como digo, a dar esa armonía, a dar ese impas de situaciones riesgosas, no sé qué tan positivo podría ser, a menos de que quiera también interceder como el Salomón y ponerlos a hablar y ponerlos a decir que es por el bien del futuro de la selección. Igual no reconozco en Cristian Bolaños que llegue a dar un gran aporte como asistente técnico, porque en el Saprissa él cumple una función de ligas menores, como cazando talento, nada más. Yo no lo veo dirigiendo,
3: No todos, Fabio, porque por ejemplo, voy a poner un ejemplo y tal vez le voy a caer mal a mucha gente. ¿Cuánta expectativa tenía los aficionados saprissistas cuando llegó al Tuma, al Saprissa como asistente técnico? Y al final de cuentas, incluso dudaban del trabajo del Tuma por la manera en la que les hacían los goles al Deportivo Saprissa, ¿verdad? Di que no es culpa de él, él llega y los entrena y los jugadores son los que juegan, o sea, son cosas diferentes y circunstancias del fútbol, pero a eso voy, ¿cuánta expectativa no se tenía? Y al final de cuentas, ni fu ni fa, ya ni siquiera está en el Deportivo Saprissa.
1: La gente también no es tonta y sabían de que él quiere ser técnico. A veces mal visto que se daba esa gestión de que, bueno, voy a echar al entrenador y se quedaba el asistente. Hay gente que toma eso y con eso se quedan y dicen que en caso de fracasar, bueno, me van a dejar a mí como asistente porque soy el que tengo conocimiento aquí. Pero ves que ya en un pasado reciente todas esas situaciones se han ido eliminando entre todos los clubes. El que quiere ser técnico tiene que ser honesto y decir no. Yo por eso decía, hay gente que dice, bueno, es que Ronald no quiere ser el técnico no quería ser técnico, quiere llegar con esa posición ahí porque le da incluso mayor estabilidad. El hecho de que cambie su momento de ser el director deportivo y asumas una responsabilidad en el campo de la dirección técnica, en este caso de la selección, porque es el embrollo que vos estás causando. O sea, sos la persona más cercana a lo que estaba gestando, en este caso Hugo Chabatista. Y él fue el que le dio el voto de confianza. Entonces, si le estás dando el voto de confianza es porque decís que lo que tiene ahí es lo mejor, en fin, todo eso. Contrario a cuando uno está esperando de que el director deportivo, Claudio Vivas, mucha gente que ha trabajado erróneamente bajo esa función, está deseando. Entonces uno no se imagina, o uno se podría imaginar, de que a la vez le está haciendo zancadillas al técnico que está ahí, con tal de él tener ese ego de dirigir. Entonces es un tema muy complejo. Lo cierto del caso también, Mitch, que es importante citar, que el representante de Brian Ruiz está en Alemania. Uh-huh. Yo incluso lo cité un día de estos en una nota donde dijimos que es el representante también del jugador Kenai Mairi. Y es el que le ha dado, como dicen, y el apoyo a Kenai, porque Kenai en un momento dijo, aquí me están llevando candanga, pero necesito ayuda y asesoría de cómo debo enfrentar estas situaciones adversas, que se vuelven adversas en un inicio, ya cuando el
3: más cuerpo... Más que es tan joven.
1: Entonces él mencionaba de que Cristian Bolaños ha sido su representante y que lo acuerpa en todo, está muy pendiente, entonces... Bueno, por ahí entonces las conversaciones deberían de darse con Cristian Bolaños, con Cristian Gamboa, para definir la, en teoría, la situación contractual o la oferta que le iban a tirar en la mesa a Brian Ruiz. Fuera de esto, Mitch, porque primero contratás al técnico y luego el técnico pone su cuerpo técnico. ¿Para qué fue la reunión hoy en la mañana? Entonces, tanta expectativa, seguir perdiendo tiempo, o inseguridad de cómo se hacen las cosas. Porque te digo, no, hoy no. Todo el mundo esperaba por lo menos la confirmación. Sí, o la confirmación, no, nos vamos con Brian, aunque ellos lo dicen de ahí, pero de ahí, sin, como dicen, si no está en el papel, se lo puede llevar el viento. Entonces, ¿por qué no se dice, no, vamos con Brian? Estamos cerrando los detalles. Para seguridad, Brian tiene que irse a España también, para que sepan, a terminar un curso para que le den la licencia UEFA AB, que es de una de las más connotadas, ¿verdad? Para los técnicos. Entonces, es aprovechar lo máximo. Perfectamente podría dejar ya su cuerpo técnico viendo jugadores en este fin de semana en los estadios.
3: Sí, pero es que, a ver, Fabio, yo lo dije aquí hace unos días y ustedes me dijeron, no, Michelle, es porque la afición hizo presión y la afición y no sé qué. Pero a mí me extrañaría mucho que Hidalgo, que es una persona que siempre está en contratos a él y que ahorita
1: pero
3: es el vice.
1: Hay dos Hidalgos, en el comité.
3: Pero el vice. Entonces, si es una persona que siempre está en contra de Maroto, si el fútbol playa siempre está en contra de Maroto, si femenino siempre está en contra de Maroto, etcétera, o no sé, como sea, ok, son 4 votos lo que necesita Brian Ruiz. Asumamos que, obviamente, Joseph, Maroto, Leo Vargas, y no sé quién más puede estar por ahí que uno bueno, diga,
1: hoy,
3: bueno.
1: Hoy Leo Vargas fue el ausente, ¿verdad? Entonces, del comité vigente, repito, bueno, está don Sergio Hidalgo, el que renunció fue don Jorge Hidalgo. Entonces ahorita tenemos 9, teníamos 9 en el comité ejecutivo en ejercicio, pero Leo Vargas no llegó, eran 8. Y bueno, no sé qué pasó, pero se dice que la votación quedó 7-0 a favor del nombramiento de Brian.
3: 7-0 y no estaba Leo. O sea que el señor que hizo polémica en televisión del equipo que nació grande, que dijo que no iba a votar por Brian Ruiz, al final sí votó por Brian. Es que, y esa es otra. A ver, dice usted que quieren a Yendry Ruiz, bueno, o que Brian, entre comillas, quiere a Yendry Ruiz como asistente técnico. Y hoy Yendry Ruiz salió hablando de lo bien que se encuentra y cómo se siente de feliz en las ligas menores del Club Sport Herediano y siendo asistente técnico, que ya obviamente, bueno, supuestamente eso lo confirmaré mañana cuando esté en el estadio, que a ver si es cierto que Jafet Soto va a estar en el banquillo, porque
1: ya fue inscrito como asistente. Ahora, no sé si él cargaba un castigo.
3: No, esta vez no.
1: Yo tengo mis dudas. Creo que él tenía un castigo. Y no lo habían inscrito ni nada porque él decía que ya no iba a volver, entonces que ya no iba a ocupar cumplir los castigos aunque sea fuera de servicio. Pero bueno, ahí te lo dejo. Si es oficial, es el asistente de Pablo César Huanchoc, que incluso ya es donde uno dice cómo Pablo César Huanchoc, con todo ese estirpe que debería de tener, pasa a ser uno más, ¿eh?
3: No solo uno más, a ver, es que debería de tener carácter. Él es el director técnico del equipo, él es el que, a ver, como decía Pipas, eso fue lo que a él no le gustó en su momento, porque yo era el director técnico y yo quería asumir la responsabilidad y yo quería hacer las cosas. Entonces, ¿por qué Chope no lo hace? A ver, yo el día que estuve en el partido de Herediano Sporting, la Liga, estoy muy enamorada de la Liga, perdón, Herediano Sporting, yo vi, aparte de la falta de respeto que nos dejaron esperando como 2 horas ahí a que salieran los jugadores del Herediano, dizque por encerrona y que se estaban diciendo las verdades, etcétera, yo vi durante ese lapso de tiempo a Pablo César Huanchoc hablando con Jafet por videollamada. porque en ese momento, pues ese día, quién sabe por qué Jafet no estaba en el estadio. Pero el punto mío es ese, porque tiene que llamar a Jafet por videollamada a ver qué va a decir en la conferencia de prensa. Simplemente anda, da la cara. Ahora, digo, yo me imagino, si es por castigo, ok, para cumplir los castigos y poder agarrar el banquillo.
1: Pero tiene que estar inscrito.
3: Ya ahorita ya, yo creo que ya lo inscribieron.
1: No, por eso, esta semana fue que se inscribió, por eso, esta semana fue que se inscribió.
3: Según sé yo, él ha estado dirigiendo los entrenamientos de Herediano, desde que está nuevamente en el banquillo, entre comillas. Entonces, ¿por qué lo va a aguantar Pablo César Guanchop? Y muy probablemente mañana empaten, ganen, lo que usted quiera, el partido del próximo domingo, donde pierdan contra Liga Deportiva Alajuelense, porque eso es la tradición, sacan al técnico otra vez a Pablo César Guanchop. Entonces, ¿para qué?
1: Digo, o sea, a mí vería mejor, voy a ponerlo diferente, que Pablo César Guanchop haga una conferencia de prensa y diga, me hago un lado porque está llegando el asistente Jafet Soto y él prácticamente lo que quiere es dirigir el partido. Incluso a mí me parece siempre una falta de respeto. No sé si vos lo has visto, vos que vas a leer estos días, donde está Heredia, que mínimo un asistente técnico está en conversación directa con Pablo César Guanchop, con Jafet Soto, y le transmite todo lo que dice Jafet a Pablo César Guanchop.
3: Bueno, en el Rosabalito, o sea, a mí también me parece horrible. En el Rosabalito no es necesario, porque está prácticamente arriba, está encima de Pablo César Guanchop, porque ese andamio donde lo meten a uno, ahí está.
1: Sí, lo que pasa es que no ocupas, o sea, la idea no es gritar para, si le vas a dar una recomendación táctica o que querés que haga un movimiento con el fin de preferís que sea más discreto y llegue exclusivamente a los oídos de pero me parece una falta de respeto de tanto del asistente como de don Jafet Soto.
3: Sí, no, yo estoy de acuerdo, y era algo, y vuelvo a poner el caso de Pipas, porque es la persona como con la que más he interactuado, que ha estado dentro de ese banquillo, ¿verdad? Y Pipas me decía, es que, o sea, había alguien con un walkie-talkie detrás mío, diciéndome qué tenía que hacer porque Jafet no le gustaba. Igual el otro, el mexicano, el Pita Altamirano era, que también apagaba el walkie-talkie. Entonces, ¿qué carajos? ¿Cómo no vas a dejar trabajar al técnico? Y al final de cuentas, de ahí, yo insisto que Jafet no es una persona que se vaya a montar al barco y decir, fracasé, porque no es el estilo de Jafet. Y ya Herediano, levantarse está muy complicado, muy, muy complicado para mí.
1: Y, igual, te voy a decir, en los panoramas, vos acabas de citar a dos ex técnicos de Herediano, pero si ellos le hacían caso a lo que le transmitía Jafet, el que fracasa en su gestión no es el que está dirigiendo en el banquillo, son las decisiones que mandaba Jafet. Pero para Jafet entonces era más fácil echarle, y estoy suponiendo, entonces la culpa al otro y echar al otro, porque los resultados no se daban. Pero nadie salió y dice, no, pero es que yo todos los partidos era él el que me decía qué hacer. ¿Me entendés? Entonces hay que ver. Lo cierto, Mitch, de que vamos, creo que perdiendo días importantes. Y ese es el malestar tal vez de la gran mayoría. ¿Qué tan difícil es para la gente que, en teoría, maneja nuestro fútbol, decir, hoy ratificamos a Brian Ruiz oficialmente? Estamos nada más esperando unos detalles de letra chiquita del contrato. Él estará anunciando próximamente su cuerpo técnico, pero él ya entra en funciones inmediatamente. ¿Por qué? Porque eso le da también una paz al ambiente. Repito, o sea, tal vez muchos no creíamos que la llegada de Brian era la más acertada. Demostró con creces que está en las condiciones y con la capacidad, y le dio lo que hablábamos el otro día, ese parteaguas de tensa calma, por lo menos a lo interno, entre jugadores, afición, y afición de todos los colores. Entonces, ¿por qué no aprovechas eso? Yo te voy a decir, imagínate que nombren un técnico que no sea Brian Ruiz.

0: de que si él tiene algo en contra de los nacionales y dice que no, que es que él nunca se fija en pasaporte, que no le importa si es español, mexicano, o sea, de otra, mencionó un montón de nacionalidades, pero no le contestó al periodista la pregunta directa donde le dice que si tiene algo en contra de los técnicos ticos.
1: No solo los técnicos, él dijo que iba a contratar después del fracaso de la clasificación al mundial pasado. Él dijo que iba a contratar una empresa española para que viniera de cero a analizar qué era lo que había pasado como fracaso de nuestra selección. En vez de decir, bueno, o sea, tras de eso, no tener la sapiencia, dos dedos de frente para darse cuenta de todos los errores que él había encabezado. Decir, no, voy a contratar un directorio técnico de aquí, de Costa Rica, para que analicemos qué fue lo que pasó. No, él pensó siempre y lo dijo, y cometió el error enorme de decirlo públicamente, que iba a traer una empresa española a que analizara el fútbol de Costa Rica.
0: Digámoslo en términos ticos, o sea, él ha tenido cada pelada, porque vea, primero dijo que él no era un hombre de fútbol. Después de un momento a otro, el estar ahí y estar rodeado de gente de FIFA, ahí ya, chao y te cuidas, ¿verdad? El hombre se agrandó, ya él era el prepotente, ya él era maroto, ya, bueno, etcétera. Después el empate en Nicaragua, como lo celebraron como si hubiera sido un triunfo mundial contra, no sé, Argentina o ahorita el campeón del mundo España, contra Nicaragua, un empate, qué vergüenza, o sea, qué vergüenza. Y todavía lo que defendió al Piojo, o sea, ¿no?
1: Bueno, y no solo eso, te voy a decir, trajo, y nosotros siempre lo cuestionamos, a su exdirector deportivo, el señor Hierro, que mantuvo en el banquillo de Sporting al señor Francisco Palencia con un récord negativo de 17 partidos sin ganar.
0: Sí, sí. Es que es increíble, es increíble.
1: Primero, ¿cómo llegó? ¿Bajo qué atestados llegó y superó a los demás?
0: Ah, no, y te faltó un detallito. Te faltó un detallito que le dio permiso para ir a MasterChef siendo director técnico de Sporting y el campeonato en curso, porque todavía que te den permiso cuando hay un parón del campeonato, yo te digo, bueno, está bien, ¿verdad? Como le pasó a este, el que era técnico de Liberia, se me fue el nombre, que le dieron permiso de ir a comentar a Cardoso, a comentar el mundial, okay, sí, estaban en parón, ya es cosa de Liberia, pero en el campeonato nacional, no, son unos ridículos, es lo que...
1: Así es. Mitch, vamos a ir a la pausa comercial para venir y entrarle también un poquito, bueno, ya
0: sobre este tema. Hay hoy.
1: Y exactamente, hoy empieza la jornada de la Bundesliga. Ya volvemos. Uh-huh.
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0: Rich, para terminar con este comentario que hemos venido abarcando en este primer segmento, lo de comité ejecutivo creo que está lejos del nombre, porque de ejecutivos, de ejecutantes, no tienen nada. Primero, no creo que la situación económica sea un punto de discutir, porque te aseguro que no le van a ofrecer a Brian Ruiz lo mismo que le venían para que le pagaron en su momento al Lechuga Alfaro,
1: Por
0: al
1: supuesto
0: Bocha
1: que no.
0: Batista, al Piojo Herrera. Entonces ya de ahí no podés justificar, porque me encantaría creer de que le van a reconocer y lo van a valorar como le pagan a esos técnicos legionarios que vienen nada más a eso, a llevarse plata.
1: Sí, estoy
0: Pero
1: totalmente de acuerdo con vos.
0: sabemos de que no pueden justificar y decir que esa es la parte económica. Creo que incluso Brian lo llena más el deseo de dirigir a la selección como tal que dispararse económicamente. Primero, como dice, el dinero nunca sobra, pero no creo que sea la prioridad. No creo que en la liga gane como se le pagaría a un técnico del primer equipo, incluso de la liga. Ahora de la selección, no. Entonces, no podrías creer que algún fulano de este grupito de dirigentes diga que es que faltaban los detalles pequeños para que no se diera una situación adversa en la parte económica. Entonces, es más de lo mismo. Ahora sí, Mitch,
1: Yo
0: inicia la
1: estoy de
0: jornada.
1: acuerdo con eso, vos sabes, porque a los ticos siempre les dan un salario ahí, más o menos, un salario tampoco tan malo, pero con algo que se conformen aquí a nivel tico, y a los
0: Es que
1: demás, casa, viáticos, salario, permisos de andar en sus países, hagan lo que les dé la gana, y le pagamos un montón de plata para cuando se vayan. Federación Nacional de Costa
0: yo
1: Rica.
0: no sé si ellos saben diferenciar, pero por ejemplo, le puedo decir es que le doy 10 mil. Al tico le dicen 10 mil colones. Al extranjero le dicen $10,000. ¿Creen que el tico no puede hacer el cambio de la moneda? Y así es.
1: Diría, Memito, piensen que somos retrasados mentales.
0: Entonces le digo, o sea, entonces creo que sale de cualquier contexto decir esa parte. Repito, usted contrata primero al técnico. Y luego el técnico hace la propuesta de cuántos son los que van a traer para el cuerpo técnico. Incluso se expuso de que tenía ya Brian el aval de armar su propio cuerpo técnico. ¿Por qué? Porque normalmente cuando traen un extranjero, el pleito es meta uno tico ahí para callar al pueblo.
1: Sí.
0: Aquí todos son ticos. Entonces, por eso te digo, o sea, es resulta hasta no sé
1: Risible, deprimente,
0: de todos
1: no
0: esos
1: sé.
0: términos calificativos que le queramos dar, de verdad, o sea
1: Y
0: que
1: todas las anteriores.
0: y le digo, es cuando usted oye comité ejecutivo y lo traslada, es el comité que tiene que ejecutar resolver inmediatamente. Aquí no. Entonces creo que el título del puesto les queda muy grande. Ahora sí, Mitch, jornada número 10 de la Bundesliga. Hoy partidazo entre el segundo y tercer lugar del torneo. Recordemos que Saprissa está con 21 puntos, Cartaginés con 18 y Sporting en tercer lugar con 17. Se enfrentan allá en Grecia, Puente Piedra, donde hay gente que pone que el empate mantendría, o sea, cortaría un poco la distancia, pero no le meterían la presión necesaria a Saprissa, que cierra la jornada el próximo domingo. Tiene que ganar alguno de los dos para estar cerquititica
1: Respirándole en la nuca, digámoslo en términos bonitos, respirándole en la nuca al Saprissa.
0: Es correcto. Los equipos con bastante tiempo para prepararse, recordemos que incluso las bajas de selección no fueron tantas por cada equipo, así que 19 días de parón, esperaría uno ver cosas diferentes a Mitch.
1: Sí, va a ser un partido muy bonito. Yo creo que aquí todo el mundo espera que se aplique la ley del ex, ¿verdad? En este caso de Andrés Carevic con Cartaginés. Una cancha que he visto que se le complica mucho a todos, a la liga, se le complicó bastante cuando estuvo por ahí, en la cancha de Grecia, e incluso a Sporting se le ha estado complicando un poquito aprender a jugar ahí en su propia casa. Cartaginés, que la verdad tiene un equipazo, yo creo que va a ser un partido bastante interesante, muy, muy interesante. Ahí, medio vi a Adrián Chévez hoy que estuvo comentándome por ahí que ya estaba ready hoy para entrar de nuevo a la cancha. Entonces, vamos a ver qué propone Sporting contra un cartaginés muy sólido y a Marín y Villatoro.
0: En el duelo particular, el único partido que han tenido ellos en este, en ese coliseo, Sporting 2, Cartaginés 3.
1: Imagínate.
0: Entonces, es el único registro que hay. Y sí, habría que entonces ya ver qué va a pasar con estos caballeros por ahí. La jornada sigue el día de mañana.
1: Correcto.
0: A las 3 de la tarde, Mitch, el Inter de San Carlos estará
1: Recibe.
0: recibiendo a Municipal de Pérez Zeledón. Pérez Zeledón
1: Otro.
0: estrenando técnico.
1: Bueno, estrenando técnico entre comillas, porque este reciclaje, además de que ya en su momento lo hizo, bueno, ha sido el que hizo campeón a Pérez Zeledón. Hay que darle ese mérito allá con el 10%.
0: Y un técnico que inició este torneo con el Club Sport Herediano fue sacado por la puerta de atrás luego de hacerlo campeón y hoy recibe la oportunidad en su querido Pérez Zeledón, ¿eh?
1: Sí. Pero, ¿sabes qué? A mí, o sea, a ver, ya con él me parece que para este tipo de equipos, y a pesar de que ya ha hecho campeón al Herediano, yo insisto que ya con es de este tipo de equipos, equipo chico, por decirlo así.
0: Ese es el guante de seda para su mano. El equipo que llegue a ensuciar, que llegue a buscar una
1: Sí.
0: oportunidad y estar por ahí. A lo que ha demostrado él a través del tiempo, ¿verdad? Pese a que a veces no le gusta que lo encasillen ahí, pero es la realidad.
1: La estadística ha tirado, pero el Inter de San Carlos, ahorita está también en zona de clasificación, yo creo, y ya lo he dicho también por aquí, que Douglas Sequeira me ha cerrado la boquita demasiado. O sea, creo que Douglas me ha demostrado que es un excelente técnico, tiene visión, sabe muy bien cómo trabajar a sus propios jugadores. Creo que yo en Nathaniel Campbell, a pesar de que me río de sus penales, ha hecho las cosas bien en el Inter. Entonces, yo creo que entre los dos han hecho una buena dupla, Douglas y Joel Campbell.
0: Ay, tiene gente importante, ¿verdad? Por ahí, Álvaro
1: Ah,
0: Saborío,
1: sí.
0: Josimar, tiene gente de detrás, gente de fútbol, ¿verdad? Entonces, es también un equipo que se ha armado bien y que no sería sorpresa, o no es sorpresa el hecho de que también esté por ahí en esa, en este momento. Lo que pasa es que a partir de esta fecha, Mitch, empieza el torneo importante, ¿verdad?
1: Sí, ya ahorita es todo o nada, porque ya ahorita ya el margen de error ya pasó, que es
0: Porque
1: algo que
0: nosotros
1: yo siempre les digo. Sí.
0: hemos visto equipos que terminan una primera vuelta hasta sorprendiendo con récord de puntos y todo eso, y la segunda vuelta ya donde todo el mundo viene con la presión, se los come, ¿ah? Así que es también ahí.
1: Sí.
0: A las 5 de la tarde mañana, Mitch. Me imagino que va a ir a comerse un Churchill usted ahí mañana. Punta
1: No,
0: Arenas.
1: no.
0: Recibe a tu querida Liga Deportiva Alajuelense, que con la vuelta del Machillo al banquillo. 130 y resto de días pasaron para que don Oscar Ramírez volviera. Yo le repito, o sea, me encanta que Oscar esté en el fútbol. Y esperar a ver qué va a pasar. Si es el equipo que le sirve a él, si es el equipo que pueda él potencializar entre sus jugadores, convertirlos en superlativos, después de la estafeta tan alta que dejó Brian Ruiz en los dos partidos, ¿verdad? Que que tal vez este va a ser el punto de comparación, Mitch.
1: No. Yo creo que el aficionado liguista sabe lo que es Oscar Ramírez, y él mismo lo comentaba en la conferencia de prensa cuando lo presentaron. Vio cosas muy positivas y entre la gente quedó el sheriff. Yo creo que lo que Brian Ruiz trabajó con el equipo durante esos 2 días, que tampoco fue la gran cosa, hay que ser muy honestos, yo creo que Javier Delgado se lo puede transmitir al macho. Yo estoy feliz, ya estoy deseando verlo, honestamente ya me estoy quemando por ir al partido herediano contra la liga, lamentablemente, y eso que Punta Arenas es súper chiva, o sea, nos tratan súper bien en el Estadio del Puerto, pero para esta ocasión no podré ir a cubrir, me tocará ir a cubrir al Club Sport Herediano, pero va a estar interesante.
0: A mí me decía un amigo porteño que mañana iba a conocer a Mitch ahí en las playas, ahí por el faro de Punta Arenas.
1: No, tuvimos la intención de ir, porque como te digo, la prensa de Punta Arenas siempre ha sido muy amable conmigo y con el compañero, pero está complicado, entonces nos tocó ir a cubrir a Herediano.
0: Bueno, este mismo sábado cierra la jornada del Sabatina, el Club Sport Herediano a las 8 de la noche, allá en el Carlos, en el estadio
1: Carlos Alvarado.
0: A la asociación de San Carlos, ¿verdad?
1: Aparte del Rey Paté. No, del Rey Paté, por favor, respetico ahí, Rey Paté.
0: Que extrañamos un Rey Paté en una selección, ¿eh? Y como jugador lo digo.
1: Yo me quedé pero impactada con el comentario.
0: Sí, ese partido que también, Mitch, repito, con las nuevas situaciones, ¿verdad? Lo que recién comentábamos de Jafet en el banquillo, y sí puede dirigir, porque sí es cierto, digamos, sí puede estar en el banquillo, porque él dirigió un partido ya y no hubo pena, o sea, no hubo castigo, sí. Ahí tenés razón. Él dirigió un partido directamente.
1: Va a estar interesante, porque la última vez que San Carlos llegó al Rosabalito, ganó, ¿verdad? Un agónico 1-0, pero lo logró.
0: Así que igual, como digo, ya Heredia no tiene margen de error. Un empate para Heredia de local es malo en este momento, bajo su situación. Y cerraría la jornada el domingo con el único partido a las 5 de la tarde allá en el Coyol de Arajuela. Es ahí, ¿verdad, Mitch? Donde está
1: Yo creo que sí.
0: El proyecto mal llamado Wilmer López, pero es la casa de lo que era el Carmen de Alajuela. El equipo
1: era,
0: de
1: Escorpiones. Es la casa, correcto.
0: Escorpiones estaría recibiendo a las 5 de la tarde al Deportivo Saprissa, que ya sabría todos los resultados y qué tan presionados y qué tanto podría aprovechar enfrentándose a uno de los equipos del fondo de la tabla, ¿verdad? Para sumar. Entonces,
1: Yo no le tengo fe a Escorpiones, seré muy honesta, ¿verdad? No le tengo fe a Escorpiones, ha hecho ciertos movimientos por ahí, trajo un brasileño muy interesante a debutar en primera división aquí en Costa Rica, porque allá en Brasil estaba jugando en segunda, era goleador. Entonces vamos a ver qué tal, se armó también con David Vega, y bueno, Dylan Flores, ha estado ahí en el equipo de Escorpiones, a ver si le funciona, ¿verdad? También tienen un excelente portero, como lo es Johnny Álvarez, y ahorita el Deportivo Saprissa, tal vez no sienta la presión justamente por eso, porque es el último lugar, pero cuidado, porque a veces esos son los que, vean, en el último partido de Guadalupe, ¿no? El golazo que le hizo Giancarlo Castro a Esteban Alvarado, creo que fue, el Deportivo Saprissa, y al final de cuentas perdió ese partido Saprissa, y Guadalupe no tenía nada ni que ganar ni nada que perder porque ya estaba fuera. Pero son cosas que hay que tener mucho cuidado siempre con el último de la tabla.
0: No, por eso, uno esperaría de que no haya tal contratiempo, pero de las sorpresas están para darse, por eso digo, y es donde se le critica luego a los equipos tradicionales el desaprovechar lo que en un inicio está en esa famosa hoja de Excel, que cuentan con ciertos puntos y hacen una proyección y que la dejen ir, ¿verdad? para hablar nada más, cerrar lo que con lo que es la tabla general, Mitch. Todos los equipos con 9 partidos jugados. El Deportivo Saprissa, en primer lugar, con 21. Un gol diferencia de más 10. En el segundo lugar, Cartaginés, con 18. Un gol diferencia de más 8. Sporting, con 17 puntos. Y un gol diferencia de más 8. En la cuarta casilla, en este momento, Mitch, es San Carlos, con 15 puntos. Y un gol diferencia de menos 1. La quinta casilla, Liga Deportiva Alajuelense, con 14 puntos y un gol diferencia de 5. ¿Por qué digo lo del gol diferencia? Porque se van a dar cuenta que hay ciertos embudos, que un gol por aquí, un gol por allá, puede darte una mejor posición en esta jornada. En la sexta casilla, el Inter de San Carlos, con 14 puntos, pero con un menos 3. En la séptima casilla, Punta Arenas con 11 puntos y un menos 5. El Municipal de Pérez Celedón en la octava casilla con 8 puntos y un menos 7. La novena casilla, 7 puntos y un gol diferencia de menos 6, la ostenta en este momento el Club Sport Herediano. Y cierra la tabla, el frío sótano, con 4 puntos y un menos 9, Escorpiones FC. Que también en la parte administrativa tenemos a 2 equipos, ¿verdad? Con asterisco, Mitch.
1: Sí, creo que... Ay, ya no me acuerdo quiénes eran, creo que era Punta Arenas, ¿no?
0: San Carlos es uno.
1: Ajá.
0: Y Punta Arenas.
1: Ajá. Uh-huh. Sí. Son los 2 que están ahí.
0: Sí, y otra situación adversa en este momento para Escorpiones es que el Comité de Deportes, junto con la Municipalidad de de Belén, no avalaron la propuesta para que Escorpiones hiciera las mejoras al estadio con el fin de oficializar y adaptarlo para que sea la sede del equipo de la primera división. Entonces, tiene que presentar una nueva oferta donde explique cuáles serían los beneficios para la comunidad, en fin, todo eso, pensando en que la gente no quiere que haya un uso exclusivo para el equipo de la primera división. Ahí, la gente que conoce el Polideportivo de Belén, hay una pista ahí, sintética donde mucha gente va a entrenar, a caminar, a correr. Entonces, el equipo de Escorpiones, dentro de las condiciones que había presentado, pedía casi que de exclusividad, ¿verdad?, para uso de ellos. Y ahí mismo juega también el equipo del Comité Cantonal de Deportes de Belén. Entonces, si le daban eso, también están dejando de lado de la parte por la cual se dio ese polideportivo, ¿verdad? Entonces,
1: yo no entiendo, Fabio, sí entiendo y no entiendo. A ver, ok, es porque es su casa, porque son de Belén, ajá, pero ¿para qué se complican tanto? ¿Por qué okay, ahorita ya tienen de segunda casa el Ricardo Saprissa? Obviamente no van a llevar a Saprissa a su propio estadio, porque local, obviamente, y muy probablemente vaya a llegar de local también Saprissa en este estadio de Carmelita, ¿verdad? Pues obviamente tienen un montón de afición, o sea, ¿verdad? Pero mi punto es, ¿para qué se complican tanto? Por ejemplo, el estadio de Romoser ahorita está vacío, nadie lo está utilizando, ¿por qué no alquilaron ese? Es chiquito.
0: El
1: Escazú. O sea, no, pero es que Escazú sí lo estaría utilizando.
0: Lo usa el fútbol femenino más que todo.
1: No, pero ahorita que ya Cristian Oviedo llegó y con mi buen amigo el Chunche. Ah, sí, cierto, pero sí es ahí también donde van a jugar. Entonces, ¿de ahí?
0: Sí, te digo igual, y si lo pones a nivel de empresarial, Mitch, yo primero trataría de consolidar el equipo en la parte deportiva, en vez de invertirle dinero a un estadio que no sabemos si les va a alcanzar para una temporada. Aquí para mí lo más importante para ellos es consolidar la categoría. ¿Por qué? Porque ya quedan, le quedan, qué sé yo, 3-4 partidos de este torneo de apertura y los 8 que juega del de clausura, y invertir un montón de dinero, y como está en este momento en el sótano, y sería el descendido. Imagínate comprometerte a hacer un arreglo enorme de inversión, sí, de dinero y todo eso, y no sostener la categoría.
1: Ellos y el puerto tienen que tener mucho, mucho, mucho cuidado, mucho.
0: Entonces, por eso te digo, o sea, es pensar más y no desesperarse.
1: Invertir, Fabio, será, perdón que te interrumpa, pero será, metamos cizaña, que podamos ver ya mañana a Alexis Gamboa con la liga, o será que lo van a dejar hasta el partido contra el Herediano.
0: Creo que lo van a dejar frente al Herediano. A menos que el resultado, no sé si va a entrar en convocatoria, porque incluso ahí dijeron que el hecho de que un jugador esté en cancha, esté habilitado para estar en cancha, no necesariamente para el técnico es que está habilitado para formar parte de la convocatoria a los partidos, porque pesa también la parte física, ¿verdad? Que ya cuando ellos se habilitan, a partir de ahí es que empiezan a trabajar.
1: Pero es que, Alexis sí hace demasiada falta en la liga, la verdad.
0: Vamos a ver qué. Vamos a mirar.
1: A ver qué pasa.
0: Se nos fue la semana. Nos vemos, Dios mediante, el próximo lunes con todas las consecuencias y repercusiones que deje esta jornada número 10. Por supuesto, también allá en España, mi querido Barcelona, va bien. Y la próxima semana también, para que sepan, vuelve la Champions. Y sí, solo queda despedir el programa, Mitch. Adelante.
1: Nos vamos, muchísimas gracias a todos por su sintonía. Nos escuchamos el lunes, si Dios lo permita, acá en CRC 89.1 Radio, en esto que es Máster de Fútbol Costa Rica. Pa'lante, chau, chau.
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4: Hola, hola, muy buenas noches. Gracias por escuchar Eco Municipal, 84 cantones, 84 realidades locales. Yo soy Gustavo Delgado. Como siempre, espero que se encuentre súper bien. Hoy vamos a hablar acerca de un tema importantísimo, como es la situación financiera de la Cruz Roja. Varios comités han anunciado sus cierres y otros están en serias dificultades económicas. Hoy conversaremos con don Walter Fallas, gerente de Cruz Roja Costarricense, sobre este tema tan importante, indicaba ahorita. Antes, pues le comentamos que el Consejo Municipal de Mora aprobó de forma unánime una moción que busca paralizar el avance del proyecto para instalar un relleno sanitario en el cantón, mientras se resuelve un proceso judicial relacionado con este tema. Los 5 regidores presentes respaldaron el acuerdo que solicita al alcalde Alfonso Jiménez abstenerse de emitir nuevos actos administrativos que tengan relación directa o indirecta con el proyecto y con los asuntos que actualmente analiza el Tribunal Contencioso Administrativo. La moción también pide al alcalde instruir a los departamentos técnicos municipales para que no emitan nuevas resoluciones, certificaciones u otros actos relacionados con los temas que forman parte del proceso judicial. El Consejo Municipal tomó la decisión después de conocer información sobre permisos y certificaciones que ya fueron otorgados, entre ellos los relacionados con el uso de suelo y el desfogue pluvial. Durante una sesión acalorada, se aclaró que la moción no anula esos actos administrativos, debido a que cualquier decisión sobre su validez deberá someterse a un análisis legal y también administrativo. El acuerdo quedó aprobado y en firme con 5 votos a favor. La Secretaría del Consejo Municipal deberá comunicar la decisión a la alcaldía y a las dependencias correspondientes para su cumplimiento. Muy bien, este es un tema, como siempre, polémico, el de los rellenos sanitarios o parques ambientales, como le quieran llamar. También le comentamos que la discusión sobre los reglamentos de espectáculos públicos y patentes comerciales continúa generando preocupación entre empresarios y comerciantes del Cantón Central de San José. Aunque el Consejo Municipal de la capital acordó realizar una revisión integral del reglamento sobre espectáculos públicos y organizó 3 mesas de trabajo con participación de comerciantes y vecinos, el sector asegura que aún no conoce los resultados concretos de ese proceso. Según los representantes comerciales, hasta la fecha no existe un borrador que refleje los acuerdos alcanzados durante las mesas de diálogo ni claridad sobre cuáles modificaciones serían incorporadas al texto final. Esta situación, afirman, mantiene un clima de incertidumbre para numerosos establecimientos que dependen de actividades como música en vivo, espectáculos, karaoke y otras opciones de entretenimiento. La inquietud surge porque una de las propuestas inicialmente planteadas establecía que bares y restaurantes debían finalizar actividades como música en vivo, baile y karaoke a las 10 de la noche. A esa preocupación se suma la falta de avances en la discusión del reglamento de patentes comerciales. Según el sector, las mesas de trabajo relacionadas con esta normativa aún no han comenzado, por lo que tampoco existe certeza sobre los posibles cambios que podría impulsar la municipalidad. Mientras las discusiones permanecen abiertas, los comerciantes aseguran que continúan los operativos municipales en distintos establecimientos del cantón. Incluso representantes del sector afirman que solicitaron una reunión con la policía municipal para abordar inquietudes relacionadas con algunos procedimientos realizados durante esas inspecciones. Por esa razón, no, de acuerdo con los comerciantes, existen quejas sobre actuaciones que, según consideran, podrían estar excediendo las competencias de los oficiales durante determinados operativos. Por esa razón, esperan que se concrete un espacio de diálogo que permita aclarar los alcances de estas intervenciones y mejorar la coordinación con las autoridades municipales. Bueno, vamos a pasar a escuchar la primera parte de la entrevista de hoy con el gerente general de la Cruz Roja. Él se llama don Walter Fallas. Hablamos acerca de la situación financiera de la Cruz Roja Costarricense. Adelante.
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4: Hola, muchísimas gracias a las personas que nos acompañan. Yo soy Gustavo Delgado, espero que se encuentren súper bien. Hoy hemos invitado a don Walter Fallas Bonilla, él es el gerente general de la Cruz Roja Costarricense. Queremos conocer de primera mano qué es lo que está sucediendo con esta institución benemérita, que, bueno, lo que hemos conocido es que está atravesando por una difícil situación económica, donde de alguna manera todos podemos también colaborar para sacarla de esa condición tan lamentable. Gracias por estar con nosotros, don Walter. En primer lugar, bienvenido.
5: Hola, hola, buenas tardes, estimado Gustavo, y pues también a todo lo que es la audiencia, pues que nos escucha por radio, incluso pues por video, un saludo también.
4: Yo quisiera, en primer lugar, creo que es importante explicarle a la gente la naturaleza de la Cruz Roja, porque mucho se ha dicho, no es una ONG, no es una asociación privada, no es una organización con fines de lucro, es un ente como muy sui generis, ¿verdad? Que tal vez usted nos pueda ayudar a entenderlo, porque a partir de ahí podemos también, valga la redundancia, entender otros aspectos de esta situación.
5: Claro, bueno, la Cruz Roja Costarricense, es importante aclararlo, es una asociación privada sin fines de lucro que existe en el país desde hace 141 años. Y nosotros pues nacemos de un movimiento mundial internacional que inició nuestro fundador don Henry Dunant, y pues ya el movimiento como tal nace desde los convenios de Ginebra, y de ahí pues habemos 191 cruces rojas y media lunas rojas en el mundo, donde pues su rol en cada país es ser un auxiliar del Estado. Entonces, pues en cada país, dependiendo del contexto y la situación del país, pues hay una Cruz Roja o media luna roja, también dependiendo de sus creencias y contexto, que está pues dedicada a apoyar al Estado en algún tipo de requerimiento o necesidad que se tenga.
4: Muy bien. Llega a la Cruz Roja hace 141 años, ¿me dijo usted?
5: Al país, sí. En Costa Rica, sí, está existiendo. Existimos desde hace 141 años, e inicialmente con un decreto ejecutivo, pues por dicha y gracias a la buena visión pues que tenemos desde nuestra junta directiva, ya desde el año pasado ya tenemos nuestra propia ley, tenemos la ley 10.632, que es la ley de la Cruz Roja Costarricense, lo que viene a darnos ya pues es una seguridad y una certeza jurídica que también existimos en el país pues con una ley.
4: Perfecto. Sí, esto creo que es bien importante, porque, bueno, desde que llega hace casi siglo y medio, ¿verdad? Llegó de una manera formal, ¿verdad? Pues usted lo mencionaba, fue a través de un decreto. En ese momento se pensó que eso era lo ideal. Y a partir de ese momento, pues la Cruz Roja ha venido trabajando al lado de las instituciones de este país para brindarle a las personas pues un apoyo muy importante, y de hecho un apoyo único en el mundo, que es también el servicio de ambulancias, que también hay que mencionarlo, ¿verdad? Pero también en apoyo en situaciones sobre todo de emergencia, ya sean locales o a nivel nacional. ¿Cómo ha venido trabajando la Cruz Roja todo este tiempo? O sea, ¿cómo se ha venido financiando? O me imagino que a lo largo del tiempo han habido diferentes formas de financiamiento.
5: Sí, como bien lo comentaba don Gustavo, pues sí, la Cruz Roja Costarricense fue creada originalmente con un decreto en 1885. Como en muchas otras partes del mundo, la Cruz Roja nació en razón de los conflictos armados, así nació a nivel mundial y pues en Costa Rica, que enhorabuena, no tenemos ejército y conflictos, pues fue donde la Cruz Roja fue tomando pues un rumbo. Y como les decía, desde el rol auxiliar, pues que es parte de nuestros fundamentos a nivel mundial, fue tomando un rumbo enfocado en la atención prehospitalaria. Desde hace, pues, casi que desde nuestros inicios venimos, pues, apoyando al Estado en en este tema, ¿verdad? Que es la labor prehospitalaria o el programa Atención Prehospitalaria, que se podría decir que es el servicio por el que somos más reconocidos en el país. Pero adicionalmente, este servicio, ¿verdad? Y tenemos 24/7 los 365 días con 134 estructuras y 700 vehículos y aproximadamente 6.500 cruzrojistas. Es el core service, ¿verdad? Diríamos, y pues es por lo que más nos conoce la población. Pero adicionalmente tenemos muchos otros programas. Está el programa de juventud, que es uno de los programas más bonitos, que es dedicado a chicos y chicas en ciertas condiciones que ayuda a desarrollarlos. Hay un programa de veteranos, gestión de riesgos, hay un programa ambiental. Entonces, pues es parte de todas las muchas otras cosas que también hacemos. Pero sin lugar a dudas, el servicio prehospitalario, pues es el core service, como diríamos.
4: Muy
5: ¿Cómo
4: bien.
5: se financia la Cruz Roja Costarricense? Bueno, de nuestras finanzas, del 100%, un 40% aproximadamente provienen de diferentes leyes, que son aproximadamente 12 mil millones de colones. El restante 60% lo hacemos mediante actividades pues que generan fondos propios, ¿verdad? O que nosotros llamamos fondos privados también. ¿Estos cómo se generan? Mediante la venta de tamales, el bingo, incluso pues cubrir eventos masivos, llámese pues carreras de atletismo, ciclismo, triatlón, cubrir incluso pues partidos de fútbol, así como incluso pues conciertos, corridas de toros y muchos otros eventos. También mediante este tipo de eventos nos financiamos, así como contratos que tenemos, llámese con los dos aeropuertos internacionales, la Ruta 27, el personal es nuestro, APM Terminals, el personal que está ahí destacado es nuestro también. Entonces, estas son diferentes maneras en las cuales nos financiamos, así como otros proyectos, muchos conocerán en el parque pues Volcán Irazú, la tienda que está la tienda que está ahí en el volcán como tal, de la cafetería, pues con nuestro personal, igual que en el Parque Prusia, en el volcán Poás también, pues es personal que tenemos ahí destacado en lo que es el servicio del parqueo. Entonces, estas son las maneras mediante las cuales nos vamos financiando, así pues como otros programas que también tenemos dedicado para buscar esos 60%, que son aproximadamente 13 mil millones de colones, para pues completar el 100% de nuestro presupuesto.
4: Muy bien, a ver, ustedes están organizados en comités, ¿verdad? Que es lo que también ha sonado ahora, el cierre de comités. ¿Esos comités cómo se financian? ¿Tienen que buscar su propio financiamiento o ustedes direccionan ahí transferencias a los comités que estén activos? ¿Cómo es la cosa?
5: Sí, nosotros estamos distribuidos en 121 comités a lo largo y ancho del país. Los comités, pues vamos a ver, como les decía, nuestro financiamiento es un 60% fondos propios, entonces la idea es que cada comité pues pueda ser autosostenible mediante diferentes programas. Por ejemplo, el Comité de Tierra Blanca tiene el Parque Prusia y tiene también el volcán Irazú, Volcán Poás, tenemos el parqueo del Volcán Poás. Así como otros comités, ejemplo, el Comité de Santana, que tiene un muy fuerte apoyo del gobierno local, que hace que el servicio que tenga y las instalaciones que tenga pues sean acorde a la calidad de servicio que se presta ahí. Entonces, esa es la intención, ¿verdad? Que cada comité pues sea abrazado por la comunidad. Recordemos que cada comité existe en las diferentes comunidades en razón de que las comunidades en su momento lo solicitaron. Entonces, la intención siempre va a ser que el comité sea autosostenible, a sabiendas de que, como le digo, hay un 40% del financiamiento que recibimos de leyes, las cuales incluso ya tienen un destino específico asignado. O sea, no podemos utilizar el dinero de estas leyes para distribuir como queramos nosotros, sino que cada ley ya trae una distribución acorde a cada comité, que va acorde a varios indicadores que están validados con la Contraloría General de la República. Entonces, esto hace que sí, que en efecto, todos los comités del país tengan un porcentaje de fondos públicos, pero el gran porcentaje, que es aproximadamente el 60%, cada comité lo tenga que salir a buscar. Y como usted bien lo mencionaba, pues desgraciadamente, en muchas comunidades la situación financiera de sus comités no es la mejor, por diferentes razones, llámese pues por poco apoyo de la comunidad, llámese pues por poco apoyo municipal, desgraciadamente, y como usted bien lo mencionaba, pues hace unas semanas tuvimos que tomar la difícil decisión de reorganizar el sector 3 de Heredia. El sector 3 de Heredia se conocía como un comité con cuatro comunidades, o sea, cuatro edificios diferentes. Entonces, este comité atendía Santo Domingo, San Pablo, San Rafael y San Isidro desde pues, un edificio, ¿verdad? ¿Qué fue lo que hicimos? Reorganizar un poco el servicio a nivel territorial, donde ahora, desde el comité de San Isidro y Santo Domingo, atendemos las comunidades de San Pablo y San Rafael. Esto, ¿y por qué tuvimos que hacerlo? El tema financiero y los problemas financieros de este comité eran nuevos. Tenía más de 10, 15 años de tener problemas y de traer déficit. Más de 420 millones de déficit acumulado tenía este comité ya, o este sector. Pero así también lo tuvimos que hacer hace un año en Juan Viñas y hace 2 años en San Mateo. Entonces son temas que han venido sucediendo y, como le digo, muchos en razón del nulo poco apoyo comunal, así como del nulo apoyo pues municipal en ciertas ocasiones.
4: Ok. Ahora, si esto no es nuevo,
6: nos vamos a la pausa, ya casi regresamos.
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4: 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Yo soy Gustavo Delgado. La Municipalidad de San José señala que no fue incorporada al plan piloto que desarrolla el gobierno para atender a personas con situación de calle y que, pese a esos intentos por obtener información sobre el proyecto, no recibe respuesta. Yariela Quiroz, vicealcaldesa de San José, indicó que la municipalidad fue invitada a una reunión previa al inicio del proyecto, pero que en ese encuentro únicamente se les presentó el plan y no tuvieron voz ni voto en su construcción. Después de esa reunión, la municipalidad no volvió a ser convocada. Quiroz aseguró que enviaron un correo electrónico para consultar sobre las siguientes reuniones, pero no recibieron respuesta. Este plan, que inició el 21 de septiembre, es coordinado por el Instituto Mixto de Ayuda Social.
6: en conjunto con el Ejército de Salvación y la Fundación Lloverá, con participación de instituciones públicas y organizaciones sociales. Las personas atendidas reciben alimentación, duchas, ropa, servicios de salud, atención psicológica, orientación para acceder al Seguro Social y apoyo con trámites migratorios. Además, el proyecto cuenta con un dormitorio para personas en condición de extrema vulnerabilidad que necesitan permanecer durante la noche. La participación de varias instituciones permite realizar una valoración integral de cada persona y determinar las necesidades de atención. Durante sus primeros 4 días se atendió a 125 personas. Hasta ahora, 12 han sido derivadas a servicios institucionales de internamiento. La iniciativa tendrá una duración de 90 días y el gobierno espera replicar el modelo en otros cantones. Bueno, precisamente nosotros ya tenemos una entrevista sobre este tema. Sí tengo que aclarar que cuando hicimos la entrevista no conocíamos de esta queja de la Municipalidad de San José, por eso no está contemplado. Pero esa entrevista probablemente la vamos a presentar el próximo lunes. Bien, nada más añadir que la vicealcaldesa Yariela Quirós, que es la vicealcaldesa de San José, indicó que por parte de ellos no hay ningún conflicto y que entienden cuál fue la posición del gobierno, que se trató de invitarlos, pero no de escucharlos ni de construir en conjunto. Según Quirós, la municipalidad insistió en la necesidad de articular al gobierno central con los gobiernos locales debido a que la magnitud de la problemática supera la capacidad de una sola institución. Bueno, pasemos a escuchar la segunda parte del programa de esta noche con don Walter Fallas, gerente de la Cruz Roja Costarricense. Adelante.
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4: ¿Ustedes han buscado de alguna manera de subsanar esa situación, don Walter? Porque está bien, o sea, yo puedo entender que no hay mucho apoyo de la MUNI o de la comunidad y todo esto, pero al notar ustedes que hay ahí, una debilidad o una amenaza del cierre de otros comités, ¿qué hicieron?
5: Sí, ahí don Gustavo, pues básicamente lo que hemos estado haciendo, es teniendo pues muchas reuniones, número uno a nivel comunal y a nivel de gobiernos locales, con el sector 3, particularmente con las municipalidades de San Pablo y San Rafael. Yo me reuní hace pues poco más de un año para decirles el tema, la complejidad del mismo, y uno entiende también que no todos los gobiernos locales nos puedan pues financiar al 100% una operación. Pero desgraciadamente, y aquí es donde pues hay que ser claro, vamos a ver, la situación financiera de la Cruz Roja Costarricense no es nueva. Todos hemos crecido históricamente escuchando que la situación financiera es sumamente complicada, pero a partir del año, post pandemia, a partir del año 2022, es donde sostenidamente empezamos a tener déficit año con año. En el año 2022, un déficit

0: de 524 millones, en el año 2023 704, en el año 2024 865 y en el año 2025 936. ¿Qué es lo que sucede este año? Que, bueno, la Cruz Roja Costarricense, perdón, que es fiel creyente de todo el tema de transparencia y rendición de cuentas, hacemos anualmente un ejercicio de contratar mediante SICOP una empresa consultora de auditoría externa. Y la empresa este año, que fue pues contratada para revisar los estados financieros que son y están, se emiten bajo las normas NIF y NIA, nos dice que hay una opinión favorable de los estados financieros, lo cual pues dice que son estados financieros limpios, pero sí nos hace la advertencia que hay una incertidumbre material, que los estados financieros presentan o advierten que debido a las pérdidas recurrentes que hemos tenido en todos estos periodos, hay una incertidumbre material de qué va a pasar en el mediano y largo plazo. ¿Por qué? Porque estos déficits pues no se pueden sostener a través del tiempo y pues básicamente lo que hemos estado haciendo ha sido recurrir a ciertos fondos de inversión que teníamos producto de ciertas negociaciones o producto de ciertas ventas de algunas propiedades y demás, para poder tratar de sostener la operación. Y es ahí donde hay un punto de partida y es ahí pues donde ya de manera pues más alarmante tenemos que ya empezar a tomar decisiones muy difíciles en el sentido de que ya no podemos continuar con un déficit sostenido durante varios periodos y ya lo dice una auditoría externa. Y es ahí pues donde ya nos toca empezar a tomar este tipo de decisiones, ¿verdad? Donde en un contexto sumamente complejo, donde pues estamos en un déficit, o incrementamos gastos, o incrementamos, perdón, los ingresos, o disminuimos los gastos. Hemos intentado tratar de incrementar los ingresos de fondos privados, como lo decía, pero en este país hay 91 empresas privadas de ambulancias que compiten con nosotros. Entonces, pues
1: Increíble.
0: también esto complica aún más el panorama porque tenemos que competir con muchas empresas privadas en un mercado sumamente saturado, pues lo cual hace que sea cada vez más difícil acceder a este tipo de recursos. Y es de ahí donde pues también tenemos que, como le digo, echar de la mano de recortar gastos. Y pues la única manera de recortar gastos ha sido lo que hemos venido haciendo de manera pues muy concienzuda mediante diferentes análisis operativos y financieros, pues hemos tenido que tomar decisiones difíciles, no solamente cerrar comités. La planilla de la institución ha venido decreciendo a nivel administrativo y esto es importante señalarlo, no solamente que hemos tenido que cerrar comités y pues tener que reorganizarnos, sino que también a nivel administrativo la planilla está decreciendo. Recordemos que hicimos un recorte de aproximadamente 25 personas a inicios de año, más de índole administrativo, acá en la sede central. También hace unas semanas tuvimos que pues desvincular a varias personas también debido al tema pues del gasto. Entonces pues son decisiones pues complejas, dolorosas, pero que tenemos que hacer y tomar de manera pues muy responsable para tratar de garantizar el servicio que se le da a la ciudadanía en el mediano y largo plazo.
1: ¿Usted me dice cuántos son? ¿130 y qué? ¿Y comités?
0: 134 estructuras, de las cuales 121 son comités. O sea, estos comités pues tienen que tener, ¿verdad?, una estructura de un apoyo administrativo y operativo pues para que puedan seguir continuando a lo largo y ancho del país. Para que tengan una idea, la institución atiende 500 mil incidentes al año. Esto es aproximadamente un incidente por minuto. Y un incidente es importante aclararlo, no necesariamente es una persona. Un incidente es un registro en el 911, pero un incidente puede tener desde una persona hasta casos como el del bus de Cambronero, recordarán hace unos años que eran 60 personas, o incluso casos como el de, tristemente, hace poco en una autopista nacional que tuvimos pues el deceso de varias personas, que fue un choque frontal de varios vehículos, que fueron 7, 8 personas, si mal no recuerdo, implicadas, donde tuvimos que trasladar múltiples recursos, que este es uno de las situaciones, ¿verdad?, que hace que el gasto pues a veces sea complejo sostener, porque dependiendo del grado de complejidad del incidente, no se despachan una o dos unidades, se despachan 4, 5, 6 unidades, camión de rescate. Entonces, pues es ahí donde también el tema de contener el gasto operativo pues es complejo.
1: De esos 121 comités, no sé si tienen un número o tal vez un porcentaje que podría estar en este momento en problemas con miras a cerrar.
0: Bueno, con problemas tenemos.

0: están sumamente complejos, pero que estamos analizando el su continuidad, así como también analizando otras posibles estrategias, como lo que es una eventual reducción de los horarios que atienden. Sí debo mencionar que hay comités que están en ese listado, que ustedes han podido ver en diferentes otros espacios, que efectivamente tienen un apoyo municipal. Por ejemplo, el Comité de Montes de Oca tiene un apoyo municipal. El Comité de Belén, en este momento estamos, de hecho, con un proyecto de ley para que nos apoyen. Lo que pasa es que son operaciones que la municipalidad cubre, pues, una parte de la operación, ¿verdad? No lo financia al 100%. Y pues se agradece en buena hora, ¿verdad? La Municipalidad de Escazú, la Municipalidad de Atenas, la Municipalidad de Moravia, Montes de Oca, incluso nos apoyan subsidiando gran parte del gasto del comité, pero no así el 100%, ¿verdad? Entonces, pues por eso es que también estos comités entran acá en déficit, lo cual no quiere decir que se vayan a cerrar, pero pues sí, pues van arrastrando una situación financiera, ¿verdad? Que después se va acumulando.
1: Muy bien. Hablemos ahora de las transferencias. Aquí estoy leyendo, esto es una noticia de hoy, que dice: gobierno girará menos de la mitad de los recursos aprobados por ley para la Cruz Roja. Usted nos habló de que se aprobó una ley el año pasado, precisamente para la Cruz Roja, donde yo me imagino que entonces quedó ya indicado que hay una transferencia de recursos económicos para la institución. Entonces, hablemos de ese aporte del se gira desde el Ministerio de Hacienda a la Cruz Roja Costarricense.
0: Sí, bueno, es importante aclarar, son dos temas. Primero tenemos ya una transferencia confirmada, pues que el Poder Legislativo nos lo ha indicado, de 1.500 millones de colones. Estos ya nos confirmaron, incluso pues creo que ayer ya lo mencionaban, que están próximos a ingresar en los próximos días. Estos fueron aprobados en el presupuesto extraordinario del año anterior, por la Asamblea Legislativa anterior, ya están por ingresar estos 1.500 millones de colones. Pero adicionalmente tenemos un pendiente aún de 1.800 millones de colones. Estos 1.800 millones de colones nacen de la diferencia entre la recaudación proyectada, pues por lo que es el Ministerio de Hacienda, versus lo que fue presupuestado en el presupuesto nacional, valga la redundancia, en la Ley del Presupuesto Nacional 2026. Entonces, hubo una diferencia entre la proyección y lo presupuesto y lo asignado presupuestariamente de 1.800 millones, que eso sí, en efecto, pues aún continúan pendientes de ingresar.
1: Nos vamos a una nueva pausa, ya casi venimos con más.
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4: Volvemos a Eco Municipal. Yo soy Gustavo Delgado. Recuerde que todas las noches de lunes a viernes estamos con usted a partir de las 7 y hasta las 8 p.m. Los trabajos de remodelación avanzan en el Parque Central de San José. La inversión para remozar esta parte del centro de la capital es de más de 600 millones de colones y tendrá una cafetería. Las obras ya cumplen 3 meses de haber iniciado y forman parte de un proyecto que busca mejorar las condiciones y renovar la imagen de uno de los puntos más representativos de la capital. Mientras avanzan las labores, el acceso al parque se mantiene restringido, por lo que peatones y comerciantes deben transitar por las zonas habilitadas a su alrededor. De acuerdo con el cronograma establecido, los trabajos continuarán durante los próximos meses y se espera que el proyecto esté concluido en marzo de 2027. La intervención mantiene este espacio temporalmente fuera de servicio, pero una vez finalizada permitirá a los ciudadanos y visitantes volver a disfrutar de un parque central totalmente renovado. Bueno, vamos a escuchar la tercera parte y final de la entrevista de esta noche con don Walter Fallas, gerente general de la Cruz Roja Costarricense. Adelante.
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4: Ok, ¿de dónde vienen estos recursos exactamente? O sea, el giro de Hacienda, ¿hay un impuesto específico? ¿De dónde surge ese dinero?
5: Ok, la institución se financia mediante fondos públicos de aproximadamente 10 leyes. Tenemos la ley 8690, la 9078, la 7972, la 8114. Entonces hay una diferente compendio de leyes que nos dan y nos asignan pues varios recursos. Estos 1.500 millones de colones, que como le digo, ya están confirmados y solamente estamos esperando que ingresen, vienen de la ley 8114, lo cual debo aclarar, estos fondos, que se agradece la transferencia de los mismos, no vienen a solventar la situación de la institución. Solamente para que tengan una idea, sostener una operación como la nuestra, que tiene aproximadamente 1.300 personas, de las cuales aproximadamente el 85-90% son planilla operativa, nos cuesta 1.000 millones de colones. Entonces, pues básicamente estos 1.500 millones de colones que se nos van a transferir, lo que nos vienen es a apoyar para finalizar el año en pago de planilla de un mes y pues un poquito más también a aportar lo que es pues el pago del aguinaldo, ¿verdad?
4: Entonces, está para un hueco. O sea, está para un huequito por un ratito.
5: Sí, exactamente. Y pues es importante mencionar, don Gustavo, que es pues parte de lo que hemos venido indicando. Nuestro presupuesto actual, como lo mencionaba hace un rato, es de 25.000 millones de colones. Pero ese presupuesto es bajo las condiciones decadentes y limitantes que tenemos hoy día. Hoy día tenemos que llegar a final de quincena y pues todavía estamos faltando unas horas para depositar con algunos comités que no tienen cómo pagar. Entonces desde acá, desde la sede, tenemos que ver cómo hacemos para financiarles su planilla. Esa es la situación del día de hoy. Llegamos a tener en el corte cuando se tiene que pagar la seguridad social, nos faltan plata a veces, millones para poder pagarla. Entonces tenemos que ver de dónde hacemos o a quién le pedimos prestado para poder pagar la seguridad social. Entonces, ¿esto qué hace? Este es el efecto que hace que pues muchas de nuestras unidades que ustedes pues pueden ver en la calle prestando servicio pues se encuentran en condiciones deplorables, unidades pues chocadas, unidades que suenan feo y demás. ¿Por qué? Porque simplemente tenemos que priorizar entre pagar la planilla y la seguridad social o reparar una unidad, y por eso es que pueden ver en sus comités unidades que tienen en sus comunidades, unidades que tienen 2, 3, 4 meses que no se pueden reparar. así como también compañeros que andan con el uniforme remendado, porque no podemos comprarles uniformes. ¿Por qué? Porque tengo que progresar entre la planilla o comprarles uniformes, ¿verdad? O incluso pues comités que tienen instalaciones en sumamente pésimas condiciones, condiciones casi que insalubres, donde ni modo, toca operar porque es o reparar el comité y embellecerlo o pagar la planilla e incluso comprar insumos, ¿verdad? Pues lo que se gasta el día a día en este tipo pues de servicio. Entonces es de ahí donde venimos diciendo que 25 mil millones es nuestro presupuesto actual bajo las condiciones actuales, pero para dar el servicio que se merece el país, para dar un servicio donde la Cruz Roja Costarricense pues pueda respirar de una manera un poco más holgada, estamos estimando que requerimos aproximadamente 35 mil millones de colones. Y pues para dar una idea, y es un dato público, ¿verdad? El presupuesto del Benemérito Cuerpo de Bomberos, que es, pues somos pues compañeros y somos un complemento porque damos servicios diferentes, pero que al final nos complementamos. Ellos atienden 60 mil incidentes con un presupuesto de 77 mil millones de colones. Entonces, pues es de ahí, pues parte de lo que hemos venido indicando, ¿verdad? Que pues necesitamos un presupuesto de al menos 10 mil millones de colones más para poder dar un servicio como se lo merece el país y también que no esté en las condiciones pues decadentes y paupérrimas en las que nos encontramos hoy día.
4: Ok, entendiendo la situación, vamos hacia el camino de las soluciones. Tienen una campaña ahorita, ¿verdad? Para que todas las personas podamos colaborar a través del SIMPE. Ahorita podemos decir el número de teléfono, pero lo hablamos incluso en una reunión. Esa es una solución temporal, paliativa, ¿verdad? Pero una solución sostenida en el tiempo, ¿qué sería? ¿Cómo lo ven ustedes?
5: Bueno, hay diferentes iniciativas, ¿verdad?, que hemos venido pues tratando de buscar del cómo financiar a la institución. Recordemos que la institución es la segunda institución que más incidentes atiende y que adicionalmente tiene el menor presupuesto. Entonces, pues, una de las maneras, como usted bien lo menciona, don Gustavo, pues para tratar ya de salir de este tema y pues para evitar de que todos los años, una vez más, estemos diciendo que estamos sin dinero y que no vamos a poder continuar, es buscar la forma de mantener un servicio de manera óptima que es gratuito para toda la persona que lo requiera. Hay diferentes iniciativas. Bueno, hace unos días pues pudimos ver una que no fue aprobada en la Asamblea Legislativa, que era pues por parte de dar una prima o de coger un porcentaje de una prima para asignárselo a la Cruz Roja Costarricense de los seguros. También hay otras iniciativas que están presentando y que se están trabajando con diferentes pues partidos, tanto de gobierno, del gobierno pues como otros partidos, que lo que hacen es buscar el cómo financiar a la institución, porque sí y sin lugar a dudas hay que buscar cómo mantener este financiamiento de manera sostenible en el tiempo y en el mediano y largo plazo, ¿verdad? Para no estar todos los años en este mismo tema de que no alcanza el dinero, que tenemos que cerrar comités y demás, porque sí, como le menciono, pues al dar un servicio pues que es público y demás bajo nuestro rol auxiliar, pues sí es un poco complejo el no tener el financiamiento adecuado, donde incluso tenemos que competir, como le digo, con 91 empresas privadas más para tratar de generar fondos para reinvertirlos, ¿verdad? Que ese es el gran tema. Nosotros los fondos que generamos los reinvertimos en las comunidades y en el servicio que damos, y pues nosotros no lucramos ni mucho menos de este tipo de actividades.
4: Ok, ¿cómo sienten ustedes ahorita la situación? Bueno, hay 1.500 millones que van a recibir, pero 1.800 que no. Me llamó la atención y lo comenté ahora con el compañero de prensa. Se habla de darle ambulancias a bomberos, con todo el respeto, y aquí hemos trabajado con bomberos también y demás. Pero hey, ahorita los que están en la necesidad son ustedes, ¿verdad? Entonces, se me hace un poco extraña esa decisión. Incluso la presidenta dice que esta situación se le escapa de las manos. O sea, ¿cuál es la expectativa que tienen ustedes de cara incluso al cierre del año que está encima?
5: Sí, bueno, como lo mencionaba, nosotros con el Benemérito Cuerpo de Bomberos, pues trabajamos de la mano, ¿verdad? Somos
4: Sí,
5: servicios
4: claro.
5: al final complementarios. Evidentemente, ellos son parte del Estado, ellos reciben un presupuesto 100% estatal, ¿verdad? Nosotros, pues no. Y de ahí, pues es donde, pues en buena hora, más bien, que el Benemérito, pues nos venga, pues a apoyar en ciertos servicios. y que venga con servicios de ambulancia de soporte avanzado. Nosotros, pues, por temas financieros, evidentemente no podemos dar un servicio de soporte avanzado, solamente soporte básico. Tenemos muy pocas unidades de soporte avanzado, lo cual, pues, yo esperaría que ya, pues, cuando entren en funcionamiento, pues, podamos ponernos de acuerdo para complementarnos, para no competir entre ambas instituciones y para que nosotros pues podamos dar el servicio en las áreas en las que ellos no van a poder llegar, ya que solamente pues van a traer 40 ambulancias y nosotros, como le digo, tenemos aproximadamente 700 vehículos a lo largo y ancho del país. Entonces sí, pues en buena hora, pero sí, sí tenemos que ponernos de acuerdo pues para tratar de complementarnos y no competir por el mismo servicio.
4: En el caso de San Pablo y San Rafael, me enteré de que hubo una reunión de emergencia entre los alcaldes para evitar el cierre definitivo de estos comités. Desde la visión suya, ¿cuál debería ser entonces el papel o la labor de las municipalidades en todos los cantones? Ustedes ponen, y ya me lo han comentado en otros momentos, que un caso, digamos, de éxito, no hablemos tal vez de las partes más negativas, sino de un caso de éxito es el Comité de Santa Ana. ¿Qué tiene Santa Ana que podrían hacer otros?
5: Sí, en efecto, pues se han tenido ya varias reuniones con los alcaldes de San Pablo y de San Rafael de Heredia. Esto pues ha sido con todo el apoyo y el impulso de la diputada Ángela Aguilar y el acompañamiento del diputado Noya Costa también.
4: Qué bueno.
5: Y se entiende, ¿verdad? Nadie se quiere quedar sin un comité de la Cruz Roja en su comunidad, pero bajo esta condición y bajo esta situación tan compleja, donde ya se ve comprometido a mediano y largo plazo el futuro del servicio prehospitalario que brindamos en este país, pues es donde se tocó tomar decisiones. Con ellos está analizando las opciones, ¿verdad? Están buscando si pueden buscar una partida presupuestaria para eventualmente pues tratar de apoyarnos un poco más de lo que ya lo hacían, pero un servicio de estos es sumamente caro. Mantener un servicio las 24/7, los 365 días, es sumamente caro. Pero como usted decía, para comentar lo bueno, por ejemplo, el Comité Santa Ana es uno de los comités que tiene mejores condiciones a nivel de infraestructura y a nivel también del servicio que da esto. ¿Por qué? Pues porque recibe un apoyo municipal prácticamente del 100%. Y pues acá pues hago más bien el espacio para llamar a todos los gobiernos locales a que nos apoyen. Así pues se nos han acercado el gobierno local de Atenas, que ya nos da un porcentaje de las patentes municipales, así como el de Moravia, así como incluso Escazú, o el de Montes de Oca, que tal vez no cubren al 100% la operación, pero bueno, nos ayudan bastante, ¿verdad? En contraste, tenemos otros comités donde no les ayuda absolutamente nadie, ni la comunidad, ni el gobierno local. Un ejemplo es el Comité Metropolitano. El Comité Metropolitano es el comité que atiende más incidentes de todo el país, que está acá en el casco central de San José, que atiende aproximadamente 70 incidentes al día. Esos son más o menos 20 por turno. Bueno, y atiende todo el casco central de San José. El millón y resto de personas que venimos a trabajar al casco central de San José y nos regresamos a nuestras viviendas en las noches fuera del casco central, es atendido por el Comité Metropolitano. Y el Comité Metropolitano no recibe apoyo municipal de ningún tipo, por más reuniones que hemos llegado a tener con el alcalde actual o el anterior, incluso con los consejos municipales. Al día de hoy no se ha logrado materializar ningún tipo de apoyo. Es un comité que tiene un costo sumamente alto, pero que no podemos, y por de una manera muy responsable, no podemos, si lo veo desde la perspectiva financiera, no podemos cerrar bajo ninguna opción, porque es el comité que se desplaza al bus de Cambronero, porque tiene el único camión de rescate pesado que tenemos en el país, o es el comité que se desplaza a la ruta 32 cuando un vehículo se va en un cerro, o es el comité y el camión que se desplazan a sacar una persona de un pozo que queda pues sepultada en un tipo de pozo, como recordemos hace unos años en Tabarcia. Es el único que da este servicio en el país, y por lo cual, aunque sea costoso y aunque sea un comité que tiene un déficit financiero sumamente complejo, es un comité que no podemos cerrar y pues que tenemos que tratar de buscar la manera para que siga operando, pero que en efecto no recibe ningún apoyo municipal.
4: Sí, muy importante. Bueno, yo voy a dar acá el número de teléfono del Simpe Móvil de la campaña. Nosotros tenemos la cuña, pero vale la pena reiterar. La campaña se llama La Colecta que Salva Vidas. La Colecta que Salva Vidas. Hay dos números de teléfono. que son SIMPE, 6470-9465. Se lo repito, 6470-9465 o el 6470. No, ah, no, mentira, es el mismo número. Yo anoté solo este.
5: 7018.
4: 6470-9465. Es que yo dije, no voy a confundir a la gente con dos números. Entonces, es este, 6470-9465. Y es importante que la gente haga el SIMPE, ¿verdad? Indicando, ¿verdad? Hay un detalle en el SIMPE que diga donación. Es eso. Para que ayudemos a la Cruz Roja a salir de esta situación. Es una institución que realmente creo que todos la hemos visto, la hemos necesitado nosotros o algún familiar, alguna persona querida ha recibido la atención, el apoyo por parte de la Cruz Roja. Y tal vez por darla tan sentada, con casi siglo y medio de estar en el país, pensamos que ahí está, ¿verdad? Y que nunca se va a ir. Pero en este momento creo que más que nunca se necesita de la colaboración de todos nosotros, del apoyo, para que vaya saliendo de esta situación tan delicada, como así nos lo ha comentado don Walter. Y que la gente se acerque. Yo quisiera nada más, ahorita que recuerdo, decirle a la gente que también se puede ayudar mucho a la Cruz Roja de dos maneras. Usted lo mencionó, pero me gustaría cerrar con eso. Con las acciones de voluntariado, básicamente así funciona la Cruz Roja, con muchas personas que entregan tiempo, esfuerzo y dedicación a la Cruz Roja, y que la Cruz Roja ofrece servicios que pueden ser contratados por diversas organizaciones y empresas. Don Walter, tal vez si cerramos con esas dos indicaciones.
5: Sí, bueno, nuestro servicio que damos nace del voluntariado. De hecho, pues todo el movimiento nace del voluntariado y nosotros tenemos aproximadamente 5.500 personas voluntarias que de manera desinteresada dan su tiempo y su conocimiento pues para apoyarnos. Entonces, pues en primera instancia, llamar a todas las personas interesadas a que se acerquen a sus comités. No solamente tenemos voluntarios en el área de ambulancia, en el área operativa, tenemos muchos voluntarios sociales, tenemos incluso muchos voluntarios que están dedicados también a la parte ambiental, en la parte de veteranos. Entonces, pues que se acerquen, ¿verdad? Que se informen con el comité de su comunidad. Somos fieles creyentes de la transparencia, somos una de las instituciones que más informes brinda en este país de transparencia. Entonces, pues invitarlos a que se puedan pues acercar al comité de su comunidad y pues a apoyarnos y buscar las diferentes maneras de pues de informarse, ¿verdad? Y adicionalmente, sí, en efecto, Gustavo, pues tenemos varias iniciativas para generar fondos. Una es que nos contraten los servicios para cobertura de eventos, llámese pues a los organizadores de eventos deportivos, a los organizadores pues de partidos o de campeonatos de fútbol o diferentes otros deportes. Así pues como también tenemos servicios de venta de artículos de marca, llámese botiquines y otros tipos de equipos que los vendemos en nuestra página, que es la de Tienda Cruz Roja, que ahí pues pueden ingresar y pueden comprar diferentes equipos que vendemos de nuestra marca. Así como también las donaciones, ¿verdad? Que es uno de los temas pues que también se pueden acercar. La Cruz Roja Costarricense es sujeto para ser deducibles del impuesto de la renta. Entonces todas aquellas pues también empresas o personas físicas pues que quieran acercarse pues pueden dar su donativo y ser deducibles de lo que es pues el impuesto de la renta. Así como también, como le digo, pues contratarnos incluso pues para capacitaciones en sus empresas, en primeros auxilios o incluso pues en materia también de lo que es todo el tema de entrenamiento de lo que son las brigadas de emergencias.
4: Maravilloso. Don Walter, le agradezco nuevamente. Ojalá que este mensaje llegue a muchas personas, de verdad, y que colaboren y muchos éxitos en todo lo que viene. Muy amable.
5: Gusto.
4: Gracias a las personas que han estado con nosotros. Hasta pronto. Chao.
6: Bueno, de esta manera llegamos al final del programa de hoy. Volveremos mañana, Dios primero, con mucho más.
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6: Hola, ¿qué tal? Muy buenas tardes. Bienvenidos todos a Cosechas de Bienestar con Karen Dondi. Es un placer estar con todos ustedes en este viernes 9 de septiembre del 2026. 9 de septiembre del 2026, cerrando la semana, una semana muy bendecida, una semana llena de cosas positivas. Por eso queremos invitarlos también para que se unan a nosotros la próxima semana, de lunes a viernes, 4 de la tarde, Cosechas de Bienestar con Karen Dondi. Y por supuesto, por CRC 89.1 Radio. Acá en esta emisora, con mucha energía, entusiasmo y empatía. Estamos esperando esta tarde que se nos conecte don Manuel Alvarado Molina. Don Manuel es el presidente de la Canapalma, la Cámara de Productores de Palma del país. Así es que estamos esperándolo para que nos lleve hasta la zona de producción de palma de Costa Rica con todas las novedades en el país en materia de producción de aceite, un producto que no podemos dejar de sacar de nuestro menú de compras, porque el aceite es indispensable para comprar, para cocinar más bien. Es por eso que don Manuel Alvarado Molina, presidente de Canapalma, ya se encuentra con nosotros. Don Manuel, ¿qué tal? Bienvenido a Cosechas de Bienestar. Buenas tardes. No le escuchamos. No le escuchamos, don Manuel. Desde la zona sur de nuestro país estamos con don Manuel Alvarado Molina, presidente de Canapalma. Canapalma es una de las organizaciones que agrupa gran cantidad de productores de palma. Y es que en Costa Rica contamos con aproximadamente 75,000 hectáreas de palma aceitera y unos 3,000 productores, correcto, que trabajan en la producción de aceite. Ahora sí, don Manuel, ahí lo
7: ahora
6: tenemos.
7: Sí me escucha.
6: Buenas tardes, bueno, bienvenido a Cosechas de Bienestar.
7: Muchísimas gracias, Karencita, muy buenas tardes, muy bien, gracias a Dios, perfectamente, después de ese menión, ¿no lo sintió usted?
6: El
7: temblor fuertísimo que hubo por acá.
6: Sí. Cuéntenos, usted bueno, que está, desde dónde está usted y cuéntenos cómo se sintió ese terrible temblor. Y yo creo que volvió a temblar hace un ratito, ¿verdad?
7: Hace un ratito, cuando estaba guardando el carro, sentía que el carro se estaba mal. ¿Y qué pasa? ¿Quién me está moviendo? Y era que estaba temblando nuevamente. Yo andaba en el banco y fue fuerte, fuerte, muy fuerte. Pero bueno, es un honor, Karen, que usted nos haya invitado a nosotros a su programa. Para mí, pues me complace muchísimo poder compartir un poco con usted lo que nosotros a través del tiempo hemos venido practicando y aprendiendo y la evolución que hemos tenido durante todos estos años.
6: Don
7: Y
6: Manuel,
7: entonces,
6: usted
7: de
6: es
7: verdad, muy
6: productor de
7: agradecido.
6: Palma.
7: Yo soy
6: Iniciemos
7: productor de Palma.
6: con su historia.
7: Ok. Yo soy productor de Palma desde el año 1989. Ya cuento con bastantitos años de edad y de ser productor también. Pues en la década de los 80, exactamente en la década de los 80, producto de los problemas que enfrentamos con los granos perecederos, como era el maíz, los frijoles, el plátano y otros, por problemas de mercado, problemas de muchas plagas, vino el cultivo de la palma. Ahí sembraron alrededor de unas 40 personas, si no recuerdo, por ahí por el 81, 82. Y entonces yo sembré en el año 1989. Gracias a Dios hasta hoy, no me arrepiento porque ha sido como la tabla de salvación para nosotros los campesinos de esta zona y del Pacífico Central y ahora que el Atlántico también está cultivando palma. Para hablar de la cámara, que es la cumpleañera, la que tiene aniversario, la cámara su surge en 1900, el 8 de octubre de 1991. ¿Por qué un grupo como de 60 y algo de productores de palma deciden formar lo que hoy se llama Canapalma, la Cámara Nacional de Productores de Palma? Porque en ese entonces el gobierno tenía el precio del aceite regulado y la manteca en Costa Rica. Entonces el MEI era quien hacía un estudio de costos y en función de cómo el resultado que arrojara ese estudio de costos, así fijaba tanto el precio de la manteca como del aceite, al igual que el precio de la fruta para los productores. ¿Sí me entiende? Un precio de costo industrial de producción. Un estudio de costos, perdón. Entonces la Cámara surge como intermediador ante el MEI y defensor de los productores para que el MEI elevara un poquito más siempre el precio de la fruta. Eso fue uno de los motivos y también como un músculo, porque cuando eso, en ese entonces, en 1991, solamente había un comprador de fruta en Costa Rica,
6: Solamente
7: que
6: uno.
7: se llama, pues, solo uno, Palmatica, nada más. Ya,
6: ¿Y
7: aún
6: ahora
7: existe Palmatica hoy.
6: cuántos compradores tienen?
7: En este momento hay tres compradores con plantas extractoras. Por ahí hay algunos clandestinos, pero no tienen plantas extractoras. No son, digamos que oficialista, o sea, legítimamente con todo lo que la ley establece. Hay tres compradores y hay alrededor de seis plantas extractoras en Costa Rica, o alrededor no, exactamente seis plantas extractoras
6: Que te
7: que
6: encuentran,
7: trabajan
6: disculpe, don Manuel,
7: en operación.
6: se encuentran en la zona sur, esas tres plantas extractoras.
7: Todas las plantas están de Parrita para acá, al cantón del Pacífico Central y el sur de Costa Rica, en el cantón de Golfito y el cantón de Corredores. Están las plantas extractoras. La Palma, en ese entonces, surge un proyecto de 4.500 hectáreas. Era lo que se proponía el proyecto del IDA en ese entonces, que es el INDER hoy. Promocionar, tenían una unidad ejecutora para poder hacer que los campesinos se entusiasmaran. Por eso se llamaba una unidad ejecutora de promoción y divulgación del cultivo de la palma porque era nuevo. Entonces la gente, el campesino que sembraba el arroz, que tenía las vaquitas, que tenía el platanal, que tenía la milpa, que todo eso, decía que no se podía sembrar palma porque la tierra se echaba a perder. A pesar de eso, y viendo el ejemplo de algunos que sí se atrevieron a sembrar, empezó el boom de la palma en Costa Rica, a tanto que usted lo dijo en el inicio del programa, hay alrededor de 76 mil hectáreas de palma sembradas hoy, unos 3 mil productores, y es un sector que genera alrededor de 56 mil empleos indirectos.
6: 56 mil, yo quiero rescatar esa cifra, don Manuel, 56 mil empleos directos.
7: Correcto.
6: En la zona, indirectos.
7: Sí, en todo el país.
6: Sí, más.
7: Es el quinto producto de exportación nacional. O sea, es importantísimo. En territorio, hoy, actualmente en Costa Rica ocupa el primer lugar, territorialmente hablando, en extensión de tierras cultivadas de palma.
6: Imagínese.
7: Después, porque primero estaba café, pero café uh-huh. se fue desplazando por los problemas que han tenido los cafetaleros. Y fue surgiendo la palma, a tal grado de que hoy, actualmente, pues hay un boom de que la gente quiere cultivar palma, quiere sembrar más palma, y en buena hora, porque sí ha sido un cultivo muy noble, que esta región del sur, lo que llamamos Cotosur, vino a tener un auge enorme, y máxime cuando ya hubo competencia, que ya el Ministerio de Economía liberó el precio y lo dejó a la oferta y la demanda. Entonces ya había otro comprador que fue Copegropal, y Copegropal vino a darle un empuje más grande a la economía de toda esta región, porque ha sido enorme, los precios ya comenzaron a tener más competencia por la materia prima. Y entonces eso nos dio grandes resultados. No sé, usted me va diciendo.
6: Correcto, don Manuel. Don Manuel, me interesa conocer ese cultivo. Usted dice que es un cultivo noble. ¿Por qué?
7: Sí, correcto.
6: Cuénteme por qué es un cultivo noble.
7: Vamos a ver, partamos de la parte ambiental. Cuando hablamos de aceite de palma, hay muchas familias de leguminosas siembros que producen aceite, como el girasol, el maíz, el ajonjolí, la soya, el maíz, etcétera, etcétera. Pero ningún cultivo que produzca aceite, primero, ningún cultivo tiene la extracción física. ¿Qué es extracción física? Bueno, yo no soy ingeniero, conste. Yo no soy ni ingeniero ni nada por el estilo.
6: Pero es un gran productor, imagínese.
7: Muchas gracias. La palma tiene el aceite físicamente. O sea, usted agarra una pepa, como dicen los colombianos, nosotros decimos coyol, uh-huh. y lo estripa en la mano, y le va a quedar en los dedos embarrados de grasa, porque ahí está la grasa. Yo no sé si usted alguna vez vio a su mamá o alguna tía, algún familiar cocinar una olla de maíz para molerlo y hacer tortillas.
6: No, eso
7: el
6: no.
7: El agua lo... nunca tuvo. No lo conocí. Yo
6: no
7: sí.
6: lo conocí.
7: El agua nunca tuvo aceite. Entonces, como dice mi mamá, báileme ese trompo en la uña, no tenía aceite. Entonces, ¿de dónde sacan el aceite del maíz?
6: ¿De dónde sacan?
7: Le meten un químico para poder extraer la plasticidad del aceite, porque sí tiene aceite, y luego retiran el químico. Luego retiran el químico y ya quedó el aceite de maíz. Pero entonces utilizaron un químico, escuche, utilizaron un químico, que yo ni siquiera el nombre le voy a decir para no pronunciarlo mal o alguna cosa, porque no soy químico. Pero sí sé el proceso, lo conozco.
6: Uh-huh.
7: En cambio la palma solo necesita temperatura, y agua, y ahí está el aceite. No hay químicos para extraer aceite. Ahora, ninguna palma, ningún aceite tiene las condiciones de calorías, de vitamina E, de betacarotenos y otro como tiene la palma. Inclusive, la palma tiene una gran cantidad de ácidos grasos oleicos, esteáricos y otros, palmísticos y otros, que son, según los expertos, porque yo participaba en congresos donde hay, perdón, donde hay profesionales, pero muy de muy alto nivel en ese sentido del factor salud en la palma, porque se ha satanizado mucho el consumo del aceite de palma, porque es grasas saturadas, pero son grasas saturadas saludables. Uh-huh. Entonces, esos aceites esenciales que no contienen otras leguminosas, según los médicos que se han dedicado a estas labores, a estos temas, son vehículos en el torrente sanguíneo y que expulsamos las grasas saturadas por cualquier parte que el cuerpo transpire, ya sea por las excretas, por la orina, por la saliva, por el sudor, por donde sea. Entonces, es altísimo en calorías también para gente que devenga mucha energía, como atletas y otros. Se ha demostrado, inclusive en Malasia lo hacen, hacían cápsulas de ácidos grasos caprílicos que mantenían a los enfermos, decía, estables. Hasta eso tiene la palma. Ahora, vayamos, le decía, a la parte ambiental. La palma captura más dióxido de carbono que bosques secundarios. Está en segundo lugar, le gana la caña. La caña es muy capturadora de dióxido de carbono, es generadora de oxígeno. Entonces, en el mundo en que vivimos hoy, por el pleito de la descarbonización que tenemos, la palma viene a formar un gran aliado en ese sentido, no solamente como cultivo, sino como generador de oxígeno para el medio ambiente. Después de eso, sí, siempre, la caña tiene que hasta quemarla para cosecharla todos los años, entonces no podemos compararla con la palma, porque la palma, yo estoy cortando plantaciones de 43 años de sembrado. Entonces eso prácticamente es un bosque natural que se ha mantenido ahí durante 40 y pico de años. Si siembra soya, si siembra maíz, si siembra girasol, si siembra cualquier otro tipo de planta para procesar y hacer aceite, todos los años tendrá que dejarlo a cielo abierto, inclusive meterle rastra de tractor y todo eso, porque lo que tarda un cultivo, eso son 4 o 5 meses para estar cosechándolo. Después, la palma produce 4.5 o hasta 5 toneladas de aceite por hectárea, de aceite crudo por hectárea. Mientras que al revés, la soya necesita 4 hectáreas o 5 para producir una tonelada de aceite. Uh-huh. Entonces, ambientalmente, ¿quién es más beneficioso? La palma.
6: Obviamente. La palma. Y don Manuel, en el tema de plagas y enfermedades,
7: nosotros,
6: ¿cómo se comporta?
7: Nosotros ahí va con la evolución de la cámara, porque cuando eso, la cámara surge solamente como ese instrumento de mediación y de intermediación ante los productores, porque no era lo mismo que negociara un solo productor que fuera un órgano ya de una agremiación de afiliados, ¿entiendes? Entonces, eso pasó, eso fue historia. Hoy la Cámara tiene hasta una unidad técnica con ingenieros agrónomos que le dan asesoría técnica al productor, que le realizan análisis foliares, análisis de suelo, para ver cómo andan sus curvas nutricionales, para hacer enmiendas, etcétera, etcétera. contamos con un departamentico pequeño de mercadeo para venderle insumos y algunas herramientas. Digamos que la evolución que ha tenido La Palma la ha tenido el mundo entero también. Uh-huh. Y entonces vienen las certificaciones rigurosas y obligatorias, porque no nos compran el producto, como es la RSPO, que todavía nuestro director ejecutivo, Marlon Monge, está trabajando arduamente en la interpretación de la norma, porque son normas que vienen hechas, por decir, colombianas, pero Costa Rica a veces no le queda la medida a Costa Rica. Entonces, estamos trabajando para que el pequeño productor, porque eso es otra cosa también que hay que tiene que saberlo la gente que no lo conoce. En la mayoría de estas 76 mil hectáreas, en comparación con otros países como Guatemala o por mencionar alguno, la mayoría está en manos de pequeños productores y sus modelos de producción andan en un aproximado de 10 hectáreas cada uno, pero hay gente que tiene 2 hectáreas de palma nada más. Entonces, imagínense meterle una normativa de RCPO a un productor de 2 hectáreas, que es para uno que tiene 1,000 o 1,500 hectáreas.
6: Sí, entonces debería haber una norma diferente, ¿verdad, don Manuel?
7: En eso estábamos trabajando, en eso está trabajando nuestro director ejecutivo, para minimizar los ¿cómo se llama? Los caracteres o los requisitos que tiene la RCPO para poderse certificar. Eso hace la Cámara, estamos ayudando en ese sentido. Viene Pacto Verde, viene el Acuerdo Transpacífico, que son temas que se la traen para los productores, que me gustaría que lo pudiéramos debatir un poquito también más adelante, si es posible.
6: Claro que sí. Me interesa profundizar Transpacífico después de la pausa comercial. ¿Qué le parece, don Manuel?
7: Excelente.
6: Pero antes, entonces, sí resaltar toda la parte ambiental, ¿verdad? Sí. La radio es reiteración. Vea qué medio de comunicación más bonito tenemos nosotros, ¿verdad? Y de tantísimos años, don Manuel, como es la radio, que la radio es parte de nuestra familia y podemos enseñarle a la población. Vea que usted hoy en Cosechas de Bienestar nos está enseñando mucho del cultivo de palma. Vamos al supermercado, compramos nada más el aceite para cocinar, pero vea todo lo que hemos aprendido con usted. Y vea que al comprar entonces el aceite que utilizamos, estamos apoyando de una u otra forma el medio ambiente, por todo lo que usted nos ha explicado de la nobleza del cultivo, don Manuel. Y si quisiéramos entonces resaltar, en la producción de palma en Costa Rica, contamos con diversas certificaciones, ¿verdad? Ustedes han cumplido con toda esa normativa y están trabajando en otra normativa para aquellos pequeñitos productores que tienen menos hectáreas, ¿verdad? Ustedes como Cámara están constantemente brindando capacitaciones en diversos temas y quisiera conocer cómo me les va con el fenómeno del Niño, por ejemplo.
7: Eso es otra bendición que tiene La Palma. Esa es otra bendición que tiene La Palma, porque La Palma, por lo menos, yo no tengo un dato científico, pero sí tengo el dato de experiencia, de haberlo vivido en carne propia en esta zona, que desde que empezamos a reforestar, porque yo quiero reforestar con palma, uh-huh, aquí no hay sequías extremas. Uh-huh. No hay sequías extremas. En la mayoría de los
6: productores... Y la producción de palma sí es de mucha agua. Es de mucha agua, don Manuel.
7: Ocupa bastante agua. Sí, ocupa bastante agua. La sequía la afecta en gran medida. Sí, la sequía es enemiga de la palma, obviamente. Pero no nos hemos visto tan perjudicados, aunque sí nos perjudica, obviamente, pero no a un extremo de que tengamos que decir que ya vamos a entrar en un proceso de no operación. Entonces, tengo que volverlo a decir, porque yo soy afiliado también, asociado a Coparopal, y soy un enamorado de Coparopal, no sé si has escuchado de Coparopal, del aceite
6: Claro
7: en
6: que
7: su
6: sí.
7: punto y esto.
6: Aquí lo
7: Okay,
6: tenemos nosotros
7: entonces,
6: en cosechas. Y
7: ah,
6: son los que
7: qué
6: están
7: bueno esto.
6: cantándoles a ustedes. Que dicho sea de paso, mire, antes de continuar, yo quiero pedirle a mi compañero David que me vaya preparando el aplauso para Canapalma, porque tenemos un aplauso para ustedes nosotros acá en CRC 89.1 Radio. Tenemos
7: Muchas
6: ese
7: gracias.
6: aplauso, ¿verdad, David? Por ahí lo tenemos.
0: CRC.
6: Vamos de nuevo.
0: CRC.
6: Ese es nuestro aplauso, don Manuel. ¿Qué le parece? Desde la radio,
7: Excelente,
6: desde
7: muchísimas gracias.
6: CRC, con cosechas de bienestar, por esos 35 años. Ahora sí, continuemos con lo que nos estaba comentando.
7: Okay. Coparopal emitió algunas medidas paliativas para el fenómeno del niño, como fue que aplicáramos fórmulas más nobles de fertilizante que pudieran mantener más fresca la plantación, que necesite menos cantidad de agua y que no caiga en un estrés. Y nos dio un plazo de 8 meses para pagarlo en cuotas. Entonces eso nos ha favorecido bastante. Se hizo un estudio de impacto de lo que podría provocar el fenómeno del niño y Marlon ha estado trabajando también con eso a nivel de Cámara de Agricultura, que somos miembros de la Cámara de Agricultura. Ahí tenemos una participación activa como miembros de la Junta Directiva de la Cámara de Agricultura y Agroindustria. Somos afiliados a CAESCO, hace poco nos afiliamos a CAESCO también, para tener más músculo político. Estamos intentando encontrar una de las medidas, bueno, hemos trabajado por financiamiento acorde a la medida del cultivo, que fue la ley del fideicomiso que existe actualmente para que la gente pueda sembrar y tener un periodo de gracia hasta que empiece a producir el cultivo, que sí es un poco lento, son muy bien ma manejado. Podría empezar a producir a los 2 años y medio, pero se habla de 3 años y la mejor cosecha vendría al cuarto o quinto año, de ahí para adelante. Entonces, esas medidas las hemos tomado. Hemos estado trabajando en un seguro, que eso sí nos hace falta porque es una de las de los requisitos de RCPO, mantener el aseguramiento de la gente. Pero no se exige en el IBM
6: Del personal que
7: como
6: trabaja con ustedes, don
7: sí,
6: Manuel, ese
7: correcto.
6: seguro.
7: Es
6: Y
7: seguro.
6: el seguro de las plantaciones.
7: No, el seguro de
6: ¿Tienen algún
7: plantaciones no.
6: seguro?
7: No, de momento no. De momento no. Pero sí el personal sí. Y entonces lo que hemos planteado es un seguro a la medida porque son trabajos ocasionales, no son trabajos fijos. O sea, la corta se

0: No me da, es definitivo que tenemos que tener un seguro por el tiempo efectivo, laborado, y no por los 30 o 31 días del mes. Sí, me voy a entender. Entonces,
1: Algo
0: nosotros ya.
1: parecido, tal vez una modalidad parecida a la que tienen los cafetaleros.
0: Correcto. O dicen que la tienen las servidoras domésticas también en algunos periodos, pero bueno. El tema lo pasamos a la Cámara de Agricultura. Hoy está en el torrente legislativo. Ya parece que con buen suceso, que va bien. Esperamos conseguirlo. Se está trabajando sobre el Pacto Verde, porque recuerde que me imagino que sabía que Europa, había dicho palma no. ¿Por qué palma no? No vamos a consumir aceite de palma para el biodiesel, no para el consumo humano, sino para el biodiesel, que es un descarbonizador también, valga la otra vez, volvemos con la palma y las bondades de la palma. Si usted le agrega un 5% al diésel fósil que consumen nuestros vehículos, ahorita me parece que es como en 8.000 partículas que bajas la contaminación. No, no recuerdo el dato, así que no me lo tomen a pecho porque no lo recuerdo bien. Sí lo manejaba, pero ahorita se me hace. Entonces Europa dijo, palma no, pero no es por culpa nuestra. Costa Rica lo único que ha hecho es sustitución de cultivos. Como le explicaba, el maicero, vaya, estoy yo, ya no es maicero, ahora es palmero. Ahí quedaron los corrales dentro de la palma, porque el ganadero eliminó su ganado y los potreros los convirtió en plantaciones de palma. El agricultor de arroz, ahí quedaron las cosechadoras, algunas ya no las pudo vender porque ya con costo para la chatarra, algunas estaban ahí, ahí se asomaron dentro de la plantación. Entonces nosotros no deforestamos. Porque el motivo de Europa, es decir, palma no, es la deforestación. Pero esa deforestación está haciendo sobre todo en Indonesia. En las islas de Galápagos, en todas esas partes, era indiscriminada, que estaba en riesgo la vida del gorila, del orangután, del tigre de Bengala, no sé cuántos animales más, porque se le estaban consumiendo el hábitat de esos animales. Pero nosotros no. Entonces, pues, estamos trabajando también en el Pacto Verde. Estamos demostrando casi que prácticamente, con excepción, creo, Nicaragua, que sí estaba talando algunos bosques para sembrar, pero que vino la medida estricta también del RCPO. Ya Nicaragua está bien estricto en eso también. Centroamérica ha sustituido nada más cultivo. Entonces no hemos sido deforestadores. Eso no, nos da la ventaja que más bien, en vez de de estar afectando el medio ambiente, lo estamos mejorando con nuestra palma. Primero, porque la plantación genera oxígeno, captura carbono. Segundo, porque el aceite de palma es beneficioso para la salud y es el sustituto del petróleo, baja partículas. Estamos peleando por la capa de ozono, todas estas cosas, la palma es el aliado perfecto.
1: El
0: El aliado
1: aliado
0: perfecto,
1: perfecto.
0: no solo en la industria comestible. No estamos hablando solo de eso comestible, estamos hablando de la industria automotriz e industrial. Sí.
1: Qué bueno. Entonces tenemos un gran equipo allá en la zona de nuestro país, en la zona sur, con unos 3.000 productores, ¿verdad? Que están
0: Unos 3.000
1: trabajando en la
0: productores,
1: producción palma.
0: de los cuales un dato importante que me da Jocelyn ahora es que bueno, nosotros tenemos 990 afiliados en la Cámara. Hay un potencial todavía de gente que desearíamos se una a la Cámara también para fortalecerla. Pero bueno, tenemos 990. Esa es nuestra misión y la gente viene respondiendo bien. Todos los meses se afilian 20 personas, hasta 50 se han afiliado en otras ocasiones, y así vamos, porque en realidad la Cámara es ese órgano

0: de representación política, donde hoy con la trazabilidad tan exigente del mercado, porque es que el mundo quiere una trazabilidad en el aceite desde la semilla, ver de dónde viene esa semilla, cómo se cosecha, si hay explotación infantil, si hay explotación animal, si hay todas esas cosas. O sea, es riguroso el asunto hasta la producción final, cuando ya está en la botella o está en el barco que se lo va a llevar para México, para China, para donde vaya ese aceite. Uh-huh. Tiene que ir certificado con la trazabilidad del producto. Entonces, como les repito, las personas por sí solas no podemos conseguir lo que la Cámara sí puede conseguir desde la Cámara de Agricultura,
1: como
0: desde
1: organización,
0: con este tipo de plataformas como decir el de hoy, que aunque yo no soy el indicado, de yo haber sido Marlon o de yo haber sido alguno de los otros, como ya tenemos varios ingenieros en la junta directiva y tenemos administrador de empresas, yo que soy el patas en la tierra, soy el presidente, pero bueno, ahí me tienen.
1: Don Manuel, pero nosotros queríamos que fuera el productor. No hay la historia, no
0: yo
1: hay
0: soy el productor
1: como
0: su
1: esencia, como productor, ¿verdad?
0: Ah, bueno,
1: esa luz como productor.
0: El dato que le iba a decir, que me enorgullece también, es que hay mucha mujer emprendedora, mucha mujer productora. Ya tenemos casi el 25% de los productores afiliados en la Cámara son mujeres. Uh-huh. Son mujeres dueñas de su plantación, son mujeres que se atreven a tener su planilla, a tener sus registros, a tomar el arado o el toro por los cuernos, como decimos los campesinos.
1: Exactamente.
0: ¿No? Sí, y eso es interesante. Es
1: Don Manuel. Don Manuel, sí. Vamos a una pausa comercial y ya regresamos. Quédese con nosotros, por favor. Desde Laurel de Corredores nos acompaña Manuel Alvarado Molina, presidente de la Junta Directiva de Canapalma. Ya regresamos.
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1: 4:40 p.m. en CRC 89.1 Radio, Cosechas de Bienestar con Karen Dondi, cerrando la semana desde Laurel de Corredores de nuestro país con el productor Manuel Alvarado Molina. Don Manuel es el presidente de la Junta Directiva de Canapalma, que están de aniversario. Por eso, aquí viene nuestro aplauso de nuevo a todos nuestros productores de Palma y a ese 25% que son mujeres. Adelante, David, con ese aplauso para esta población. Bueno, continuamos nosotros en Cosechas de Bienestar con don Manuel desde la zona de Corredores. Don Manuel, ahora sí, en esta parte del programa me interesa conocer la posición de ustedes al Transpacífico. Sabemos que Malasia es uno de los mayores productores de palma del mundo. Gran cantidad de hectáreas, con muchas herramientas para producir. ¿Qué nos pueden mencionar ustedes?
0: Está lloviendo fuerte. A ver si me escuchan bien.
1: Más o menitos. Tal vez si subimos un poquito más el volumen.
0: A ver si ahí me escuchan mejor.
1: Correcto, ahí estamos mucho mejor, don Manuel.
0: Bueno, es que está lloviendo fuerte, entonces hay una interferencia de ruido. Nosotros en la Cámara no nos oponemos a el crecimiento del Estado y las acciones que tenga que emprender para ello, porque sabemos que nuestros gobiernos de turno, quien sea, pues intenta utilizar las mejores herramientas para hacer producir el país. Ok. Nosotros no estamos de acuerdo con, valga la redundancia, con el acuerdo transpacífico. Porque ya hay tratados de libre comercio con muchos países. Y en este momento hay alrededor de 30 marcas de aceite en el mercado tico. Costa Rica tiene tal vez el salario más alto de Latinoamérica. Las cargas sociales más altas. Intereses de financiamientos para cultivar altos, etcétera, etcétera, etcétera. Costa Rica es un país caro y todos lo sabemos. Abrir las puertas a Malasia, que tiene casi 5 millones de hectáreas de palma contra Costa Rica, que tiene 73 a 75. El dato no está totalmente depurado para decir que 76 mil, pero sí sabemos que está arriba de las 73 mil hectáreas. ¿Quiénes entran en el tratado comercial de desgravación arancelaria total en el tratado, en el acuerdo de Transpacífico? México, Ecuador y Malasia, ¿cierto? Países hablo de países productores de palma, que es lo que a nosotros nos ocupa, ¿verdad? De ahí hay un montón de Japón y otros, pero ya serán otros sectores que tengan que defenderse, ¿sí? Como leche, carne y otros, pero nosotros defendemos palma. En Costa Rica se produce aproximadamente 240 mil, 250 mil, 260 mil toneladas de aceite crudo año. Malasia produce millonadas, como 10 millones de toneladas, algo así. No, el dato por ahí lo tengo también, pero vamos a...
1: Alrededor de 10 millones Malasia, porque estoy anotando, Malasia, Manuel. Correcto. 10 millones Malasia y nosotros unas 250 mil toneladas.
0: Con incentivos de gobierno. porque Malasia tiene incentivos del gobierno ahora uh-huh. para producir biodiesel, por eso están ellos con un B40. ¿Qué es un B40? Que al diésel de petróleo o fósil, como nosotros queramos llamarle, le ponen 40% de palma. Eso nosotros nos ha beneficiado, porque ha estabilizado el mercado, la industria comestible, y por eso también está llegando mucho producto a Costa Rica. Pero cualquiera podría decir, bueno, ¿y a qué le temen? México tiene alrededor, anda parecido que nosotros, anda por las 76,000, pero está creciendo. Otros dicen que está por las 100,000, pero los datos arrojan por ahí que anda como por 76,000 hectáreas de palma. Perú está con las 130,000 hectáreas y en crecimiento. Nosotros apelamos a que si el Acuerdo Transpacífico se quiere firmar, en serio que lo firmen, pero que excluyan los aceites. Porque la distancia entre nosotros y Malasia no sería absolutamente nada para que nos invadan en aceite. ¿Qué oportunidad tendríamos nosotros de que nuestros industriales, que son quienes compran la fruta de nosotros, puedan exportar aceite a Malasia?
1: Sí, no podemos.
0: Ninguna, ¿cierto? Pero ellos sí podrían inundarnos a nosotros. Aquí uh-huh. Se queda el 40% del aceite, aunque es un mercado pequeño, se queda el 40% y el otro 60% hay que salir a exportarlo también de Costa Rica. Entonces nosotros no nos interesa para nada jugar de tú a tú con Malasia, en ningún sentido, porque nosotros, lejos de tener, oiga, y esto lo digo así, porque soy un campesino, porque soy un productor, lejos de tener beneficios como subsidios o incentivos a la producción de las esferas estatales, también muchas veces lo que tenemos son zancadillas para producir, dificultades, donde tenemos que nosotros luchar con caminos, con drenajes, con puentes, con otros, con fenómenos naturales, con enfermedades como la flecha seca, etcétera, etcétera, etcétera, con los vaivenes del precio internacional. Uh-huh. Entonces, escuché que México excluyó el aceite, negoció la exclusión del aceite, ¿ok?
1: México sí lo logró excluir entonces el aceite del Transpacífico.
0: No me lo crea, pero ajá, sí lo escuché de un compañero. Nosotros nos gustaría lo mismo. Nos gustaría negociar lo que quieran, pero dejen el aceite quietico, porque ya de por sí tenemos tratados de libre comercio con Colombia, tenemos tratados de libre comercio con Estados Unidos, tenemos tratados de libre comercio con el mismo México. Entonces, no es saludable para el sector palmero el acuerdo transpacífico, porque nos perjudica porque Costa Rica es un país riguroso, Costa Rica es un país totalmente leguyero en ambientalismo, en ¿cómo se llama?, en muchísimas normativas exigentes que cuestan plata. Es que si fuera que producen plata, no, es que cuesta plata para poder a producir la finca de palma a derecho, como así lo quiere la legislación ambiental, la legislación de salud y otro montón de órganos gubernamentales y no gubernamentales que existen aquí en este país. Ajá. Nuestra posición es...
1: Don Manuel, y disculpa que lo interrumpa, porque en la zona de corredores, en todo ese sector donde contamos con alrededor de 75,000 hectáreas de palma, es la única generación de empleo para la gente.
0: Porque la gente se ha enamorado de la palma. Aquí podrían haber otras actividades complementarias, ¿por qué no? Muchas veces se ha hablado, pero ya yo siento que a veces se viene a hablar de cosas, ¿cómo le diría?, casi imposibles, que se criaran hasta avestruces entre la palma. Alguien vino con ese cuento, alguien del Ministerio de Agricultura, o del Instituto de Desarrollo Agrario, no sé, el del INDER, ¿no? Por ahí vinieron, eso no funcionó, pensaron que la higuerilla, pensaron que los helechos, pero nunca el cacao, pero no se ha puesto nada en práctica. Hay algunos países que trabajan con el MIS de ganado palma, pero son áreas muy inmensas. Como le repito, ¿qué puede hacer un productor con 7-5 hectáreas de palma? ¿Qué ganado puede meter ahí? ¿O qué? Es muy complicado. Alguna gente dejaba un lote para sembrar plátano y vender plátano, no sirvió. Los mercados son inciertos, los mercados son muy inestables y entonces no funciona. Ahora vino el abacá, no fue un fiasco. Vino el palmito, fue un fiasco. Vino, etcétera. Yo le puedo seguir mencionando cultivos que ahí quedaron algunas plantas procesadoras o empacadoras botadas porque el negocio no funcionó. El mercado no funcionó. En cambio, la palma tiene la gran ventaja. La palma ha tenido muchísimos altibajos que nosotros le llamamos el yo-yo internacional, que mientras está abajo está arriba porque el aceite se vende y la fruta se compra en función de las referencias del mercado internacional. ¿Cómo está el precio del mercado internacional? Y si el mercado internacional cae, va a caer el aceite y va a caer la fruta que nosotros le vendemos a las extractoras. Va a caer el precio. Lo que uno sueña es que haya estabilidad. Pero vamos a lo siguiente. ¿Por qué le digo eso? Porque nunca, nunca en los 40 años ya prácticamente que tengo a ser agricultor de palma. Y desde antes fui... por lo menos testigo, gente que sembró, fui transportista y otros. Nunca un camión de palma, a ustedes le dijeron, llévese eso y ve a ver qué hace con él, porque no se lo vamos a recibir. Es posible que se lo castiguen porque va en unas condiciones no las más adecuadas, no las más aceptables de calidad, pero igualmente se lo van a comprar. Ha estado muy barato. El cultivo está muy barato, el precio, pero eso siempre nos ha permitido poder alimentar a nuestras familias con esa actividad, mientras que otros cultivos siempre nos han fallado, siempre nos fallaron. Esa es la desconfianza, la incertidumbre, la resiliencia que tiene la gente de entrar en otros cultivos que no sea palma. Y todo
1: que
0: el mundo
1: no sea palma. Palma. Uh-huh.
0: Correcto.
1: Don Manuel, yo voy a resaltar varios datos que usted nos proporcionó esta tarde para que nuestros amigos oyentes conozcamos más sobre la producción de palma. Tenemos 75,000 hectáreas en el país. Correcto. Alrededor de 3,000 productores, de los cuales un 25% son mujeres, ¿verdad? Y contamos con una generación de empleo de 56,000 empleos en todas Correcto. Esas zonas productoras. Correcto. Yo quiero pedirle a mi compañero David, ahora sí, ese aplauso nuevamente para nuestros productores de palma de la zona Muchísimas de corredores gracias. De nuestro país. Adelante, David, antes de cerrar, vamos con esos aplausos.
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1: Don Manuel, ha sido un gusto que participe con nosotros en el programa. ¿Cuál sería su mensaje final para la población costarricense?
0: Bueno, a todo el que tenga tierra apta para sembrar palma, no tenga miedo, siembre. Siembre porque hay un dicho popular en el agricultor tico. Antes, mi papá, gracias a Dios, mi papá todavía ahí vive a los 80 metros de mi casa. Uh-huh. Decían, cuando todo el mundo esté sembrando eso, no lo siembre porque el precio no va a servir, no va a haber mercado, pero la palma es diferente. Siembre. Porque, como le decía, el principal productor de palma en el mundo ni siquiera es Malasia, que ya casi llega a los 5 millones de hectáreas.
1: Hectáreas.
0: Es Indonesia.
1: Indonesia.
0: Sí, es Indonesia. Indonesia es el principal productor. Todo Asia es el que manda en el mercado de palma en el mundo. Lo que Costa Rica tiene, el mundo ni siquiera se da cuenta. Costa Rica lo puede sembrar todas las zonas aptas de para palma y el mundo no se dio cuenta que Costa Rica sembró palma. Los precios no se van a ver afectados ni para arriba ni para abajo porque no implica una saturación de mercado para nada. No sé si me voy a entender.
1: Correcto.
0: Dos, afílense a la Cámara. Ayúdenos, que en la medida de que seamos más fuerza vamos a tener para sacar muchas líneas de trabajo que tenemos.
1: De trabajo, correcto.
0: De trabajo que hay que sacar. Y que el Señor nos ayude y investiguemos, produzcamos bien. Y no sé si me queda tiempo, pero yo creo que con eso yo le
1: ya
0: digo...
1: Ya estamos, don Manuel, y lo esperamos en próximos programas, don Manuel.
0: Soy feliz así con el cultivo de la palma.
1: Feliz con el cultivo de la palma, don Manuel Alvarado Molina, presidente de Canapalma, nos acompañaba esta tarde en Cosechas de Bienestar desde Laurel de Corredores.
0: Corredores.
1: Mucha luz y bendiciones. Hasta luego, muchas don Manuel, gracias, y saludos a todos.
0: Una luz despliega usted por todo lado. Muchas
1: bendiciones.
0: Gracias.
1: Bendiciones.
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6: Hola, ¿qué tal? Bienvenidos a las 5 siempre. Gracias por estar ahí. Hoy es viernes 9 de octubre del 2026. Son las 5:01 de la tarde y eso quiere decir que usted va a estar al tanto de todo lo que importa en el mundo de la economía, las finanzas y la actualidad internacional. Algunos de los temas que trataremos hoy en el panorama global: Estados Unidos sanciona a la Corte Penal Internacional, pero la Corte no lo puede sancionar a Estados Unidos. Trump acuerda con Putin liberar diésel ruso. Cuando es necesario, hay que ir a buscarlo donde sea. Navi Pillay gana el Premio Nobel de la Paz, sudafricana de origen indio. Vamos a hablar un poco más de ella, de 86 años. Trump abre una investigación contra la gobernadora de la Reserva Federal, Lisa Cook. Un terremoto de magnitud 7,7 sacudió Panamá y ustedes lo deben haber sentido en varios países de la región, especialmente en Costa Rica y Panamá. Pero daños en la ciudad de Panamá. Vamos a ver qué más sucedió a partir de ese sismo. Más adelante vamos a conversar con Orlando Gutiérrez sobre el creciente distanciamiento entre Cuba y Venezuela y los planes de Estados Unidos para impulsar cambios políticos en ambos países. Al finalizar, como todos los viernes, tenemos la columna Bienestar Alternativo, hoy con Beatriz Álvarez. Vamos a ver qué consejo nos da al finalizar el programa. La producción de entrevistas e invitados, como siempre, a cargo de Mauricio Sandoval desde Bogotá, Colombia. Y en controles CRC 89.1 Radio nos acompaña David Guerrero, que hace posible que escuches esta emisión. Vamos de una vez a las noticias de geoeconomía y geopolítica. Empezamos el segmento del Premio Nobel de la Paz. Bueno, el segmento de los premios Nobel toda la semana: lunes medicina, martes física, miércoles química, o al revés, química y física. Jueves literatura con Ann Carson desde Canadá. Y hoy viernes con el premio Nobel de la Paz y el lunes el considerado premio Nobel, que en realidad es una especie de agregado del Banco de Suecia. Navi Pillay gana el Nobel de la Paz. La jurista sudafricana Navi Pillay recibió el Premio Nobel de la Paz por su defensa de la justicia internacional y del Estado de Derecho del mundo, en momentos en que ambos, la justicia internacional y el Estado de Derecho, enfrentan fuertes presiones políticas. Pillay fue nombrada por Nelson Mandela en 1995 para el Tribunal Superior Sudafricano y fue la primera mujer magistrada, no blanca, magistrada con ascendencia india, que tuvo ese cargo en el Tribunal Superior Sudafricano. Pero además, en Durban, al este de Sudáfrica, en su tierra natal, se convirtió en la primera mujer sudafricana de ascendencia india en abrir un bufete de abogados. desde donde defendió activistas perseguidos por el apartheid. Ya más acá en la historia, pues presidió el Tribunal Penal Internacional para Ruanda, que estableció que la violación podría constituir un acto de genocidio. También fue jueza de la Corte Penal Internacional y alta comisionada de las Naciones Unidas para los Derechos Humanos. Vale la pena revisar un poco la historia de Pila y de esta mujer ya de 80 y tantos años, que le tomó por sorpresa, se preguntó si no era una broma primero, como pues varios de los que reciben el premio Nobel, ¿no? Les llaman muy temprano desde Suecia. Bueno, pues presidió el Tribunal Penal Internacional para Ruanda y más recientemente dirigió la Comisión de Investigación de Naciones Unidas, que concluyó que Israel cometió genocidio contra la población palestina en Gaza. Pillay dedicó el premio a las víctimas de crímenes internacionales y a quienes combaten la impunidad. Cuando recibió el Nobel y la gente le aplaudía, bromeó con que si seguían aplaudiendo le iba a dedicar el Nobel a Donald Trump, que seguramente está enojado por no haber recibido el premio. Bueno, ya lo recibió el año pasado, de segunda mano un poco, ¿no? Pero pues lo recibió. Y sus 8 guerras paralizadas no están contando en el comité del Nobel. Bueno, pero es viernes. Tenemos 3 notas ahí, livianas. El chocolate premium conquista los aeropuertos. Las compañías francesas Valrhona y Villars estudian abrir espacios especializados en terminales internacionales. Los aeropuertos quieren convertir el tiempo de espera en consumo de productos de lujo, mientras los fabricantes utilizan las tiendas libres de impuestos para entrar en nuevos mercados. Los chocolates exclusivos, las degustaciones y las ediciones para viajeros se incorporaron así a la competencia comercial entre grandes terminales. Canarias vende turismo mediante gastronomía y vino. Las Islas Canarias presentaron en Toronto 7 paisajes culinarios acompañados por vinos del archipiélago de las Islas Canarias, coincidiendo con la apertura de nuevos vuelos directos desde Canadá. La estrategia utiliza productos locales, cocina y música para diferenciar el destino frente a otras ofertas de sol y playa. También busca atraer viajeros con mayor capacidad de gasto y ampliar la actividad turística fuera de las temporadas tradicionales. Los pasajeros premium sostienen el negocio de Delta. Los consumidores de mayores ingresos y los viajeros corporativos continuaron pagando por asientos amplios, salas exclusivas y mejores servicios, aunque aumentaron las tarifas aéreas. Esa demanda permitió a Delta alcanzar ingresos trimestrales récord. Las aerolíneas dependen cada vez más de una minoría dispuesta a pagar por comodidad, mientras los pasajeros de clase económica buscan precios menores y reducen viajes prescindibles. Bueno, vamos con el panorama global a Estados Unidos. Este país sanciona a la Corte Penal Internacional justo el día en que una ex jueza de la Corte Penal Internacional recibe el premio Nobel. Washington prohibirá las transacciones con la Corte Penal Internacional, bloqueará sus activos bajo jurisdicción estadounidense y concederá 6 meses a las empresas para suspender sus servicios. La medida puede afectar pagos en dólares, tecnología y operaciones cotidianas. Estados Unidos pretende frenar las investigaciones contra ciudadanos estadounidenses e israelíes. La Corte denunció un intento de incapacitar la justicia internacional y pidió respaldo a sus 125 estados miembros, que por cierto Estados Unidos no lo es. Trump acuerda con Putin la liberación de diésel ruso. Rusia suministrará inmediatamente, dice, a Estados Unidos y al mercado internacional para contener precios cercanos a máximos históricos. El acuerdo llega pocas semanas antes de las elecciones legislativas y rompe parcialmente el aislamiento energético de Moscú. Analistas dudan que los volúmenes reduzcan sustancialmente los precios. Ucrania sostiene que las compras proporcionarán nuevos ingresos para financiar la guerra rusa, y así que no está de acuerdo con esa medida que toma Donald Trump, pero cuando hay necesidad, ¿qué importan los principios, no? Trump crea un comité para investigar a Lisa Cook. La Casa Blanca abrió una investigación contra Lisa Cook, gobernadora de la Reserva Federal, después de que la Corte Suprema rechazara el intento presidencial de destituirla. Cook posee voto en las decisiones sobre tasas de interés. El nuevo procedimiento reabre la disputa sobre si el Ejecutivo puede remover a integrantes del Banco Central mediante acusaciones administrativas y aumenta la presión política sobre su independencia. Parece que no terminó el tiempo de inmiscuirse en la Reserva Federal de Donald Trump al irse Jerome Powell, anterior presidente de la Fed. Una ejecución militar televisada divide al oficialismo. Como ustedes saben, se ha puesto esta, bueno, se ha anunciado la televisación, la transmisión en directo de una ejecución militar. Bueno, pues el vicepresidente J.D. Vance anunció que no observará la transmisión por internet de esta ejecución mediante un pelotón de fusilamiento del responsable del ataque de Fort Hood. El Pentágono planea emitirla desde una instalación militar. La iniciativa divide al oficialismo entre quienes la presentan como demostración de firmeza y quienes cuestionan que el Estado convierta la aplicación de la pena de muerte en un espectáculo público. Delta reduce sus ganancias por el combustible caro. Delta redujo casi una cuarta parte de su previsión anual de beneficios. Aunque los ingresos trimestrales crecieron 16% hasta un récord de 17.600 millones de dólares, la factura de combustibles aumentó 69%. La aerolínea calcula que el choque petrolero agregará 6.000 millones a sus costos durante 2026. Para compensarlo, redujo vuelos, aumentó tarifas y reforzó sus servicios dirigidos a pasajeros de mayores ingresos, como informamos recién. Amazon reorganiza la dirección de Alexa. Amazon cambió la estructura ejecutiva de su división de asistentes digitales después de presentar sus primeras tabletas de gama alta integradas con Alexa. La reorganización muestra cómo la compañía intenta recuperar terreno frente a los nuevos agentes de inteligencia artificial. La competencia ya no gira solamente alrededor de responder preguntas, sino de comprar, reservar, redactar, ejecutar tareas entre distintas aplicaciones con mayor autonomía. Eso es lo que le pide la gente a los agentes. La gente y los agentes. Estados Unidos retira una sanción vinculada con Myanmar. El Departamento del Tesoro retiró de su lista negra a la hija de un empresario acusado de apoyar al régimen militar de Myanmar. La mujer había demandado al gobierno estadounidense para exigir su eliminación. La decisión puede establecer un precedente sobre las pruebas necesarias para mantener sanciones personales. Sin embargo, no modifica las restricciones generales contra la junta militar que gobierna el país asiático de Myanmar. Los centros de datos encuentran resistencia en India. El gobierno de Narendra Modi quiere convertir a India en una potencia de inteligencia artificial, pero comunidades cercanas a los nuevos centros de datos cuestionan su consumo de agua, electricidad y terrenos. La disputa revela el costo físico de una industria aparentemente habitualmente presentada como digital, Cada modelo necesita edificios, redes eléctricas y sistemas de refrigeración que compiten con las necesidades de ciudades sometidas a sequías y apagones. Así que en la India no quieren los centros de datos, aunque el presidente sí. Emiratos acusa a un piloto de preparar un atentado. La Fiscalía de Emiratos Árabes Unidos afirma que un copiloto de Fly Dubai planeaba utilizar un avión para atacar el aeropuerto de Tel Aviv y ocasionar el mayor número posible de víctimas. El caso aumenta la presión sobre los sistemas de selección y vigilancia del personal aeronáutico. SoftBank busca 100 mil millones de dólares del Golfo para inteligencia artificial. El empresario japonés Masayoshi Son negocia con inversionistas de Emiratos Árabes Unidos y otros países la creación de un fondo de hasta 100 mil millones de dólares. El vehículo compraría empresas y transformaría sus operaciones mediante inteligencia artificial. La iniciativa profundizaría la conexión entre capital petrolero, tecnología japonesa y compañías estadounidenses, al tiempo que concentraría aún más el financiamiento tecnológico mundial. Vamos a África. Etiopía denuncia una invasión de Eritrea. Sigue el conflicto. Etiopía informó al Consejo de Seguridad de Naciones Unidas que fuerzas eritreas avanzaron hasta 60 kilómetros dentro de su territorio y aseguró que deberá ejercer su derecho a la defensa. Eritrea acusa a Etiopía de provocar la confrontación. Etiopía acusa a Eritrea de ingresar a territorio etíope. Esta es la escalada más peligrosa desde la guerra del Tigray y amenaza con abrir otro conflicto alrededor del acceso etíope al Mar Rojo y el control de las regiones fronterizas. Bien, seguimos en África porque Sudáfrica retira una directriz favorable al asilo. El gobierno sudafricano anuló una instrucción que facilitaba la presentación de solicitudes de refugio, incluso cuando las personas hubieran ingresado irregularmente. La retirada ocurre después de episodios de violencia anti-inmigrante y protestas que impidieron a extranjeros acceder a servicios públicos. La crisis afecta principalmente a ciudadanos de otros países africanos y tensiona las relaciones de Sudáfrica con sus vecinos regionales. Vamos a Europa. Ucrania rechaza, por supuesto, el acuerdo estadounidense con Rusia. Volodymyr Zelensky calificó la compra de diésel ruso como una inversión en la guerra. Así que si le compras diésel a Rusia, estás invirtiendo en la guerra contra Ucrania, dice Zelensky. Kiev afirma que solamente apoyaría un alivio a las sanciones energéticas si formara parte de un acuerdo para detener los ataques contra instalaciones de energía durante el invierno. El pacto anunciado por Trump con Rusia complica las conversaciones que delegaciones ucranianas, estadounidenses y europeas mantienen sobre una posible salida negociada de la guerra. Los países bálticos quieren bloquear el grano ruso. Mientras tanto, Estonia, Letonia y Lituania solicitaron a la Unión Europea prohibir el tránsito de cereales rusos por sus puertos. Moscú aumentó esas rutas después de los ataques ucranianos contra sus terminales del Mar Negro. Los gobiernos bálticos sostienen que Europa no debe servir como plataforma comercial para compensar las pérdidas económicas de Rusia ni facilitar ingresos que puedan contribuir al financiamiento de la guerra. Europa asegura que puede controlar una inteligencia artificial rebelde. La Comisión Europea sostiene que su legislación permite vigilar los modelos de inteligencia artificial durante todo su funcionamiento, exigir evaluaciones externas y también imponer multas de hasta 7% de la facturación mundial. Bruselas ha pedido información de seguridad a más de 30 compañías internacionales. La capacidad real de esa regulación será puesta a prueba por sistemas que toman decisiones y realizan acciones con creciente autonomía. Así que vamos a ver cómo reacciona la Unión Europea ante la rebeldía de los modelos de inteligencia artificial. Vamos a América Latina. Trump presiona a México para abrir negocios energéticos. Washington exige mayores oportunidades para compañías estadounidenses de petróleo, gas y electricidad dentro de las negociaciones comerciales con México. El planteamiento genera alarma porque el control público de la energía forma parte de la identidad política y constitucional mexicana. El gobierno deberá decidir cuánto puede conceder para preservar su soberanía energética sin comprometer el acceso privilegiado de sus exportaciones al mercado estadounidense. Un terremoto de magnitud 7,7 sacudió Panamá y países vecinos. El sismo dañó viviendas y edificios. Interrumpió la electricidad en 6 provincias y obligó a suspender temporalmente vuelos, clases y el metro, todo en Panamá. Fue seguido por otro movimiento de magnitud 6,6 y numerosas réplicas. La alerta de tsunami ya fue levantada para toda la región, es decir, se había realizado una alerta, pero ya está descartado. El canal de Panamá mantuvo sus operaciones y el tránsito de buques no fue interrumpido, pese a encontrarse unos 90 barcos en ambos extremos del canal de Panamá. Así que el terremoto de magnitud 7,7 sacudió y llenó de temor a la población panameña. El huracán Simón amenaza el principal puerto mexicano. Simón se intensificó frente al Pacífico y podría alcanzar categoría 4 antes de tocar tierra el domingo entre Puerto Vallarta y Manzanillo. Este es el mayor puerto mexicano y la principal entrada comercial desde Asia. Las autoridades suspendieron clases, evacuaron comunidades y restringieron la navegación ante el riesgo de inundaciones, deslizamientos y olas destructivas en varios estados de la costa occidental del Pacífico mexicano. Así que el huracán Simón amenazando ahí a Manzanillo. La telefónica KKR, la empresa telefónica y KKR preparan la venta de OnNet Chile. Telefónica y el fondo estadounidense KKR buscan obtener hasta 2,000 millones de dólares por OnNet, la mayor red independiente de fibra óptica de Chile. La operación muestra el valor creciente de la infraestructura digital. Las compañías de telecomunicaciones venden redes físicas para liberar capital, mientras fondos especializados compran activos que generan ingresos estables mediante contratos de largo plazo con distintos operadores. Las bolsas suben pese al petróleo y las tasas elevadas. Las acciones avanzan después de que Donald Trump descartara nuevos ataques contra Irán antes de las elecciones legislativas. Las grandes tecnológicas sostuvieron Wall Street mientras las petroleras ganaron con el crudo superior a $100. Semiconductores y telecomunicaciones enfrentaron presión. El oro aumentó más de 1%, señal de que los inversionistas todavía buscan protección frente a la inflación, la deuda y los conflictos internacionales. Bueno, y hablando de conflictos internacionales, vamos a una nota de profundidad. Sí, el mundo tiene más de 100 conflictos armados en la actualidad. ¿Se pueden saber, se pueden contar las guerras que hay abiertas actualmente en el mundo? La respuesta, bueno, cambia según la definición utilizada de guerra, ¿no? El Comité Internacional de Cruz Roja contabiliza alrededor de 130 conflictos armados activos, más del doble que hace 15 años. 130 conflictos armados activos. Esto no quiere decir que existan 130 países en guerra. Un mismo territorio obviamente puede contener varios enfrentamientos entre el gobierno, organizaciones rebeldes, grupos extranjeros, ¿verdad? Los conflictos armados es un poquito más amplio que el de guerra entre países. La Universidad de Uppsala, en Suecia, utiliza un criterio más restrictivo y registra 65 conflictos armados vinculados con estados durante 2025. Es el número más alto desde que comenzó la medición en la Universidad de Uppsala en Suecia en 1946. Así que 2025 fue el año de mayores conflictos armados según la Universidad de Uppsala. Solamente 13 alcanzaron la categoría estadística de guerra, reservada para aquellos que provocan al menos 1.000 muertes en combate durante un año. Entre los escenarios más graves aparecen Ucrania, Gaza, Sudán, Myanmar, Yemen, el Sahel africano, y a ellos se suman enfrentamientos menos visibles en Somalia, República Democrática del Congo, Colombia, Haití, Pakistán, ahora Etiopía, que acusa a Eritrea de invadir su territorio. El cambio más preocupante está precisamente allí. En 2025 hubo 8 conflictos interestatales, la mayor cantidad registrada desde la Segunda Guerra Mundial. Ya no predominan únicamente las guerras civiles, regresan los enfrentamientos directos entre estados, en el que obviamente Estados Unidos e Irán también forman parte. Vamos a hacer una muy breve pausa, enseguida volvemos aquí a las 5 siempre.
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6: Bien, amigos, gracias por continuar en sintonía, por estar ahí. La relación entre Cuba y Venezuela, presentada durante más de 2 décadas como una alianza estratégica, muestra obviamente señales de deterioro. En su reciente discurso ante Naciones Unidas, Delcy Rodríguez no mencionó a Cuba. Fue la primera intervención venezolana en ese foro en 20 años sin una referencia a la isla. Al mismo tiempo, un alto funcionario cubano describió a Venezuela como un país amigo, pero consideró demasiado fuerte llamarlo aliado. La cooperación diplomática continúa, aunque habría disminuido la presencia cubana en áreas sensibles como la seguridad y la contrainteligencia, según varias agencias noticiosas. El cambio comenzó después de la captura de Nicolás Maduro y del acercamiento entre Delcy Rodríguez y Donald Trump. Washington asumió un papel determinante en la comercialización del petróleo venezolano, interrumpió el suministro hacia Cuba y promueve inversiones estadounidenses en el sector energético. En Venezuela, Estados Unidos afirma respaldar una transición democrática, pero todavía no existe ninguna fecha electoral ni ningún acercamiento democrático. Frente a Cuba, intensifica la presión energética y las sanciones mientras mantiene canales de comunicación con La Habana. De todo esto queremos conversar con Orlando Gutiérrez, escritor nacido en La Habana, portavoz de la Dirección Democrática Cubana e integrante de la Asamblea de la Resistencia Cubana. También se desempeña como conferencista invitado en la Universidad de Georgetown y líder comunitario. Bienvenido, Orlando, ¿cómo estás? Gracias por tomar esta llamada y conversar con la audiencia.
7: Muy amable, gracias por invitarme.
6: Bien, Orlando, bueno, lo que dicen las agencias noticiosas es como que se enfría la relación. Yo quizás, y quizás vos también, lo pondrías un poquito.

0: Ahí tiene que ver, obviamente, las relaciones Venezuela-Estados Unidos principalmente, que sin duda cualquiera que quiera conversar con Donald Trump y pues poner o profundizar esa relación va a ir dejando otras relaciones. Eso es evidente, ¿no?
1: Yo creo que en el caso específico de Venezuela, en el caso sobre todo de Cuba, hay un gran movimiento avalado por la ley norteamericana de lograr para Cuba lo que existe en otros países latinoamericanos como Costa Rica. Elecciones libres, sociedad civil legalizada, que se han excarcelado todos los presos políticos, que no exista más represión y que el país no esté obligado a seguir las directrices de una familia y de un solo partido político que ha arruinado la economía del país. Venezuela fue víctima directa del expansionismo totalitario de la dictadura castrista. Vimos un serio deterioro en libertades públicas, en nivel de vida, en autodeterminación de los venezolanos durante el gobierno de Chávez y también durante la dictadura de Maduro. Y por tanto, creo que Venezuela está en un proceso de regreso a la democracia. Esperamos que sea lo más rápido posible. Que puedan tener elecciones libres en cuanto sea posible y que eso culmine la lucha del pueblo venezolano por recuperar su soberanía. En el caso de Cuba son 67 años de dictadura y creo que las medidas siendo aplicadas por Estados Unidos son clave en respaldar al pueblo cubano para que ese régimen dictatorial al fin cambie.
0: Ahora, el discurso de Estados Unidos previo a la captura de Maduro de este año, es decir, todo el discurso previo a 2026, había sido por la democracia en Venezuela. Han pasado ya prácticamente 9 meses de intervención de Estados Unidos en Venezuela y no se habla tanto de democracia. De hecho, Donald Trump dijo, no, no, nos interesa más el petróleo, y lo dijo en la primera conferencia de prensa. A inicio de enero. ¿Crees que pase algo similar? O sea, ¿crees que a Estados Unidos le interesa la democracia en Cuba?
1: Yendo a Venezuela primero, creo que, como lo dije, en Venezuela debe haber elecciones libres multipartidistas. María
0: Claro.
1: Corina Machado debe regresar al país. Ciertamente las expresiones de Marco Rubio, el secretario de Estado, sobre Venezuela y la democracia en el día de hoy son bienvenidas por nosotros. Creo que hay una gran fuerza en el Senado y la Cámara para que eso ocurra. Creo que la propuesta del senador Moreno, ya estableciendo un cronograma de elecciones, merece respaldo. Así que apoyamos completamente esa transformación democrática y creo que aún hay una presencia de esa necesidad de democracia en el discurso de los Estados Unidos. En el caso de Cuba, una cosa muy importante que lamentablemente no tenía Venezuela, que es la ley de libertad cubana. Esta ley, que tiene respaldo bipartidista, establece como prioridad en las relaciones entre Cuba y Estados Unidos el regreso a la democracia de Cuba. ¿Cómo definen, cuáles son algunas de las condiciones que pone esa ley para poder eliminar todas las sanciones norteamericanas sobre la dictadura cubana? Bueno, cosas muy sencillas. La liberación de todos los presos políticos. No hay razón por la cual más de 1.300 cubanos sigan presos en las cárceles de la familia Castro. En segundo lugar, legalizar la sociedad civil. Vamos a entender que Cuba desde 1959 no solamente no hay partidos de oposición, sino que ninguna iglesia ha sido legalizada en Cuba desde 1959. Hemos visto los problemas recientes del régimen tratando de controlar a la masonería en Cuba, a la hermandad masónica, y puedo darle muchos ejemplos de cómo la sociedad civil en Cuba es perseguida. Tercer condición, un cronograma de elecciones libres. Entonces, esa es la ley en Estados Unidos, es una ley muy coherente. Que establece un camino de respaldo de Estados Unidos a la democracia en Cuba, creo que eso nos da un apoyo a los cubanos en recuperar nuestra soberanía. Pero además, creo que existe un compromiso del presidente Trump y sobre todo un compromiso del secretario de Estado Rubio con la recuperación de la democracia y la libertad en Cuba. Y ciertamente el pueblo cubano ha luchado muy duro durante mucho tiempo por esa libertad y ha librado y continúa librando una batalla por ser un país con plena justicia, con plenos derechos, con plenas libertades, como está intrínseco en nuestra identidad y nuestra historia.
0: El presidente venezolano Hugo Chávez había dicho hace mucho tiempo que a Estados Unidos no le interesaba la democracia en los países, sino que le interesaba el petróleo.

0: En Venezuela, de alguna manera, se confirma, porque no hay avances hacia la democracia y sí hay avances en tomar ese petróleo. Cuba tendrá la, perdón por la expresión, pero tendrá la suerte de no tener ese nivel de reservas de petróleo.
1: Yo creo que usted tiene razón. Es incoherente que Estados Unidos mantenga un discurso a favor de la democracia si no hay elecciones libres en Venezuela. Yo pienso que hay un proceso en esa dirección y hay que respaldarlo. Ahora, Estados Unidos también hay que decir que ha hecho grandes gestiones en el mundo entero por la democracia y por la libertad. En el caso de Cuba, nuestra esperanza radica en la lucha de ese pueblo cubano, en el poder del voto cubanoamericano en los Estados Unidos, en la ley de libertad de Cuba, que es la ley de los Estados Unidos. Todos esos son factores que indican y que establecen la alta probabilidad o el alto potencial que tiene el pueblo cubano de poder recuperar su libertad y su democracia.
0: Ahora, ¿cómo ven el tema de las restricciones hacia el gobierno cubano que terminan impactando también al pueblo cubano? Es decir, que no haya, que no se pueda enviar petróleo, que no, que hayan estas sanciones que se han estado anunciando. Bueno, usted la sabrá mejor, pero ¿qué proceso podría verse si no sé si estamos viendo, y la pregunta podría ser esa, ¿hay algún avance debido a esas sanciones o serán conversaciones o será una invasión? ¿Qué es lo que se puede hacer? Porque se esperaba que pudiese haber un movimiento antes de las elecciones para ganar un poquito de credibilidad en la comunidad latina en Estados Unidos antes de las elecciones de medio periodo, pero ahora ya evidentemente no van a tocar nada antes de ese momento, ¿no?
1: Bueno, yo quiero decir en primer lugar de que el pueblo cubano padece de políticas comunistas dogmáticas cuyo único interés es mantener al régimen en el poder desde el año 59. Hasta 1959 Cuba era un país que se alimentaba a sí mismo, por ejemplo, y exportaba agresivamente alimentos al mercado internacional. Desde 1959 hasta la fecha, la capacidad de producción agrícola del pueblo cubano ha colapsado. Y eso se debe específicamente a las políticas colectivistas y estatizantes del régimen castrista. Puedo seguir señalándole diferentes rubros para demostrarle cómo lo que fue una de las economías más prósperas de América Latina fue desbaratada y destruida por las políticas comunistas. Lo mismo ha ocurrido en países alrededor del mundo, donde el comunismo llega, destruye la capacidad productiva. Entonces el pueblo de Cuba sabe que el embargo norteamericano no afecta a medicina, no afecta a cultura, no afecta a alimentos. Es más, casi el 90% de lo que el pueblo cubano come viene de afuera, tienen que importarlo por el colapso del campo cubano. ¿Y de dónde viene? De Estados Unidos, Canadá y Europa. Hasta hoy en día eso ocurre. Lo que ocurre es que ese régimen se acostumbró a sobrevivir en base a subsidios. Subsidios soviéticos, subsidios venezolanos, subsidios europeos, español, porque nunca logró una economía productiva. El pueblo cubano sabe que va a seguir sumido en la miseria con una clase dirigente supuestamente comunista que viven como los más ricos aristócratas de Estados Unidos, mientras ese régimen se mantenga en el poder. Apoyamos las sanciones, número uno, porque cada vez están más dirigidas a esa cúpula dirigente que es la que monopoliza todos los recursos y vive a costa del pueblo cubano. Número dos, porque es la forma de debilitar ese régimen frente al desafío cívico del pueblo de Cuba, pidiendo cambios y pidiendo libertad. Yo creo que es cuando más cerca estamos de la libertad de Cuba, por el desgaste del régimen, por el nivel de desafío del pueblo de Cuba y porque existe un fuerte consenso internacional en Europa, en América Latina, para el logro de la libertad y la democracia en Cuba.
0: Ahora, las sanciones, la acción que hace Estados Unidos frente a Cuba, no, bueno, no sé si ha visto, no ha visto el resultado final esperado, que es el fin del régimen cubano. ¿Qué es lo que haría falta? ¿Qué tuercas hay que apretar o tornillos hay que mover? Porque lo que se está haciendo, si bien está, como acaba de decir, acorralando al gobierno cubano, y parece evidente, no lo está terminando de asfixiar y no logra ese cometido que usted tanto está esperando. ¿Y qué avance
1: Bueno,
0: adicional estaría viendo usted en el horizonte?
1: tengo que decir que las preguntas suyas son muy inteligentes y gracias por invitarme a esta conversación. Yo le tengo que decir lo siguiente. Ese régimen ha sobrevivido por la indecisión de la política norteamericana y por la irresponsabilidad y la cobardía de una buena cantidad de los gobernantes latinoamericanos. Pocos países han sido de verdad solidarios con el derecho del pueblo cubano a ser libre. Habiendo dicho eso, yo nunca he visto tanta presión sobre ese régimen comunista en tan poco tiempo. Aún
0: Como
1: tenemos que ver los resultados.
0: la que se actúa ahora, como la que
1: Correcto,
0: se hace
1: correcto.
0: ahora.
1: El
0: Sí.
1: nivel de sanciones es impresionante, pero a la vez eso ha ido acompañado por ayuda directa al pueblo de Cuba. El gobierno de Estados Unidos ha autorizado 100 millones de dólares en ayuda humanitaria a ese pueblo y lograron, mediante la presión, que por primera vez el régimen comunista de Cuba aceptara que esa distribución fuese directo al pueblo de Cuba por vía de las iglesias y no dejándole parte al régimen. Anteriormente, el ejército, las instituciones del régimen se quedaban con hasta un 40% de las donaciones. Ahora está yendo directamente al pueblo cubano. Entonces, eso es efectivo. Yo creo que la esperanza mía está en el motor de cambio que está en el pueblo cubano. Todos los días hay manifestaciones dentro de Cuba, que eso en Cuba es altamente inusual por el temor que tenía la gente, pero hay un movimiento cívico en las calles por el cambio. Y ese movimiento cívico también está en la protesta de los artistas, en el rol de liderazgo que tiene la Iglesia Católica y la Iglesia Evangélica en buscar un cambio de verdad en el país, un cambio democrático. Está en los estudiantes, es decir, es un movimiento muy amplio. Y el régimen, al ser sancionado, tiene menos recursos con los cuales reprimirlo. Pero también le quiero decir muy claramente lo siguiente. Yo creo que el gobierno americano tiene y debe tener todas las opciones sobre la mesa. Una intervención internacional humanitaria que le devuelva la soberanía al pueblo de Cuba sería bien recibida por nosotros. Pero esencial para recuperar esa soberanía es que salga del poder la familia Castro y el Partido Comunista. Mientras esas dos entidades estén en Cuba, no hay cambio real.
0: Bueno, pues así está bien aclarado o bien expresado, Orlando. Muchísimas gracias por tu
1: Le
0: participación.
1: agradezco la invitación. Yo no conocía el programa de ustedes, pero gracias por invitarme y agradezco este tipo de conversación profunda y objetiva.
0: Claro que sí. Muchas gracias a vos.
1: Gracias a usted.
0: Orlando Gutiérrez, escritor, nacido en La Habana, portavoz de la Dirección Democrática Cubana y miembro de la Asamblea de la Resistencia Cubana. Y pasamos directamente a conversar con Beatriz Álvarez. Ella es comunicadora, presentadora de televisión y pues trata los temas que nuestra columna de los viernes trae, Bienestar Alternativo. Ya tenemos a Beatriz conectada.
2: Por aquí estoy, mi querido Fernando. Lo que pasa es que no me puedo poner en cámara hoy, justo me hice un tratamiento estético de belleza, muy vanidosa yo en la cara. Entonces, solo la voz contigo por acá. Gracias por ese
0: No era
2: saludo, como
0: necesario,
2: siempre.
0: pero no era necesario, pero adelante. ¿Qué nos traes para hoy, Beatriz?
2: Bueno, Fernando, hoy quiero hablar sobre el arte de no reaccionar. Mira que con todo esto que está pasando en las redes, pues a mí me surgió ese tema para hoy y es hablar de la libertad de elegir nuestra respuesta. Y hoy, como siempre en estos espacios, yo invito a la reflexión sobre algo que me parece a mí muy sencillo, pero que cuando lo llevamos a la práctica puede convertirse en uno de nuestros mayores desafíos y es aprender a no reaccionar ante todo lo que nos sucede. Y quiero empezar haciendo una pregunta que nos movilice. ¿Cuántas veces hemos perdido nosotros la tranquilidad de pronto por un comentario, a veces malintencionado, eso sí, también hay que decirlo, o por un mensaje que no nos respondieron, o por alguien que nos contradijo, o simplemente porque las cosas a veces pues no salen como nosotros esperamos? A mí me parece muy interesante observar esto y es porque si nos damos cuenta, buena parte de nuestro malestar cotidiano, pues no va a depender justamente o viene necesariamente de lo que ocurre afuera, sino de esa interpretación que nosotros a veces hacemos de eso que ocurre. Entonces, pensemos en algo tan sencillo como esto. Alguien viene y nos habla, por ejemplo, de mala manera. Nosotros inmediatamente a veces nos molestamos, nos sentimos atacados, queremos responder inmediatamente y muchas veces no solamente respondemos, sino que terminamos diciendo cosas que después lamentamos. Eso nos ocurre muchísimo si lo pensamos. Pero, ¿qué pasaría si en ese preciso instante nosotros pudiéramos así como detenernos unos segundos, respirar, y no justamente pues para reprimir lo que sentimos, porque tampoco se trata de eso, sino para preguntarnos, oiga, ¿realmente necesito responder a esto? ¿O desde dónde estoy yo reaccionando? ¿Desde mi tranquilidad o desde ese ego herido? Y aquí quiero, digamos que detenerme en algo que para mí sí ha sido un aprendizaje muy, muy importante, y es que no todo merece nuestra reacción, no todo comentario necesita una respuesta, no toda provocación merece nuestra energía, y esto no significa ni volvernos indiferentes, ni tampoco pasivos, o permitir que los demás nos falten al respeto, para nada, eso no es por ahí. Significa más bien comprender que podemos nosotros mismos poner límites, que podemos expresar nuestro desacuerdo y defender eso que nosotros consideramos importante, pero sin necesidad de perder nuestro centro, esa neutralidad que tanto nos cuesta, porque hay una diferencia muy grande entre reaccionar y responder, y quiero dejar muy clara, digamos que esa distinción para toda la audiencia, y es que cuando reaccionamos automáticamente, muchas veces lo hacemos desde el miedo, desde esa rabia, desde nuestras propias heridas, desde esa necesidad de tener la razón o de sentir que debemos defendernos siempre. Pero por el otro lado, cuando respondemos conscientemente, pues aparece algo maravilloso, que es esa palabra que me encanta, y es la posibilidad de elegir. Y esa posibilidad de elegir es una forma de libertad. Me encanta la libertad de poder decidir realmente, no por impulso salvaje, sino porque de verdad somos conscientes antes de tomar una decisión. Siempre hablo de los estoicos. Ellos hablaban precisamente de eso, de comprender que no tenemos control sobre todo lo que ocurre afuera. Pero claramente sí podemos trabajar en la manera como nos relacionamos con aquello que sucede. Y eso, pues, es bastante interesante porque nos pasamos buena parte de la vida nosotros queriendo que los demás cambien o que de pronto nos hablen de otra manera, que piensen igual que nosotros, el deber ser, ¿no? Que tanto nos gusta, que nos reconozcan, que nos comprendan, que actúen como nosotros esperamos. Y claro, pues sería, digamos que un mundo ideal y sería maravilloso que todos nos tratáramos con respeto, con consideración, con buenas formas, etcétera. Pero ¿qué sucede cuando eso no ocurre? ¿Vamos entonces nosotros a entregarles a los demás ese control de nuestra tranquilidad? ¿Vamos a delegar ese poder que está dentro de nosotros? Porque de alguna manera cuando nosotros justamente permitimos que cualquier comentario o actitud ajena determine nuestro estado emocional, estamos dejando nuestra paz en manos de esas circunstancias que no podemos controlar. Y aquí entra una herramienta que a mí me gusta muchísimo y es la autoobservación. Es irse hacia adentro para revisarnos, aprender a observar lo que sentimos sin convertirnos inmediatamente en eso que sentimos. Oigan muy bien, aprender a observar lo que sentimos sin convertirnos inmediatamente en eso que sentimos. Por ejemplo, yo puedo darme cuenta de que estoy, por ejemplo, experimentando rabia, sin necesidad de actuar desde la rabia. Puedo también sentirme triste sin construir toda una historia alrededor de esa tristeza. Puedo sentirme ofendida en algunos casos sin asumir automáticamente que la otra persona tenía la intención de lastimarme, sin que me lo tome yo personal. Y ojo que esto tampoco significa negar las emociones o rechazarlas, porque las emociones son absolutamente humanas, y aquí lo he hablado en otros espacios, son absolutamente naturales, tienen una función específica, nos muestran qué está pasando en nuestro mundo interior, pero una cosa es sentir una emoción y otra muy distinta es permitir que esa emoción tome todas nuestras decisiones, que tome el control. Y desde la práctica de la atención plena, pues aprendemos precisamente a reconocer lo que está sucediendo dentro de nosotros sin juzgarlo inmediatamente, pero ir un poco más profundo. A veces creemos que estamos reaccionando a lo que alguien hizo en ese momento, cuando en realidad lo que está pasando es que nosotros estamos reaccionando desde nuestras propias experiencias que venimos ya cargando desde hace muchos años, no es en ese instante. Y ahí está lo valioso de conocernos, de autoobservarnos, porque cuando nosotros empezamos a comprender todas esas reacciones, dejamos de vivir culpando permanentemente al mundo exterior por todo lo que sentimos y todo lo que decidimos. Y entonces ahí es cuando empezamos a recuperar nuestra responsabilidad personal. No es la culpa, sino la responsabilidad, que son dos cosas muy diferentes. Y quiero dejarlos justamente con un ejercicio práctico, como siempre, y es que la próxima vez que algo los incomode, antes de responder así de inmediato, hagan una pequeña pausa, respiren, si tienen que salirse del lugar, háganlo, pero observen qué están sintiendo y háganse esa pregunta. ¿Esto que voy a decir va a contribuir a resolver la situación o solamente va a alimentar el conflicto? Porque a veces, obviamente sí ya es necesario hablar, otras veces va a ser necesario esperar. Y en muchas ocasiones vamos a descubrir que ni siquiera necesitábamos responder, porque también hay una enorme sabiduría en saber cuándo guardar el silencio, ¿no? El silencio también es un acto de mucha paz. Y quiero ya cerrar, porque se me está acabando el tiempo, con una reflexión, y es que no se trata de llegar a un punto en el que nada nos afecte, porque eso sería, pues, desconocer que somos humanos. Más bien se trata de que aquello que nos afecta no tenga que gobernarnos, de aprender a vivir con más conciencia, con esa menos impulsividad, con menos violencia de la que estamos viendo hoy incluso en las redes sociales y con una mayor comprensión de nosotros mismos y de los demás, porque al final, pues elegirnos también significa eso, elegir desde dónde respondemos a la vida. Y quizá una de las formas más profundas de libertad sea eso, descubrir que no tenemos que reaccionar a todo lo que sucede, que podemos hacer la pausa, que podemos observar y que podemos en últimas elegir. Así que Fernando, para ti y toda la audiencia, un maravilloso fin de semana y recuerden que la paz no siempre está en cambiar lo que sucede, sino en transformar la manera como nos relacionamos con ello.
0: Muchas gracias, Beatriz. Y efectivamente, pues al final somos esclavos de las palabras y reyes del silencio. Pero a veces las redes sociales premian incluso el odio y la reacción rápida y esa forma de pelear, de polarizar y de abrir el conflicto entre las personas, ¿no? Entonces, eso también nos llama más bien a lo contrario de lo que vos estás llamando, ¿no? Esa activa presencia en redes sociales.
2: Sí, es terrible. Yo sigo defendiendo las formas, los modales, los valores, el autoconocimiento, el que mantengamos ese estado zen que hablan tanto los maestros orientales y maestros espirituales, que vayamos allá. Yo creo que esto solo es tendencias y las tendencias son para las masas ignorantes e inconscientes, ¿no? Entonces, si quieres hacer parte de la masa, haz lo mismo que hacen todos para donde te lleve el pastor. Y si quieres ser un rebelde intelectual, si quieres de algún modo mantener ese bienestar para ti y dar ejemplo, pues ve hacia adentro y no hagas lo mismo. No reacciones violentamente. Responde cuando es necesario. No es lo mismo tener carácter que responder violentamente hacia otro, ¿no?
0: Tal cual. Bueno, ahí queda la invitación, Beatriz, a hacer esa pausa antes de reaccionar en la próxima interacción, ya sea presencial o en redes sociales. Y bueno, porque al final cambia completamente la relación que tenemos con lo que está ocurriendo, que es un poco lo que nos estabas diciendo, Beatriz. No, callar no significa necesariamente otorgar, como siempre se ha dicho. Muchas veces hay que pensar bien antes de reaccionar, ¿no?
2: Y
0: Muchas
2: no
0: gracias.
2: es fácil, y no es fácil, pero lo intentamos y creo que cada vez lo vamos a hacer mejor, Fernando. Solo es un poquito de intención y sobre todo mucho amor. Hay que ponerle amor a la vida.
0: Intención, amor y ir creciendo como siempre necesitamos hacerlo.
2: Así
0: Gracias.
2: es. Un
0: Amigos, y
2: abrazo para
0: gracias.
2: ti.
0: Y gracias a ustedes también, amigos, por esta tarde que nos informamos de cómo está el mundo en temas de geoeconomía y geopolítica, con la producción de Mauricio Sandoval desde Bogotá, David Guerrero en controles, RC89.1 Radio. Me despido, nos vemos el lunes. Feliz fin de semana, que pasen bien.

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3: Muy buenas tardes, estamos en un programa más de Alto Voltaje, programa que los días viernes lo dirige quien les habla, Luis Gerardo Villanueva Monje, con la ayuda en la conducción y en la producción de Daniel Calvo Sánchez, politólogo, y allá en cabinas está Eduardo Chavarría. Chava, saludo afectuoso. Hoy volvemos a tener un invitado que es con tertulio muy permanente nuestro, a Jack Zagot. Jack Zagot, como ya hemos dicho y todos sabemos, es escritor, pianista, cronista, y yo diría uno de los principales críticos independientes de este país. La crítica de Jack Zagot es una crítica independiente, no alineada a ideologías, sino a los, yo diría, los criterios personales de Jack Zagot. Jack, bienvenido a Alto Voltaje de nuevo.
4: Encantado, querido amigo. Feliz de estar con vos, Luisito. Qué alegría me da verte. Un momento de gran plenitud para mí. Ahora que hablabas de la independencia ideológica, Albert Camus decía, yo ando buscando la verdad. Ando buscando la verdad. Si la encuentro a la izquierda, tomo a la izquierda. Si la encuentro a la derecha, tomo a la derecha. Pero no llego ya con una mentalidad preconcebida y con un dogma de que tengo que ir a la izquierda o a la derecha. Giraré hacia la dirección ahí donde la encuentre, decía, que es un manifiesto de independencia ideológica. Él no aceptaba los diktats de partidos, ni eso. Fue parte del Partido Comunista francés, pero todo el mundo lo era en esa época. No fue nunca el furioso militante que sí fue Jean-Paul Sartre, ¿verdad? Impertinentemente militante, aún a sabiendas de los gulags y del horror que había pasado en la Rusia estalinista, en la Unión Soviética, las purgas, las hambrunas, los fusilamientos, aún así persistió hasta el final con contumaz, soberbio, arrogante en endosar el comunismo. La arrogancia de los grandes intelectuales es un problema mayor, querido amigo, ¿verdad? Porque son guías, son grandes intelectos, la gente está esperando a ver qué dicen. Lo menos que se puede esperar de ellos es un poquito de humildad. Martin Heidegger, el padre del existencialismo, apoyó a Hitler y lo apoyó abiertamente y de manera ditirámbica. Tenemos que seguir ese cometa, esa estrella deslumbrante que es el Führer, porque ahí está el futuro de nuestro amado pueblo alemán. Eso que vino, y el viejo todavía vivió hasta 1979, nunca pidió disculpas. Nunca le dijo al mundo, me equivoqué, discúlpeme, leí mal la historia. Vi un redentor y un ilirio, un paladín ahí donde no había más que un psicópata perverso. Perdón, me equivoqué. Es que, hermano, el error del gran filósofo es un error tremendo, ¿verdad? Porque es el filósofo, del mejor filósofo del siglo XX, del más importante, Martin Heidegger, se espera lucidez y se espera también humildad. Que se equivoque un músico de fila no pasa nada, Luis Gerardo, pero si se equivoca el director de orquesta, si el director se enreda y no da la entrada al corno, donde el corno tenía que entrar y se la da más bien al fagot, ahí se arma un galimatías y un caos terrible. El director no puede equivocarse. El fagotista puede pifiar notas, eso no importa, y con suerte nadie se da ni cuenta. Pero un director que no le da la entrada a alguien en un momento crucial. No, querido amigo. Es por eso te digo, la responsabilidad de Heidegger, de Sartre, es inmensa. Tenían una responsabilidad inmensa, proporcional a la autoridad y al prestigio de que gozaban. ¿Qué le costaba al viejo arrogante decir, me equivoqué, pido disculpas al mundo, leí mal el decurso de la historia, me equivoqué, me obnubilé con esta imagen de grandeza del Führer? No lo dijo.
3: Poco para ahondar en lo que vos decís y en esta presentación que yo te hice, y es que la misión de todo ser humano es vivir bien, y para vivir bien es encontrar la verdad, esa búsqueda de la verdad, de la razón de las cosas, pero justificando efectivamente las conclusiones que uno llega. Y esa búsqueda de la verdad, si uno lo ve a través de lentes que distorsionan la realidad, entonces esa verdad no solo no es la verdad, aunque cada persona tiene su verdad, sino que también lleva error a otros. Lleva error lo que vos estás diciendo.
4: Descarriás a todo un pueblo, ¿verdad? Sí. Lo conducís hacia el precipicio, hacia el abismo. Esa es la gran metáfora, esa es la gran alegoría del flautista de Hamelín. Atención, el flautista de Hamelín, Corrillo, que liberó al pueblo de esa peste, ¿verdad? Es una metáfora espléndida del demagogo político. Los demagogos políticos tienen su flauta mágica también, hipnotizan, embelesan a la gente y la conducen hacia el precipicio, ¿verdad? Ese flautista de Hamelín puede ser comparado también con los líderes religiosos, con algunos líderes religiosos fanáticos que pueden conducir a una comunidad entera hacia su perdición, ¿verdad? Los líderes políticos, en fin, los demagogos en general. Esa fábula, esa leyenda, ese mito de los hermanos Grimm, que ellos lo tomaban del folclore alemán, es muy grávido de interpretaciones. Es una imagen muy, muy bonita. El mundo está lleno de flautistas de Hamelín y no nos damos cuenta. Y ves si es perverso que al final donde no le pagan se lleva a todos los chiquitos y los ahoga en el río, ¿verdad? No, es tremendo, es siniestro. Es siniestro. Pero bueno, ahí tanto peor para don Martin Heidegger y para don Jean-Paul Sartre y tantos otros, ¿verdad? Tantos otros. No saber pedir disculpas. Exacto. Caramba. ¿Cuánto más los respetaría si hubiesen pedido disculpas?
3: Sí, sobre todo porque eran una autoridad. Sartre, con el existencialismo, ¿verdad? Fue una autoridad filosófica. Muy seguida.
4: Sin duda.
3: Y además muy, muy fructífero, porque era un buen escritor. El escritor era un buen escritor.
4: Y buen. Premio Nobel de Literatura. Sartre recibió el Premio Nobel de Literatura. Creo que fue en el 64. Por ahí, a principios de los 60, recibió el Premio Nobel. Y no lo recibió. ¿Te acordás que no lo recibió? Sartre no. Se negó a recibirlo.
3: Se negó.
4: Dejó a todo el mundo plantado. Dijo que el premio Nobel era una institución podrida, burguesa, anacrónica, obsoleta, movida por intereses económicos y totalmente impuros, y entonces muy congruente con su filosofía, se negó a ir a recibir el premio Nobel. Ojo, qué gesto. Pero claro, es que hay que poner las cosas en contexto. Ya cuando a Jean-Paul Sartre le dan el premio Nobel de Literatura, era el guía intelectual de toda Europa.
3: Sí,
4: ya no necesitaba premios, ya no necesitaba nada. Todo el mundo sabía quién era Jean-Paul Sartre, estaba al frente de todos los sindicatos, todas las manifestaciones, todas las huelgas, todos los motines, encaramado en todos los barriles con un altoparlante arengando a la gente. Ya era una figura perfectamente consagrada. Yo quisiera ver si le hubieran dado el premio Nobel allá cuando era un muchachillo enseñando filosofía en Estrasburgo. Ah, te garantizo que corre a aceptarlo. Te garantizo que corre a aceptarlo. Sucede que Sartre no necesitaba el premio Nobel. Y lo que es más, se hizo más famoso por el rechazo que si lo hubiera aceptado, ¿verdad? La gente lo recuerda más por ese gesto de haberlo rechazado, que es una falta de cortesía, la verdad. ¿Verdad? Y que le sirvió desde el punto de vista publicitario, ese rechazo le sirvió, lo hizo hasta más popular. El hombre que se atrevió a renunciar al premio Nobel, ¿verdad? Ah, sé que te diga. No.
3: Es que
4: ya estoy muy
3: para ponerlo en contexto, el premio Nobel, además del honor y la fama mundial, etcétera, y el reconocimiento que eso significa, también son denarios, diríamos. Es un premio económico.
4: Claro,
3: Creo que va por encima
4: Sí,
3: del millón de
4: sí, sí,
3: dólares,
4: sí.
3: por ahí, si no me equivoco.
4: Sí, sí, sí. Sí,
3: O
4: es
3: sea
4: un premio
3: que
4: muy...
3: rechazar eso, efectivamente, ¿verdad? Se está rechazando una retribución económica muy importante.
4: Importante, sin duda. Importante. Pero bueno, Sartre nunca pasó hambre, ¿verdad?
3: No,
4: Ya
3: no, nunca, nunca.
4: en los 60 era leído y traducido a
3: Sí.
4: todos los idiomas concebibles, enseñado en todas las universidades y en todas las escuelas de filosofía. Ya no, ya no, ya no, ya no, ¿verdad? No, necesitaba, no había menester de ese galardón realmente. Te repito, cuando era apenas un chiquillo haciendo sus primeros pinitos en filosofía, hubiera sido muy diferente. Pero bueno, los premios Nobel, tal parece, los de literatura, por lo menos la gente se los conceden cuando están ya en articulo mortis, ¿verdad? Te lo conceden cuando tenés 88 años de edad o 97, cosas
3: Sí,
4: así.
3: sí.
4: ¿Para qué, Luis Gerardo? ¿Para qué? ¿Por qué no se lo dan a la gente cuando tiene 33 años de edad?
3: Cuando le pueda
4: ¿Verdad?
3: servir para seguir adelante, para,
4: Claro,
3: ¿verdad?
4: se lo dan a la gente. Ya es casi un omen, es casi un mal augurio que te den el premio Nobel. Te lo dan y te morís. Pero ¿cómo es eso? ¿Cómo va a ser eso? Por poco lo van a hacer un premio post-mortem, ¿verdad? O póstumo,
3: Sí, claro.
4: póstumo, o in articulo mortis. Es ridículo esto. Se lo dan a Saramago y se muere a los 4 años. Se lo dan al otro. No, no, no, no es posible, querido amigo.
3: No,
4: No es
3: no, no.
4: posible. Es maravilloso el caso de Albert Camus. Albert Camus recibió el premio Nobel cuando tenía como 43 años de edad. 43, 44,
3: Sí.
4: por ahí.
3: Sí.
4: Eso sí es extraordinario, ¿eh? Creo que es el segundo más joven premio Nobel que ha sido concedido de literatura. Desgraciadamente murió apenas un par de años después de un accidente automovilístico.
3: Sí,
4: Iba en el carro con
3: lástima.
4: el director.
3: Pero creo
4: Sí.
3: que ¿cómo se llama? Mario Vargas Llosa, ¿verdad? Creo que no fueron tan viejos cuando porque Mario disfrutó
4: Ah,
3: de
4: no,
3: su premio
4: Mario,
3: Nobel
4: sí, se lo
3: bastantes
4: dieron muy
3: años.
4: bien. No, a Mario Vargas se lo dieron muy viejo. Mira, no se lo dieron a Borges, no se lo dieron a Sábato, no se lo dieron a Kafka, no se lo dieron a Marcel Proust, no se lo dieron a André Malraux, no se lo dieron a Tolstoy, no se lo dieron a Benito Pérez Galdós. Todos esos vivieron después, ¿verdad? El premio
3: Sí.
4: Nobel de 1901. Todos los que te estoy mencionando vivieron ya entrado el siglo XX. ¿Vos sabés lo que es no darle el premio Nobel a León Tolstoy, o a Kafka, o a Proust,
3: Sí.
4: o Benito Pérez Galdós, o a Sábato, a Borges, o a André Malraux? No, no, no. Como decía Sábato, es una vergüenza el premio Nobel. No, no, por dicha que no me lo dieron. Decía, no, no, es un descrédito, decía el viejo al final de su vida. Qué grande
3: Bueno,
4: era
3: pero sí,
4: Sábato, qué gran pensador, qué grande.
3: muy interesante, pero sí.
4: Impresionante.
3: No, yo es que creo que tenemos que sentirnos orgullosos de porque por lo menos hay latinoamericanos muy connotados, Gabriel García Márquez, Vargas
4: Sí,
3: Llosa,
4: sí, sí,
3: Borges,
4: sí, sí.
3: de Premio Nobel, Miguel
4: Sí,
3: Ángel Asturias, el
4: extraordinario.
3: guatemalteco,
4: Comenzamos con Gabriela Mistral,
3: con
4: después
3: Gabriela
4: Miguel Ángel
3: Mistral,
4: Asturias,
3: Miguel Ángel Asturias, el señor presidente.
4: el señor presidente, sí, Hombres de Maíz, todas aquellas cosas maravillosas, García Márquez, y Mario Vargas Llosa. ¿Cuál se nos está olvidando ahí? ¿Alguien importante? Ah, bueno, Octavio Paz. Octavio Paz,
3: Claro,
4: sin duda
3: Octavio
4: alguna.
3: Paz,
4: Pero no se lo dieron a
3: mexicano.
4: Juan Rulfo. No se
3: No,
4: lo dieron a Juan Rulfo, por
3: no.
4: ejemplo. Sábato siempre decía que Sábato estuvo nominado 5 veces al premio Nobel y nunca se lo dieron. Y la razón que aducían era que tenía una obra muy pequeña. Bueno, sí, la obra de Sábato. Son unos pocos libros sobre héroes y tumbas, Abadón, el ángel exterminador, El túnel, Hombres y engranajes, Uno y el universo, y ya está, y eso es todo. Son cinco libros, ¿verdad? Pero son cinco libros extraordinarios, Luis Gerardo,
3: Sí.
4: extraordinarios. Entonces, ¿qué? ¿No se lo damos a Miguel de Cervantes Saavedra? Porque eso lo hizo el Quijote.
3: Exactamente, sí.
4: Con una página del Quijote ya
3: Con una
4: merece
3: página
4: uno
3: ya.
4: que le den el premio Nobel.
3: Claro. No, fabuloso, fabuloso. Jack, hoy queríamos, porque fue un buen comienzo, sobre todo hablando de por qué también uno tiene que ver que la libertad te da independencia y la libertad de pensamiento efectivamente tiene que dar independencia, porque las amarras, yo puedo militar en partidos políticos, puedo ser seguidor de, pero uno tiene que ver lo bueno y lo malo que hace cada uno, aun cuando fuera uno seguidor de, digamos, de ese partido o de ese líder, etcétera. Uno tiene que tener, nunca puede perder la perspectiva para calificar lo que está mal y señalarlo, y lo que está bueno también señalarlo. Entonces, valga ese comienzo, porque Jack, hoy quería sacar el programa con dos cosas. Es que yo inevitablemente tengo que hablar de fútbol con vos, tengo que hablar de fútbol. Y la
4: Por
3: selección
4: supuesto,
3: nacional
4: por supuesto.
3: es de escribir una novela triste, hablando ahora de los premios Nobel, una novela triste.
4: Terrible, terrible,
3: Entonces,
4: qué mal está Laura Fernández, qué perdida, qué desbrujulada. Yo no sé qué es más, si tonta o mala, no sé, no sé, ¿verdad? Porque se supone que para ser uno malo tiene que tener cierto nivel de inteligencia. Mefistófeles, el demonio Satán, es supremamente inteligente. Ve cómo nos tiene, de si no es inteligente el viejo. Pero yo no sé con Laura, un día es que el problema es que no tiene, es un problema, ella es limitación de intelectual. Otras veces, no, no, sí es inteligente, pero es mala. No sé, un día pienso una cosa, otro día pienso otra, pero en todo caso, un desastre, querido amigo. Pues comencemos por el fútbol. Vergonzoso, ignominioso, impresentable lo que hizo la selección nacional, ¿verdad? Absoluta vergüenza, incalificable. Y atención, amigos. Jugamos en un grupo con, a ver, Nicaragua, o que ocupa el puesto 137 de la FIFA. 137. A ver, Haití ocupa el puesto 84. Curazao ocupa el puesto 80 y Costa Rica está en el 51. Jugamos con el 137, con el 84 y con el 80, y nosotros con el 51, y nos eliminaron. Es una vergüenza. No, no es que perdimos, no es que perdimos contra España, Alemania, Argentina, Brasil, Inglaterra. No,
3: No,
4: no, no.
3: no.
4: Perdimos en la CONCACAF, que es una de las federaciones más desteñidas
3: Más
4: de la
3: débiles,
4: FIFA.
3: más
4: No es la
3: débiles.
4: Conmebol ni la UEFA. Es una de las más subdesarrolladas, más tercermundistas, es la CONCACAF. Y ahí estamos de quintos. Ya está por encima de nuestro México, Estados Unidos, Canadá y Panamá. Estamos de quintos, ¿verdad? Y no, fue abominable. Mira, y la vergüenza del Bocha Batista, yo lo dije desde un
3: Eso iba a
4: principio,
3: hablar.
4: hermano. Yo lo
3: Fue el
4: dije desde un
3: entrenador
4: principio.
3: para Jack Sagot, es el entrenador.
4: No, no,
3: Además
4: sí.
3: del nivel
4: Sí, sí, sí.
3: futbolístico en que
4: Sí,
3: estamos, pero
4: es todo. Es todo, querido amigo. La
3: sí.
4: federación mal, el entrenador mal, el cuerpo técnico mal, los jugadores malas. Es una mala camada, indudablemente. Es una mala camada, es una mala generación, deficitaria de talento, ¿verdad? Y de voluntad, y de entrega, y de compromiso. Deficitaria en todos los aspectos. El Bocha Batista, un viejo mal rasurado, mal presentado, mal peinado, hirsuto, mal bañado, que viene aquí con su acento argentino a impresionar a todo el mundo. En la federación yo no sé qué pasa. Cualquier atorrante aventurero que viene del Cono Sur, con un acentillo bonaerense o chileno o uruguayo, todo se le abren todas las puertas. Cualquier atorrantillo, es el síndrome de 100 años de soledad, es el gitano Melquíades, que llega a Macondo a vender el hielo, a descubrirle a la gente el hielo. Llega con ese gran invento que es el hielo. Y toda la ciudad queda embelesada, queda cautivada con el gitano Melquíades, que es un farsante, es un gitano, es un vendedor de humo. Bueno, así pasa. Traen a este señor Batista. Mira, con una expresión facial que parecía que estaba pidiéndole permiso al mundo para existir, avergonzado de existir, con un rictus así, como de angustia eterna. Pero por el amor de Dios, un técnico es un embajador del país, tiene que ser presentable, señor. Póngase una corbata. Peínese, rasúrese, viejo vagabundo, pero ¿cómo es posible? Mira, ve qué trayectoria. Primer partido empate con Jordania 2-2. Ve qué miseria con Jordania. Luego
3: Jordania.
4: pierden 5-0 contra Irán, que Irán no
3: Horrible.
4: tiene fútbol. En el Mundial el último empataron, que fue contra contra Bélgica 0-0, contra Nueva Zelanda 2-2 y contra Egipto 1-1. Irán no era para un equipo que nos metiera 5-0. No es para que le meta 5-0 a nadie. Entonces, 2-2 contra Jordania, 5-0 contra Irán, 3-1 perdemos contra Colombia, 3-0 contra Inglaterra, que no nos metió más porque estaban al portas del Mundial y nadie se quería lesionar. Entonces nos trataron con
3: decencia. Tampoco iba a hacer mucho esfuerzo.
4: No. Y después perdemos con Curazao 4-3 y luego perdemos con Haití 2-0. Es decir, el señor Batista jugó 7 partidos y perdió 6 y empató 1. No ganó uno solo. No obtuvo un punto. Luis Gerardo, 6% de rendimiento, 6%, 17 goles en contra y 6 a favor. Eso no es admisible. Y si vos te pones a ver el palmarés del viejo, te das cuenta, Bocha Batista no tenía currículum. Su especialidad son equipos de divisiones sub-17, sub-19, sub-21, eso es, ese nivel no está para dirigir una selección nacional. Y como gran cosa ponía, fue asistente de Jorge Pekerman. Perdón, ¿quién diantres es Jorge Pekerman? Tecniquillo de segunda, si es que no de tercera, no funcionó con Argentina, no funcionó con Colombia, pero ¿de qué me están hablando? De Rinus Michels, de Jupp Heynckes, de Sepp Guardiola, de Mourinho, de Franz Beckenbauer, de Mario Zagallo. Técnicos argentinos, Scaloni, Bilardo, sobre todo César Luis Menotti, uno Menotti, de los grandes, de otro nivel, pero ser
3: y hablando de elegancia, y de ¿te acordás de la elegancia de César Luis Menotti?
4: Ah, Menotti era una figura. Menotti era una figura de pasarela. Menotti entraba al estadio con aquellas gabardinas largas, de solapas largas y su pelo así, ¿verdad? Como con un rostro como de poeta maldito. Tenía más cara de poeta que de director técnico y fumando siempre, ¿verdad? Aquel perfil. Y robando cámaras, era bueno para eso, ¿verdad? César Luis Menotti era un técnico primer planero, ¿verdad? Ahí empezó el fenómeno de la vedetización del técnico, ¿verdad? La farandulización del técnico, como es que César Luis Menotti, pero lo estoy diciendo como un elogio, no como una crítica. Acordate la cantidad de primeros planos que le sacaban al rostro a César Luis Menotti en el Mundial 78 en Argentina. Mira, cuando Brasil gana en el 70, la gente invadió la cancha para abrazar a Pelé. Nadie sabía ni quién era Mario Zagallo o Ferruccio Valcarelli, el director de nadie, no tenía ningún interés. Tampoco la gente se volvió loca con Helmut Schön cuando ganó con Alemania en el 74, ¿verdad? O con Rinus Michels, que estaba con Holanda. No. La gente iba detrás de Beckenbauer y de Cruyff y de Gerd Müller y de Neskens, tal vez, pero eran los jugadores. Pero ya en el 78 hay un cambio de óptica. El foco se dirige hacia el técnico, sus gestos, su rostro, sus muecas, sus bocanadas de humo, sus instrucciones, todo estaba encima de Menotti. Ahí hubo, ese fue un punto de inflexión, donde el técnico se convierte en una estrella, en una vedette, casi tanto como el número 10 o como el centrodelantero del equipo, ¿verdad? Era una estrella. Y de ahí en adelante esa tendencia se ha mantenido al día de hoy. Por eso te digo, no podemos tener a un impresentable como este argentinucho que viene aquí a hacer, no, hacen el gran favor. No, pongámonos serios aquí. ¿Qué le pasa a la federación? ¿Por qué no me contratan a mí? Yo hubiera hecho mejor trabajo.
3: Definitivamente. Pero lo que es peor, Jack, le da la oportunidad, digamos, con ese preámbulo que tuvo en los amistosos que tuvo, que fueron desastrosos, pasa un desastre con Curazao. Íbamos ganando 3-0, ya, sí. Es que no es 1-0, era 3-0 y terminamos perdiendo 4-3.
4: Qué magníficos goles nos clavaron, qué buenos goles, qué magníficos goles. Claro,
3: y tenía que ver mucho con los cambios que hizo, tenía que ver...
4: Por supuesto, con la famosa línea de 5, se inventó una línea de 5, in situ, eso se ensaya. Eso se practica, eso se pone en acción, es muy delicado. Vos no podés cambiar una línea de 4 y poner un quinto defensa. Todo el mundo se desacomoda, todo el mundo se descoloca. Por el amor de Dios, pero es que, ¿por qué no nos postulamos vos y yo como técnicos para la selección?
3: Yo creo que mira,
4: les resultaríamos más baratos y más eficaces.
3: Habíamos un buen papel, como todos. En todos en Costa Rica somos entrenadores de papel. Pero cualquiera sabe más que el Bocha, eso sí. Y que yo. Y que Suárez también. Es que sí. Vamos de mal en peor. Es decir, vamos, como decíamos, de Guatemala, a Guatipior y a Guatipior.
4: Sí, sí, sí, sí. Repito, perdimos contra un puesto 137, contra un puesto 84, contra un puesto 80, cuando nosotros estábamos en el 51º lugar, el lugar 51, o estábamos. No sé cómo ahora nos vamos a desplomar después de estos resultados. Que hayamos ganado 3-0 a Nicaragua y 2-0 aquí a Haití, eso es apenas como para limpiarse un poquillo la cara. No, como para quitarse
3: pero eso te iba a decir. Eso te iba a decir. ¿Por qué insiste la federación? El mismo Ronald González, gerente de selecciones, o el coordinador de selecciones, ¿por qué insisten?
4: Muy mal, Ronald González, muy mal, muy descriteriado.
3: Porque no era el único partido, es que ya veníamos mal. Y la gente pide el cambio. Y la gente no decía por quién, por el que fuera. Por el que fuera, pero sí, que este muchacho, ¿verdad? Batista, realmente demostró ser un inútil. Y la federación insiste, todavía nos lleva al segundo partido y lo perdemos 2-0 y dicen
4: 2-0, sí.
3: De la federación todavía había gente que decía que no era tiempo para cambiar. Es que sí. Yo creo que la organización del fútbol, además de la calidad de nuestro fútbol, pero la organización del fútbol en Costa Rica efectivamente no ha pegado una después de lo de Brasil del 2014. No ha pegado una.
4: Hemos hecho.
3: No hemos hecho nada. Y cada vez nos quedamos con los equipos. A como está esto, cada vez de 12 pasamos a 10 y casi pasamos a 8. Sí. Fue que se asistieron dos. Pero esto es realmente es una crisis que lo que está
4: haciendo
3: el cuerpo costarricense, pero ahí están incluidos también los miembros de la federación.
4: Sí, por supuesto, claro que sí. Mira, es que tengan que alinear a Celso Borges a estas alturas, 12 años después de su gran mundial, que fue Brasil 14, te habla muy mal de cómo está la situación. Por cierto, me encanta el fútbol de Celso Borges, me encanta el fútbol, un fútbol discreto, de contención, de recuperación, de construcción, un volante mixto que marca y construye, no es un hombre espectacular que agarra una bola y se baile a 5 en fila, no, pero es una presencia en el mediocampo, le da presencia al mediocampo, pero carambas, amigo, ya es un hombre, ya no está para estar jugando con la selección.
3: Ya está grande. Es que vamos a ver, llamar a Keylor, y está bien, yo considero, yo no creía mucho en el cambio con Brian Ruiz, yo la verdad que no lo creía. Había ganado con la liga, había resucitado la liga, para decirlo de alguna manera, le había, digamos, otra vez, le habían resucitado el honor a la Liga Deportiva Alajuelense, Brian Ruiz. Bueno,
4: sí.
3: Pero teníamos muchas conjeturas. Sin embargo, resultó que Brian Ruiz era mejor de uno de estos tipos que debe ganar más de $50,000 por mes.
4: Resultados. Y vos ves que estos técnicos mediocres, oportunistas, aventureros, desarrapados del sur, nunca renuncian. Ellos nunca renuncian.
3: No.
4: Ellos nunca dicen, no lo logré, fracasé, realmente no me acomodé el equipo, perdón, pido disculpas, voy a devolver mi último salario, voy a reembolsar, voy a compensar esta vergüenza. No, nunca renuncian. Se esperan a que los destituyan para que tengan que pagarles, ¿verdad? Prestaciones y todo lo que conlleva un despido en estos casos. Ah, no, sí, son muy, muy, muy astutos y muy sinvergüenzas y muy cínicos, muy caraduras, ¿verdad? Es terrible esto, es terrible.
3: Bueno, por eso, bueno, Jack, pero vamos a cumplir un poquito para ver qué opina Jack de Brian Ruiz y de lo que debe haber a futuro en la selección, que ahora que se dice que se va a quedar.
4: Brian Ruiz, si hubiera sido Brian Ruiz, yo no hubiera aceptado esto. Le está yendo bien, ojalá le siga yendo bien, pero yo siento que a Brian Ruiz lo están quemando. Uh-huh. Es un hombre todavía muy inexperimentado, es un rookie. Es apenas un principiante como director técnico, heredar de pronto una selección nacional y en su peor versión histórica de los últimos 35 años, la peor Costa Rica de los últimos 35 años, heredar un equipo tan malo y con la obligación de revivirlo, de volverlo a un nivel competitivo, qué mal qué mala baraja de naipes, qué malas cartas le tocaron. Yo me hubiera esperado un poquito más, porque la selección nacional es una cosa que te quema, o te consagra o te quema. Y si te quema, ya estás fuera del país, ¿verdad? Vas a tener que entrenar a Laos o a Tailandia o a las Islas Faro. Si ya te quemas con la selección, ya sos declarado persona non grata. Pues yo no sé, yo hubiera esperado un poquito más. Comprendo su él sintió que esta era una gran oportunidad. Bueno, puede ser que lo sea, pero puede ser que no, ¿verdad? Yo hubiera querido una persona más experimentada.
3: Y, más formada,
4: y sobre todo
3: tal
4: una
3: vez.
4: Persona que conozca muy bien el fútbol del área. No un sudamericano, alguien que conozca muy bien cómo juega Panamá, Trinidad y Tobago, Curazao, República Dominicana, todo Centroamérica, que conozca el fútbol de acá, aquí en Costa Rica.
3: Te voy a dar cinco nombres.
4: Venía de fracasar con Venezuela, venía de fracasar estrepitosamente con Venezuela. Nunca fue nada, es que no tenía palmarés que lo respaldara. Es que, pero ¿desde cuándo se contrata a un don nadie en Costa Rica? A un cualquiera, ¿pero qué es esto?
3: Te voy a dar cinco nombres: Alexander Guimaraes, Hernán Medford, Justin Campos, Amarini Villatoro y alguien que estuve oyendo por ahí para entrenador de la selección. Bueno, esos cuatro. ¿Qué opina,
4: Alexander
3: ¿qué
4: Guimaraes.
3: Opina Jackson Gold?
4: Me quedo con Alexander Guimaraes. Okay. Justin Campos es muy bueno, eso lo sabemos todos, pero me quedo con Guimaraes porque tiene más experiencia internacional.

0: Varia
1: segundo,
0: o
1: de
0: no se
1: segundo.
0: varia,
1: Sin duda.
0: sí.
1: Sí, lo cual es esencial, ¿verdad? Es esencial. Aquí en Costa Rica hay un problema muy grande, que es algo que está aquejando también a todas las grandes selecciones, Brasil, Argentina, Uruguay, a todas las selecciones de Latinoamérica, que es que tienen jugadores dispersos en una diáspora por el mundo entero. Uno juega en el Spartak de Moscú, otro juega en el Lokomotiv de Viena, otro juega en el Grasshoppers de Suiza, otro juega en Dinamarca, otro en Noruega, otro en China, otro en los Estados Unidos. Entonces, claro, que la selección ¿qué es? Que los llaman todos, los convocan una semana o 3 días antes, apenas tienen tiempo de presentarse, mira, mi nombre es esto, mi nombre es esto, papá, papá, pa, y ya está, y ahora jueguen juntos, pero ¿en qué cabeza cabe, hermano?
0: Sí.
1: Luisito, hablando con mi querido amigo Rivelino, el gran Riva, él me decía, el Brasil del 70, todos nos conocíamos perfectamente porque todos jugábamos en Brasil, y todos los domingos jugábamos entre nosotros o contra, unos contra otros. Los del Santos contra el Botafogo, contra el del Flamengo, contra el del Cruzeiro, contra el Fluminense, etcétera, etcétera. Se conocían perfectamente. Todos jugaban en el campeonato brasileño. Rivelino sabía exactamente cómo gustaba a Tostao que le metieran las bolas, qué tipo de pases recibía el brasileño, con qué pierna controlaba mejor Pelé, cómo había que pasarle la bola a Gerson, porque se conocían íntimamente, jugaban como un viejo grupo de amigos que han jugado toda la vida. Pero vos traes un montón de viejos de todos los rincones y todos los confines del planeta y los pones juntos y ni siquiera saben cómo se llaman uno al otro y pretendés que jueguen con una dinámica y una fluidez así, sobrenatural. ¿Cómo se te ocurre, hermano? ¿Cómo se te ocurre? ¿Qué cabeza cabe eso? Si
0: Ya.
1: juegan a decenas de miles de kilómetros unos de otros, no es posible. Es que no solo el Brasil 70 era un emporio de genios incomparables, que tenían más genio por cápita que todo lo que ha habido en el fútbol de nosotros, sino que además se conocían como un cuarteto, un grupo de cámara que tocan juntos, violín uno, violín dos, viola y cello. Se conocían un conocimiento íntimo, ¿verdad? Sabían
0: Okay.
1: exactamente cómo había que pasarle la bola, ayer se había que pasarle un poquito atrasada porque era menos rápido, a Jairzinho se le podía meter adelantada porque Jairzinho era una centella, el otro sí, se conocían muy bien. Entonces hacían música de cámara muy bien. Pero ahora con
0: Ya.
1: jugadores que están tan lejos unos de otros, sí, querido
0: Está
1: mío.
0: bien. Vamos a un corte, vamos a un corte, porque ya me están diciendo, Camila.
1: Ay,
0: Chao ahí
1: perfecto.
0: con un corte. Y ya regresamos porque quiero que en esta segunda parte, con Jack Sagot, experimentado pianista y escritor, quisiéramos ver la situación actual política que está pasando en Costa Rica, porque hay acontecimientos importantes de esta semana. Vamos a un corte y ya regresamos.
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1: Bueno, estamos en Alto Voltaje, que los días vienen lo conduce quienes habla Luis Gerardo Villanueva, Chava, que está, Eduardo Chavarría, que está en la cabina, Daniel Calvo, que es nuestro productor y nos ayuda, y estamos en una conversación muy interesante con Jacques Agote. Jacques Agote, escritor, pianista, cronista, crítico, y ya yo le he dicho ya las características, y hemos hablado de fútbol. Lo que pasa es que estos últimos minutos he querido ya el fútbol, hablamos un poquito sobre el futuro, a quién le parecía a Jacques Agote que debería dirigir la selección, pero queremos hablar de algo que está moviendo los cimientos de la democracia costarricense, y es que en los últimos acontecimientos hemos visto cómo se han detenido gente acusada de lavado de dinero, de estar en el crimen organizado, y gente que ha intentado estar en las esferas de gobierno, que ha intentado permear las esferas de gobierno. Y yo creo que todo esto es lo que nos tiene que llamar a la reflexión de que cómo hacemos nosotros para enfrentar ya no solo ese crimen organizado en las calles, ¿verdad? Los sicarios, el trasiego de drogas, etcétera. No, es que también quieren permear en las altas esferas de poder. Jack, ¿qué opinas?
2: No, ya están enquistados. Cuando ya la droga se enfeuda de la gente en posición de autoridad y de poder, ya ahí la partida está perdida, ¿verdad? Ya es como detectarte un cáncer pancreático con una prognosis de 2 meses de vida. Ya cuando los narcodólares llegan a las instancias superiores de autoridad, ya el cáncer es metastásico, ya lo tenés en el cerebro, en los pulmones, en el hígado, en todo lado. Es terrible en ese momento. Ya ahí es una cosa casi irreversible. Tantas cosas están mal, hermano. Una presidenta que no sabe hablar, ¿verdad? Oígase, concéntrese, apúrense, fíjese, desplaza la N, ¿verdad? No dice apúrense, apúrese. Te dice, estamos invirtiendo mucho dinero en Puerto Limón, invirtiendo, ve qué uso del gerundio, es invirtiendo, inventó un nuevo verbo. Pero sale el otro día, ningún ministro puede arrojarse el derecho a tomar esa decisión, arrojarse. Arrojarse es cuando uno se tira del virilla, del puente del virilla, se arroja.
1: Arrojarse
2: es una piedra, o arrojarse con jotas de vomitarse, sinónimo de vomitarse. Entonces, era arrojarse. ¿De qué estamos hablando, querido amigo? ¿De qué estamos hablando? Ya cuando se ven cosas de ese jaez, Álvaro Ramírez, presidente, jefe de la fracción de Liberación Nacional, hablando de, diciendo, en Costa Rica se habla que el Partido de Liberación Nacional está lleno de gente corrupta, pero no es cierto. En Liberación Nacional habemos mucha gente honesta, habemos mucha gente. Igual que decir, aiga o hubieron. Y luego, por supuesto, Gilbert Jiménez sale con los turquesos. Gilbert Jiménez, que ya es un personaje del folclore. Sí. Quiero que guardemos un minuto de silencio en homenaje a los turquesos que perdieron la vida en el terremoto de Turquía en 2023. Se quedó el turqueso, incluso lo usó para su propaganda. Voten por el turqueso. Bueno, ¿cómo? Él creerá que es muy gracioso, pero no es gracioso, hermano. Ah, el ministro de Educación. De educación, Luis Gerardo. Con estas pruebas hemos rompido todas las metas que nos habíamos propuesto. Hemos rompido el ministro de educación. Terrible. Entonces tenemos gente que no sabe hablar, que deberían volver al Paco y Lola y deletrear, silabar. Mi mamá me mima, mi mamá amasa la masa con guioncitos y con caligrafía y con la letrita bien bonita. Eso es lo que deberían hacer para empezar. Entonces luego, volvemos a lo mismo. Yo no sé si la señora Fernández es tonta o es ignorante. Salir con que la DEA fue una cosa que instauró en Costa Rica Rodrigo Chávez. Si la DEA está en Costa Rica desde el 1983, por lo menos. Entonces, o no sabe, caso en el cual es una ignorante de la historia patria y no debería hablar de lo que no sabe, o no sabe, o bien sí sabe, pero está mintiendo. Entonces, la mentira es perversa, es un acto malvado, es una cosa de mala fe. ¿Qué es? ¿Mala o ignorante? Te pregunto, ¿qué me decís vos? ¿Sobre el tema de ignorancia o de mala fe?
1: Yo creo que hay mucho de ignorancia, me parece que eso, incluso porque Lo que hablamos al puro inicio, cuando uno tiene que procurar ser independiente y no ver a través de cristales ideológicos, partidarios, sectarios, etcétera, eso le da a uno mayor independencia. Yo creo que ella ha abrazado el chavismo, el concepto del chavismo, a tal punto que cree que, o puede creer que el país ha nacido a partir de la administración de don Rodrigo
2: Es que
1: Chávez.
2: Chávez le ha metido eso en la cabeza a mucha gente, que Costa Rica comienza con él. La historia de Costa Rica comienza con Rodrigo Chávez. ¿Habráse visto aberración más reprensible, falta de respeto más grande con toda nuestra institucionalidad, nuestra historia llena de grandes presidentes y de grandes figuras? Pero no, no existieron. La historia de Costa Rica comienza con Rodrigo Chávez, un tecnócrata mal economista, ¿verdad? Que viene aquí y se enquista en el poder y se enfeuda del poder. Un pachuco, un chusco, un zafio, ¿verdad? Un vulgar, un ordinario. Velo cómo se expresa. Luis Gerardo, hermano, decime en qué lugar del mundo hay un presidente que salga siendo lero, lero, lero, calzón de cuero. Lero, lero, lero. Decime dónde se ha visto eso. Mira, ni un impresentable como Milei hacía eso. Ni un viejo ridículo como Espriella, ni siquiera Donald Trump llega a ese nivel, lo cual es mucho decir. Ni un folclorista como Nicolás Maduro, ni un engendro como Ortega, no llegan a ser lero lero. Pero es que es una cosa infantiloide, ¿verdad? Una inmadurez infantiloide. Pobrecito, el señor está rezagado en los 4 añitos de edad. Pero, señor Chávez, se vale crecer, se vale madurar, se vale evolucionar en esta vida. Es parte del juego, es lícito, es deseable que evolucionemos, ¿verdad? Lero, lero. Pero ¿dónde se ha visto un país que está tan dividido, tan fracturado y además venís con el lero, lero? Es que esto no era Costa Rica, Luis Gerardo. Esta no es la Costa Rica en la que yo crecí y que aprendí a amar y a respetar y a defender. Esta no es un presidente que hace lero lero. Es que eso no lo hacía ni G.W. Villalobos, Luis Gerardo, por el
1: Ni
2: amor de
1: G.W.
2: Dios.
1: Villalobos, ni
2: Ni
1: G.W.
2: G.W.
1: Villalobos,
2: Villalobos.
1: porque. Y quería decirte ahora a propósito, porque quería analizarlo: no, nuestros líderes educaban.
2: Claro,
1: Nuestros líderes educaban, ¿verdad?
2: sí, ahora
1: Solo
2: deseduca. Sí.
1: oí los discursos de Daniel Oduber, por ejemplo.
2: Extraordinario. Daniel Loel, los de Otilio Ulate, que era un
1: Don Otilio
2: destacadísimo
1: Ulate.
2: periodista, un gran periodista. Óscar Arias, que siempre le
1: Óscar
2: puso una
1: Arias.
2: atención de un gran nivel literario a todo lo que produjo. Se distingue por eso, por la calidad literaria de sus discursos. No, sí, hemos tenido grandes oradores y grandes pensadores. ¿Cómo es posible que ahora nos deseduquen? Hay que tener esto en cuenta y yo lo quiero plantear aquí como un axioma, como que 2 y 2 son 4. Ya, por favor, compatriotas, oigan lo que voy a decir, porque creo que no me equivoco. Todo personaje político, toda figura pública, todo periodista tiene que ser en primer lugar un educador, un pedagogo, un político enseña. Enseña, forma a su pueblo, lo enseña a pensar correctamente, lo enseña a hablar correctamente, lo ilustra, lo quiera o no, lo sepa o no, lo acepte o no, es un educador, es un educador. Lo mismo se puede decir de un director técnico, lo mismo se puede decir de un periodista, de un locutor de noticias, de un presentador de noticias, de un canal. El periodismo, para ser decente, tiene que ser docente. Repito, el periodismo, para ser decente, tiene que comenzar por ser docente.
1: Muy buena
2: Son
1: frase, muy buena frase.
2: maestros. Sí, bueno, por eso quiero la frase para que peguen la gente. Y lo que tenemos es gente que nos está deseducando, ¿verdad? Nos está pachuquizando, nos está plebeyizando, y eso es deplorable. Mira, uno podía no oír o no oír con don Otilio Ulate, pero cuando el viejo esgrimía el verbo, se paraba el sol a oírlo. Era un gran orador, en el estilo de Emilio Castelar en España, de lo que era, dicen, Pericles. Bueno, desgraciadamente no habían grabadoras con tiempos de Pericles, pero era muy bueno, muy, muy impresionante de oír. Don Pepe Figueres tenía un estilo
1: Don
2: también
1: Pepe, don Pepe, Ricardo
2: inconfundible.
1: Jiménez, don Ricardo
2: Don
1: Jiménez,
2: Ricardo Jiménez Oreamuno era
1: el brujo del
2: extraordinario.
1: Irazú. Sí,
2: Sí, don Ricardo Jiménez
1: extraordinario.
2: Soria Mono, extraordinario. Sí, no, sí,
1: Don
2: hay
1: Pepe,
2: grandes figuras.
1: el libro este, el Cartas a un Ciudadano, es
2: Sí.
1: un libro con una sencillez, ¿verdad? Con una
2: Sí.
1: sencillez,
2: Sí.
1: con una capacidad de comunicar. Creo que Don Pepe era un buen escritor.
2: Es que don Pepe tenía un discurso muy dúctil, muy maleable. Si él tenía que hablarle a unos campesinos, él adaptaba su
1: Se adapta.
2: discurso para los campesinos.
1: Así es.
2: Pero al día siguiente hacía un discurso para los miembros de la Real Academia de la Lengua Española
1: También.
2: y todo el mundo buscando el diccionario. Entonces, él sabía adaptar su discurso al tipo de oyente que tenía. Era muy universal en eso, don Pepe. No, no, claro. Daniel Oduber, brillante también.
1: Daniel,
2: ¿Qué te puedo
1: brillante.
2: decir? No, no, eran presidentes notables. Don Ricardo Jiménez Oreamuno, para la historia, único presidente que ha sido presidente de los tres poderes,
1: De
2: el
1: los tres
2: ejecutivo, el
1: poderes.
2: legislativo y el judicial. Único. Y el único que ha sido tres veces presidente. Don Ricardo Jiménez fue presidente del 10 al 14, del 24 al 28 y del 32 al 36, donde se la dio a León Cortés y
1: A León
2: después vino
1: Cortés.
2: Calderón, Teodoro Picado, este. Y
1: Y
2: bueno, después vino la revolución, don
1: después dicen
2: Pepe.
1: que
2: Bueno.
1: después dicen que Don Cortés le dio vuelta y se la dio a Rafael Calderón, guardia. Y entonces, pero eso dice. Y yo creo que hay cosas que efectivamente todo liderazgo tiene una responsabilidad. Y vos has dicho un entrenador de fútbol, un maestro, un diputado, un presidente de la República, una presidenta de la República. Tienen que tener efectivamente formación para permitir formar. Y la formación no es solo educación formal. Jackie, en esto yo quiero decirte, yo no sé cuánto has aprendido vos en la educación formal, pero lo que has aprendido, lo que se ve en la educación informal, en el estudio universal de las cosas, te da una vasta cultura y eso ayuda no solo a comunicar mejor, sino también a tener las mejores ideas y expresarlas de la mejor manera. Porque se ha impuesto, hay una temperatura, yo diría, en el lenguaje político actual, que da mucho al pachuquismo, a la ofensa directa, personal, cosa que eso, es decir, se pelean las ideas, se pelean las obras, se pelean los actos de gobierno, se pelea todo, pero descalificar a alguien por lo personal, por su edad, descalificarlo por su posición ideológica, etcétera, eso no va, sobre todo con los líderes que deben dar el ejemplo.
2: Bueno, ¿y quién introdujo ese nivel bajuno del debate político en Costa Rica? ¿Quién ha sido el campeón mundial de eso? ¿Quién fue el que enfermó al país en ese aspecto? Bueno, Rodrigo Chávez, ¿verdad? Hablando de los viejitos y diciendo que qué olor a cofal hay aquí, refiriéndose a los ciudadanos de la tercera edad, ¿verdad? ¡Ey, qué olor a cofal! ¡Qué gracioso! ¿Verdad? ¡Qué chusco! ¡Qué champulón! ¡Qué irrespetuoso! ¿Qué cree él? ¿Que es un quinceañero? ¿Por quién se toma? ¿Por qué? ¿Por Leonardo DiCaprio será? No, no, por el amor de Dios, le dije Gerardo. No, no, no, es impresentable. Es impresentable. Mira, es triste.
1: Ya estamos en los dos últimos minutos, tres últimos minutos, y yo quería hacerte varias preguntas y vos responder lo que vos querás. Y te voy a poner esto. Te voy a poner narcotráfico, DEA, OIJ, Poder Judicial. De esos cuatro, porque en esta semana se ha hablado mucho de eso. Entonces, Jack, narcotráfico.
2: Muy mal, un momento crítico. Momento crítico. Estamos descubriendo que el mal tenía raíces, repito, metástasis que no sospechábamos. Es mucho peor de lo que creíamos.
1: Ok, la DEA.
2: Está bien que la DEA entre en Costa Rica, me parece bien.
1: La
2: Siempre y cuando.
1: extradición hizo una dinámica diferente Aunque
2: Ha creado un punto de
1: tuviera
2: inflexión.
1: más
2: Ese es el
1: ayuda, básicamente.
2: claro, la pesadilla de cualquier narcotraficante ser extraditado. Es la pesadilla de ellos. Entonces, David, la intervención de la DEA me parece correcta siempre y cuando los Estados Unidos no vengan a poner una base militar en el Golfo de Nicoya o entren con una armada de destroyers acorazados y portaaviones. Que, ¿verdad? Es que son proclives a eso, ¿verdad? Son proclives
1: Exactamente.
2: a eso. Las armas en
1: OIJ.
2: nuestro país no son bienvenidas. OIJ haciendo lo que puede, con
1: Haciendo lo que
2: menos
1: puede.
2: presupuesto del que debería tener, ¿verdad? Haciendo lo que puede.
1: Se me olvidaba, fiscalía.
2: Mí me gusta el fiscal. Me gusta, sí, es un buen fiscal. Sí, sí, sí.
1: Poder
2: Aunque le
1: judicial.
2: diría, el Poder Judicial hay que defenderlo a toda costa, hermano. El Poder Judicial está siendo objeto de un bombardeo y de un odio por parte de Chávez. Él ve el Poder Judicial como una fortaleza que hay que saltar. Hay que saltarla y tomarla y rendirla y ocuparla. No, no, el Poder Judicial es para ser respetado. La estructura triádica, tripartita de nuestro Estado, ¿verdad? Ejecutivo, legislativo, judicial, ese sistema de pesos contra pesos, es una de las claves de las democracias funcionales en el mundo. Y en este país eso se nos está cayendo, se nos está cayendo. El Ejecutivo está sobrepasándose de manera obscena en su ejercicio del poder.
1: Jack, ya se nos están llamando desde cabina.
2: Un abrazo, querido
1: Estuvimos
2: amigo.
1: con Jack Zagot, muchas gracias, Jack.
2: Gracias, gracias, Luisito.
1: Nos encontramos y nos vamos a poner de acuerdo en un futuro
2: Claro,
1: para
2: por
1: otros
2: cierto.
1: programas, como
2: Cuando
1: siempre.
2: quieras, querido.
1: Buenas
2: No,
1: tardes
2: querido.
1: y no, nos vemos en la próxima semana.
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8: Como siempre, agradeciéndole montones por este ratito que compartimos con usted. La frase de hoy es del psicólogo estadounidense Carl Roger y dice: la curiosa paradoja es que cuando me acepto tal como soy, entonces puedo cambiar.
9: Saludos, hoy es 10 de octubre, Día Mundial de la Salud Mental. Recordemos que cuidarnos también significa atender nuestras emociones. Así como buscamos ayuda cuando algo duele en el cuerpo, merecemos apoyo cuando sufrimos por dentro. Escuchar sin juzgar y acompañar con respeto puede marcar una diferencia. Hablar de lo que sentimos y recibir atención profesional son formas de cuidar nuestra salud.
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8: Recientemente se dio a conocer el fallecimiento del cantautor ítalo-argentino Piero. Una de sus canciones más recordadas, Soy pan, soy paz, soy más, la cual habla de compartir lo que sentimos.
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9: A veces guardamos las penas y olvidamos que una conversación puede aliviar lo que llevamos dentro. Escuchar y dejarnos escuchar también es cuidarnos. Recordemos a Piero tendiendo una mano. Nadie debería sentir que tiene que enfrentar todas sus dificultades en soledad.
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9: Los premios Ig Nobel reconocen investigaciones que primero nos hacen reír y después nos ponen a pensar. Celebran la curiosidad y las preguntas científicas que, a primera vista, parecen una broma.
8: La edición 2026 de los Ig Nobel se celebró el 3 de septiembre en Zúrich, Suiza, con investigaciones sorprendentes, y hoy le vamos a comentar algunas.
9: El premio de física distinguió a un equipo que buscó diseñar un urinario sin salpicaduras. Para resolver ese problema cotidiano, utilizaron experimentos y ecuaciones. También hay ciencia detrás de lo que ocurre en un baño.
8: En química, premiaron el estudio de una sustancia que cierta especie de cucaracha produce para alimentar a sus crías. Sus proteínas tienen más energía que las proteínas de la leche de vaca.
9: Otro reconocimiento en los Ig Nobel fue para una investigación con calzoncillos de algodón enterrados. Al recuperarlos, los científicos observaron cuánto se habían descompuesto. Así, evaluaron la actividad de los organismos del suelo. En medicina reconocieron al japonés Tokoji 1 por estudiar cómo sonarse la nariz mediante el análisis del movimiento del aire.
8: En tecnología, unos investigadores tomaron el diminuto tubo que usa un mosquito para extraer sangre y lo convirtieron en una herramienta para imprimir objetos. Lo conectaron a una impresora 3D que funciona como una manga de repostería. Deja salir el material por una punta y lo va colocando hasta formar una figura. En este caso, el tubo del mosquito sirvió como esa punta. Al ser tan fino, permitió fabricar detalles extremadamente pequeños.
9: También premiaron un estudio sobre el olor de los hijos. Los padres calificaron como más agradable el de los bebés que el de los adolescentes. Los autores proponen que ese olor agradable ayuda a fortalecer el vínculo y estimula el cuidado durante la etapa de mayor dependencia.
8: Los premios Ig Nobel nos recuerdan que una pregunta extraña puede abrir una puerta al conocimiento. Lo que provoca una sonrisa también puede ayudarnos a comprender la naturaleza o resolver un problema.
9: Porque la ciencia necesita curiosidad, imaginación y personas dispuestas a preguntar por aquello que los demás dan por sentado, incluso cuando parece un chiste.
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4: A veces damos por hecho que una persona adulta mayor ya no puede aprender algo nuevo. Entonces, hacemos las cosas por ellos, sin preguntarles si quieren intentarlo. Le manejamos el teléfono, resolvemos sus trámites o le decimos, eso es muy complicado para usted.
5: Pero tener muchos años acumulados no significa perder la curiosidad ni las ganas de aprender. Una persona puede descubrir una afición, conocer una herramienta digital o desarrollar una habilidad en distintas etapas de su vida.
4: Lo importante es acompañar con paciencia, explicar con claridad y respetar su ritmo. También ayuda el permitir que practiquen y que se equivoquen, como hacemos todos cuando empezamos.
5: Antes de decir, usted no puede, probemos con otra pregunta. ¿Quiere que le enseñe? No todas las personas tienen los mismos intereses ni necesitan el mismo apoyo. Por eso, escuchemos primero.
4: Aprender también permite compartir, ganar confianza y sentirse parte de lo que ocurre alrededor. La edad no debería convertirse en una barrera que nosotros ponemos antes de empezar siquiera. Finlandia ordenó suspender los trabajos preparatorios de dos centros de datos de Google mientras se completan las evaluaciones de impacto ambiental. La decisión alcanza proyectos ubicados en los municipios donde se investiga la eventual tala de cientos y cientos de hectáreas de bosques. Pero, ¿qué es un centro de datos?
5: Es una instalación que reúne computadoras muy potentes llamadas servidores. Estos equipos almacenan y procesan información para servidores que usamos diariamente. Correos electrónicos, videos, aplicaciones y herramientas de inteligencia artificial.
4: Los centros de datos funcionan las 24 horas y necesitan electricidad tanto para realizar sus tareas como para mantener los equipos a una temperatura adecuada. Su consumo depende del tamaño y del tipo de actividad.
5: Atención, según la Agencia Internacional de Energía, un centro dedicado a inteligencia artificial puede consumir tanta electricidad como 100.000 hogares.
4: Finlandia atrae esas inversiones por su clima frío y su disponibilidad de electricidad relativamente estable y barata. Sin embargo, la suspensión de estos dos proyectos responde a la falta de evaluaciones ambientales previas, necesarias para conocer sus efectos sobre el entorno.
5: La noticia abre una conversación sobre cómo aprovechar las oportunidades de la tecnología y planificar sus necesidades de energía, terreno y otros recursos.
4: Aquí en Panorama estamos preparando para la próxima semana una entrega especial sobre los centros de datos y lo que significaría una instalación de ese tipo aquí en Costa Rica.
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0: Día Mundial de la Salud Mental. Cada 10 de octubre se conmemora el Día Mundial de la Salud Mental, fecha que constituye una oportunidad para reconocer que la salud mental es un componente fundamental de la salud integral y un elemento esencial para el bienestar y la calidad de vida de las personas, su familia y comunidad. Los problemas de salud mental son frecuentes y pueden afectar a cualquier persona, independientemente de su edad, género, ocupación o condición social. Por ello, es importante promover una cultura de respeto, empatía e inclusión que contribuya a que las personas puedan expresar sus necesidades emocionales sin temor al rechazo, la discriminación o los prejuicios. Asimismo, es fundamental fortalecer los factores protectores de la salud mental a lo largo de todas las etapas de la vida. Mantener relaciones familiares y sociales positivas, contar con redes de apoyo en la familia, en la comunidad y en el trabajo, participar en actividades recreativas, culturales y deportivas, desarrollar habilidades para afrontar situaciones difíciles y mantener hábitos saludables de sueño, alimentación y actividad física, son acciones que favorecen el bienestar emocional. Resulta esencial reconocer oportunamente las señales que pueden indicar la necesidad de buscar apoyo de un profesional de la salud mental. Algunas de estas señales incluyen tristeza persistente, ansiedad intensa o constante, cambios importantes en los hábitos de sueño o alimentación, dificultades para realizar actividades cotidianas, aislamiento social o consumo problemático de alcohol u otras sustancias. Aunque estas manifestaciones no siempre significan la presencia de un trastorno mental, sí pueden indicar que una persona requiere atención o acompañamiento. Reconocer que necesitamos apoyo y solicitar ayuda oportunamente es una forma de cuidar nuestra salud. En este sentido, la detección temprana y la atención oportuna son factores clave para proteger la salud mental de las personas. Es fundamental consultar con profesionales de la salud cuando el malestar emocional interfiere con las actividades diarias, las relaciones personales o el desempeño habitual, ya que esto permite identificar necesidades específicas y acceder a intervenciones adecuadas. Además, recibir apoyo de manera temprana puede mejorar significativamente la calidad de vida, favorecer la recuperación, así como prevenir complicaciones futuras. Desde la Caja Costarricense de Seguro Social, reafirmamos nuestro compromiso con la salud mental de la población, la prevención de los trastornos mentales y la atención integral y oportuna de las personas. A través de los diferentes servicios de salud, se desarrollan acciones dirigidas a la promoción de factores protectores, la prevención, la detección temprana, el tratamiento y la rehabilitación, procurando que las personas reciban una atención basada en sus necesidades. Cuidar la salud mental no solo contribuye al bienestar individual, sino también al fortalecimiento de las familias y las comunidades, por lo que la Caja Costarricense de Seguro Social mantiene su compromiso de impulsar acciones que favorezcan una mejor salud mental para todas las personas.
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0: Este fue un comentario de la doctora Tatiana Mata Chacón, coordinadora Programa de Salud Mental Adicciones, Caja Costarricense de Seguro Social.
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12: La pregunta de la semana dice... ¿Está de acuerdo con que la elección de la próxima presidencia de la Corte Suprema de Justicia sea pública?
13: Recuerde que la puede responder ingresando a panoramadigital.co.cr y en nuestra página de Facebook, Panorama Cámara Nacional de Radiodifusión.
12: Muchísimas gracias por su valiosa atención durante este ratito de su sábado.
13: Le deseamos que tenga un lindo fin de semana.
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15: Muchas gracias por su atención. Le esperamos en nuestra próxima edición de lunes a sábado, al ser las 7 en punto de la mañana.
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1: Hace unos días me tocó hacer un viaje a una tierra que amo muchísimo, a Turrialba, a despedirme de un tío, partido de esta vida. Sin embargo, no salí tan impactado de eso porque ya era algo que veíamos venir. Pero fue una conversación que tuve con la esposa la que me dejó reflexionando un poquito acerca de muchas cosas que les he comentado por acá. No será nada nuevo. Pero estábamos hablando del famoso vecino de un lado, el vecino al frente. Y me dice, para que entren en un contexto, yo le decía, mira tía, muchas gracias por todo. Qué dicha que mi tío no sufrió tanto. Bendito Dios que se lo llevó de una manera tan veloz. Porque hay gente que vive postrada. Y ahí fue donde mi tía me dijo, el vecino del frente tiene tal vez unos bastantes años de estar literalmente viendo para el techo. Esa es su vida, ver para el techo. De ahí no sale. Y me quedé pensando y yo haciéndole mente a cuál vecino era, porque yo viví parte de mi infancia ahí. Y era el típico vecino que siempre estaba en las fiestitas, el que siempre podía aportarte unas cervecitas, una carnita y demás, que siempre estaba de buen humor, pero uno lo veía siempre con esa pancita enorme, gigantesca, pero alegre, feliz. Y yo dije, qué curioso, cómo somos esclavos de nuestras enfermedades. Y eso a mí me llama muchísimo la atención. Y ojo, yo no estoy exento porque... A ver, dentro de las grandes herencias familiares está la hipertensión, está la diabetes. Soy hipertenso, súper controlado, gracias bendito Dios. No soy diabético y acá es donde yo quiero entrar en la reflexión de decirles a ustedes, no es malo estar enfermo. ¿Por qué? Porque lamentablemente a veces nos toca por diferentes circunstancias. Pero podés decidir qué tipo de enfermo querés ser. ¿Querés ser el enfermo que depende de una pastilla o querés ser el enfermo de que si por A o por B se te olvidó, no pasó nada? Porque sí, hay dos casos muy marcados. Yo, por ejemplo, mi pastilla de la hipertensión, yo la tomo muy responsable, no le estoy diciendo a nadie que la quite, pero si a mí por A o por B se me olvida o se me acabaron, no pasa nada. Sin embargo, conozco personas que si no se la han tomado a cierta hora del día, pues ya entonces se descompensan y demás. Hay que aprender a ser dueños de nuestra enfermedad, a controlar nuestra enfermedad, para no terminar nuestras vidas viendo para el techo. Buenos días. Habiendo dicho lo anterior, familia, tremendo programa el que tenemos el día de hoy, porque particularmente es un programa que me pidieron. Le decía yo a Erika, mira, siempre me dicen, nunca más vuelva a hacer ese programa. Siempre, yo no sé por qué, siempre me dicen, nunca repita más ese programa. Este caso sí me lo han pedido. Me dijeron, mira, que estuvo muy tema, muy chivo el tema de OmniLife como tal, pero nos hicieron la crítica, que es bonito, de que faltaron muchas cosas. No recuerdo bien, sé que alguien me habló de los riñones, ¿ok? Recuerdo que alguien me dijo, David, hablen de riñones. Entonces yo dije, bueno, pues entonces entrémosle a los riñones. Eriquita está por acá. Espero abarcar otro tipo de enfermedades. Y si alguien quiere por ahí que nos escriba, puede ser en la transmisión o nos puede llamar, hablen de tal cosa para ver de qué manera le entramos. Eriquita, ¿cómo estás?
2: Súper feliz y más que agradecida con todos los que nos escuchan de que hayan solicitado este tema, porque creo que como hiciste la intro, está súper perfecto. O sea, nos centralizamos tanto en la enfermedad sin ver opciones que también podemos o decisiones que podemos tomar que pueden evitar que en nuestros años venideros tengamos que vivir una vida viendo para el techo, uh-huh. Enfermos. Y ahí es importante porque esto de la enfermedad es una industria. Claro. Más que la salud, la industria de la enfermedad existe y existe desde hace muchísimos años y para nadie es un secreto que el hombre más millonario del mundo, el Rockefeller, transformó cómo se visualizaba las terapias para poder crear sanos y no enfermos crónicos, como se convirtió después la industria de la enfermedad. Hoy por hoy las personas son dependientes a pastillas cuando el cuerpo es completamente capaz de regenerarse, de reconstruirse, porque el cuerpo es bioquímica y en la bioquímica, si damos los nutrientes correctos, todo puede revertirse. El detalle es que hemos sido dependientes de un sistema donde se nos ha dicho, si usted tiene esto, tiene que seguir eternamente tomando esto y no hay manera de que se pueda sanar. Y gracias a la cantidad de información que tenemos, las investigaciones y los nutrientes, podemos revertir problemas de salud.
1: Uh-huh. Por cierto, antes de que se me olvide, está el premio de Chaparro, ¿verdad?
2: Sí,
1: ahí lo estoy viendo. Ahí lo estoy viendo.
2: Está en el carro el premio de Chaparrito, pero lo había dejado en la empresa para vos. Pero si decís, te lo dejo ahí. Hay uno
1: en
2: el carro.
1: Ah, ok. Uh-huh. Yo pensé que era este.
2: No, este ya lo abrí. Ya me iba a empezar a tomar. Chaparrito, mire qué bonito. Ya yo me estoy, porque hoy es mi día y en los días de altos niveles de cortisol, me fluye. Esto lo que les tiene que dar tranquilidad, de hecho, es que cuando ustedes toman el fluye, no les va a causar somnolencia ni uh-huh. nada por el estilo. Entonces, por ejemplo, en una persona que tiene altísimos niveles de cortisol, como en mi caso, que yo tengo muchos, o sea, tengo que dosificarme, yo en las mañanitas me tomo 3, por ejemplo.
1: Uh-huh. ¿Ya? Ok, entonces Chaparro, para que sepas, no es que se me ha olvidado ni mucho menos, está pendiente, pero entonces yo lo tengo que ir a recoger el lunes, ¿verdad?
2: El lunes puede... O puedes ir hoy si quieres, porque ya eso está en la empresa, ya te quedo ahí.
1: Bueno, entonces ahorita saliendo del programa, paso un toquecito, no te preocupes, Chaparro. Okay. Si no, a más tardar el lunes yo paso por él para que ya podamos
2: coordinar. Yo creo que ando uno en el carro, te dejo ese y entonces recojo en la empresa.
1: No pasa nada, me cuesta.
2: Exacto.
1: Que. Ok, entrémosle ahora sí a los riñones.
2: Riñones. Y con esto de los riñones tengo un testimonio súper, súper poderoso. Mujeres, por favor, que me escuchan. O sea, los riñones son tan fundamentales. Bueno, nadie piensa en los riñones hasta que le llega un diagnóstico de fallo renal.
1: Por cierto, importante tener la responsabilidad de decir, nada de lo que acabamos de hablar sustituye uh-huh. un médico.
2: Totalmente.
1: Pero, aparte de eso también, la persona a veces dice, ¿cómo hago yo para saber si mis riñones están bien? O sea, eso está por dentro, no lo puedo ver. Fácil, muchas veces, y esto no es una prueba legítima, tienen que ver la orina. Uh-huh. ¿Okay? Es importante, vea la orina. Primero, para que vea que no esté orinando por otro lado. que vaya ahí acertado, ahí, donde tiene que ir. Pero, aparte de eso, el color de la orina... Okay. El color de la orina habla montones del estado de nuestros riñones porque tienen la función de filtrar sustancias tóxicas, evitar que salgan a algunas de las sustancias o liberar algunas sustancias. Entonces, el color nos va a determinar varias cosas, entre ellas, si estamos hidratándonos bien o falta hidratación. Uh-huh. Una orina muy oscura tiende a ser falta de hidratación, ¿ok? Recuerden que no simplemente cuando hablamos de hidratación no es solamente agua de lo que hablamos, ¿ok? Por ejemplo, en mi caso, que yo hago mucho ejercicio, okay. pierdo muchas sales, que el potasio, que el magnesio, que esto, que el otro, es parte de hidratar, ¿ok? Tómelo en cuenta. También, si hay demasiada espuma, acá hay que tener un cuidado con lo siguiente. Uno, que no sea simplemente que hay, por ejemplo, detergente en la taza, porque obviamente te va a generar espuma. Uh-huh. Dos, que la espuma se disuelva rápidamente, si es que se forma, que se disuelva, que queden esas pequeñas burbujitas, pero ya cuando es espuma como tal, sí hay que tener cuidado. Es normal que la primera orina pueda tener un poquito, ya a lo largo del día debería ir desapareciendo. Es como la información más general que les puedo dar, ¿verdad? Para que partamos de ahí para poder chinear a nuestros riñones, ¿ok? Quiero dar ese contexto para que la persona con algo tan sencillo como ver con sus ojitos la orina pueda decir más o menos cómo están, ¿ok? Y ahora sí.
2: ¿Y por qué llegamos a tener problemas de riñones? Esa es una muy buena pregunta con una muy buena respuesta. Casi que todos los medicamentos que nosotros consumimos van directo a alterar la función renal.
1: Te dañan una capa.
2: Totalmente.
1: Del riñón, que es la que filtra.
2: Es correcto. Y ahí es donde empieza el problema. Otra de las cosas que puedes revisar es, por ejemplo, el tema de la retención de líquidos. Cuando empiezas a inflamarte, o sea, de manera desproporcionada, y tú dices, ¿pero por qué me inflamo? Te tocas, te duele, automáticamente hay un tema renal. Uh-huh. Y también en muchos casos, por ejemplo, cuando te inflamas mucho esta zona de los ojitos, debajo de los ojos, que hay personas que dicen, es que tengo una inflamación, o sea, se me ve como una bolsita. Eso es función renal. Uh-huh. Y la función renal también va muy alineada con la función del hígado, porque son los dos órganos que filtran, que cumplen una función muy importante ahí. Entonces, no se trata simplemente, como vos lo decías, de tomar mucha agua. No todas las personas tienen que tomar 3, 4, 5 litros de agua. El detalle está en cuánto de hidratación tiene nuestro cuerpo, porque nuestro cuerpo se compone mucho de agua. Entonces, muchas veces no le damos el nutriente y no ayudamos a esa función renal. Entonces, hoy por hoy hay muchas personas que están tomando, por ejemplo, decisiones de inyectarse para perder peso con péptidos, con esto, con lo otro, pero nadie te dice, no, eso no te va a hacer daño, no, pero nadie te cuenta de cómo va a sufrir el riñón para tratar de filtrar todo eso que está llegando al cuerpo.
1: Correcto. De hecho, si ustedes ven, por ejemplo, un estudio como el del acetaminofén, uh-huh, algo tan sencillo como eso, como un medicamento que la gente a veces toma como si fuera arroz con pollo.
2: Exactamente.
1: Te va a decir sí te puede dañar los riñones.
2: No, es que si ves las contraindicaciones del 100% de medicamentos, todos van directo ahí, o sea, puede alterar tu función renal. Así que si vos consumís mucho medicamento, o si vos no tenés una hidratación correcta en el cuerpo, deberías tomar la decisión consciente de darle un nutriente a tu riñón para que él no tenga que hacer todo el trabajo solito. Y ahí yo lamento muchísimo, no traje mi producto estrella, que era es el producto que salvó mis riñones, porque yo te voy a decir, en octubre del año pasado, ahí Ese octubre fue donde yo creí en estos productos, porque te voy a decir, yo no creía en la suplementación o en una marca específica, y sí me suplementaba, pero no había yo tenido una vivencia. Pero,
1: ¿cómo se llama?
2: Se llama Egoplant. El producto que yo consumí se llama Egoplant. Es una botellita verdecita. Bueno, si ahí me siguen, van a darse cuenta de qué es lo que yo siempre consumo. Pero me llegó ese diagnóstico.
1: Okay. Este. Ajá.
2: Exactamente.
1: Ponerlo ahí en la cámara para que te lo puedan enfocar en esta cámara, ahí, si no es mucha la molestia. Okay. Como para que te lo puedan enfocar por lo menos un poquito, para que la gente, un poquito más hacia arriba, ahí. Uh-huh. Para que la gente lo pueda ver, pueda buscar, ¿verdad? Porque si es el producto que salvó tus riñones, yo sé que la gente siempre va a decir, uy, sí, yo quiero saber cuál producto
2: no,
1: es.
2: No, es que, ajá, exactamente. Y te voy a decir, para mí fue algo como muy, muy extraño, porque cuando llega mi diagnóstico de fallo renal, yo no sabía, o sea, yo no, nunca había pensado en el riñón. Uh-huh. Por eso les digo, yo nunca había pensado en el riñón. Y el doctor me manda de emergencia a hacer exámenes. Mi primera reacción fue llorar, porque yo tengo una mamá, yo soy hija única, y yo digo, Dios mío, a mí no me puede fallar el riñón en estas alturas de mi vida, ¿qué voy a hacer? XY. Y en ese momento yo estaba con un tema de maquillaje de la empresa OmniLife, que se llama Seitu, pero yo no consumía los productos. La persona me ve llorando y me dice, mira, te voy a recomendar hablar con una señora, que esa señora es como mi ángel, y ella tiene mucha experiencia con tema de riñón. Cuando yo la contacto, literal, ella me dice, ¿y cuándo tenés los exámenes? Yo era lunes y yo tenía el primer examen el jueves, y me dice, ah, tranquila, pues tenemos mucho tiempo. Y yo, ¿cómo tenemos mucho tiempo? Yo necesito, o sea, de verdad. Me dice, sí, claro, tenemos 4 días. Usted va a hacer esto, esto y esto. Y me dijo, me va a tomar 4 Egoplan en el día.

0: viene, ya me hablamos, y me dice, su riñón está bien, no tiene ningún quiste, no tiene ninguna ruptura, no tiene nada, se ve saludable. Y yo, ay.
1: Decime una cosa, ¿cuál es un precio aproximado del Ego Plant? Porque estamos dando soluciones, pues ya tenemos un poquito
0: Exactamente.
1: de precio.
0: La ventaja con la compañía es que tú puedes tener la opción de comprar de manera inteligente, o sea, tener un descuento permanente. Pero si no tuvieses ese descuento, la botellita de Goplan sale en 2.900
1: Es
0: colones.
1: barato.
0: Sí, o sea, para lo que hace. Para lo que hace, yo digo, Dios mío, si una persona en este momento tiene un problema de riñón y de verdad hay que hacer algo con ese riñón, yo digo que no, yo no lo pienso. O sea, esos fueron mis mejores 4 días. Después de ahí, yo dije, si esto lo hizo en 4 días, este producto, porque fue nada más un producto, el Aloe y el Omni Plus, ¿qué puede pasar en mi cuerpo si empiezo yo a suplementarlo con los demás? Así que empecé a investigar los demás
1: Ego
0: productos.
1: Plant, te hago una pregunta en base a él, ¿ok? Porque le estamos dando en el clavo a qué producto
0: Exacto.
1: y cuál problema, riñones. Para una persona enferma del riñón, como por ejemplo vos, me dijiste 4 botellas al día, que fue lo que te dijo la persona que te
0: Exacto.
1: ayudó. Para una persona que esté sana de su riñón, que diga, bueno, mira, pues uno nunca está de más prevenir. ¿Cuál sería un consumo? Porque, por ejemplo, yo podría decir, bueno, a ver, a lo que estoy entendiendo de la maravilla que hace, yo podría decir, bueno, ahí podría tomarme una o
0: Una al
1: dos
0: día.
1: y ya.
0: De hecho, yo ahora, a la fecha,
1: Bueno, yo decía una o dos a la semana, pero vos me.
0: no, yo a la fecha, yo por mi condición, uno al día. Si una persona, recordemos que esto no es un medicamento, es un nutriente, es una suplementación. Si una persona sabe que consume pastilla de esto, pastilla del otro, para esto, para lo otro, que es eso, mejor cubra su riñón. Una botellita al día, así como te, o sea, deja de comprar una bebida azucarada y te compras un Ego Plan que te va a hacer bien. Esa es la
1: ¿A qué
0: recomendación que yo le
1: sabe?
0: doy. Él es herbal, o sea, porque está hecho con varias hierbas, hierbas que ya están comprobadas, trabajan la limpieza del riñón. Entonces, cuando lo tomas con frito, te vas a ver como a un té de hierbas. A mí me gusta. O sea, yo lo amo, lo adoro, no, no puedo vivir sin él,
1: Decime una
0: sinceramente.
1: cosa, vos que estás metida en el negocio OmniLife, ahí sí te voy a hablar del negocio. Vos me hablabas de que una persona lo puede comprar en 2.900. Yo
0: Exacto.
1: puedo acercarme en este momento ahí a OmniLife, una botellita, 2.900.
0: Totalmente. 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
1: Ahora, si yo digo, mira, encontré la pomada canaria y se la voy a recomendar a amigos y demás. Ya una persona como vos que tiene
0: Sí.
1: ese recorrido, ¿cuánto más o menos pagás en lugar de 2.900?
0: 1.200 por ahí.
1: Aclaro, estoy hablando de la parte de negocio,
0: Exacto.
1: ¿verdad? Entonces, ya Eriquita no paga 2.900, paga
0: No.
1: 1.200.
0: Pero, y eso lo puede hacer cualquier persona, aunque no haga un negocio. Por eso yo siempre les hablo de comprar de manera inteligente. Ejemplo, tú tienes, hay un supermercado muy grande que te pide una membresía para que puedas entrar a ese supermercado. Pagas una membresía, anualmente te cobran la bendita membresía, pero no te dan ningún beneficio más que comprar cierto tipo de productos que llega a ese supermercado. En este caso, una persona puede acceder a la membresía con un valor prácticamente visible para mí, porque ya te incluye productos, y esa membresía te da el acceso a tener un descuento permanente desde que ingresaste hasta, o sea, si continúas suplementándote, y el valor de inicio es un 25% de descuento, pero puedes llegar hasta tener un 40% de descuento, solo por suplementarte. Entonces yo tengo muchas personas que dicen, quiero retomar mi bienestar. Y quiero ser consistente, porque no puedes decir, quiero tomar mi bienestar, quiero aportarle a mi salud, porque muchas veces le aportamos a la enfermedad, pero no le aportamos a la salud. Entonces una persona dice, quiero aportarle a mi salud, y quiero ser consistente. Uh-huh. Es mucho mejor que sea miembro

0: que tenga su membresía, porque ahí va a ser más fácil y más accesible para comprar sus suplementos.
1: Ok, entonces es importante, a ver, estamos atacando el tema de riñón, ya hablamos del EgoPlan como tal, que es la recomendación que nos hace Erika, ya le di opciones de precios, ya hablamos del negocio como tal, ¿verdad? Para que lo tengan en cuenta. Saludo para mi buena amiga Iris, Iris Fuentes. Ayer estaba hablando yo con Iris, Iris me decía que existían los helados de Chang.
0: Los helados de Chang.
1: Sí. Pero otra oyente le contestó y dice, ay, sí, eso fue hace muchísimos años. Yo, ay, qué manera más elegante de decirle que ya está vieja Iris. Pero sí. Iris es una persona que yo estimo mucho, yo la quiero montones, porque siempre está de un lado para el otro, sigue los programas y demás, es muy participativa, pero aprende. Ella está no solamente escuchando,
0: Sino
1: está
0: aprendiendo.
1: aprendiendo. Yo la quiero muchísimo también por eso. A ver, ¿qué otro problema? Bueno, no, la última pregunta que te iba a hacer para cerrar el tema de riñones es, ¿qué contraindicación podría tener el EgoPlan? Que uno diga, mira, esto se lo recomiendo a fulanito, pero no a menganito.
0: Okay. Hay personas que ya tienen un proceso muy avanzado de fallo renal y que los doctores, ¿verdad? Pues sugieren no tomar cierta cantidad de agua o de productos al día. Entonces, cuando ya la persona está dializada en una fase terminal, por decirlo así, yo recomendaría que el doctor revise, ¿verdad? Aunque yo conozco testimonios y los he visto porque después de mi problema, me di a la tarea de investigar si había personas como yo que hubiesen recibido eso. Es que mira, cuando uno se pone a recomendar este tipo de cosas, tiene que ser muy responsable. Entonces, a mí me pasó, pero puede ser que lo que a mí me pasó, yo no lo pueda llegar y decir y a usted tal vez le va a pasar. Entonces, me di a la tarea de buscar testimonios y hablar con personas. Y ahí me topé a una mexicana que se llama Poli y Poli me dijo, yo tengo solo un riñón. Y a mí este riñón me lo salvó Egoplan, por decirlo así, porque ya nadie daba nada más por mí. Me mandaron a morir. Entonces, ahí donde tú tienes ese contacto y tú dices, wow. Así que sí, como vos dijiste al inicio del programa, yo no estoy diciendo que este sea un medicamento, yo no estoy diciendo que tu doctor no vaya a tener razón o no. En algunos casos ya muy avanzados, consulta. Pero si ya no te dieron ninguna alternativa más y ya te mandaron para la casa, ¿qué más puedes perder?
1: Pues,
0: Digo yo.
1: nos dice el popular chaparro que hablemos de hígado con cirrosis. Me dice, hablemos de hígado con cirrosis. ¿Qué hay? Bueno, pues hay un cúmulo de malas decisiones,
0: Pero te
1: empezando por
0: voy a
1: ahí.
0: decir una cosa, o sea, hoy escogiste los dos temas de los dos productos que no traigo aquí y yo quería que los vieras porque el Ego Frutas son dos, se llama Ego Plan y Ego Frutas
1: Ego frutas.
0: y los dos trabajan
1: Espérate,
0: en la
1: ya lo
0: función renal.
1: solucionamos.
0: Búscalo, por favor. Y es el producto más delicioso y aquí hay varios detalles, detalles. Yo no sé cómo recomendar este producto, lo
1: ¿Está
0: que
1: bien en lata?
0: es una lata y es deliciosa. Es más, es muy curioso. La
1: Ponelo
0: persona, ajá,
1: ahí en cámara
0: la
1: también.
0: persona que prueba el Ego Frutas y es una persona que tiene hígado graso, la primera vez que lo prueba,
1: Ya ahí está en cámara, ¿verdad? Para que lo
0: ajá.
1: estén viendo. El Ego Fruta. Ya lo van a colocar.
0: Bajo, ajá.
1: Ajá,
0: Ah, ok,
1: ahí.
0: ahí, listo, ya lo estoy viendo yo también. El Ego Frutas.
1: Tócale ahí a la pantallita porque se apaga un poquito.
0: Ajá,
1: Eso.
0: Ego Frutas. Este Ego Frutas es una bebida, viene en latita. ¿Por qué viene en gas? Primero, no es el gas de una bebida gasificada normalmente. Es un gas que fue preparado justamente para que el riñón y el hígado lo procese bien, para que haya una depuración. Si la persona tiene. Hay varias condiciones, el tema de la cirrosis, el tema del hígado graso, que también es súper peligroso, ¿verdad? Cuando hay un hígado graso. Cuando una persona prueba por primera vez este producto, si tiene hígado graso le va a saber a soda, no le va a saber a lo que sabe el producto, ahí yo siempre hago degustaciones y me encantaría que con tu comunidad pudiéramos hacer como, no sé, una mixología, una invitación para que todas puedan llegar y todos puedan probar el producto. Esa persona, yo se lo doy y lo prueba y dice, me sabe como agua con gas. Yo automáticamente sé que tiene hígado graso. Pero si la persona lo que tiene es un tema de alcohol en el hígado, ¿verdad? Porque el alcohol se queda ahí, por eso pide más y más. Ella, esa persona lo prueba y le va a tener un sabor amargo. Entonces ya yo sé que esa persona toma mucho. O sea, que el hígado está muy suciecito.
1: Ya me entró la curiosidad. Ajá. De qué me va a saber a mí. Porque yo no, por ejemplo, licor yo no tomo.
0: Ajá.
1: Ya por ahí estamos bien. Pero recuerdo que una vez fui a hacerme examen y me dice, tenés un poquito de hígado graso, ajá, pero hace un poquito. Eso se te quita con un poquito de ejercicio. Mae.
0: Mae. ¿Usted hace?
1: Yo entreno 2 horas al día. Me mato 2 horas al día, chorreo litros de sudor y demás. Como para que vengan a decirme, eso se le quita con un poquito de ejercicio.
0: Sí, pero eso se le va a quitar con el extracto del regaliz que tiene el producto de Ego Frutas. Que tiene, el extracto del regaliz está investigado científicamente que logra hacer una depuración muy rápida del hígado. Entonces, una persona que le pasa eso en el hígado, que tiene esa condición, empieza a tomar Ego Frutas y en cuestión de unos 15 días empieza. Pero es muy curioso. A los 3 días de tomarlo, ya le empieza a saber diferente la bebida a una persona que tiene hígado graso. Hay una depuración de vísceras, de hecho, que nosotros hacemos, que es la mezcla de Egoplan y se mezcla con la lata de Ego Frutas y se le pone aloe. Entonces es un proceso desinflamatorio, depuratorio, y el OmniPlus, que no nos puede faltar. Este producto OmniPlus es la tapa del perol, yo le llamo, porque esto regula todo. Entonces, para el hígado, Ego Frutas, sin duda alguna. Y le voy a decir una cosa. Una persona que le gusta mucho el alcohol y que toma mucho y entonces quiere quitarse esa goma, adivinen qué. Ego Frutas en 7 minutos lo tiene otra vez.
1: ¿Cuál es el precio del Ego Frutas? Porque ya recordé lo del Ego Plan, pero Ego Frutas.
0: Ok, Ego Frutas viene en un 6-pack. Nos garantizamos que por lo menos haya un consumo de 6 latas. Ya sea que te tomes una al día o por lo menos 2 al día. Ese 6-pack, si no me equivoco, a precio regular anda como en 16. A precio regular.
1: Y a precio, Erika, porque Erika está sumergida en el tema de
0: online. Ajá, a precio mío ya anda como en unos 10 mil por ahí, las 6 latas, creo.
1: Okay, para que lo tengan en cuenta.
0: Algo es importante, vamos a ver. Si bien es cierto, el tema de precios podría decirse, no, pero es que es muy caro. Yo le digo a usted una cosa, ¿qué es más caro? ¿Es más caro la salud o es más caro estar enfermo? Porque yo creo que es más caro estar enfermo que si le das un poquito de nutriente. Ahora, estos productos tienen la particularidad de que cuando hacen una depuración, la hacen. O sea, usted empieza a sentirse mejor, liviano. O sea, es otra cosa. Tu energía cambia, todo cambia. Y ahí es donde empiezas a decir, y ahora quiero resolver esto. Y ahora quiero resolver lo otro. Entonces, ya no necesitas tomar tanto con un periodo prolongado, pero una persona que probó Ego Frutas, te lo prometo por Dios, esa persona quiere seguir tomando Ego Frutas en su vida.
1: Yo voy a hacer la prueba con el Ego Frutas, precisamente porque me vino a la mente lo del hígado. Lo del hígado graso, ¿verdad? Que tenés un poquito de hígado graso, hace un poquito de ejercicio. O sea, me dio como en el ego, ¿verdad? Entonces, voy a probar el Ego Frutas, ¿verdad? Así es como se llama.
0: Ego Frutas.
1: Por eso dije, me da en el ego. Viste, es la matemática, es exacto, la chispa. Eso, gracias a Dios, todavía no lo pierdo, creo. Ok, ya por ahí tenemos una solución importante.
0: Exacto.
1: Ahora, decime una cosa y decímelo con honestidad, porque habrá gente que diga, mira, yo me voy a acercar ahí a OmniLife y voy a comprarme este 6-pack de Ego Plan. Gasté 16 mil colones. Pero yo sé que a Erika le cuesta menos. ¿Cuánto tiempo, ¿cuántas ventas o cómo es el proceso para yo llegar a decir, tenga mis 10,000 en lugar de 16?
0: Exacto. Fíjate que es muy rápido porque cuando vos diseñas un programa de bienestar, cada producto, por decirle, o sea, aquí viene una botellita de Fluye. Esta botellita de Fluye tiene un puntaje. La compañía acumula los puntajes para obtener los descuentos. Entonces, haz de cuenta que ingresaste con un 25% de descuento y después acumulas 1,000 puntos en total y te hacen un 30. Acumulas 2,000 puntos y te hacen un 35. Y de ahí viene la del 40, que muchas personas quieren 40 y otras personas con el 35 ya se sienten muy bien. ¿Quiénes hacen el 40? Aquellas personas que dicen, ya mi vida se transformó. David, o sea, ya yo soy otra persona, entonces yo hablo, le cuento, ya yo veo a alguien que tiene diabetes y le digo, vea, el Dolce Vita le va a cambiar la vida, ya yo le veo a alguien con estrés, vea, el Fluye, usted se toma el Fluye y le cambia la vida. Entonces ahí es donde empiezas a ver que ya pasaste de ser una persona que simplemente lo que quiere es vender a ser una persona, un agente de transformación para otras personas. Entonces, por ejemplo, yo conecto mucho con personas, con mujeres menopáusicas, digamos, porque yo viví lo que es el tema de la menopausia. Entonces, yo les hablo de este producto. Ahora, por cierto, en octubre tenemos una charla, el día 25 en la compañía, tengo una charla para mujeres, para que las mujeres entendamos la importancia de la suplementación, porque estamos para todo mundo, le damos a todo mundo, pero nosotras nos dejamos en último lugar. Y si una mujer está enferma, la casa no prospera, la verdad, porque vamos a estar sin energía y todo esto. Pero entonces, si vos accedes, tu mismo consumo te va llevando a los descuentos, tu mismo consumo.
1: Ok, entonces para que lo tengan en cuenta, ¿cuál fue el ingrediente que me dijiste acerca de este?
0: PQQ.
1: PQQ.
0: Ajá, okay. ¿Cuánto tuvieses que consumir para obtener la cantidad de PQQ que tiene ese producto?
1: Uh-huh. Ok, ¿qué, háblame un poquito del producto?
0: Ah, es que ese es, que de hecho tuvimos la semana antepasada una conversación del IQ. El IQ, muchas personas lo ven, o más bien el producto en sí, es un producto neuronal. O sea, él le da alimento al centro de fabricación de células general, que es la mitocondria. La mitocondria es la que produce todas las células. Y a nivel neuronal hay ciertas células que necesitan ciertos nutrientes para funcionar bien. El producto no es un energizante como tal, sino que él activa neuronalmente tu cerebro para que esté enfocado, para que esté produciendo y para que literal evitemos todos estos problemas que hoy se ven tanto, como lo que es la demencia, el Alzheimer y este tipo de cosas. Y cuando tú consumes esa cantidad de PQQ, le estás dando a tu cuerpo un alimento que yo no te puedo explicar, y no es un energizante. Por eso cada vez que yo vengo al programa, yo le traigo a mi querido amigo un IQ, porque yo sé que él, es una persona con mucha cosa a nivel cerebral, que le gusta, creativo, etcétera. El PQQ le ayuda. Ahora sí, ya lo averiguaste.
1: Sí, aproximadamente, a ver... Tendría que comer frutas como kiwi, papaya, verduras, legumbre, té verde, algunos alimentos fermentados, productos de soya, algunos alimentos de origen animal, o sea, prácticamente como casi un supermercado.
0: Y ahora, si quisieras 20, creo que lo que tiene son 20 miligramos, si yo quisiera consumir 20 miligramos, ponlo en tu chat y cuando lo puedas hacer, ¿cuánto de brócoli o cuánto de kiwi tendrías que consumir en el día? Uh-huh. Para okay. Obtener eso que se toma en una bebida que sabe deliciosa.
1: Ya nos vamos despidiendo. Eriquita, muchísimas gracias.
0: Gracias por haber estado. Ustedes.
1: Vamos a ver, es que no me quiero ir sin darles eso. A ver, ¿cuánto kiwi al día? Por ejemplo. Dice, equivaldrían a 10 aproximadamente.
0: 10 kiwis.
1: 10 kiwis, en promedio. Bastante, sin duda alguna. Qué bueno que ya se nos terminó el tiempo. Será hasta el próximo sábado. El próximo sábado vamos a estar hablando de deporte, ¿ok? Ese va a ser el tema. Cuídense mucho. Será hasta la próxima. Chaito.
0: Nos vemos.
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1: Hola, hola, ¿qué tal? Muy buenos días, bienvenidos a este su programa Todo en Familia. Le damos a usted la más cordial bienvenida a este el mes rosa. El día de hoy, 10 de octubre, el tiempo va volando, va rapidísimo. Acabamos de estar celebrando el mes patrio y miren que ya vamos casi que a la mitad del mes de octubre. Por eso siempre le decimos, disfrute, pero aproveche muchísimo los días, haga que valga la pena todos y cada uno de los días. Llegamos a ustedes el día de hoy y el programa del mes rosa es presentado por Interlac. 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La mañana del día de hoy traemos datos, traemos notas que estamos seguros a usted le van a servir y le van a interesar muchísimo. Y también es muy importante que usted se informe, pero también que tenga a la mano algunos datos y algunas curiosidades que le van a ayudar a usted, mujer, que nos está escuchando, a tener mejor calidad de vida. Natalie, muy buenos días.
2: Hola, ¿qué tal? Muy buenos días, Milagro, Maricruz, Charlie, a todas las personas que nos están sintonizando a través de los 89.1 del FM, unas 24 horas bastante moviditas, ¿verdad? Así que esperamos que usted, donde sea que se encuentre, esté muy bien y, por supuesto, disfrute de nosotros, por supuesto, y de toda la información que tenemos preparada para ustedes en este programa.
1: Maricruz, muy buenos días.
3: Muy buenos días, compañeras, y muy buenos días a todos los que nos están escuchando allá en casita. Yo bastante contenta, como siempre, un sábado más acompañándoles y trayéndoles este gran programa con muchísimas notas y muchísimos premios que ya muy pronto le vamos a decir a usted cómo se los puede ganar. Así que quédese conectado de 89.1 Radio CRC para que se dé cuenta de todas las notas y todos los premios que les traemos hoy.
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1: Y es que queremos agradecer a toda la gente que antes de que inicie el programa ya están pendientes y ya están participando con nosotros. Nos dice, excelente programa, soy fiel, saludos desde Grecia, Jorge Arturo Hidalgo Jiménez, mil bendiciones. Don Jorge Arturo, gracias por estar en sintonía nuestra de su programa Toda en Familia. Nos dice, muy buenos días, chiquilla, reportando sintonía desde Dulce Nombre de la Unión, Jorge Alexander Soto Rodríguez, el famoso chaparro, quiero premio, así es, ya está participando. También nos dice Charo Leitón, hola, muy buenos días, aquí todavía estamos acurrucados, estamos en la cama, pero nunca nos perdemos los programas de Todo en Familia, les estamos escuchando desde Paso Ancho. Charon, un gusto saludarla, gracias por estar con nosotros acurrucadita ahí en casa, qué bonito, y recuerde que pueden seguir participando durante toda esta mañana porque hoy venimos llenos y cargados de mucha información.
3: Así es, y como ya ustedes saben, octubre es el mes rosa y por eso vamos con información directamente relacionada pues con este mes que estamos hablando bastante de todo lo que es relacionado a la salud y el cáncer de mama. Por eso la Organización Mundial de la Salud destaca la importancia de reconocer los signos y síntomas del cáncer de mama y buscar atención médica oportuna. Por eso es importante que dediques unos minutos a observar y conocer nuestras mamas. Prestemos atención a cambios en su tamaño, forma, bultos, alteraciones en la piel, cambios en el pezón o secreciones inesperadas. Recordá que el cáncer de mama también puede presentarse sin dolor y que encontrar un cambio no significa necesariamente que ya sea cáncer, pero sí es una razón para consultar con un profesional de salud. Y muy importante, el autoexamen no sustituye las valoraciones médicas ni las pruebas de detección recomendadas según nuestra edad y nuestros antecedentes. Y les traigo un dato bastante importante a todas las mujeres que nos están escuchando, y es que el autoexamen se sugiere hacer, reservar un momento mensual para este autoexamen. Ojalá si la mujer menstrua propone hacerlo unos días después del periodo cuando las mamas suelen estar menos saludables. Así que bueno, acá le vamos a traer bastante información sobre todo lo relacionado al mes rosa y por supuesto que toda esta información se la trae Interlac.
2: Y en el marco de este mes rosa, el mes de la lucha contra el cáncer de mama, nosotros queremos que usted también sea parte de todas esas actividades que se van a estar llevando a cabo para poder también solidarizarse y empatizar con todas las personas que han sido diagnosticadas con cáncer de mama. Preste mucha atención, porque Fundesco le invita a la caminata de Belén. Preste mucha atención, fecha 18 de octubre, hora 7 de la mañana, salida. El Centro Comercial La Ribera y termina en Centro de Deportes Belén. Habrá también una feria de salud en el gimnasio de Belén. Así que Fundesco le invita a que ojalá los puedan acompañar y por supuesto usted pueda unirse a este mes rosa y apoyar todas estas actividades en el marco de este mes de la lucha contra el cáncer de mama. Y por supuesto es una información que llega gracias a Mueblería Galante.
1: Y es que efectivamente desde Todo en Familia le queremos decir a usted que nos escucha cada fin de semana en cada uno de los programas Todo en Familia, que es muy importante que usted se una a estas actividades, porque la mayoría de ellos, Natalie, lo que buscan es recaudar fondos para seguir colaborando con las campañas anuales que hacen dentro de sus organizaciones, desde caminatas, carreras, todas estas campañas que se están haciendo a veces desde lo público y lo privado también, siempre es para seguir promoviendo la lucha contra el cáncer de mama.
2: Y por supuesto, un ejemplo de eso también es la carrera y Caminata Avon, ¿verdad?, que se realiza normalmente todos los años en el mes de octubre. Este año se realizó el pasado 4 de octubre y, bueno, se realizó en el Parque La Sabana, y precisamente lo recaudado en esta carrera, por ejemplo, va donado a Fundesco y al programa Ya Es Hora, que, bueno, lo que trata son como mamografías para las mujeres, por supuesto, ¿verdad?, para que puedan tener esos diagnósticos a tiempo. Entonces, este tipo de actividades lo que pretenden es precisamente eso, recaudar fondos para poder seguir apoyando la prevención temprana.
1: Que Natalie, yo creo que después de que la fundación de la doctora Ana Gabriela Ross dejó de hacer estas caminatas, que eran un boom y era algo monumental, reunían a cientos de miles de mujeres a lo largo y a lo ancho del país, todos concentrados en el Paseo Colón. Desde que ellos dejaron de hacer estas actividades masivas, quien siguió, gracias a Dios y por dicha, fue precisamente la gente de Avon.
2: Y es que, Milagro, hay que ver las redes sociales cargadas de fotografías de la cantidad de personas que asistieron a esta carrera y caminata el pasado 4 de octubre. Y bueno, precisamente la inscripción a esta carrera tuvo un valor de 20.000 colones, ¿verdad? Entonces imagínese, si el año pasado asistieron alrededor de 5.000 personas, imagínese la cantidad de dinero que se puede recolectar también y recaudar para poder seguir luchando contra el cáncer de mama.
1: 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Bueno, las personas que pagan una inscripción claramente van a tener derecho a un paquete completo.
2: Que incluye camisetas, incluye también refrigerio, incluye, bueno, seguro también, ¿verdad? Porque es muy importante pues cuidarnos todos, ¿verdad? Y eso también habla de la responsabilidad que tiene la causa.
1: Y qué bueno, porque dentro de esos paquetes van todos como uniformaditos y eso le da estéticamente más realce, pero también hay personas que van de forma particular, no pagan inscripción y pueden correr porque la carretera es pública.
2: Exactamente, y sin embargo, bueno, había una caminata, ¿verdad?, que ya no era carrera, sino caminata de 3,5 kilómetros, ¿verdad?, que era para las personas que no iban a pagar la inscripción. Sin embargo, también se les motivó a que ojalá pudieran también adquirir la camiseta, que tenía un valor aproximado de 9.000 colones, para seguir de igual manera apoyando la causa.
1: Seguro gente como yo, que para correr ni las cortinas.
2: No, somos aquí, yo creo que podríamos ser perfectamente.
1: Yo creo que por ahí va la cosa, ¿verdad?
3: Sí.
1: Es más, el equipo Todo en Familia nos vamos a apuntar, va a ver este año.
2: Nosotros aportamos con la camiseta y... Exacto. Pero caminando.
3: Yo sí me apunto a correr. Ustedes me dicen y yo voy a correr.
1: Vea, usted que nos está escuchando, si usted vio a Maricruz corriendo la antorcha en los diferentes medios de comunicación que dieron cobertura, se quedarían asombrados.
3: Ah, sí, para que vean, yo estaba ahí así corriendo con la antorcha con todos los estudiantes para llevarles a ustedes, por supuesto, que los mejores datos.
1: Nada más le cuento a nombre de Interlac que Maricruz es la que corre el tramo que va de la estatua de León Cortés al Hospital Nacional de Niños. Sí. Ella corre con las monjas, con las personas,
3: con
1: los niños. Esa es la carrera Maricruz.
3: Sí, pero es bastante, bastante interesante.
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1: Nos dice, muy buenos días, mi niña, reportando sintonía, Yulisa María Navarro Sanabria, desde Tres Ríos. También nos dicen, hola, muy buenos días, un gusto saludarlos, les habla la familia Oporta, estamos full sintonía desde Alajuela. Muchísimas gracias a toda la gente que nos está enviando los mensajitos por diferentes plataformas. Nos dicen también, buenos días, saludos aquí, como todos los sábados en familia, saludos Lolita de Dulce Nombre. Vea, y tiene el radio que, wow. Ajá, tiene el radio a full, así es que Lolita, un gusto saludarla, gracias por estar con nosotros la mañana del día de hoy. Muy buenos días, chicas, feliz sábado para reportar sintonía, María Elena Sanabria Villalobos, desde Tres Ríos. María Elena, gusto saludarte, esperamos en Dios este, qué bonito amaneció Tres Ríos el día de hoy, así es que a toda la gente que nos está escuchando de la zona, gracias por estar en sintonía. También nos dice Diego Luna, hola, muy buenos días, los estoy escuchando desde Chacarita, estoy de vacaciones con un grupo de amigos y aquí estamos full sintonía. Diego, gracias por estar con nosotros y reportando sintonía. 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
3: 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Es un producto delicioso y por supuesto que Interlac también nos va a introducir esta nota, y es que el cáncer de mama es uno de los tipos de cáncer más frecuentes en las mujeres, y aunque no todos los casos se puede prevenir, sí existen medidas que pueden ayudar a reducir el riesgo y cuidar nuestra salud. La Organización Mundial de la Salud recomienda promover hábitos saludables como mantenernos físicamente activas, procurar un peso saludable y evitar o reducir el consumo de alcohol. Pero también es fundamental conocer nuestro cuerpo, prestar atención a cualquier cambio en las mamas y acudir a los servicios de salud para recibir orientación sobre los controles que necesitamos según nuestra edad y nuestros factores de riesgo. Recordemos que el riesgo aumenta con la edad y que tener antecedentes familiares también puede influir. Por eso no esperemos a sentir dolor ni a notar ninguna señal de alerta para ocuparnos de nuestra salud. Así que bueno, información importante que le traemos acá en el mes rosa.
2: Interlac, fácil y delicioso, por supuesto. Le quiere comentar y le quiere hablar un poquito también acerca de estas organizaciones, de esas fundaciones que se ponen la camiseta para poder prevenir a tiempo el cáncer de mama. En este caso le vamos a hablar de Fundesco. Presta mucha atención. Es una organización sin fines de lucro dedicada a brindar apoyo a mujeres con problemas en sus mamas mediante diversos programas. Nosotros queremos invitarle a que usted ojalá pueda checar su página de Facebook, pueda checar también su página web a través de fundesco.or.cr, así súper sencillo, y pueda también enterarse de absolutamente todas las actividades que van a estar realizando, no solo durante el mes rosa, sino también que realizan durante todo el año. Así que le recuerdo, Fundesco es la Fundación Nacional de Solidaridad contra el Cáncer de Mama. Usted puede también realizar sus donaciones y hacerse partícipe de todas las actividades que van a estar realizando en este mes rosa, y por supuesto es una invitación que llega gracias a Interlac, fácil, delicioso y rápido.
3: 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Y es que Mueblería Galante les quiere contar también que las mujeres de Upala les traemos información bastante importante para el cuidado de su salud, ya que esta área de salud de Upala desarrolla una jornada de mamografías del 5 de octubre al 12 de noviembre de este año, con el objetivo de fortalecer la detección temprana del cáncer de mama. La iniciativa busca beneficiar a 1,080 mujeres. La jornada está dirigida a mujeres entre los 40 y los 75 años, ya sean aseguradas o no estén aseguradas, no es requisito. Y lo más importante es que se hayan realizado su última mamografía hace más de 2 años o que nunca en la vida se hayan practicado este examen y no tengan ninguna cita agendada. Así que las interesadas pueden solicitar su cita por WhatsApp al número 8410-9009 o presentarse en el área de registros médicos de los diferentes EBAIS del área de salud. Así que bueno, esta es una información bastante importante para que usted, mujer que nos está escuchando, tome pues acción y se vaya a revisar para pues poder prevenir y que no sigan aumentando las cifras del cáncer de mama acá en Costa Rica.
2: De La Uruca, San José, Costa Rica, nos trasladamos hasta la provincia de Guanacaste, porque sí, independientemente del lugar donde usted se encuentre, usted también va a poder hacerse partícipe de las actividades durante este mes rosa, y la Municipalidad de Liberia le hace la siguiente invitación, porque esta lucha nos une. Este sábado 17 de octubre tienen una cita para poder caminar juntos, crear conciencia y brindar apoyo en la lucha contra el cáncer de mama. ¿Dónde? Bueno, en el Estadio Edgardo Altodano. La entrega de camisetas estará realizando a las 7 de la mañana y la salida será a las 8 de la mañana. Habrá caminata, zumba, rifas y camisetas gratuitas. Importante, las camisetas son limitadas y se entregan hasta agotar existencia. Así que si usted se encuentra en la provincia de Guanacaste, específicamente en Liberia, no tiene excusa para poder participar de todas las actividades que se van a estar realizando a lo largo y ancho del territorio nacional. 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
3: Bueno, y ahora nos vamos directamente hasta Heredia, y es que les quiero contar que la clínica de mamas del Hospital de Heredia de la Caja Costarricense del Seguro Social brinda acompañamiento integral a pacientes con cáncer de mama, incluyendo ejercicios que buscan fortalecer la recuperación de la movilidad después de las operaciones. Estas actividades son importantes para apoyar la recuperación física de las pacientes y contribuir a mejorar su calidad de vida durante todo este proceso. Este tipo de atención nos recuerda que el abordaje del cáncer de mama requiere no solamente atención médica, sino también rehabilitación, acompañamiento y un trato humano que tome en cuenta las necesidades de cada mujer, porque detrás de cada diagnóstico hay una persona que merece atención integral, apoyo y esperanza, y por eso es que la Caja Costarricense del Seguro Social pone a disposición de todas las personas que viven en Heredia, todas las mujeres específicamente que viven en Heredia, esta gran iniciativa pues para darle este acompañamiento integral a todas las mujeres con cáncer de mama.
2: Durante el mes rosa siempre se nos recuerda también la importancia de alimentarnos de una manera súper balanceada y saludable, y por supuesto parte fundamental de una muy buena alimentación es el huevo, precisamente. Preste mucha atención a este dato que le vamos a dar, porque el día de ayer fue el Día Mundial del Huevo. Un huevo, todo un país detrás. Costa Rica produce cerca de 5,5 millones de huevos al día, provenientes de 550 granjas ponedoras, así como usted lo escucha. Si usted no conocía este dato, y por supuesto acá en Todo en Familia se lo vamos a traer, se lo vamos a contar, porque queremos que usted en este mes rosa también, bueno, se alimente de la mejor manera y siga todas las recomendaciones. 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
1: Queremos enviar saludos especiales a todas las personas que siguen marcando nuestras líneas telefónicas y queremos saludar a María Elena Sanabria Villalobos desde Tres Ríos, Alexander Soto, el famoso Chaparro, también desde Tres Ríos. También queremos saludar a Melissa Cruz, que nos está hablando desde Heredia, a Gerardina Benavides, ella nos está escuchando desde Alajuela. También un saludo muy especial para Sarita Coto, nos está escuchando desde Desamparados. Y Sarita nos dice, hola, muy buenos días. 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
3: Ahí estaba.
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3: Bueno, y es que la Fundación Nacional de Solidaridad contra el Cáncer de Mama, la conocida Fundeso, agradece también a Walmart por sumarse un año más a su campaña de recolección de cabello, una iniciativa que transforma un gesto de generosidad en esperanza para muchas mujeres. Cada donación contribuye a la elaboración de pelucas que Fundeso entrega a las mujeres que enfrentan o han enfrentado el cáncer de mama, brindándoles apoyo para fortalecer su autoestima, confianza y bienestar durante todo este proceso. Las jornadas se realizarán en dos horarios, de 9 de la mañana a 12 mediodía y de 2:30 a 5:30 de la tarde. Les voy a contar que el sábado 10 van a estar en Heredia, el domingo 11 en Alajuela y en Tibás, sábado 17 en Curridabat, domingo 18 en Cartago y en La Lima, el sábado 24 en Liberia, el domingo 25 en Pérez de Celedón y el sábado 31 en Ciudad Quesada. Así que si usted quiere apoyar esta causa y donar su cabello, simplemente tiene que ingresar ya sea a la página de Fundeso para que se entere de todas las fechas y los horarios que más le convenga, o bien también a la página de Walmart, donde ellos tienen pues explicado todos los horarios y todo lo que usted necesita y todos los requisitos y demás para que usted pueda donar su cabello. Así que ya sabe, información importante que llega a ustedes gracias a Interlac.
1: Y es que, Mari, qué bueno que Interlac nos trae este dato, porque vamos a ver, hay personas que cuando ya tenemos el cabello un poco largo decimos, eso que ya queremos cambiar como de look, ya queremos como darle otro aire a nuestro semblante. O las mujeres somos tan diversas y gracias a Dios a la mayoría del cabello nos crece más regularmente que podemos ir a hacer una de estas donaciones, porque de que usted vaya a su salón de belleza, que vaya donde el peluquero y que se corte el cabello y simplemente el cabello vaya a la basura, uh-huh. Bueno, aquí tenemos una muy buena candidata, yo creo que
2: Chalud,
1: ya la vimos, de Chalud pueden salir unas varias pelucas.
3: Ah, sí, claro.
1: A que usted vaya y haga una donación, es que las donaciones de cabello no es algo que usted lo pueda tomar de forma ligera, es algo que le va a cambiar. Las mujeres ya de todas formas, Mari, somos un poco vanidosas, claro. Y el cabello es muy importante, y tener la posibilidad de tener cabello como si fuera el propio.
3: Correcto, y es que bueno, este es un proceso bastante difícil que pasan todas las personas con cáncer, ¿verdad? La pérdida del cabello, pero yo creo que a nivel de la mujer pega todavía un poquito más. Entonces, sí. Si uno tiene la posibilidad de poder ir y hacerse ese cambio de look, como dice usted, uh-huh. Y aún así donarlo y devolverle la feminidad, la confianza, el autoestima a una persona que ya está pasando una situación difícil, ¿por qué no, verdad? Es una iniciativa bastante bonita para que ellas se vuelvan a sentir más felices, un poquito más contentas y ayudarlos en todo este proceso de recuperación.
1: No, y en el caso de las mujeres, una mujer sana nos crece el pelo regularmente, claro. Fácilmente, no igual una persona que esté en este proceso. ¿Van a estar en Cartago cuándo?
3: En Cartago, ahorita tengo San Sebastián, en Cartago el domingo 18, mentira, se me había perdido el dato, el domingo 18 en Cartago, en un horario de la mañana, desde las 9 de la mañana a 12 mediodía, en el Walmart de Cartago.
1: Tengo entendido que tienen que ser ciertas características de cabello, ¿o están recibiendo todo tipo de cabello?
3: Sí tienen ciertos requisitos, específicamente creo que no sean cabellos maltratados, o sea, con tintes, ¿verdad? O con productos químicos que los hayan afectado mucho, porque pues baja la calidad del cabello y es un poco más complicado el tema de la confección de las pelucas.
1: ¿Cómo hace la gente para ponerse en contacto con Fundeso? ¿Son los que están organizando?
3: Sí, Fundeso y Walmart. Ellos están en un convenio, así que pueden ingresar a las páginas ya sea de Fundeso o de Walmart y ahí puedes adquirir todos los detalles de todo lo que necesitan, todos los requisitos y todos los horarios que más le convengan.
2: Si usted que nos está escuchando todavía no tiene planes para este fin de semana, específicamente para hoy sábado 10 de octubre, preste mucha atención a esta invitación que tiene para usted la Municipalidad Vázquez de Coronado, y es que le invita en el marco de este mes de rosa al taller gratuito de defensa personal para mujeres. Aprende técnicas para tu seguridad. Como ya se los comentaba, hoy sábado 10 de octubre, de 1 de la tarde a 4 de la tarde, en el anexo de la Municipalidad de Vázquez de Coronado, usted va a poder aprender durante este taller técnicas de defensa personal, ejercicios de respiración y meditación, algunos puntos de digitopuntura, así como usted lo escucha. Así que si usted quiere aprender todo esto de defensa personal y precisamente actividades que puedan ayudarle a usted, mujer, a superar estas situaciones a veces un poco más adversas, estos estados de ánimo tal vez también un poquito más bajos, por así decirlo, hágase partícipe de este tipo de actividades que también organizan las diferentes municipalidades a lo largo y ancho del país, para poder también conmemorar y apoyar a todas las personas que están atravesando en este momento alguna situación difícil de diagnóstico de cáncer de mama. Por supuesto, es una información que llega gracias a Interlac, fácil, delicioso y rápido.
1: Queremos saludar a toda la gente que nos sigue enviando saluditos a través de la plataforma de Facebook, también a través del Messenger, también a través de WhatsApp. Recuerde que no nos llame, solamente envíenos los mensajitos porque estamos en vivo y en directo. Saludos a nuestro compañero Daniel, que nos está siguiendo a través de Facebook Live, donde nos dice: muy buenos días, chicas, saludos, muy buen programa, cuidado con los temblores, nos dice Daniel, porque aquí salimos corriendo.
2: Estamos, Dani, preparadas.
1: Un gusto saludarte, Daniel, y al chiquitillo y a toda la familia, esperamos en Dios se encuentren muy bien. ¿Qué fue aquel temblor tan extraño que sucedió el día de ayer?
3: Sí, fue una cosa terrible, y es que, bueno, acá en Costa Rica se sintió como un mareo. Yo ahora estaba hablando con Natalie y yo le decía: Natalie, yo estaba en mi casa, estaba con
2: todo un país entero.
3: Y yo le decía a la persona que tenía la pared, yo: uy, deme un momento porque estoy súper mareada. Y llega y me dice ella: uy, yo también estoy toda mareada. Y nosotras: ah, no, está temblando. Porque aquí en Costa Rica así se sintió. Y he leído un montón de comentarios y demás de gente que hasta ya se iba a ir a tomar la presión porque pensaba que era un tema de salud. No, era un temblor y fue un fuerte terremoto que se dio en Panamá de una magnitud de 7.7. A eso de las 11:56 de la mañana, con epicentro cerca de Pitalosa, arriba en la provincia panameña de Herrera. Pero en nuestro país se sintió un poquito más leve, pero eso fue un mareo totalmente.
1: Y fue muy curioso, Maricruz, porque en el momento que estaba temblando, inmediatamente nosotros estábamos publicando en la plataforma de WhatsApp de que es la primera vez en la vida que siento un mareo, dijimos. Uh-huh. Y empezamos a recibir reportes de sintonía de gente de Alajuela, de Heredia, de Desamparados, de Cartago, de Grecia, gente de Limón, donde nos decía: pero yo también, nosotros también, aquí también, un montón de gente. Eso fue lo que se sintió.
3: Fueron las ondas. Lo que sentimos nosotros.
1: Y fue un pandeíto donde uno se sentía como si estuviera en una hamaca y le estaban moviendo, ¿verdad? Fue algo definitivamente muy leve para Costa Rica. Por supuesto que el equipo Todo en Familia y Medios Unidos de Costa Rica nos unimos y nos solidarizamos con los hermanos panameños, que fueron los que tuvieron la repercusión más fuerte en su país, y donde nosotros definitivamente hemos venido siguiendo muy de cerca todo lo que ha estado sucediendo desde Panamá, que fue bastante, pero bastante fuerte en Panamá, edificaciones caídas, fue en realidad un momento de mucha tensión, mientras en Costa Rica sentíamos que era nada más un meneadito, en Panamá fue realmente grave y delicado.
3: Correcto. Bueno, y de parte de Mueblería Galante les quiero contar que sí hubieron daños en algunas estructuras, hubieron cortes de electricidad, por supuesto, evacuaciones, y hubo una alerta de tsunami, pero bueno, ya gracias a Dios ya la alerta fue revocada porque ya no hay peligro. Así que bueno, un abrazo a toda la comunidad de Panamá, y es muy importante a todos los que nos están escuchando también, uno quisiera que no, pero se han dado muchos sismos y parece que viene para arriba, ¿verdad? Entonces es muy importante a toda la comunidad que nos está escuchando, a todos los costarricenses, que mantengamos pues las alertas, ¿verdad? Mantengamos comida enlatada, un foco con pilas, ¿verdad? Todo lo necesario para, en caso de que acá en Costa Rica pase, que Dios quiera que no, estar preparados y no nos tome pues tan de sorpresa. Y duerma con pijama.

0: que es importante que usted dentro de su alacena, cuando usted va a hacer las compras de la quincena del mes, usted ponga todo lo que son productos de primera necesidad, ponga enlatados, los atunes, ponga baterías, tenga una lamparita por ahí. Regularmente estas cosas, lo primero que pasa es que se corta el fluido eléctrico, sí. Entonces tenga muchísimo cuidado con eso. Si usted tiene adultos mayores en casa o niños, no estaría de más que usted tenga un kit preparado, un bolsito ahí, coja un bolsito, coja una bolsita cesta, ponga unos pañales, ponga unas cositas ahí extra para que y usted tenga las y sepa dónde puede conseguirlas para salir corriendo. Nunca queremos alarmar a la población, pero Interlac en conjunto con Mueblería Galante hacen este llamado porque es importante que usted sepa que hay pronósticos de no solamente de nuestras fuentes oficiales, sino internacionalmente, donde parece que efectivamente este tema de los temblores viene cada vez acercándosele más a Costa Rica. Nosotros siempre estamos confiando en la providencia divina, pero también tome las medidas del caso. 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Estos productos se pueden almacenar y serían una gran salvada en un momento de emergencia. Así es que Dios no lo quiera, pero importante que usted tenga todo lo que vaya a necesitar a la mano. Y sí, efectivamente, ojalá no nos vuelvan a mover de una forma tan extraña. Yo creo que fue la primera vez que se sintió eso de esa forma, de ese meneadito tan
1: yo
0: raro.
1: Yo sentía que estaba enferma. Sí, yo dije, ¿me va a dar algo? ¿Me va a dar aquí un patatús?
0: Por dicha que no.
2: 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Le quiere contar que, bueno, la Fundación Mujeres en Rosa y la Municipalidad de Heredia también se unen a esta campaña del mes rosa con una clase de pilates de la lucha contra el cáncer de mama. La detección a tiempo importa. ¿Cuándo será esta clase de pilates? El miércoles 21 de octubre a las 9 de la mañana en el Palacio de los Deportes en Heredia. Toda la información usted la puede adquirir tanto en el Facebook de la Municipalidad de Heredia, también en la página de Fundación Mujeres en Rosa. Y para más información, usted también puede comunicarse al 2105-5541, 2105-5540, al 2105-5539. E importantísimo, es una actividad abierta al público. Así que, bueno, usted no tiene ninguna excusa para no participar de alguna de todas estas actividades que le hemos venido comentando durante este programa. 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
1: Bueno, y muy importante contarles a todos que este domingo 18 de octubre el deporte y la solidaridad se unen por una gran causa. Seguimos con todo esto del mes rosa y con muchísimas actividades y por supuesto que promoviendo la vida saludable. Por eso el Parque de Guápiles será el punto de salida y meta de una jornada que incluirá carreras de 5 y 10 kilómetros, una caminata de 5 kilómetros y actividades para niños. Así que es una actividad para toda la familia para que usted vaya a apoyar. La actividad iniciará a partir de las 6 de la mañana y buscará recaudar fondos para apoyar a la Asociación Pro Ayuda Hospital de Guápiles y a la Clínica del Dolor y Cuidados Paliativos. La iniciativa es organizada por la Municipalidad de Pocosí, el Comité Cantonal de Deportes y Recreación y la Cámara de Turismo y Afines, con el respaldo de diversas instituciones y empresas.
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0: Caballeros, presten mucha también atención a esta información que por supuesto llega gracias a Interlac, porque sí, los hombres también pueden padecer cáncer de mama, aunque en un porcentaje un poco bastante menor que en el caso de las mujeres, pero también puede presentarse en los caballeros. Presten mucha atención porque 83 casos nuevos en Costa Rica entre el 2017 y el 2022, sí, en edades que van desde los 65 hasta los 75 años. ¿Cuáles son los principales factores de riesgo? Bueno, tome nota. Ser mayor de 60 años, aunque también se puede presentar en edades más tempranas, tener un historial familiar, también algunas mutaciones genéticas, mayores niveles de estrógeno por obesidad, alcoholismo, enfermedades hepáticas o otros tratamientos hormonales. Los síntomas muy similares a los síntomas también presentados en las mujeres, bulto en la mama o zona cercana al pezón, cambios en la piel, en el área del pezón, también secreción anormal del pezón, dolor o sensibilidad de la zona mamaria, ganglios linfáticos inflamados en la axila. Así que caballeros, yo sé que a veces se hacen un poquito de la vista gorda, tal vez son un poquito más difíciles de que asistan al médico y demás y se realicen, o tal vez lo relacionan directamente únicamente con la mujer. Pero no, ustedes también en un porcentaje menor pueden padecer de este tipo de cáncer. Así que el mes rosa es un mes para que todos, hombres y mujeres, podamos sensibilizar acerca de la prevención temprana de este tipo de cáncer. 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
1: Y seguimos con más saluditos que nos llegan y queremos saludar a doña Gerardina Crespo, que ella nos está hablando desde Chacarita. Mónica Brenes nos está escuchando desde Cartago y William Picado Mora nos está hablando desde Punta Arenas y nos dice: hola, muy buenos días, chiquillas. Las invito a que se vengan a dar una vueltita al puerto. Aquí se les olvidan los males a todo mundo y les invito a un granizado.
2: Qué
1: Conste, don William, conste. Vea que somos un montón de mujeres. Pero bueno, por allá le llegamos. Y es verdad que en el mar la vida es más sabrosa. Y uno de los estudios realizados por una organización internacional como SID-ALOP nos dice que una de las cosas buenas para una mujer que está llevando quimioterapia son tiempos de relajación. Y SID-ALOP nos dice que dentro de lo que usted como persona cuidadora o acompañante de una persona que esté sufriendo cáncer de mama, es ayudarle a tener esos tiempitos de relajación, sea en el mar, en la ciudad o en la montaña, es importante que tenga esos ratitos por lo menos una vez por semana para que vaya a la playa, se dé una vueltita, para que también vaya y esté en armonía con la naturaleza, para que tenga estos ratitos de ocio y pueda oxigenarse y ver cosas diferentes de lo que ya está viviendo y lo que está haciendo su realidad. Así es que queremos invitarle para que usted siga teniendo buena calidad de vida sin ir muy largo. Costa Rica es un país biodiverso y que es un país muy chiquitito y donde quiera se va a conseguir un lugarcito donde pueda tener un tiempo de esparcimiento.
2: Bueno, y les traigo más información porque ahorita que estábamos hablando de la donación de cabello, me di a la tarea de buscar más campañas y sí hay más campañas, así que si usted quiere, hay una en el Parque Recreativo La Sabana el próximo domingo 18 de octubre, abierto a todo público y a todas las personas que quieran llegar a apoyar. Por supuesto que también la promueve Fundeso y en conjunto con la capacitación profesional MG. También va a estar disponibles en la sede de MG Capacitación el 21 de octubre, que es miércoles, el sábado 24 de octubre y el 28 de octubre, también que es miércoles, desde las 10 de la mañana hasta las 3 de la tarde. Como les he venido diciendo, para más información usted nada más ingresa a Fundeso. Así de simple, usted lo encuentra en Facebook y va a encontrar toda la información que usted necesita pues para apoyar con esta gran causa. 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
1: Queremos agradecer a usted que tan fielmente sigue todo lo que hacemos en Todo en Familia y Medios Unidos de Costa Rica desde diferentes puntos del país y los reportes de sintonía que nos hacen en las diferentes plataformas. Saludamos a don Gerardo Brienes, él nos escucha desde Cartago. Don Gerardo, un gusto saludarlo. Don Gerardo es una eminencia en programas para programas de seguridad ciudadana. Usted no tiene una idea los conocimientos que don Gerardo tiene en área de seguridad ciudadana, así es que nos honra su audiencia, don Gerardo, un gusto saludarlo. También nos honra saber que tenemos personal médico sintonizándonos y escuchándonos cada fin de semana. Queremos saludar a doña Beatriz Carvajal, que ella nos escucha desde una unidad, no decimos cuál, pero está en este momento escuchándonos desde el Calderón Guardia. Doña Beatriz, que el Señor bendiga su trabajo, gracias por estar haciendo patria y cuidando la salud de todas y de todos. Queremos saludar también a doña Marielos Cibaja, que nos dice: hola, muy buenos días, les estoy escuchando, soy ama de casa, ya padecí cáncer de mama, y definitivamente la prevención y un diagnóstico oportuno definitivamente salva vidas. Yo soy prueba de ello, les estoy escuchando desde Curridaba. Doña Marielos, bendito sea Dios, gracias a Dios por la vida y por su salud. Así es que un gusto saludarla, gracias por estar con nosotros.
0: Sabemos que el mes rosa también es muy importante porque tenemos que cuidar la salud mental. Y preste mucha atención porque precisamente octubre es el mes de la salud mental y bajo el lema Conecta con tu salud mental, el Ministerio de Salud le invita a participar en este ciclo de charlas virtuales, así que tome nota, el próximo 12 de octubre a las 6:30 de la tarde, alimentación y salud mental. El 13 de octubre a las 6:30 de la tarde, actividad física y salud mental. Y el 14 de octubre a la misma hora, 6:30 de la tarde, habrá una charla virtual de comunicación responsable en temas de salud mental, derribando mitos y promoviendo bienestar. Así que en el marco de este mes rosa, en el marco también de este mes de la salud mental, queremos hacerle toda esta invitación y, por supuesto, el link para que usted pueda ingresar lo puede encontrar en el Facebook del Ministerio de Salud. 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
1: Y es que, aunque usted no lo crea, y solo las personas que lo han padecido y que han estado en el proceso de quimioterapia saben que hay tiempos durante el proceso donde definitivamente la comida 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Así es que nosotros en este momento, y con esto dicho, vamos a cabina 1 porque ya está nuestro compañero con información importantísima, porque hemos tenido a todo un país en sintonía que quiere participar el día de hoy con Interlac.
3: ¿Qué tal, compañera? Saludos. Hoy estoy bendito entre mujeres.
1: Vio Nelson, tiene llenado la cabina, la sala de espera.
3: Sí, saludos para todas. Un placer verlas, como siempre. Y pues, saludo para todas las personas que estuvieron participando en el programa Todo en Familia. Hoy nos escribieron de diferentes partes del país, desde Cartago, Punta Arenas, Tres Ríos, Dulce Nombre, Heredia, mi provincia, la mejor provincia de Costa Rica.
1: ¿No era Cartago?
3: Bueno, digamos.
2: Hay conflicto de intereses aquí.
3: Digamos que sí, ¿verdad? Entonces, saludo para todas las personas que estuvieron participando. Y pues felicidades para Lolita Calderón, que fue la persona ganadora de este fin de semana.
1: Perfecto, Nelson. Entonces nada más le recordamos a doña Lolita la dirección exacta, okay, y el horario.
3: Sí, claro, con mucho gusto. Puede venir al edificio de 947, 100 Oeste de La Pozuelo en La Uruca. Si vienen en carro, ¿verdad? Nada más ponen ahí en Waze, cadena radial costarricense. También recordarles que el premio se retira en horario de oficina de 8 de la mañana a 5 de la tarde, de lunes a viernes.
1: Nelson, usted entre avena, chocolate, vainilla, ¿qué prefiere? ¿O fresa?
3: Vainilla preferiblemente y de segundo, chocolate.
1: ¡Qué rico! Excelente opción. Y espere, la otra semana vamos a tener chocolatito y Interlac para todos.
2: ¡Qué rico!
3: Excelente actitud.
1: Ok, llegó el momento de irnos, Natalie.
0: Bueno, estamos en el mes rosa, un mes cargado de mucha información, y no se la traemos a usted para generar temor, sino para crear cultura de información que nos permita a todos unidos poder prevenir a tiempo el cáncer de mama y ser un acompañamiento para todas las personas diagnosticadas. Así que muchísimas gracias por habernos sintonizado y nos escuchamos el próximo sábado.
2: Bueno, un mes de bastante concientización que le traemos acá en su programa Todo en Familia. Para mí fue un placer acompañarlos y traerles todo este montón de notas y este montón de información. Así que bueno, se despide de ustedes Maricruz Morón y nos estamos escuchando pronto.
1: Y a nombre de Interlac, a nombre de Mueblería Galante, nos despedimos de este programa deseándole a usted que tenga un excelente fin y principio de semana y que disfrute, pero disfrute en familia.
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0: 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Fue la gran ballena sorda que acabó con la función.
1: Aprovechemos, chicos, la ballena ya se fue. 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

Buenos días, estamos en el Club de la Pájara Pinta, el programa para los grandes, grandes y los chicos, chicos, como todos los sábados de 9 a 10 de la mañana, solamente aquí por CRC 89.1 Radio en FM. Les damos la bienvenida a este programa hecho con muchísimo amor para ustedes y por ustedes, con muchísima música, con secciones y todo el cariño que desde la producción de La Pájara Pinta ponemos para ustedes. Así que hoy es un día lindo, un día lleno de cosas muy, muy interesantes, muy bonitas. 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Bueno, y toda la semana les estamos invitando también a que nos escriban al 6364-8243 para que nos mandes tu WhatsApp, para que si no estás inscrito en nuestra lista de difusión de WhatsApp, donde 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lindo, nos envías un mensaje al 6364-8243. Bueno, estamos en octubre. Se acerca la Navidad, estamos ya terminando hoy con la radiocaricatura del redescubrimiento de América y pues tenemos muchísimo, muchísimo que ofrecerles de aquí a este fin de año. También vienen muchos, muchos shows navideños públicos para que ustedes los puedan disfrutar y puedan ir y visitarnos y disfrutar de toda la música de La Pájara Pinta. 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Bueno, vamos entonces, seguimos aquí con más, aquí en el Club de la Pájara Pinta, el programa para los grandes, grandes y los chicos, chicos, y viene la música.

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2: Amiguitos y amiguitas, yo soy el doctor Prehistorio Fósil y hoy les traigo una curiosidad sobre los calamares. ¿Ustedes sabían que hay calamares gigantes que miden hasta 18 metros de largo y tienen 8 tentáculos cortos y 2 largos? Los calamares también tienen una boca con dientes. Viven en mares profundos y se desplazan tomando agua y expulsándola con fuerza. Y además tienen aletas. Hay algunos calamares gigantes que miden hasta 20 metros de largo y sus ojos miden 40 centímetros de diámetro, o sea, como medio metro, un poquito menos. Como todos los demás cefalópodos, porque así se llaman, cambian de color para camuflarse en el fondo del mar. También esto indica su estado de ánimo. Por ejemplo, si se tornan blancos es que tienen miedo. O si se ponen azul o un negro oscuro es que están furiosos. Bueno, amiguitos, esta fue la curiosidad de esta semana. Espero que les haya gustado y no que se hayan puesto de color azul ustedes. Nos vemos la próxima semana aquí en Curiosidades con el Dr. Prehistorio Fósil. Las cosas que uno aprende a estas edades, ¿verdad?
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0: importante tu pregunta, Nikki. Cuatro animales nos van a ayudar a recordar qué debemos hacer si una persona grande o pequeña se quema. El primer animal es el manatí. ¿Vos sabés dónde viven?
1: ¡Sí, en el agua!
0: ¡Excelente!

0: sin calentarla y sin hielo.
1: ¡Con toda la ropa y zapatos!
0: ¡Sí! Pero el segundo animal se encargará de eso. Pensemos en el mono, que le gusta quitarle las cosas a los demás. Por lo tanto,

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0: Y ahora vamos a un corte. No, no, no, no, tranquilos. Vamos a un corte comercial.
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5: Don Cristóbal Colón obtuvo el permiso de los reyes de España para realizar más expediciones a las nuevas tierras. Pero como la tripulación de Don Cristóbal era tan eficiente...
6: Don Cristóbal, estoy mareado y creo que me voy a...
5: Cuando llegaban nuevamente a tierra, resultaba ser un lugar distinto a la última vez.
7: ¿Cuándo será que Coquito pueda regresar a su tierra? ¡Ya llevamos 3 viajes y nada que encontramos el lugar!
5: Don Cristóbal y su tripulación ya habían llegado a un montón de tierras a lo largo de su viaje y nada que encontraban la tierra a la que al principio habían llegado, hasta que un día...
2: Capitán, debemos llegar pronto porque Coquito está dispuesto a lanzarse al agua en cuanto veamos tierra.
8: Bueno, entonces el primero que vea tierra, ¡que grite tierra!
2: Capitán, mire... Ti.
7: No, Coquito, no te lances todavía, no te lances.
2: Tiburón. Corre, Coquito, corre.
3: No, Coquito, no corras. Mejor nada.
2: Ay, no, miren, otro tiburón lo va a atacar. Ay, no.
3: No lo atacó, más bien lo está montando sobre su lomo. Y los dos están huyendo del tiburón, miren.
8: Es que no es un tiburón, es un delfín.
2: Ay, sí, ya lo creo, es el fin.
8: No, pajarita, un delfín. Pero, ¿dónde llevan a Coquito? Ay, sigámoslo.
5: Un amistoso delfín había salvado a Coquito de los colmillos colmilludos del hambriento tiburón.
3: Miren, ahora sí, ahí se ve tierra.
8: Claro, el delfín nos está llevando a tierra firme, cerca de donde él vive.
2: Miren qué tierra más preciosa. Palmeras, montañas, aves, tucanes, pelícanos,
3: bichos, cucarachas.
2: ¿Cómo que cucarachas? ¿Cómo ven las cucarachas desde aquí?
3: No, que el barco está lleno de cucarachas, ¡salten!
2: Todos al agua, vamos a la playa con Coquito. Roberto, ya disfrutamos de la playa. Vamos a conocer por ahí, exploremos montaña adentro.
3: ¡Vamos, pajarita!
2: ¿Es algo, Roberto?
3: Sí, veo un coco.
2: ¡Hay un coco! Todas las palmeras están llenas de cocos.
3: ¡No, pajarita! ¡Un cocodrilo que viene detrás de nosotros!
2: ¡Ay! ¡Corre, Roberto! ¡Te va a ganar la cola! ¡Ay, yo creo que lo perdimos!
3: Sí, pero nos perdimos nosotros también.
2: ¡Oh, Roberto! ¡Tengo miedo! ¡Ay, está muy oscuro! ¡Es casi de noche!
3: ¡Pajarita! ¡No temáis a quien temió!
2: ¿Cómo, vos, Roberto?
3: Que no temíes por temor.
2: ¿Qué?
3: ¡Ay, no, pajarita! ¡Mejor no digo nada!
2: ¡Ay, sí, mejor no digas nada! ¡Roberto! ¡Roberto! ¡Roberto! ¿Dónde estás, vos, Roberto? ¡Ay! ¿Quiénes son ustedes? ¡No! ¡Suélteme!
9: Ya podemos volver a la casa, ¿eh? Encontramos una gallina muy buena y un burro que también está muy gordillo.
2: ¡No! ¡Déjenme, por favor!
5: Mientras tanto, en la playa...
8: ¡Pajarita! ¡Burroberto!
7: ¡No están, don Cristóbal! ¡No están!
8: Ay, será mejor seguir buscando mañana y pedirle al Omnipotente que los proteja.
7: Don Cristóbal, ¿No será mejor pedirle a Dios?
8: ¡Ay, gusanito! El omnipotente es Dios, gusanito.
7: Bueno, estoy seguro de que Él los va a proteger.
5: Mientras tanto, selva adentro.
2: ¡Ay, no me coman! ¡No me coman, por favor! Soy amarga, sepo feo, estoy gordita, pero no es porque estoy muy rica, ¿no? Es porque como muchos combos. Y además no soy ninguna gallina, soy la pájara pinta.
3: Y yo estoy así de gordito por tomar gaseosas. ¡Mire, estoy lleno de celulitos! ¡Mire, mire!
9: Ya, la verdad es que no nos importa porque nosotros tenemos hambre y ustedes tienen cara de comida, de cena. Sobre todo vos, gallina.
2: Ay, que no soy gallina, que soy la pájara pinta.
10: Ay, no, miren, hagamos una cosa. Si yo les preparo un platillo especial, me dejan libre y a Roberto también.
9: ¿Platillo especial? ¿Cómo que un platillo especial? ¿Cómo, gallina? ¿Cómo que un platillo? Ah, no entiendo.
10: Pues Roberto, ¿qué traemos en el salveque?
3: Ay, yo solo traigo arroz, frijoles, cebolla, culantro, salsita inglesa. Pajarita, ¿estás pensando lo mismo que yo?
10: Señores de la tribu, prepárense para probar el mejor platillo de sus vidas. ¡Enciendan el fuego!
8: ¡Qué delicia, gallina!
9: ¡Ay, esto sí está rico, gallina! ¡Gallina, ¿estás rico esto?
10: ¡Que no soy gallina, que soy la pájara pinta!
9: Ten, gallina, a partir de ahora vamos a comer todos los días esta receta porque está muy buena. La receta de la gallina pinta.
3: ¿Y yo qué? Yo también ayudé.
9: Bueno, ahí entonces le pondremos burro pinto le ponemos.
10: No, yo tengo una mejor idea. Le vamos a llamar gallo pinto.
5: Mientras tanto, en la playa.
8: Creo que no tiene caso seguir buscando. Hemos perdido a nuestros amigos.
7: ¡Caracoles!
8: ¿Qué pasó, gusanito? ¿Qué pasó?
7: ¡Caracoles, capitán! ¡Mire qué montón de caracoles y qué bonitos que son!
8: Gusanito, no es hora de ponerse a observar caracolitos.
7: ¡Mire, capitán! ¡Ahí viene la pájara pinta con una corona y una capa real! ¡Y Burroberto viene sentado en un carruaje! ¡Y además vienen un montón de indígenas atrás!
8: ¿Y cuántos vienen, gusanito?
7: Son exactamente 10.001.
8: ¿Cómo que 10.001? ¿Cómo puedes hacer para haberlos contado tan rápido?
7: Sí, vea, porque viene uno adelante y como 10.000 atrás.
10: Capitán Cristóbal, queremos presentarle a nuestros nuevos amigos, la tribu Tico Tico.
8: Pero pájara pinta, Burroberto, ¿dónde han estado ustedes todo este tiempo?
10: Les acabamos de enseñar una receta y ellos la acaban de llamar gallo pinto. Y no han dejado de comer desde que se las preparamos.
8: ¿Y ustedes tienen idea de cómo se llaman estas tierras?
9: ¿Cómo dice, señor? ¿Cómo dice?
8: ¿Que cómo se llaman estas tierras?
9: ¿Nuestras tierras? No le hemos puesto nombre. Yo solo sé que esta cosa está rica.
5: ¿Cómo dices que se llama?
9: Que esta cosa está rica.
8: ¡Ah, Costa Rica! ¡Me gusta el nombre! Anote ahí, gusanito. ¡Hemos llegado a Costa Rica!

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2: Hola Marito, ¿cómo estás?
3: Bien.
2: ¿Pura vida?
3: Todo bien, por dicha.
2: Bueno, gracias por acompañarnos hoy aquí en We Love Marketing por CRC 89.1 Radio. Marito, hoy vamos a hablar de creatividad, también vamos a hablar de ventas. Tenemos una invitada súper especial que es una de nuestras socias, Adriana Chávez, la especialista en ventas. Vamos a tenerla acá y de ahora en adelante vamos a tener una sección, ¿verdad?
3: Vamos a tener una sección nueva con Adri que se llama Modo Ventas.
2: ¡Qué chuzo!
3: Con Adriana Chávez vamos a hablar de todo ese mundillo de ventas que está relacionado con mercadeo. También recordaremos la historia de Denis.
2: Muy bien.
3: Una marca que ha estado en el país muchos años y que vale la pena que todos conozcamos. Bernal Campos, director de Cawit, será el invitado a nosotros en este programa. Y pues hablaremos de capacitación, datos, servicio al cliente, de todo un poquito.
2: Y bueno, vamos a cerrar en Tendencia versus Humo con una pregunta que nos hacen muchas empresas y que siempre nos genera ese como discusión interna, y es: ¿marketing es realmente responsable de las ventas?
3: Marketing, negocios, conversaciones que dejan un poquito de qué aplicar. Y de no, pues comenzamos con el programa del día de hoy. Esto es We Love Marketing.
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2: Esta semana, Marito, aquí en el hack de la semana, resulta que usted llega y guarda y guarda y guarda reels, ¿verdad? Y usted dice, más tarde los vamos a ver, más tarde los vamos a ver. Pero en realidad puede ser que a usted le gustó ese reel que vio para su marca. Uh-huh. Y entonces usted dice, ¿cómo podría yo aplicarlo? Y ese es el hack que le traemos hoy.
3: Sí, ahora, ¿podemos hacer algo más útil con Meta IA dentro de Instagram? O sea, lo podemos hacer, o sea, es realizar o analizar ese reel y preguntarle cómo está construido. No para copiarlo necesariamente, pero sí para entender cómo funciona o por qué funciona.
2: Y es que podemos preguntarle a la inteligencia artificial dentro de Meta, ahora les vamos a enseñar cómo se hace, cuál es ese gancho, cómo se desarrolla la idea, qué hace para mantener esa atención y cómo cierra. Así que con esta información nosotros podemos crear nuestro contenido.
3: Y eso nos permite pasar de decir me gustó este video a entender su estructura. Tal vez tiene un gancho de advertencia, ¿verdad? Luego se plantea un problema, luego se desarrollan 3 puntos y se termina con una recomendación.
2: Y aquí, Marito, viene algo todavía más interesante, que es que podemos decirle, utiliza esta misma estructura pero haceme un guión original para mi negocio. O sea, adaptamos lo que una empresa ya le está funcionando a nuestro negocio.
3: Sí, o digamos, por ejemplo, para una academia, ¿verdad? Usa esta estructura para explicar por qué una empresa debería trabajar en sus propios datos. Y ahí estamos usando la referencia como aprendizaje y no como copia.
2: Y desde producción podemos ir muchísimo más allá del texto, ¿verdad? Porque podemos preguntarle qué recursos visuales está utilizando este reel, tiene otros cortes rápidos, qué textos de plantillas está utilizando. Bueno, esa es su área, Marito. Usted sabe todas esas cosas. Sí. Y todo eso se le pregunta para que le dé una propuesta dirigida a nuestro negocio.
3: Uh-huh. Y después le podemos pedir, dame, ¿verdad?, esa propuesta para grabar algo parecido con recursos sencillos y un celular. Entonces pasamos de ese análisis del guión a un guión de producción.
2: Pero bueno, yo les voy a enseñar y le vamos a poner un video en nuestras redes sociales cómo es que se hace. Entonces ustedes entran al reel que les gustó, van a irse a las 2 rayitas que están arriba y ahí les va a aparecer una pantalla que dice resumiendo con Meta AI. Y ahí es donde ustedes les va a preguntar a la inteligencia artificial cómo es la estructura de ese reel o de esa publicación. Entonces nosotros le vamos a poner una de nosotros, que es el último reel que pusimos, que es cómo se genera el CEO. Entonces yo le voy a preguntar cuál es la estructura que se está utilizando, y ahí mismo la inteligencia artificial nos va a dar una información correspondiente a lo que estamos viendo. Entonces, en resumen, abrimos el reel que nos gustó. Uh-huh. En la parte de arriba aparecen dos rayitas. Le damos clic y ahí le preguntamos a la inteligencia artificial cómo es que funciona. Así de fácil. Y este es el hack de la semana, Marito.
3: Lindísimo, facilísimo para trabajar, facilísimo para producir. Y nos vemos en nuestra próxima sección.
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2: Marito, venimos a nuestra sección de ideas que dejaron marca. Y bueno, qué bueno detenernos, ¿verdad? Y hablar de esas marcas que se metieron de lleno en la cultura pop. Y de que deja mucho más de solo decir voy a ir a X lugar, ¿verdad? Sino que nos muestra cómo el mercadeo manda hoy.
3: Exacto, Nati. Hoy traemos una clase magistral de resiliencia con un restaurante que todos conocemos hoy como Denny's, ¿verdad? Porque la historia no comienza necesariamente con grandes chefs, sino con una tienda. Ellos empiezan con una tienda de 90 metros cuadrados, imagínate, allá en 1953. Uh-huh. Y su fundador, Harold Butter, que invirtió básicamente, uh-huh, como muchos, sus últimos $50 para empezar este negocio.
2: Bueno, recuerden que en ese año lo que vendía era donas, ¿verdad?
3: Exacto.
2: No vendía lo que todo vende hoy, pero qué impresionante, ¿verdad? Uno dice, con $50 a uno le vende la idea que para montar una franquicia global se necesitan millones de dólares.
3: No. De hecho, ni siquiera se llamaba Denny's.
2: Ajá.
3: En ese momento se llamaba Danny's. Danny's Nut, ¿verdad? Ninguno, y lo fascinante es que ninguno de los dos dueños que empezaron se llamaba Danny, o sea, solo porque era un nombre pegadizo.
2: Ajá.
3: ¿Verdad? Entonces, y también, tampoco es que el nombre lo haya sido todo, fue la promesa que ellos dieron al inicio, que uh-huh, es lo que sí se mantiene hasta la fecha, que era vender café, dar un buen servicio y que sea abierto las 24 horas.
2: Uh-huh.
3: Atendían a los obreros de turnos nocturnos y no vendían solo comida, también vendían un refugio para cualquiera a esas horas.
2: Y es que de verdad que era glorioso ese 24/7. O sea, la disponibilidad convertida en su principal propuesta de valor desde la posguerra.
3: Uh-huh. Pero lo vacilón es, y esto lo hemos hablado en otros programas, en 1959 les cayeron en la parte ¿quién? Legal.
2: Ay, no me diga.
3: Entonces tuvieron que pasar de Danny's al nombre que conocemos ahora, Denny's.
2: Porque no lo registraron.
3: Y era un problema que los sacó totalmente de la identidad que traían. Pero ese salto de nombre, o sea, fue para bien, porque en 1977, ¿verdad? Ellos pudieron crear en su restaurante en el menú el Grand Slam Breakfast.
2: ¡Qué Plus rico! ¡Claro que sí! Es que es huevos, pancakes, tocinos, salchichas, todo a cualquier hora, a lo que usted se le ocurra. Uh-huh. Y es que una jugada maestra del mercadeo es que lanzaron homenajeando al beisbolista de la época, Hank Aaron.
3: Ajá.
2: Denny's no inventó el desayuno, en realidad, ¿verdad? Ellos inventó una categoría y la bautizó con propiedad intelectual.
3: Ahí aprendieron.
2: O sea, no te venden huevitos con pancakes, te venden el Grand Slam.
3: Exacto.
2: Un concepto de victoria deportiva al plato que genera una memoria y repetición. O sea, uh-huh, es que de verdad Se la jugaron bien.
3: Y hablando un poquito ya, digamos, de Costa Rica,
2: ajá,
3: fue un salto de genial, porque aquí en Denny's, aquí en Costa Rica, Denny's cumple 25 años porque entró en octubre de 1999.
2: Ajá.
3: Y con un capital 100% costarricense, fue traído por el grupo Marta y Tío Pelón. uh-huh, abriendo estratégicamente junto al Hotel Irazú allá en La Oruca. Pensaron en un ecosistema para viajeros y noctámbulos y fueron los primeros conceptos de Causing Dining, ¿verdad? En instalarse formalmente acá en el país.
2: Y es que adaptaron súper brillante el tema del gallo pinto slam. Uh-huh. Es que me parece tan lindo. El chisipinto y hasta hamburguesas con plátano maduro. O sea, mantener el ADN del diner, uh-huh, americano, pero tropicalizado al paladar tico. O sea, globalización pura y dura.
3: Totalmente, ¿verdad? Y después ellos pudieron abrir sus operaciones, pasaron al Irazú, luego a Alajuela, luego hicieron en Pinares, demostraron que el éxito del sistema de la franquicia se sostiene en una estandarización y conexión emocional con la gente y todo a nivel global, ¿verdad? Sus campañas recientemente apuestan por una nostalgia a las clásicas sitcoms, que son, uh-huh, las series estas de televisión, ¿verdad? ¿Sí? Recordándonos que Denny's es un escenario donde ocurren las mejores historias.
2: Sí, la verdad, hace poco fuimos y nos encantó. Uh-huh. Comimos desayuno, ¿verdad? Si no me equivoco, como a las 11 de la mañana. Riquísimo.
3: Buenísimo. No, sí. Y vieras que yo tengo una anécdota que es como bonita, pero fea al mismo tiempo.
2: A ver, contame.
3: Una Navidad, un 31 de diciembre, estaba yo aquí en San José solo, no tenía nada que hacer. Y yo, pucha, a medianoche debería hacer algo, por lo menos ir a comer a algún lado. Empiezo a buscar lugares donde comer, pero, y, o sea, ¿quién va a tener abierto un 31 de diciembre
2: a medianoche?
3: Denny's.
2: Su promesa.
3: Entonces llamo yo y le pregunto a la muchacha, ¿ustedes están abiertos hoy a medianoche? Me dice, sí, claro, aquí vamos a estar por si gusta acompañarnos. Y ahí estuvo.
2: Ay, qué lindo. O sea, un saludo, de verdad.
3: Super vacilón, pero
2: no,
3: muy
2: verdad que muy amable. Siempre que vamos a Denny's nos tratan súper bien. Así que un fuerte saludo a todos los de Denny's de La Oruca, porque nos queda cerca aquí de la radio. Así que bueno, seguimos con más aquí en Wheel of Marketing por CRC 89.1 Radio. Recuerden seguirnos en nuestras redes sociales como Wheel of MK.
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3: Nati, hoy el Momento Love de esta semana parte de una noticia que sacudió Curridabat.
2: Ajá.
3: Bueno, pasó algo feo, complicado para las empresas, un incendio que afectó el centro cultural, el centro comercial Ciudad del Este, ¿verdad? Pero ese no es el Momento Love que queremos hablar, la tragedia no es en lo que nos queremos enfocar en la parte bonita de todo lo que pasó después de eso.
2: Sí, y es que la magnitud de la noticia no radicó solo en los metros cuadrados dañados, sino en lo que representa el lugar. Para quienes viven cerca del este de la ciudad, Ciudad del Este, no es un simple conjunto de locales, es parte de la cotidianidad, de las salidas familiares y de muchos recuerdos compartidos.
3: Sí, y esto en mercadeo es lo que le llamamos la parte del sentido de pertenencia. Cuando un espacio físico trasciende la transacción comercial y se aloja en la memoria colectiva y deja de ser una infraestructura y se convierte en un vínculo emocional genuino para la gente que lo visita.
2: Y es que aquí es donde viene el Momento Love, porque esta crisis generó una reacción inmediata de la comunidad y del entorno corporativo a Ciudad del Este. Desde el primer momento vimos comunicados oficiales, los vecinos iban y veían cómo podían ayudar, y muchos desarrolladores como Momentum Pinares y Al Este, que son otros de esa zona, además se pronunciaron o sea, todo el mundo de verdad expresando solidaridad genuina con el proyecto y los negocios afectados y obviamente las familias.
3: Sí, y esa respuesta colectiva demuestra una regla de oro en comunicación corporativa, que en momentos críticos el rol de una marca no es buscar el protagonismo comercial, ajá, sino estar presente con coherencia, con empatía y con respeto absoluto hacia la comunidad.
2: Y bueno, a eso también se sumaron acciones sumamente tangibles y humanas, como la de Piccolo Pizza, uh-huh, que llevaban alimentos a los bomberos en pleno operativo, o la rápida capacidad de resiliencia operativa que demostraron los espacios como la sucursal y la administración misma, que, uh-huh, lograron reabrir el primer piso y normalizar operaciones pues en tiempo récord, ¿verdad?
3: Sí, claro, y ahí eso afecta totalmente la parte buena del concepto de reputación. La diferencia conceptual fue bien clara, o sea, la publicidad declara lo que una marca quiere ser, pero la reputación se comprueba con lo que la marca hace cuando la prueba es real como esta.
2: Sí, Marito, de verdad que la lección para cualquier organización es directa. Frente a una situación sensible, primero van las personas y después, uh-huh, el mensaje. La acción real siempre debe preceder a cualquier contenido digital.
3: Sí, y ahí es donde tenemos que entender que, digamos, una publicación bonita se disuelve en segundos, pero un gesto solidario perdura en la memoria colectiva. De eso se trata también las relaciones públicas bien entendidas, ¿verdad? De cuidar los vínculos cuando la conversación no busca vender nada.
2: Así es. Pues sí, lamentablemente el incendio provocó pérdidas materiales importantes, pero visibilizó un activo intangible e incalculable. ¿Cuánto significa este espacio para sus vecinos y la gente de la localidad?
3: A mí la verdad me dolió mucho.
2: ¿Sí, sí, de ahí?
3: Yo vivo ahí a los 400, no sé, 500 metros, pero... Puña, por eso era que queríamos traer el momento love de esta semana, porque no es que queramos celebrar la crisis como hacerlo una noticia fea, sino de verdad esa solidaridad que emergió después y el compromiso de quienes entienden que la empatía realmente activa supera a cualquier comunicado institucional.
2: Y de verdad desearle a Ciudad del Este, a sus negocios, a todos los afectados, que sigan recuperando con normalidad sus espacios, sus negocios y esa cotidianidad que tanto valoran. Así que si nos están escuchando, les mandamos un fuerte abrazo y esperamos que abran pronto sus puertas. Aquí en CRC 89.1 Radio y en Cadena Radial Costarricense les enviamos un fuerte abrazo.
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3: Bueno, hoy llegamos a una sección nueva. Vamos a ponernos en Modo Ventas con Adriana Chávez, la tercera de We Love Marketing. Hola, Adri.
4: Hola.
3: ¿Cómo estás? Qué bueno verte y tenerte acá.
4: Aquí estamos, aquí vamos a estar de ahora en adelante.
3: Acompañándonos, a ver cómo nos va. Y Adri, hoy vamos a empezar con esta nueva sección que le denominamos Modo Ventas, porque vos sos la de ventas y comercialización de la agencia, así que nos parecía importante empezar a hacer el vínculo entre la parte de mercadeo y ventas, que a veces se desvinculan un poquito, ¿verdad? Entonces, Adri, empecemos. ¿Qué pensamos o qué creemos de lo que significa realmente entender el dolor del cliente?
4: Ok, aquí es muy importante ubicarnos un poco, ¿verdad? ¿Por qué existe el dolor o por qué tenemos un no? Uh-huh. De respuesta al no de venta o no de lo que estamos presentando. Muchas veces el problema ocurre antes de que empecemos, antes de iniciar a presentar la oferta, antes de una propuesta, antes de llegar a vender el producto como tal, porque estamos incumpliendo con tres puntos muy importantes, uh-huh, que lo principal es no saltárselo nunca. ¿Cuál es? Entender al dolor. O sea, ¿qué es lo que necesita la persona? ¿A dónde está la persona? ¿Qué es lo que necesita satisfacer? Hablar de presupuesto y saber quién toma la decisión. Si es esa persona, si es finanzas, si es contabilidad, si existe una junta directiva o quién.
3: Uh-huh. O sea, no es solo llegar y decir, bueno, empecemos a vender y hagamos redes sociales, página web, campañas y todo eso. No.
4: No, porque, ok, significa qué es lo que tengo que hacer. ¿Qué problema necesita el cliente por resolver? ¿Cuál es el impacto a ese problema en su negocio? Uh-huh. También porque muchas veces explican que en su negocio todo va bien, pero encuentran una debilidad cuando estamos conversando. Uh-huh. No existe una necesidad suficientemente importante si mi producto o servicio solo es una opción o solo es un agregado.
3: Uh-huh. Ok, y para ver, ¿cuál es el primer punto?
4: ¿Cuál es el primer punto del no?
3: Sí, del no.
4: El primer punto del no es tener el dolor del cliente identificado.
3: Ok, y el segundo, hablamos que era el presupuesto, ¿cierto?
4: Ajá.
3: Y yo sé que esto es una conversación incómoda, pero hay que hablar del dinero antes de presentar, ¿verdad?
4: Muchas veces hay que escuchar, por eso es que hay que escuchar y el primero no lo podemos brincar. ¿Por qué? Porque pueden existir muchas necesidades del cliente o puede ser que según él no tenga necesidad. Entonces, si tiene muchas necesidades y no tiene suficiente presupuesto, se pueden ir trabajando por proyectos, ¿verdad? Esos proyectos tienen que estar definidos, esos proyectos están claros hacia lo que necesita el cliente. Pero también, si dentro de esa conversación salió que todo, digamos, entre comillas, está perfecto, pero salió una necesidad específica, él de una vez puede identificar cuánta plata puedo invertir. Entonces, acá donde nos tocan pensar qué oferta o cómo hacer el gancho para que esa persona nos diga que sí o al menos nos tenga presente para el futuro.
3: Sí, porque hacer la pregunta de cuánto dinero tiene es compleja, ¿verdad?
4: Sí, porque es muy celoso, ese tema es muy celoso, pero no podemos preparar una propuesta, por ejemplo, de 5 mil, 10 mil, 20 mil dólares cuando el cliente solo tiene 2 mil o 1000.
3: Claro. Y decime una cosa, ahora con el tercer no, no le presentes únicamente a quien no, o sea, ¿cómo decirlo? No le presentes a quien no decide, sería, ¿verdad?
4: Ajá, exactamente.
3: ¿Cómo está eso?
4: Por ejemplo, si vos vas a llegar a vender un producto físico, por ejemplo, una Coca-Cola, y la persona tiene sed, o lo va a comprar para un grupo de personas que tienen esa necesidad. Pero si vos vas a vender una campaña o vas a vender un producto o un servicio mucho más grande para una compañía, se necesita sentarse con la persona que realmente decida o por lo menos con las personas que van a estar dentro de la toma de la decisión. ¿Por qué? Porque si yo me reúno con una persona que no va a estar dentro de la toma de decisiones, no lo va a explicar o lo va a interpretar como ella considera, no como nosotros lo estamos presentando. Y hablo de nosotros los vendedores.
3: Claro.
4: Entonces, hay que dirigirse, hay que estar muy claro. Si la persona dice, no, es que yo se lo voy a trasladar a mi jefe, insistir, no, mira, yo necesito aunque sea 5 minutos, en resumen, para trasladárselo a su jefe. Pero lo importante siempre es hacer esa reunión de inicio, no que nos digan al final, es que yo no soy la que tomó la decisión. ¿Por qué? Porque todo el tiempo es valioso y tenemos que abrazar el tiempo de todas las personas, porque el tiempo es dinero, o sea, se equivale a dinero. Claro. Y entonces aquí vamos como una controversia, no podemos desperdiciar el tiempo, porque el tiempo es preciado.
3: Ok, entonces tenemos tres cosas que tenemos que tener en claro: el dolor, que significa qué problema estamos resolviendo, el presupuesto, si existe capacidad real de inversión, ¿verdad?, con lo que vamos a trabajar, y decisión, que la persona que nos escucha con la propuesta que estamos haciendo es quien decide y quien aprueba las otras cosas, ¿verdad?
4: O al menos que va a estar involucrada en el tema de la toma de decisión. ¿Por qué? Porque así estamos más seguros que nuestra oferta o nuestra propuesta va a ser entendida tal cual nosotros lo explicamos. Pero lo ideal es siempre poderse sentar con la junta directiva, el gerente financiero, el de contabilidad o la persona que atribuya a lograr ese objetivo.
3: Ok, entonces debemos clasificar antes de presentar, de alguna manera.
4: De alguna manera hay que aprender a escuchar. Sin duda alguna, de alguna manera hay que saber consultar cuál es el presupuesto y de alguna manera hay que lograr sentarse con la persona correcta.
3: Chivísima. Eso es. Para todos los que nos están escuchando, esperamos que esta nueva sección les ayude a abrir un poquito los ojos de cómo tienen que presentar una cotización y a quién tienen que presentarle esa cotización y en qué momento también presentar esa cotización. Hoy estuvimos con Adri Chávez en We Love Marketing, en esta sección que llamamos Modo Ventas. Así que nos escuchamos la próxima semana y continuamos con el programa.
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2: Hoy nos acompaña un invitado que trabaja directamente con uno de los retos más importantes dentro de cualquier empresa, Marito, que es bien terrible esto que hace. Lograr que las personas aprendan, cambien comportamientos y mejoren resultados. O sea, no es cualquier persona.
3: No es cualquier labor la que hace don Bernal Campos, gerente general de Cabot Costa Rica, una empresa dedicada a capacitación, asesoría en desarrollo empresarial, mercadeo, ventas, segmentación de mercados y planificación estratégica. Todo el combo, ¿vio?
2: Es que ahora don Bernal nos explicaba fuera de micrófonos esta metodología que es súper importante, pero no me voy a adelantar a la entrevista. Así que bueno, bienvenido don Bernal a Wheel of Marketing.
6: Muchas gracias, es un honor compartir con ustedes, con mucho gusto.
3: Muchas gracias. Don Manuel, vamos a empezar en materia. ¿Qué significa CAWI y cómo nace la empresa? Lo pronuncié bien, sí, ¿verdad? Siempre CAWI, me pregunto. Sí.
6: En realidad, cuando me preguntan eso, yo digo que es una palabra en swahili, que es el idioma que se habla en Kenia, que significa una visión positiva de futuro. Y la gente normalmente me cree.
2: Yo se lo estaba creyendo total.
3: Qué profundo. Ni los codos pusimos.
6: Sí. Es el idioma de Hakuna Matata y ese tipo de cosas, ¿verdad? Entonces, pues, la gente tiene la tendencia a aceptarlo. Uh-huh. En realidad es el nombre familiar, son apellidos juntos que conforman la familia que componemos CAWI Consultores.
2: Ah, muy bien. Okay, y ya entrando en materia, nosotros hemos visto que hay muchas empresas de capacitación en el mercado, pero nos llamó poderosamente la atención y por eso quisimos invitarlo. De verdad, muchísimas gracias por acompañarnos en el programa, porque a CAWI se diferencia de un modelo de capacitación tradicional a algo totalmente diferente. Tal vez si nos contás cómo es ese proceso que ustedes hacen para investigar y desarrollar la capacitación exacta para el cliente.
6: Sí, claro, realmente es interesante porque ha sido un proceso muy largo. El proceso empieza capacitando vendedores y cómo logras que enseñarle una técnica a alguien y que la vaya a usar.
2: Claro.
6: Especialmente si ya sabía cómo hacerlo desde su propio desarrollo, por más de autogestión que sea.
2: No, y es que trabajar con vendedores no es fácil.
6: No es fácil, y además el vendedor no ha sido bien calificado socialmente, ¿verdad? No se veía como una carrera. Y sin embargo, si ponemos algunas carreras un poquito menos complicadas, ¿verdad?, que no sean ingenierías o medicinas, lo que sabe un vendedor podría estar a la altura de lo que saben otro tipo de profesionales. Sin embargo, el vendedor no se autodefine a sí mismo como un profesional. Es más bien como quien hace un oficio para el que se necesita mucho talento. Uh-huh. Y se apoya en su talento antes de la técnica. Uh-huh. Cuando el vendedor logra poner las dos cosas juntas, es que se vuelve realmente una persona sumamente eficiente y productiva.
3: Uh-huh. Ahí hay una situación, bueno, cuando se trabaja en la parte, digamos, en una empresa muy grande y que se hacen este tipo de capacitaciones, regularmente la gente sale como muy motivada, ¿verdad? O que sale como muy, como muy al tiro, ¿verdad? O sea, que quieren empezar a trabajar y darle bonito y todo, aplicar lo que se aprendió, pero luego se nota que dos o tres semanas después ya esa efervescencia baja y vuelven otra vez a lo que tenían. ¿Por qué es que pasa este tipo de cosas?
6: Bueno, esto en el mejor de los casos dura un par de meses.
3: Ajá.
6: En el mejor de los casos, ¿verdad? Uh-huh. Vuelven otra vez a su forma de hacer las cosas. Por eso es que tiene que ser integral, por eso es que tiene que ser primero un proceso en donde se involucra toda la empresa. Uh-huh. El vendedor se empieza a transformar en un consultor, en un asesor, en alguien que ayuda a comprar más de que convence. Hace muchísimos años la publicidad te decía, es el arte de convencer, es crear necesidades que el cliente no sabe que tiene. Uh-huh. Hoy en día eso está totalmente fuera de lugar. Hoy en día se sabe que ya hay necesidades y cómo mi producto subsana esas necesidades y cómo lo que yo sé de mi producto está al servicio del cliente. Pero cuando metemos servicio en la ecuación, ya estamos metiendo el resto de la empresa, y ahí es donde Cabo y Consultores hace una diferencia, porque entra a ver todos los aspectos de la empresa que deben estar en función y bajo la filosofía de servicio al cliente.
2: ¿Y cuáles son esos aspectos que ustedes involucran exactamente? ¿Cuál sería un procedimiento? Yo le digo, hoy venga a la radio y hágame una cosa así. ¿Cómo empezaría Cawi a hacer ese procedimiento?
6: Haciendo un estudio de clima organizacional.
2: Muy bien.
6: El clima es absolutamente todo. El clima es qué tan fértil es el suelo. Uh-huh. Entonces, ¿es un clima de piedras o es un clima de esa tierra negra, rica, fértil, que se siente? Y lo vemos en las capacitaciones. Hay empresas que tienen muy buen clima y entonces las capacitaciones sí son más penetrantes, tienen más impacto y se implementan más fácilmente. Otras, en donde hay un clima feo, las personas están más asistiendo y oyendo y cumpliendo y disfrutando hasta de la capacitación, ya sea que el expositor es carismático o no, pero no está integrando nada a su quehacer diario. Uh-huh. Hay una diferencia. Y aquí quiero hacer una salvedad importante, y es, muchas veces vemos el clima de una empresa bonito. Uh-huh. Y es porque tienen un buen clima social, no un buen clima organizacional.
2: Claro.
6: Y hay una diferencia entre los dos. Aquí todos nos llevamos bien, sí, pero si venimos con una técnica nueva, ¿la implementan o los demás le van a dar bromas al que trate de implementarla? Entonces,
2: el bullying.
3: Sí,
2: entonces, sí. Perdón, lo primero es el clima organizacional. Después,
6: el clima organizacional. A partir del clima organizacional empezamos a trabajar lo que es ya eficiencia, lo que es eficiencia operacional, qué tan eficientes son las personas. Por ejemplo, vamos a suponer que alguien decide establecer una cadena de oftalmología, de ópticas. Uh-huh. Entonces, sabe que va a poner 10 ópticas, sabe que van a llegar 10 personas todos los días, que va a tener 100 clientes por mes, y pone un laboratorio para atender estos 100 clientes por mes. Uh-huh. Pero alguien no midió bien la altura de los ojos, entonces ese cliente volvió y se convierte en el 101. Uh-huh. Y otro, uh-huh, resulta que midió mal o puso izquierdo en vez de poner derecho, y ya hay un cliente 102. De un momento, las personas que tenían que atender 100 clientes están atendiendo 120 o 130.
2: Okay.
6: Entonces, ya para el vendedor de la óptica, cuando hay 30 clientes más adicionales a lo que esperaban, el personal no lo puede manejar, lo saturan, crea cuellos de botella, y vender en esto ya ahí me está afectando el clima.
2: Uh-huh. Claro. Uh-huh.
6: Uh-huh. Entonces, son algunos de los aspectos. Digamos, la excelencia operacional, el trabajo en equipo es indispensable, el entender que la persona que está barriendo es tan importante como la persona que está haciendo el examen de los ojos. Uh-huh. Todos los elementos componen una empresa y existen por una razón.
2: Claro.
6: Uh-huh. Y la razón de todos es el cliente.
2: Muy bien.
3: Uh-huh. ¿Y qué pasa con las metodologías, don Bernal? Porque es que es muy vacilón, porque digamos, está la parte, la palabrita esta que se está usando ahora, la parte lúdica, ¿verdad? Para hacer algo, entre comillas, diferente. Pero sé que vos tenés un montón de experiencia en eso. ¿Qué pasa con ese tipo de metodología? ¿Realmente funciona? ¿No funciona? ¿Le implementan bien? ¿Le implementan mal? ¿Cómo es el rollo?
6: Sí funciona. Uh-huh. Pero esto es como que le dé usted un carro, un Fórmula 1, a alguien que nunca lo haya manejado. Entonces, es un carro hiper eficiente, pero es muy probable que ni siquiera avances un metro antes de destruirlo. Uh-huh. Las metodologías son determinantes. Hay que estar muy bien capacitado, hay que ser muy buen observador para poder llevar una capacitación lúdica con éxito. El tema es que aparentemente es muy sencillo. Usted uh-huh. trabaja con mecates, con conos, con pañuelos, con bolas. Entonces, o sea, alguien ve cómo se hace y dice, qué fácil. Pero estar ahí pudiendo medir la energía que genera el grupo, la unidad que hay entre ellos, poder entender cuál es la dinámica que sigue y no tener, voy a hacer primero este, después este, y no me importa el grupo, me importa uh-huh. cumplir con las dinámicas que tengo. Eso no puede ser, tiene que ser alguien que esté uh-huh. leyendo y llevar a cabo dinámicas y leer un grupo son dos cosas diferentes. Uh-huh. Y ahí es donde realmente se requiere un profesional que lo haga bien.
3: ¿Y qué pasa con las capacitaciones virtuales, por ejemplo? Porque es muy difícil leer un grupo a nivel virtual.
6: No, cambia la forma de medirlo, pero uh-huh. no es difícil. Uh-huh. Siempre en cualquier disciplina es observar 100%. Uh-huh. Aprender a leer las expresiones de las personas, los comentarios, algunas reacciones que te van dando idea de cómo se está sintiendo el grupo, cómo se mueve el grupo hacia una tendencia u otra. Sigue siendo en principio lo mismo, se usa una metodología diferente, pero básicamente es qué tan concentrado está la persona y qué tanto conocimiento tiene para poder leer los grupos como tanto físicamente como virtualmente.
2: Bien. Y es que es súper interesante, Mari, todo esto, ¿verdad? Porque, bueno, yo creo que los dos hemos sido profesores.
3: Sí.
2: Los dos hemos sido profesores, hemos sido docentes y es sumamente interesante estar frente a un grupo, ya sea virtual o presencial, y cuesta leerlo y tener un profesional como los presenta Kawi y esa metodología que ustedes implementan, que ya nos habló, y también esa capacitación que utiliza problemas reales del equipo. Cuéntenos un poco cómo es esa metodología.
6: Bueno, eso es una parte muy interesante. Ahora se hablaba del ejemplo de la persona que sabe manejar su empresa. Uh-huh. Es una persona que igual que su carro lo maneja perfectamente bien, pero igual que su carro a veces empieza a fallar un poquito, la persona no lo arregla, lo lleva a un mecánico y el mecánico lo primero que hace es un diagnóstico. Uh-huh. Igualmente una empresa usted la maneja perfectamente bien, el dueño de la empresa, el CEO de la empresa la maneja muy bien, pero cuando empieza a fallar, la intención es ir a arreglarla a él o poner a su encargado de la unidad a arreglarla. Pues los dos es un error, se debe llevar a un mecánico.
2: Claro.
6: Se debe llevar al profesional que sabe hacer un diagnóstico. Uh-huh. Y ese diagnóstico consiste en entrevistas confidenciales. En un grupo, por ejemplo, de 100 personas, unas 30, 40 entrevistas individuales y confidenciales ya nos dicta exactamente cuál es el clima de lo que está pasando.
2: Claro.
6: Cuál es la problemática, quiénes están involucrados, quiénes son positivos, quiénes no están matriculados, quiénes trabajan para la empresa y quiénes solo se están ganando un sueldo.
2: Uh-huh.
6: Sale de todas esas entrevistas que personalmente me gustan más que los estudios de clima,
2: uh-huh.
6: que conllevan todo un proceso uh-huh. que todos conocemos.
3: ¿Y qué tan frecuente es esto? O sea, que ustedes lleguen a una empresa porque el gerente o la administración o la junta dijo, es que tenemos un problema de tal cosa. Pero ustedes después de ese diagnóstico se dan cuenta que el problema no es ese, el problema viene por otro lado.
6: Es muy frecuente,
3: uh-huh.
6: es muy frecuente porque sucede esto cuando una persona ve que hay un error y que ese error es reiterativo, difícilmente va a ir a acusar a su compañero con el jefe o con recursos humanos.
2: Uh-huh.
6: No, prefiere hacerse el tonto y el problema prevalece durante mucho tiempo.
2: Uh-huh.
6: En una entrevista que sabe que es confidencial y que hay muchas personas, sí lo pone en claro, sí lo denuncia. ¿Qué es lo que pasa? Que como no lo dijo, crea un espejismo. Hay gerentes que tenemos que buscar herramientas probatorias de que lo que estamos diciendo es cierto.
2: Uh-huh.
6: Entonces nosotros lo que hacemos es grabar las entrevistas, por supuesto que sigue manteniéndose el nivel de confidencialidad y darle una estadística. Tantas personas dijeron esto, uh-huh. tantas dijeron esto otro. También estas entrevistas tienen que ser llevadas con cierto criterio porque la gente tiende a manipularlas.
2: Uh-huh.
6: Por ejemplo, el jefe que no me dio el aumento, el jefe que no me nombró para el puesto, el jefe que no me dio las vacaciones en diciembre, todo esto empieza a tener una afectación y yo trato de desquitarme en alguna medida con el jefe.
2: Ajá.
6: Entonces puedo decir que es un mal líder,
2: claro.
6: que es de puerta cerrada, que provoca acoso laboral, en fin, puedo decir todas estas cosas,
2: uh-huh.
6: Cuando en realidad no es ahí. Entonces hay que ser muy profesional para saber cuando alguien realmente te está diciendo algo
3: que es
6: cierto y cuando están perjudicando.

0: una unidad de trabajo, llámese la sucursal de la Alajuela, cuánto era la producción de la sucursal de la Alajuela antes de la intervención y cuánto es la producción de la sucursal de la Alajuela después de la intervención.
1: ¿Y se ven cambios?
0: Sí, por supuesto. Uh-huh. Se miden cambios. Yo lo hice a través de un banco en donde la gerente de recursos humanos me daba bromas y me decía, dicen que usted le está yendo muy bien. Y me dijo, la tercera vez que me dijo dicen, le dije, permítame hacer un estudio. Yo lo pago, pero déjeme hacer el estudio. Porque además después era un insumo para mí para poder promocionar mis servicios. Lo hicimos y los resultados fueron impactantes. Uh-huh. En una sucursal, imagínense ustedes, un 30% de incremento en una sucursal, en un banco es muchísimo dinero.
1: Sí.
0: Muchísimo dinero. Y además se manejan las afectaciones, ¿verdad? Por ejemplo, conocimos sucursales en donde el gerente era acusado constantemente ante la entidad y ante las autoridades civiles. Constantemente habían este tipo de problemas. Todo esto se nivela, todo esto se trabaja, se alinean los líderes. El líder, por ejemplo, se habla de líderes negativos, y eso no existe. Uh-huh. ¿Verdad? Porque las personas son líderes desde que nacen. Entonces, las personas no pueden ser un líder negativo. Claro. Es como que yo sea alto negativo o alto positivo o bajo negativo. Así soy. Claro. Desde que nací soy un líder. Pero si encontramos personas que son líderes y que están desalineados con los intereses de la empresa. Uh-huh. Y por eso se ven negativamente. Uh-huh. Entonces alineamos a estas personas como parte del proceso y esto nos ayuda mucho porque ya es en el seno de la gente, uh-huh, en la trinchera, en el front desk, en donde está realmente el contacto con el cliente, ahí empezamos a intervenir y los resultados.
2: ¿Y qué tan, digamos, ya viéndolo desde el otro lado de la acera, qué tanto afecta, digamos, el cliente en sí a toda esta estrategia, a la parte comercial, a la parte de capacitación o lo que los chicos están haciendo dentro de la empresa? ¿Qué tanto afecta al cliente que tienen o que trabajan?
0: El cliente podría afectar si estamos cerrando el mercado. Uh-huh. Si el mercado es el apropiado, después hay tipos de clientes que los pueden analizar los vendedores o los que ofrecen los servicios y no hay una afectación tal. En donde hay afectación es cuando la oferta no le interesa al mercado. Entonces sí, pues el vendedor va a tener mayor problema, ¿verdad? Para uh-huh, interesar, para convencer, ¿verdad? El cliente en realidad, todo lo que se hace en una empresa es en función de cómo se sintió el cliente. Uh-huh. Después de que compró o no, uh-huh, cómo se sintió en el contacto que tuvo con la empresa. Y así es como se proyecta la empresa futuro. Si la gente se siente bien con mi empresa, eventualmente van a comprar, aunque no hayan comprado hoy, van a referenciar bien y, en fin.
1: Uh-huh. Don Bernal, me queda una duda, porque hablamos de clima organizacional, de esto, y también de ventas. O sea, ¿cómo, si usted va a ir a una empresa a ofrecer este servicio, cómo se llama la capacitación? Porque es tan completa.
0: Es una transformación organizacional.
1: Transformación organizacional.
0: Sí, uh-huh, vamos a ir a hacer un estudio de clima a través de entrevistas, de cliente incógnito, de cliente observa. Vamos a ver los puntos críticos, a dónde están los canales, los procesos, qué tan limpios son. Esto sale muchas veces de la entrevista. Ahí empezamos procesos de capacitación y después de todos estos estudios creamos una metodología de abordaje que es aprobada por la gerencia y la podemos implementar.
1: O sea, olvídense del PowerPoint, porque aquí lo que venimos es a practicar y a conocer realmente la empresa para tener un resultado.
0: Sí, Natalia, y en este caso casi que me atrevería a decir, olvídese de la inteligencia artificial también.
1: Ay, por favor, gracias, sí.
2: Hagamos un stand-by, por favor.
1: Sí.
0: Aquí casi que podríamos decir eso, en lo que estamos hablando, en el contexto
1: sí,
0: de
1: claro.
0: Clima.
1: Bueno,
0: uh-huh. No, por supuesto que cuando entramos a procesos ya la historia es totalmente uh-huh.
1: Claro. Muchísimas gracias, don Bernal, de verdad, por estar acá con nosotros.
0: Con mucho gusto, es un placer compartir y tener el espacio para poder difundir. Muchas gracias, muy amables.
2: Muchísimas gracias, Bernal.
1: Sí, bueno, y gracias a todos ustedes por escucharnos aquí en We Love Marketing. Seguimos con más.
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2: Nati, llegamos a nuestra última sección.
1: Dale.
2: Del programa Tendencia versus Humo.
1: Me
2: y hoy tenemos.
1: Encanta.
2: ¿Y con qué nos vamos a pelear? No lo sé. Pero hoy tenemos una frase que se escucha muchísimo dentro de las empresas y es: las ventas están bajas. Marketing no está funcionando.

0: entonces la pregunta, Nati, es: ¿marketing es responsable de las ventas?
1: Qué lindo tema, pero es que hasta me froto las manos yo con esto. Gracias, Marito, por proponerlo. Bueno, yo empezaría diciendo que marketing sí tiene responsabilidad sobre el negocio y sobre los resultados. No nos vamos a quitar, pero no podemos escondernos detrás de yo hice alcance, tuve interacciones, generé tráfico, lo demás no me corresponde. O sea, eso no es una respuesta profesional. Pero una cosa es tener responsabilidad sobre el crecimiento y otra muy, pero muy diferente, es decir, que marketing, él es el único responsable de las ventas.
0: Entonces, ¿qué podríamos catalogar como tendencia y qué podríamos decir que es un...?
1: Ok, decimos que marketing por sí solo es el responsable de ventas, eso es completamente humo, pero así de los... pero las fogatas infinitas.
0: O sea, humo negro.
1: Se humo fuerte. Pero también sería humo decir que marketing no tiene ninguna responsabilidad sobre ellas. O sea, hay un punto ahí donde tenemos que trabajar juntos.
0: Ok, entonces vamos a separar un poquito lo que corresponde que a quién, ¿verdad?
1: Ok, muy bien.
0: O sea, ¿qué debería aportar marketing entonces?
1: Ok, marketing debería ayudar a generar la demanda, entender el consumidor, construir ese posicionamiento, crear razones para elegir la marca, generar oportunidades comerciales, llevar personas, por ejemplo, al sitio web, a la tienda, a un WhatsApp, a un formulario, y además medir que esas acciones estén acercándose al consumidor o al buyer persona que nosotros estemos integrando.
0: Ok, ok, entonces... si marketing genera el 100% o genera 100 prospectos, ¿verdad?
1: Ajá.
0: Y ninguno tiene un perfil del cliente que la empresa necesita, ahí sí tenemos un problema en marketing.
1: Totalmente. Ajá. Totalmente. ¿Por qué? Porque nosotros tenemos que no es decir, generé 500 leads o 100 leads, como están poniendo, como estás poniendo en el ejemplo. Es preguntarnos, como mercadólogos, ¿eran buenos esos prospectos? ¿Tenían la necesidad de mi producto? ¿Tenían el perfil del consumidor que yo estaba trayendo? ¿Venían el público, o sea, era el público correcto? Y se avanzaron dentro del proceso comercial. Entonces, esa es la labor de un mercadólogo.
0: Ok, ok. Entonces, ahora vayamos al otro lado de la acera, ¿verdad? Okay. Lo que le corresponde a ventas. Si marketing entrega 30 prospectos realmente interesados y el equipo comercial tarda 4 días en responder... ¿eso sigue siendo un problema de marketing?
1: ¡Ay, Dios mío, Marito! ¿Por qué sos así? ¿Por qué sos así?
0: Así me dice mi mamá.
1: Ay, pues definitivamente no. O sea, ahí hay un problema de ventas. Puro y duro. O sea, si ya marketing entregó 30 leads calificados, ahí el tema es que ventas tiene que ir a cerrar esos leads o tiene que ir a ver cómo manejar esos leads. Entonces, ¿cuánto tardamos en contactarlos? Hicimos un seguimiento, entendieron el problema, presentaron una solución adecuada, mejoraron las objeciones. ¿Cómo está teniendo ese cierre de ventas? Ahí es donde entra en la parte de ventas.
0: Y es vacilón, ahora si nos vienen escuchando desde el inicio del programa, hoy tuvimos una sección nueva que le llamamos Modo Ventas con nuestra socia Adriana, que es la que trabaja en la parte comercial, y pudimos ver que si nosotros tenemos un prospecto interesado, ¿verdad? Si no conocemos su dolor, si no conocemos el presupuesto del cliente o con quién estamos hablando que tome la decisión, todavía hay muchísimo comercial ¿qué podemos hacer, verdad? O sea, entonces todo esto está conectado hasta cierto punto.
1: Y es que ahí es donde empieza ese conflicto interno que siempre hay de marketing y ventas, que dice marketing. Marketing dice, yo entregué los leads. Ventas dice, esos leads eran malísimos. Y después marketing dice, ventas no sabe cerrarlos. Y después entra y empieza esa discusión infinita de que marketing no sirve y que ventas no sirve. Ok, como líderes tenemos que poner un alto. Y ese alto se pone haciendo responsabilidad al que le corresponde.
0: Entonces, necesitamos mirar también el proceso completo.
1: Ajá.
0: ¿Verdad? O sea, tenemos que ver la campaña, el prospecto, el contacto que se hizo, la calidad de la reunión que tuvimos, la propuesta que nosotros estamos dando, darle seguimiento a todo eso y al final tener un cierre y encontrar dónde está cayendo todo, ¿verdad?
1: Por supuesto, porque usted no puede hacer responsables a las personas si no tienen un proceso claro. Entonces, cuando se tiene el proceso claro, como lo acabas de explicar súper bien, se determina hasta dónde llega mercadeo y hasta dónde llega ventas. Y ahí es donde debe existir esa sinergia.
0: Ok, entonces, primero me gustaría saber.
1: Ok.
0: ¿Quiénes eran realmente los potenciales clientes, verdad? Uh-huh. ¿Cuántos fueron contactados? Uh-huh. ¿Cuántos respondieron de esos que contactamos?
1: Sí, esas son preguntas que se debe hacer el líder de la operación, ¿verdad? Claro, que tiene a los dos demonios al frente, a marketing, a ventas ahí peleando.
0: Sí, ¿cuántos llegaron a esa reunión? Ajá. ¿Verdad? Por ejemplo, ¿cuántas propuestas se enviaron?
1: Sí.
0: ¿Cuántos terminaron comprando? Uh-huh. ¿Verdad? O sea, porque quizás marketing generó excelentes oportunidades, pero nadie les dio seguimiento.
1: O puede pasar todo lo contrario, que ventas contactó a todos los prospectos, pero las personas solo querían información y ninguna tenía una intención real de compra.
0: Uh-huh. Pero ahí es donde marketing tiene que volver a revisar la segmentación que hizo, ¿verdad? Los mensajes, la oferta que se dio, la campaña que se generó. Y para eso se necesita que los dos equipos trabajen juntos.
1: Entonces, aparece una pregunta que ahora yo se la devuelvo a usted, Marito. Ajá. ¿Quién debería ser el responsable finalmente de los ingresos?
0: La empresa.
1: Muy bien. Los gerentes. Sin una mala gerencia, ni ventas ni mercado se ponen de acuerdo. Entonces, ¿quién es la culpa? Del gerente.
0: Para eso está ahí ese señor. O
1: sí,
0: señorita,
1: y para otras cosas más.
0: Y para otras cosas. Pero marketing y venta tienen funciones diferentes. Y eso tenemos que entenderlo y el gerente tiene que entenderlo. Pero deberían compartir objetivos juntos de negocio que viene desde la cabeza, ¿verdad?
1: Exacto.
0: Marketing no debería celebrar únicamente el alcance, eso lo tenemos clarísimo, y ventas tampoco debería trabajar sin decirle a marketing que está escuchando o qué está escuchando del cliente.
1: Por supuesto, porque nosotros como mercadeo ocupamos ese feedback del vendedor que está frente a frente al cliente y que le dice, no, es que ese producto está muy caro, no, es que yo no entiendo qué es el servicio, no, estoy buscando otra cosa. Esta información también es súper importante para marketing porque nos permite mejorar el producto, nos permite hasta quizá cambiar el mensaje. Entonces, Marito, llegamos al final.
0: Ya vamos cerrando.
1: Tendencia a humo. Dígame, usted ya después de que yo saqué todo mi problema.
0: Yo pienso. Okay. No, la verdad es que yo diría que humo son las que si las ventas bajaron, que marketing tiene la culpa, ¿verdad? Pero también, si marketing genera visibilidad y después ya no tiene nada que ver con la venta, pues entonces eso de pronto es tendencia, ¿verdad? Marketing y ventas trabajan sobre el mismo embudo y los mismos datos. Entonces, marketing entendiendo que termina, que termina convirtiéndose en el negocio, y ventas retroalimentando qué está pasando con las oportunidades que recibe.
1: Ok. Bueno, muy bien. Así que con esto cerramos la sección Tendencia versus Humo. Los queremos escuchar en los comentarios. A ver qué piensa. ¿De quién es responsabilidad las ventas? ¿De mercadeo o de ventas? Así que sigamos con más y ya llegamos al final, Marito, del programa. De verdad que muy contentos con este programa, nos quedó lindísimo.
0: Hoy estuvo muy lindo, muy variado, muy, muy interesante. Hoy hablamos de algo que atraviesa el programa, o sea, tener herramientas no basta, sino que hay que saber utilizarlas.
1: Y también que la inteligencia artificial puede ayudarnos a crear marketing, pero las oportunidades y las debe cerrar ventas.
0: También queremos agradecerle a don Bernal Campos por acompañarnos y compartir toda su experiencia.
1: Así es, y bueno, recuerden seguirnos en nuestras redes sociales como We Love MK. Esto es We Love Marketing por CRC 89.1 Radio.
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2: Muy buenos días, radio oyentes y a quienes nos acompañan en las distintas redes sociales el día de hoy. Es un verdadero gusto darles la bienvenida a una nueva edición de Huella Tica, ¿verdad? Como todos sabemos, es un espacio que nos invita a reflexionar, a aprender y sobre todo a comprender cada una de nuestras acciones y el poder que genera, ¿verdad? Y no solo el poder que genera, sino el impacto que tiene en el mundo que nos rodea. Vivimos en una sociedad que enfrenta grandes desafíos ambientales, sociales, donde muchas veces las preocupaciones del día a día hacen que nos olvidemos que compartimos todos una misma responsabilidad, ¿verdad? Construir un presente y un futuro más justo, saludable y sostenible es responsabilidad de todos. Así que este espacio es para esto, este espacio para que ustedes compartan todas esas iniciativas, todas esas acciones y nos unamos en un solo objetivo. Hoy les acompaña nuevamente Oscar Moya Cantero, de la empresa Cero Plástico. Recuerden, Cero Plástico es la iniciativa de índole nacional que se dedica a la fabricación de empaques flexibles, en su mayoría bolsas a base de materias primas renovables, como la fécula de maíz. Es importante señalarles, el día de hoy quería señalar esto, que nosotros no solo nos dedicamos a la sustitución de un producto comercial, sino que estamos con un proyecto muy fuerte sobre lo que es la concientización y la educación del alcance negativo del polietileno o de los empaques y productos a base de todo lo que son combustibles fósiles, ¿verdad? Eso también sobre diferentes temas de gases de efecto invernadero, reciclaje. Todo esto es parte del proyecto de responsabilidad social empresarial, pero más que eso es el aporte que busca la empresa como tal para todos estos espacios de manera gratuita, ¿verdad? Voluntaria, porque reconocemos el compromiso y la responsabilidad tan grande que tenemos el día de hoy con estos temas. A falta de educación ambiental en diferentes espacios, creo que las empresas tenemos la responsabilidad de llenarlos, ¿verdad? Con nuestros aportes. Por eso era importante hacerle la invitación, ¿verdad? A cualquiera que guste, ya sea en centros educativos, centros de salud, comunidades organizadas, cualquier grupo de estos que requiera o que desee algún taller de estos, es completamente voluntario y puede escribirme. Con todo gusto coordinamos. El día de hoy es un tema muy importante que vamos a abordar. Yo creo firmemente que las grandes transformaciones no siempre comienzan con grandes recursos o decisiones políticas. Muchas veces nacen de una idea, de una comunidad organizada o de personas que deciden dejar de ser espectadores para convertirse en protagonistas del cambio. Y precisamente ese es uno de los propósitos de este programa, acercar esas historias a ustedes, nuestros radioescuchas, inspirar la participación y recordar que el bienestar ambiental y social no es responsabilidad de unos pocos, sino un compromiso que nos pertenece a todos. Hoy tendremos la oportunidad de conversar sobre el poder de las alianzas comunales, la importancia de trabajar objetivos compartidos, cómo la organización ciudadana puede convertirse en una herramienta extraordinaria para transformar nuestros territorios. Así que los invitamos hoy no solo a escuchar un caso de éxito y escuchar sobre este tema, sino a reflexionar y ser parte de la solución. Porque realmente al final, la huella más importante que podemos dejar no es aquella que marca nuestro paso por el mundo, sino aquella que contribuye realmente a construir un mundo mejor para los que vienen detrás de nosotros. Hoy hablando de casos de éxitos y siendo partícipes de este movimiento, queremos darle la bienvenida a Mariana Cascante, y el representante de la Alianza por Atillo, quien viene a empaparnos de la importancia, de la necesidad de organizarse por un bienestar en común, dejar los individualismos y unirnos por un propósito que al fin y al cabo trae un bienestar y que se requiere para ver todo eso que queremos ver en nuestras comunidades y todo esto que deseamos, ese bienestar que queremos palpar en nuestra realidad, en nuestra comunidad, en nuestro entorno como tal. Así que Mariana, bienvenida a este espacio.
3: Hola, buenos días Oscar y a todos los que nos escuchan.
2: Muchísimas gracias a Mariana por acompañarnos el día de hoy. Como ven, es una persona joven, activa, súper inteligente, tiene muchísimos proyectos, muchísimas espacios en los que se está desarrollando y que es partícipe, y por eso creemos importante que estuviera aquí el día de hoy, no solo para contarnos sobre esos proyectos, sino para motivar a la gente, ¿verdad? Que se une, que incluya cada uno de estos espacios. Para nosotros siempre es importante conocer de los proyectos, de todas estas iniciativas, pero no podemos empezar estas iniciativas sin conocer a la persona detrás de ella, ¿verdad? Por eso es muy importante, Mariana, que hoy nos hable sobre usted, ¿verdad? A manera personal, como profesional, como guste, ¿verdad? Contarlo con las personas el día de hoy.
3: Bueno, Oscar, inicialmente comentarles que he sido atillense toda mi vida, entonces básicamente abogando siempre, digamos, al bienestar de la comunidad que me ha visto crecer. Soy hija única, me encanta el deporte, actualmente ejerzo la profesión de gestora de proyectos y trabajo en una transnacional. Me encanta la naturaleza, me encanta la actividad física y bueno, me considero una persona resiliente, que le encantan los retos también. Y creo que parte de eso básicamente es tomar la decisión de estar más activa también desde hace ya varios años en la comunidad y creo que eso sería de momento.
2: Ok, bueno, ya se dieron una idea cómo es Mariana. Pero sumamente importante, ¿verdad, Mariana? ¿De dónde nace esta vocación? ¿Verdad? ¿Dónde da inicio esta trayectoria? ¿Dónde fue un punto en el que usted dijo, necesito involucrarme, necesito incidir comunalmente en mi entorno, en mi espacio, quiero ver esto acá, quiero ser partícipe del futuro que yo quiero ver, ¿verdad? Entonces, ¿cómo nace? ¿Dónde inicia ese trayecto? ¿O qué la llevó a tomar esa decisión de participar, ¿verdad? De esta incidencia comunal.
3: Yo diría, Oscar, que no es secreto para nadie una problemática que hemos sufrido como atillenses, que es el tema de acceso al agua. Entonces, básicamente, considero que mi involucramiento comunal comenzó por ahí del 2020, tal vez un poquito antes, cuando se agravó el problema, como les digo, del acceso al agua en el distrito. En ese momento, pues, organizando a la gente, participando en las manifestaciones, que quizás, para muchos no es como la mejor forma. Sin embargo, en ese momento, pues, era lo más efectivo y lo que generó cambios, ¿verdad? Desde hace ya más de 3 años también formo parte de la junta directiva de la Asociación de Desarrollo de mi barrio y considero que mis motivaciones siguen siendo las mismas, básicamente contribuir al bien común y como persona joven tener una participación activa que sirva de ejemplo y que motive a otros a involucrarse en las comunidades. Entonces, también como lo decías ahora, hace falta eso, hace falta ese involucramiento. Hemos visto mucho tal vez participación de ciudadanos que sí son de esa parte longeva de la población, que siempre es importante porque aportan muchísima experiencia, muchísima sabiduría, pero creo que ante los tiempos que estamos viviendo hoy, pues sí ocupamos un involucramiento que sea de gente joven. Entonces creo que eso también fue algo que me empujó fuertemente a contribuir.
2: Qué importante eso que dice usted, Mariana, de verdad, porque eso es algo que yo he identificado. Yo también soy parte de algunos movimientos o incidencias comunales en Hatillo y he identificado cosas tal vez no malas, pero sí carencias y otras que resaltar. Por ejemplo, eso que usted dice, la necesidad de que la juventud se involucre en estos temas. Por ejemplo, cuando fuimos jóvenes en algún momento, nuestra mente ¿verdad? Nuestras prioridades estaban en otras cosas.
3: Todavía lo somos.
2: Bueno, usted, yo no, ya no tanto, pero bueno, ahí vamos. Así como decía, nosotros cuando teníamos otra edad, nuestras prioridades eran otras, de disfrutar la vida o de otras prioridades, pero nunca, ¿verdad? Por lo general cuesta mucho ver a la juventud inmersa en este tipo de necesidades, o tal vez no son conscientes de su entorno y cuánto los requieren, ¿verdad? Entonces eso es sumamente importante que usted dice, y es un buen momento para hacer un llamado, ¿verdad? Para esa juventud, para mujeres como usted, jóvenes, de que se involucren, porque usted tiene alrededor de unos 5 años, ¿verdad? Estar incidiendo en tema comunal, ¿verdad? Pero imagínense que jóvenes desde 20 años o hasta menor edad se involucraran, ¿verdad? Uh-huh. Esa parte importante que ellos ofrecen, o esa parte trascendental que puede generar en un grupo organizado que busca un bienestar comunal como estos, es de suma importancia.
3: Uh-huh. Y creo que también un tema importante que vos acabas de mencionar, Oscar, es más allá también de la juventud involucrándose en estos movimientos, es la figura femenina también liderando movimientos, ¿verdad? O sea, creo que no es secreto tampoco para nadie que hemos vivido y seguimos todavía viviendo en sociedad un tanto machista, que a nosotras como mujeres nos cuesta muchísimo más. Entonces, encontrar estos espacios de liderazgo básicamente nos ayudan un montón y creo que impulsan y abren un espacio que, pues, ya ha tenido como cierto recorrido de personas en el pasado, sin embargo no podemos dar por garantizado que eso está ahí y tenemos que seguir básicamente abriendo espacios para ese liderazgo femenino. Entonces creo que eso también es súper importante.
2: No, por supuesto, y eso yo mencioné que viene tema importante rescatar, pero otro de admirar, y eso es algo de lo que yo he aprendido en Atillo. De hecho, me pasó que una vez cuando nos graduamos del programa de seguridad comunitaria de fuerza pública, los coordinadores nos llamaron ahí un momentito en espacio y a recibir el título y demás, y yo era el único hombre. Éramos como 4 o 5 comunidades y yo era el único hombre, y veía señoras, ¿verdad? Madres, señoras de edad avanzada, y es increíble lo que usted dice, ¿verdad? Como a pesar de que todavía estamos lidiando con estos estereotipos y todas estas trabas, siguen siendo las mujeres, a pesar de sus condiciones, a pesar de sus limitantes o su condición, madres de hogar y demás, las que llevan la batuta en todas estas iniciativas, ¿verdad? Entonces es admirable que aún con de su tiempo escaso o con otras prioridades, aún así sacan tiempo para participar de reuniones, para aportar sus ideas y para buscar ese cambio, ¿verdad? Entonces, yo admiro mucho a las comunidades de Tillo, justamente por esta razón, a las mujeres, a las señoras, ¿verdad? Yo siempre creo que igual, detrás de cada organización siempre hay una mujer que lleva ahí la línea o que el éxito se ve en gran parte de esto, ¿verdad? Entonces, es muy importante lo que usted rescata y importante y apoyar a todas estas mujeres, todas estas que emprenden por el bienestar de nuestra comunidad o diversos temas de importancia para todos. Hablando de lo que es la incidencia comunal, ¿verdad? Hablamos un poco de esto y cómo esto nos lleva a aliarnos, ¿verdad? Cómo crear alianzas, cómo crear sinergias, cómo reagruparnos para buscar un bienestar cuando individualmente se nos complica, ¿verdad? Entonces, me gustaría muchísimo que nos hablara sobre lo que es la Alianza por Atillo, ¿verdad? Todos los temas que hay detrás de esta alianza y los objetivos de su creación, cómo nace, con qué fin, ¿verdad? Y un poquito más para enterarnos de qué es este modelo de alianza.
3: Bueno, la Alianza por Atillo nació de la necesidad de atender las distintas problemáticas que afectan nuestro distrito, básicamente uniendo a organizaciones comunales y fuerzas vivas para coordinar esfuerzos y así buscar pues soluciones que beneficien a toda la comunidad. Yo diría que nuestro propósito es construir en conjunto el distrito que deseamos, y ahorita vos también tocabas un punto importante, porque personalmente considero que la transformación se nutre a través del compañerismo en una comunidad. Muchas veces, y ahorita creo que también con esta alianza notamos que las organizaciones por sí solas estábamos enfrentando mismas problemáticas, pero individualmente, por decirlo así, ¿verdad? Entonces, básicamente ahora con este movimiento, lo que queremos es eso, ¿verdad? O sea, integrar, saber que tenemos un objetivo que es común, que nos afectan y nos aquejan esas mismas problemáticas y que al final podemos analizar también casos de éxito que podemos replicar en otras comunidades y que en conjunto también podemos buscar soluciones que tengan un alto impacto en esa comunidad. Entonces, creo que por ahí anda más que todo el propósito de la alianza y de cómo nació.
2: Ok, perfecto. Y más o menos como, ¿qué ejes buscan desarrollarse puntualmente? Si hay algunos objetivos, ¿verdad?, propios de estas carencias o necesidades que agruparon todas estas comunidades que ustedes lograron identificar o que ustedes simplemente quisieron o identificaron para iniciar un plan de trabajo sobre estos ejes. No sé si hay unos identificados o que ya están sobre estos.
3: Correcto. Nosotros tenemos alrededor de unos 4, diría que 5 ejes. Está el tema de seguridad, está el tema de ambiente, está el tema de salud, y creo que el otro lo podemos agrupar como infraestructura pública y deporte y cultura. Entonces, esos son los 4 ejes. Creo que dentro de un ratito podemos hablar un poquito más de lo que es el tema ambiental, porque bueno, el espacio y demás da como para explorar y dar un poquito más de contexto con respecto al tema ambiental, pero esos serían los ejes que consideramos son el pilar, por decirlo así, o de dónde nos basamos en la alianza.
2: Ok, eso es sumamente importante, ¿verdad? Identificar cuáles son los puntos de abordaje, qué es exactamente los objetivos y lo que buscamos ver, ¿verdad? Pero si no identificamos las áreas de trabajo, de abordaje o lo que queremos realmente trabajar o ver una diferencia, es difícil, ¿verdad?, disparar para todo lado. Eso a veces retrasa mucho el resultado o puede complicar incluso hasta el tema de organización. Pero es muy bueno estos objetivos, que yo creo que de una u otra manera son de importancia para todos nosotros, para las comunidades de diferentes edades y no importa su procedencia. Hablemos ahora de lo que fue el lanzamiento de la alianza, ¿verdad? Hubo un evento en específico donde se expusieron estos puntos, ¿verdad?, y donde se hizo un llamado, una convocatoria incluso a tomadores de decisiones, representantes de comunidades e incluso de instituciones y otras instancias, ¿verdad? Entonces me gustaría saber mucho sobre ese lanzamiento, sobre ese evento en específico, ¿verdad? ¿Qué cuál fue la dinámica, el tipo de asistentes, ¿verdad? ¿Qué resultados o qué fue lo que percibieron que se obtuvo a través de este espacio en específico?
3: Siempre va a ser un pilar súper importante en temas de comunidad, considerar la opinión de quienes residen en esa comunidad. Entonces, básicamente, nosotros a través de esas organizaciones comunales y fuerzas vivas nos organizamos, pero abrimos el espacio para que sean los vecinos los que nos comenten, ¿verdad? No solamente sus quejas, sino que en ellos también podemos encontrar soluciones que muchas veces no saben cómo canalizar. Entonces, creo que abrirles estos espacios para que ellos se acerquen, estoy segura, porque hice esa pregunta justamente el día que tuvimos este evento, muchos no conocen quiénes son, cuándo se reúnen esas asociaciones, y es súper importante porque todo esto nos devuelve a la parte inicial, que era esa participación que ocupamos de la población, ese involucramiento. Entonces, generar estos espacios donde haya apertura, donde la gente pueda ser escuchada, y no solo eso, donde eventualmente lo que se escucha se termina transformando y plasmando en un resultado que ellos pueden ver y pueden sentir, obviamente también genera un sentido de pertenencia, porque ellos están dando cuenta de que lo que están opinando está impactando. Y además, pues todos somos agentes de cambio, ¿verdad? Entonces, creo que es fundamental, obviamente, que se sigan abriendo estos espacios. Básicamente, de nuevo, nosotros somos representantes, la dinámica es esa, ¿verdad? Estamos representantes de diferentes organizaciones, reuniéndonos, creando un plan de trabajo, pero lo más importante y lo primordial justamente es el acercamiento que tengamos de los vecinos y que ellos se sientan parte. Entonces, por ahí anda más o menos como esa dinámica. Y diría que como resultado, Oscar, ahorita nosotros estamos como en una fase de planificación, ¿verdad? Porque lo queremos hacer bien. Entonces, básicamente hemos estado con sesiones de trabajo y demás para eventualmente, de las problemáticas que hemos encontrado, también hemos abordado soluciones. Es una realidad que también ocupamos apoyo del gobierno local, del gobierno central. Entonces, es eso, ¿verdad? Ser representantes, pero también ser como ese puente que une a la gente en su cotidianidad y a personas que tal vez tenemos otro tipo de herramientas y podemos pues tener una cercanía con los gobiernos locales y centrales para tener un impacto, porque obviamente ellos también tienen un rol importante y hay una responsabilidad que no se puede omitir con respecto al gobierno, ¿verdad?
2: Ok, hay un tema muy importante que me gustaría hablar un poco más específico. Bueno, dos temas muy importantes. Primero, con cuánta anterioridad se coordinó este evento. Y lo otro es, si nos puede compartir un poco, como específicamente, quiénes asistieron ¿verdad? A esta convocatoria, instituciones representadas o grupos o no sé, ¿verdad? Lo que usted quiere compartir. ¿Por qué le pregunto esto? ¿Y por qué el tema de la anterioridad con la que se coordinó este evento? Porque al igual que la Alianza para ti y que usted, hay muchas comunidades que buscan organizarse, que están replanteando la manera en la que han abordado de manera individual sus necesidades, pero que muchas veces tienen esa duda o esa traba de que podemos organizarnos, podemos generar iniciativas, planes, proyectos, pero ¿Quién va a atender cuando hagamos una convocatoria para presentárselos? ¿Quién, uh-huh. O sea, realmente están escuchando las comunidades? ¿Realmente si se convocan, asisten representantes o asisten a alguien, tomadores de decisiones o que puedan generar un cambio o un aporte? O muy importante lo que usted señalaba, el apoyo que ustedes requieren tanto de gobiernos locales como otras instancias o instituciones, ¿verdad? Entonces, me gustaría entrar un poquito más en detalle sobre esto para que la gente vea que realmente una convocatoria no solo puede generar un antes y un después en los objetivos y en los fines por los que se creó una alianza, sino que si se quiere llegar a esas personas, se llega, ¿verdad? Entonces quería ver si nos puede hablar un poquito más de esto.
3: Yo creo que acá hay dos temas importantes. Lo primero es mandarse. O sea, eso es lo primero. Muchas veces por el miedo, ¿verdad?, de que no podemos tener un buen alcance, tal vez no va a llegar tanta gente, es el primer evento, ¿verdad? Entonces, mandarse, obviamente hay que coordinar, hay que organizarse, sin embargo, a veces queremos como que todo salga muy perfecto, y cuando idealizamos así, pues básicamente creo que eso mismo nos frena, ¿verdad? Entonces es eso, organizarse y mandarse sin miedo. Siempre, y nosotros lo hicimos como parte del ejercicio, es revisar, ¿verdad?, lecciones aprendidas, oportunidades de mejora, porque siempre va a haber espacio para eso. Entonces, quiero hacer como esa acotación. Y luego, ¿quiénes nos acompañaron ese día? Tuvimos varios representantes del Consejo Municipal. Algunos regidores estuvieron por ahí con nosotros acompañándonos. Tuvimos representantes de la Compañía Nacional de Fuerza y Luz. La Fuerza Pública también nos estuvo acompañando. Y claramente conformamos una mesa que pues dio un poquito del contexto de cada uno de los ejes que ya mencionamos. Entonces tuvimos ahí representaciones de distintas asociaciones de desarrollo, también juntas de salud, En las asociaciones de desarrollo tuvimos a la Asociación de Desarrollo 25 de Julio, la Asociación de Desarrollo Integral de Atillo, por ahí también estuvo el Comité de Atillo 8, Atillo 1, o sea, sí, la conformación es bastante amplia, ¿verdad? Obviamente, de mi parte, la Asociación de Desarrollo de La Belgrano. Entonces, sí, lo que buscamos es eso, o sea, unificar esos esfuerzos. Y también fue abierto al público con un espacio, una dinámica que, como les decía antes, ellos pudieran conversar y externar sus preocupaciones, sus quejas. Pero también, como lo hice ese día, Oscar, mencioné que otra clave importante, digamos, del éxito que se pueda tener de estas iniciativas es la constancia. Siempre, a veces, o sea, se toman estos espacios y la gente cree que nada más tuvimos esa reunión y listo, pero hay un trabajo hormiga que se está haciendo también para que las cosas, como también lo mencioné, se hagan bien hechas y se concreten. Y creo que para que eso suceda tiene que haber constancia definitivamente. Entonces, la recurrencia en las reuniones, eventualmente llegar y rendir cuentas a esas personas que en su momento asistieron y dieron su opinión, es parte fundamental de que esto tenga éxito y de que la gente confíe en que hay personas que están trabajando por el bien común. Entonces, me parecen sí un par de temas o varios importantes. Y con respecto a la anticipación, yo creo que eso fue bastante rápido en realidad. O sea, fue como, diría que un mes, mes y medio, si acaso, digamos. Ya posterior a eso, nosotros pues seguimos, ¿verdad?, haciendo un trabajo importante. Yo pensaría, no me quiero adelantar, que eventualmente tendremos alguna otra reunión, ¿verdad? Básicamente, como te decía, para decirle, digamos, a las personas que nos acompañaron y a las que quieran estar también, qué es lo que estamos haciendo y no olvidar que esto es por el bien común. A veces nos encontramos algunos obstáculos, algunos retos, ¿verdad? Porque en muchas ocasiones impera un poco el ego y el beneficio individual. Sin embargo, nosotros queremos que prevalezca que el foco de esto, de todo el movimiento, es un bien común. Entonces, siempre van a haber obstáculos, pero para que la gente también lo tome en cuenta, porque a veces es bastante retador. Pero creo que parte de la unidad de los que estamos ahí justamente es acuerparnos y recordar la razón por la cual estamos ahí.
2: Genial, sí, ese es justamente el punto en el que yo quería llegar, rescatar todo esto, ¿verdad? Porque a veces hablamos mucho de los resultados, pero no hablamos de las complicaciones, no hablamos de la, en este caso, la poca, tal vez, anticipación, y no fue sinónimo de no obtener un resultado o de no dar ese paso que se esperaba dar, ¿verdad? Entonces, eso es importante para las comunidades que buscan organizarse, que buscan alianzas o espacios como los que ustedes están generando, los que son parte, ¿verdad? Que todo esto, como usted decía, la parte importante es mandarse, ¿verdad? Mandarse, iniciar con lo que haya, con los recursos, con las personas, con los representantes, pero iniciar, dar este primer paso. Es de suma importancia, no solo el tema de necesidades, sino herramientas con las que cuenten, pero creo que es el principal motivante es ese. Entonces, también me llamó muchísimo la atención la convocatoria que tuvieron y la respuesta por parte de instituciones, por eso quería específicamente de que fueran nombradas para ver que sí hay una respuesta, ¿verdad? Que no están solos de una u otra manera. Siempre van a faltar, ¿verdad? Uh-huh. Actores importantes, por uh-huh. una u otra razón, siempre hay de temas por los cuales ellos o deciden no asistir o simplemente, ¿verdad? Tienen otras tal vez prioridades. Pero bueno, lo importante es ver casos de éxitos como los de ustedes. Ahorita vamos a continuar con el programa, pero vamos a ir a una pausa, ¿verdad? Importante. Ya continuamos con el programa de hoy con Mariana Cascante, representante de la Alianza por Atillo, acá en Guayatica. Espero que nos acompañen, vayan, tomen un cafecito, vayan al baño y ya nos seguimos escuchando.
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2: Regresamos después de esta pausa necesaria. Y el día de hoy recordarles que les acompaña Oscar Moya Cantero en la conducción y tenemos una super visita, una participante o representante más bien de la Alianza Portillo, Mariana Cascante, quien nos ha comentado mucho, no solo a nivel personal, profesional, ¿verdad? Cómo ha sido esa trayectoria en siguiendo comunalmente, cómo nació la necesidad que la llevó a ser parte de estas iniciativas. De liderar todas estas también espacios de aprovechamiento, de incluso de incidir realmente por un bienestar en común, ¿verdad? Nos ha hablado muchísimo de la importancia de eso, de trazar ese bienestar en común y identificar incluso cuando dentro de la misma organización, del mismo movimiento, hay personas que se van desdibujando de este círculo, o sea, identificando que tienen prioridades o que están a veces incluso por temas individuales y cómo es necesario identificarlos para el bienestar de la alianza, ¿verdad? Nos habló sobre este espacio en específico, el lanzamiento que fue la alianza, ¿verdad? Cómo fue la dinámica, las asistencias, los asistentes que tuvieron, los resultados, cómo la importancia del seguimiento, la importancia de generar un plan de trabajo con ejes en específico, ¿verdad? Cómo lo que se requiere para dar inicio a algo con un fin tan beneficioso, tan benigno, ¿verdad? No requiere tanto como nosotros creemos, ¿verdad? He compartido sobre las herramientas que incluso en muchos de los casos de nosotros, de las comunidades o de los grupos, son escasas, pero es... Lo importante es optimizar los recursos que tenemos y no enfocarnos en lo que nos falta para dar ese inicio. Entonces ha sido de mucho provecho, ha sido muy gratificante todo lo que nos ha compartido María en el día de hoy. Creo que, como hablábamos, no solo es importante hablar de los resultados, sino lo que nos llevó a obtenerlos y las dificultades, ¿verdad? Creo que todos estamos en una sintonía cuando buscamos el bienestar de nuestras comunidades, pero... A veces hay que escucharnos entre nosotros para poder generar una percepción adecuada o para que nos motive a dar ese impulso del que habla Mariana, que ha sido lo que ha impulsado esta alianza y en tan poco tiempo todo el provecho que se ha obtenido de esta misma. Hablando sobre esta alianza, igual sobre este plan de trabajo, sobre todo en lo que se ha desarrollado, me gustaría así puntualmente que nos hablara sobre las prioridades, ¿verdad? Como tal del distrito, que se han identificado para abordarlas, ¿verdad? Esto acorde a los ejes que ustedes definieron desde un inicio, ¿verdad? Todo lo que esos resultados, no solo de la actividad en específico, sino del seguimiento, de las reuniones que ustedes han tenido, de toda esa sinergia comunal que los ha llevado a identificar esas prioridades específicamente cada eje, ¿verdad? Y tal vez un poco cómo han pensado en abordarlas, ¿verdad?
3: Yo creo que, bueno, el trabajo que hemos hecho, de nuevo, ha sido un trabajo de varios frentes, ¿verdad? Básicamente, las prioridades van, como vos lo decías, muy de la mano con los ejes. La dinámica básicamente ha sido también como reunirnos, hemos estado con reuniones semanales, de acuerdo, digamos, a los distintos temas de seguridad, de ambiente, de salud, de deporte y de cultura, y por ahí, como lo decía Slash, infraestructura pública. Lo que también hemos querido es identificar qué cosas no han funcionado y que nosotros de nuestro lado podemos accionar a través de de soluciones para que sí funcionen, ¿verdad? Quiero recalcar nuevamente, no podemos omitir la importancia que tiene también aliarnos con gobierno local, con gobierno central, porque en mucho de eso también ocupamos y tenemos necesidades, pero algo importante es, no podemos solamente llegar con problemas, tenemos que llegar también con las soluciones, ¿verdad? Algunas serán factibles, otras tendrán que ser mejoradas para que puedan serlo. Sin embargo, creo que también esos han sido como las discusiones que hemos tenido al interno. Ahora bien, sería como muy, o sea, ha sido un trabajo bastante de muchas horas, por muchas semanas, y todavía seguimos trabajando. Entonces, tal vez ahondar a detalle, ¿verdad?, en cada uno de los puntos que hemos identificado, básicamente nos extenderíamos mucho. Pero sí, o sea, hemos estado trabajando en esas problemáticas, en esas oportunidades de mejora, de la mano con soluciones. Y aunque tenemos que apoyarnos mucho con los gobiernos, también hemos estado buscando cierta autonomía, ¿verdad? O sea, ¿qué podemos hacer nosotros que no necesariamente tengamos que, ¿verdad?, apoyarnos en alguien más, sino que nosotros podemos accionar y podemos ejecutar? Entonces, creo que por ahí lo hemos abordado. Quizás un ejemplo de cada eje con el tema de seguridad, igual es súper extenso, pero hemos estado tratando también de abordar la problemática que tenemos, y que todo va, cuando lo analizamos, todo está vinculado, todo está conectado, ¿verdad? Porque en Atillo tenemos muchos lotes baldíos que actualmente no tienen mantenimiento, son tomados por habitantes de calle. Sabemos que los habitantes de calle son todo un tema, ¿verdad?, en el distrito. Entonces también hemos estado considerando posibles soluciones. Eventualmente lo vamos a tener que abordar con el gobierno local, porque es una realidad. Pero va, ¿verdad?, como te digo, conectado. Articular el trabajo también con la fuerza pública es muy importante. Hemos tal vez considerado la posibilidad de llegar a la comunidad con hacer cierta conciencia, ¿verdad?, porque hay un impacto cultural que tenemos que hacer. Entonces, también tener ese abordaje, ¿verdad? Como lo decía ahora, yo creo que muchas veces estamos en un mismo barrio y no conocemos ni siquiera al vecino. Entonces, hacer esa comunidad, crear espacios para que la gente de verdad pueda crear esa cultura que nosotros necesitamos.

0: Que van, ¿verdad? O sea, para arriba, muchas veces nos sorprenden porque ellos mismos son los que en sus casas hacen, ¿verdad? El control de los residuos para reciclar y demás, y todo eso tiene impacto, ¿verdad? Entonces es básicamente eso, o sea, crear conciencia y ver cómo hacemos también para rescatar un poquito lo que es pues el distrito de esas situaciones que nos aquejan. Y como te decía, Oscar, también yo considero que todo está conectado porque cuando abordamos un tema de seguridad, sabemos que hace falta el deporte y la cultura en esos sectores. Entonces, tener espacios, rescatar espacios, o sea, hay espacios públicos que están totalmente desatendidos, que nosotros podemos en algún momento utilizar para incentivar el deporte y la cultura, y a través de eso tener un impacto en la población joven, en los niños, que actualmente sabemos están siendo tomados por el narcotráfico, ¿verdad? Por el crimen organizado y demás. Entonces, si no propiciamos estos eventos, si no propiciamos estos espacios, vamos a seguir en esa misma problemática. Entonces, ya te digo, yo lo veo como todo, como un todo, porque al final cuando lo analizamos, una cosa tiene conexión con la otra y con la otra, y al final eso va como un efecto dominó, ¿verdad? O sea, cuando nosotros comenzamos a activar y comenzamos a ver que una cosa tiene resultado, eso eventualmente va a tener un impacto en todos los demás. Entonces, creo que eso es lo que hemos conversado. Obviamente estamos todavía pues en un plan de trabajo, lo queremos hacer bien. Sin embargo, tenemos pues esa conciencia de que ya hay varias cosas que hemos articulado y demás, y que pronto podamos compartir. Y no solo eso, que pronto la gente también, como lo dije en un principio, pueda palparlo, pueda sentir que lo que nosotros estamos haciendo, ya está teniendo un impacto en su cotidianidad, básicamente.
1: Súper amplio y súper importante todo lo que mencionaba Mariana. No solo es importante identificar, sino ver cómo todo se une, ¿verdad? Cómo a veces si abordamos un tema de seguridad, no solo estamos abordando un tema de seguridad, sino que es todo un conjunto, ¿verdad? De ejes que se van a ver beneficiados cuando tengamos específicamente en uno de estas de estas problemáticas como tal, ¿verdad? Entonces es muy importante lo que usted menciona y es importante identificar más bien esa cadena, porque muchas veces nos va a ser más fácil para abordar todas estas temas. Algo muy importante, Mariana, que me gustaría saber sobre su percepción es qué ha percibido de las comunidades o de los residentes, ¿verdad, de Atillo? Y sobre la creación de la alianza, ¿verdad? Me imagino que usted ha comentado sobre la creación o sobre la alianza de sus vecinos, su familia o amigos, ¿verdad? ¿Y cuál ha sido esa impresión o esa percepción que ha dejado la alianza en la comunidad como tal?
0: Bueno, ahora que tal vez lo menciona, creo que nos hace falta un poquito como de difundir más, ¿verdad? Nos hemos mantenido como tal vez ahí, más que todo de momento manejando el plan de trabajo, pero sí nos hace falta como un poco más de difusión. A veces, como lo decía en algún momento de la conversación, es complicado, porque hay agentes externos que terminan siendo como un obstáculo, ¿verdad? Entonces, de nuevo, para las personas que eventualmente se quieren organizar, que quieren hacer o marcar la diferencia en su comunidad, creo que estas son consideraciones a contemplar, porque en muchas ocasiones creemos que todo va a ser muy sencillo, ¿verdad? Entonces, creo que esa sí es como una oportunidad de mejora que nosotros tenemos. Y aparte, Oscar, me parece que también a veces entre toda la carrera cotidiana que tenemos, ¿verdad? Entre el trabajo, la familia y un montón de cosas más, se vuelve también un poco desgastante, ¿verdad? Poder llegar y cumplir a cabalidad como nosotros quizás lo queremos, este tipo de iniciativas. Entonces, me parece importante que eventualmente podamos reunir una vez más a la comunidad

0: y lo haremos las veces que sean necesarias para que ellos también se involucren más, ¿verdad? Yo creo que actualmente estamos viviendo un tiempo complejo porque hay cierto status quo en la población, ¿verdad? Y que también hay un tema que no sé si considerar cultural, pero muchas veces es como que alguien más asuma la responsabilidad, ¿verdad? Entonces yo no me involucro porque en realidad alguien más lo está haciendo, pero no, porque siempre, si cada una de las personas que piensan así supieran, digamos, el impacto que tiene su voz en un cambio importante, positivo en una comunidad, creo que ellos no delegarían esa responsabilidad a alguien más, sino que serían partícipes. Entonces creo que al final, como lo estábamos hablando ahorita con los ejes, todo se complementa, todo se entrelaza. ¿Por qué? Porque muchas veces esta actitud que la población tiene responde a un problema de confianza, ¿verdad? O sea, confianza, porque muchas veces es como más de lo mismo, siempre nos queda mal. Pero básicamente eso también fue algo que me motivó a mí a decir, yo voy a ser partícipe porque yo quiero hacer la diferencia, porque yo sé que yo la puedo hacer. Y creo que ese es un sentimiento que puede mover a muchos. Entonces, es quizás eso, tener un liderazgo de guiarlos, de acompañarlos y de que ellos sepan que en unidad posiblemente vamos a llegar un poco más despacio, pero vamos a llegar a buen puerto. Entonces, sí, nos hace falta un poquito más de difundir y demás. Creo que eventualmente, como te decía, vamos a tener alguna otra actividad para que ellos sepan qué hemos estado haciendo, qué viene. Pero igual ahí el trabajo está y creo que también es responsabilidad de cada una de esas organizaciones y fuerzas vivas compartir con esos vecinos lo que se está haciendo y para dónde vamos, ¿verdad?
1: Perfecto, es importante siempre estar midiendo la percepción, ¿verdad? Porque al fin y al cabo ellos son actores importantes, se necesita su participación, se necesita que de sus comunidades influyan o sean partícipes de esto. Entonces sí es muy importante tener hasta presente cuáles son las oportunidades de mejora, de reforzar todo lo que le convenga a la alianza como tal. Pero no, genial, de verdad, todo lo que nos ha compartido Mariana sobre la organización comunal, sobre todo esto, de suma importancia. Hay un puntito, nada más como verlo breve, que me gusta mucho sobre el plan de trabajo o lo que usted me comentaba, los enfoques de la alianza sobre estos ejes, es en el tema de la cultura, ¿verdad? Que hay instituciones específicas como la Biblioteca Tillo y otros, uh-huh. Que ustedes buscan que se rescate o que se vuelva a ser un punto importante para aportar en este eje cultural como tal, que tal vez no se les da la importancia por otros temas, ¿verdad? De lo que las generaciones dejan de visualizar estos espacios como la biblioteca, como lo que representa, o el tema necesario de cómo la cultura aporta para una comunidad como tal, ¿verdad? Entonces, sé que hay planes de proyectos de capacitaciones o de aportes culturales a la comunidad como tal. Entonces me gustaría ver si nos puede comentar un poquito más sobre eso para entrar más a fondo sobre lo que tienen proyectado sobre cultura desde la alianza, ¿verdad? Uh-huh.
0: Yo aquí quiero empezar tal vez, Oscar, con algo que mencioné al principio, que es buscar de alguna forma concretar esa visión que tenemos de una comunidad deseada. A veces nosotros creo que soñamos con una comunidad, pero lo vemos como muy lejano, ¿verdad? Como muy distante, porque es tanto lo que queremos hacer que a veces inclusive lo vemos, ¿verdad? Como imposible. Entonces, yo fielmente creo que eso no es así, o sea, podemos darle rienda suelta a nuestros sueños y que genuinamente si deseamos que una comunidad que inclusive, puedo considerar ha sido marginada y demás, por otra parte de la población, puede llegar a ser inclusive ejemplo para otras comunidades, ¿verdad? Entonces, a partir de eso, pues en el tema de cultura, nosotros en efecto estamos buscando rescatar un espacio que creo yo está siendo perdido no solamente en el distrito de Atillo, sino a nivel general, que son las bibliotecas. Y en ese espacio hacer un sinfín de temas culturales, festivales. Sabemos que tenemos una población longeva, pero también sabemos que hay una buena cantidad de la población que justamente como lo hablábamos, son jóvenes que nosotros queremos rescatar de lugares donde quizás no van a estar bien, no van a prosperar y que sean pues una parte beneficiosa para la sociedad. Entonces, sí, o sea, ese es un punto importante. Ya veremos cómo se desarrolla, porque yo creo que todavía está un poquito como en pañales. Sin embargo, la idea está ahí. Y lo más importante es que contamos con mucho apoyo también, ¿verdad? Cultural. Entonces ahí estamos gestando algo bien bonito para que podamos reactivar ese espacio y que, como lo dije al principio, sea una constancia. O sea, eso es lo más importante, Oscar. No podemos solamente llegar y hacer un evento si no tenemos una recurrencia, un espacio donde esos jóvenes también se sientan parte de, y como también lo mencioné, es crear ese sentido de pertenencia. O sea, que ellos sepan que son importantes para la comunidad y que pueden dar un gran aporte. Entonces, por ahí anda el asunto. Como te digo, todavía está un poquito en pañales, pero sí queremos hacer algo bien importante y utilizar ese espacio sí de la biblioteca eventualmente para reactivarlo.
1: Hay muchísima, a veces la gente, debido al desconocimiento, ¿verdad?, que tenemos de la persona que está al lado, en nuestro ámbito, o en qué nos estamos desarrollando, pero en Atillo hay muchísimas personas con muchísimas capacidades culturales, ¿verdad?, y que han aportado no solo al distrito, sino nacional, ¿verdad?, en deportes, en otras características, ¿verdad?, que yo sé que la alianza busca eso, ¿verdad?, que sean partícipes y que, que generen ese precedente para incrementar no solo el apoyo, sino el resultado en todo esto, ¿verdad? Entonces es súper importante. Nada más, ¿verdad?, para ir finalizando, porque ya se nos va el tiempo. Creo que cuando son temas tan importantes y tan buenos, hay tanto que hablar y poco tiempo, entonces se va rápido. Me gustaría, Mariana, que nos ayudaras con una reflexión, ¿verdad?, una de cierre, ¿verdad?, tal vez un llamado también a sumarse, ¿verdad?, los atillenses a esta iniciativa, que ya la van a ir conociendo poco a poco. Hoy nos habló muchísimo de la importancia que tiene cada uno como individuo, pero también de sumarse a este conjunto, ¿verdad? Entonces, una reflexión sobre la importancia no solo de los atillenses de sumarse, sino la importancia de la alianza y de aliarse, ¿verdad?, para que otras comunidades en nuestro país que están en situaciones similares repliquen esta dinámica, este movimiento. Entonces, lo que usted nos quiera compartir, gracias.
0: Me parece que como reflexión de cierre, quiero comentar nada más que la conformación de esta alianza, inclusive sabemos que considera a personas que simpatizan con diferentes partidos políticos, y aún así hemos buscado o hemos encontrado cómo trabajar en conjunto. Entonces, el hecho de que prevalezca el bien común es prioridad en este tipo de alianzas. Si eso no se desvanece en el tiempo, se van a lograr grandes cosas. Y además, creo que lo que buscamos es, a través de la comunidad, de la unión, lograr resultados. O sea, todos vamos a ser beneficiados de esto, ¿verdad? O sea, no es solamente mi barrio. O sea, lo que quisimos a la hora de organizarnos todos es que todo el distrito vea que se puede hacer un cambio. Y obviamente lo que ocupamos es esa compañía. Creo que es importante, como lo abordamos durante toda la conversación, que las personas tengan una participación activa en su comunidad. O sea, vivimos de verdad tiempos convulsos, tiempos complejos, pero en unidad las cosas se hacen muchísimo más sencillas. Entonces, activarnos, ser partícipes, trabajar por un bien común. Y yo creo que, para hacer un poquito también de referencia al nombre del programa, es dejar una huella, Oscar. O sea, es dejar una huella que se sienta, que sea de un paso firme, que aunque vayamos despacio, sabemos que va a prevalecer. Entonces, eso es lo que buscamos. Eso, pienso yo que debería ser como un motivante para todos. Y que básicamente creo que es lo que nos mueve. Entonces, diría que esa sería mi reflexión de cierre.
1: Muchísimas gracias a Mariana por acompañarnos el día de hoy, por aportar tantísimo en temas tan importantes y necesarios hoy en día en nuestra sociedad, ¿verdad? Que queremos darle un cariñito a Parte Cero Plástico.
0: Gracias.
1: Y de Guayatica, ¿verdad? Para promover los temas que los que nos llaman acá, ¿verdad? Este espacio de sostenibilidad y todo lo que influye, ¿verdad? En un entorno sostenible, un futuro más justo y equilibrado, ¿verdad? Agradecerle nuevamente por la compañía el día de hoy. Agradecerle a todos ustedes que nos acompañaron desde la radio o desde las redes sociales. Por favor, sigan pendientes, sigan siendo parte de este espacio que está generando ya un impacto, no solo en nuestro país, ¿verdad? Sino en otras instancias que nos ven como un ejemplo. Agradecerles que tengan un bonito día. Hoy está como un día navideño, con brisita y sol. Entonces aprovechen, salgan y busquen también cómo generar un impacto en sus comunidades, en sus círculos sociales, o ¿verdad? Cómo hacer un antes y cómo marcar un después en lo que nos aqueja. Muchísimas gracias. Espero que estén muy bien y nos seguimos escuchando el otro sábado. Muchas gracias.
0: Gracias.
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15: Hoy sábado 26 de septiembre, amigos de CRC 89.1 Radio, los amigos Eduardo Chavarría, que nos acompaña ahora aquí en los controles. Bienvenidos a Proyectos con Max Sumaya, un espacio para conocer los proyectos que están transformando nuestro país y sobre todo para entender qué hay detrás de su planificación, su desarrollo y su ejecución. Hoy vamos a hablar de energía, infraestructura y también de gestión de proyectos. Nos
13: trasladamos a este... 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
15: Es un proyecto muy interesante del cual vamos a hablar ahorita. Es un proyecto de energía, un proyecto fotovoltaico, pero vamos a entrarle ahorita. Ya para conocer sus dimensiones, retos de desarrollar este proyecto. Nos acompaña el ingeniero Xavier Jara, gerente comercial de la unidad de energía de la empresa Ticoma. Con Xavier también vamos a conversar sobre algo que nos interesa particularmente en proyectos. ¿Qué significa realmente estudiar un proyecto de este momento? ¿Los retos, etcétera, etcétera? Bienvenido, Xavier. ¿Cómo estás? El proyecto del cual estamos hablando es el proyecto Solar Indiria. Perfecto, así es. Bueno, vamos a ir para el primero que nos tenga que hacer, Solar, es escoger valores. Pero curioso, Max, el nombre de Indiria como tal es parte de lo que yo tengo. Como te comenté, de hecho, para hacer el programa es muy interesante. Hace un par de años atrás, donde nos enfocamos en proyectos de energía, pero si por eso me con nuestros directores, dicen, mira, quiero que vieras un poco de esto y nos enfocamos en proyectos también de gran escala, para generar energía, para tener fuentes renovables y poder dar la oportunidad de ver energía lisa. En el año 95 se presentó la oportunidad de una licitación con Elisa, donde hay ciertos proyectos que permitían participar y ser elegidos para participar en todo lo que llamamos a ver con las 7200. Con esto se encontraría entre los proyectos y resultamos en un caso. Y a partir de ahí, vamos al primer paso para desarrollar el primer proyecto de gran escala en toda la región. Bueno, ¿y por qué elige el que permite? Permite porque, si bien permite presentar características muy específicas de alta innovación, de la generación solar, él hace también la selección. De hecho, es un bloque de subestaciones que selecciona el ESA, el ESA, para poder ser elegibles para ejecutar. Entre estas subestaciones se encuentra el CODENA, se encuentra el ECO y también está la política.

muy grandes en el iris, en el caso de las

menos tiene mucho objetivo. Es el libro de la técnica, pero es importante gigahertz en este caso, pero estaría más a 1200 únicamente buscando también tener la oportunidad de poder aprovechar el gigahertz de su energía y provocar ese desplazamiento de energía. Esto me va a permitir también, en las que la organización que yo hace,

Entonces, ¿qué va a suceder?

algo que

sea a la empresa que tiene. Y además que les ayuden con sus cables para hacer los estados independientes.

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0: áreas que hay en el hospital y en las áreas que pueden instalar y en los paneles, etcétera, y hacer una apropiación hacia dos cosas que funcionen bien, supongo. De hecho, sí, eso es parte de la primera de las cosas que tendría que ser hacer, la parte de ingeniería y simulación del proyecto, como tal, si es la identificación de las áreas del terreno que se pueden utilizar. ¿Podría ser coherente? Parece mucho, sí, quizás que sí. Pero es parte del tamaño de finca que se utiliza y hay áreas dentro de nuestras 40 hectáreas que no se pueden utilizar y tenemos que separarnos para poder respetar toda la normativa de Costa Rica. Bueno, interesante lo que dijiste, que los quemados tienen que tener un derecho específico en parte por temas de requisitos de
1: humanos.
0: Yo estaba pensando, creo que tengo que reconsiderar que en Costa Rica estamos pidiendo muchos requisitos contra incendios, más de lo necesario. Tenemos un evento, un incendio aquí en Costa Rica, y entrando acá fue controlado en gran parte gracias a los sistemas de supresión existentes en el sitio. Entonces, la verdad es que tengo que reconsiderar esos requisitos, pero los bomberos, porque hasta realmente el

0: como vi la ley, hay detalles, pero sí, en esta jornada acostumbramos a hablar de las organizaciones que generan los proyectos y de las personas que están trabajando esos proyectos. Entonces, ICOMA, bueno, yo tengo la suerte de conocer a ICOMA hace unos años, ya no me cabe cuánto, van a ser más 15 años que me tocó hacer a la dirección de toda la ampliación y remodelación de la empresa en Idaho, donde incluso ya estaba ICOMA, ya me primero el constructor que era el project manager, ¿no? Ahí fue una empresa que en ese momento yo la creé como una constructora mediana, una constructora mediana, puede ser que fuera diferente en ese momento, pero eso es una cosa bastante mala. Y además, una empresa que se desempeñó perfectamente en todo lo que tenía que hacer, la empresa, el cliente, el común, digamos, satisfecho con lo que hizo la ICOMA. Pero entonces, ¿cómo termina ICOMA? Porque lo hemos visto en diferentes campos. Tal vez primero, ¿qué es ICOMA hoy en día? Si nos podrán decir, o luego seguimos con más temas alrededor de esta organización que representa. Servicios placeres, por así decirlo, que también importas, tanto comerciales, no sé si es un importe residencial, pero ustedes tienen clientes de primer orden.
1: Pregunta, ¿dónde estamos perdiendo el tiempo? ¿A qué actividades?
0: tiempo significa entonces anticipar, analizar y actuar antes de que el atraso llegue al final del proyecto. Porque en proyectos muchas veces el problema no es descubrir que estamos atrasados, sino descubrir que necesitamos el cambio.
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1: Estamos de vuelta esta tarde de sábado 26 de septiembre. Ya estamos con el proyecto de generación fotovoltaica de la Pinería en Paleta. Nos acompaña aquí el gerente comercial de la unidad de energía de Coma, el señor Jara. Entonces le preguntaremos a Xavier su rol como gerente comercial y su participación en el desarrollo de este proyecto. Pues, muchas gracias, Max. Desde una, pues, más que nada, con una visión estratégica para acompañar al equipo. Realmente, si bien la visión de la empresa en los últimos años ha sido justamente liderar y poder profundizar proyectos a gran escala, en este caso, fotovoltaico. Una visión, pues, parte de mi rol dentro del proyecto ha sido justamente de acompañamiento desde la gestión de diferentes ideas y diferentes equipos, pero como lo con el sector, pues, por supuesto, el proyecto también poder analizar todos los diferentes departamentos internos que se requieren para esa comunicación efectiva. Bueno, también mucha gente va a este programa, lo escucha, también por Facebook Live. Siempre están muy interesados en ver cuál es su trayectoria de las personas encargadas de los proyectos. Entonces, tal vez se va a saber cómo ha sido tu carrera, qué estudiaste y cómo fue que entraste, que son bastante joven, pero no peligrosa, así que pensé.

No soy construcción, siempre mucho, mucho que hacer, y supongo que tendrás otros.

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0: pasado.
1: Excelente.

Gracias.

0: cómo se está el procedimiento, que ya tengo ganas de enseñarles el proceso, seguimientos, pues, detalles y comentarios personales de la vida, que es una serie de 20 aspectos que esto existe, se puede para pequeñas terapias como una, con un tema muy diferente a lo que tenemos en pasar aquí, pero es decir, más bien integrado, donde tenemos condiciones de obstáculos, a veces de que van a tener suertes, y que pues, tenemos que llevar en su momento, son los años de muchachos, entonces son 3 años, pues, en general, digamos, esto es otro tema. Ahora, entonces, metiéndonos propiamente con los paneles, ustedes son expertos en paneles, supongo que esto también lo han asumido, han quedado siendo más eficientes, entiendo que estás sacando la citación a quien te vende los mejores paneles en la citación internacional para este proyecto. ¿Cómo podemos hablar de eso en el aprovechamiento para la evolución que van teniendo? Supongo que cada día son más afectados.
1: Bien, de hecho, hoy estaba viendo justamente la mañana una marca de dependencia de memoria reconocida en el mundo. Sacó un nuevo fotovoltaico que decía que iba a alcanzar 900 watts. Entonces, lo que estamos hablando es

0: esa tendría que disminuir los costos indirectos, en este caso, que es asociación, y para implementar un proyecto con atención a la vivienda, ya no serían solamente unas personas apoyando en este caso, sino que requerirían 3 o 4 personas. Es el costo indirecto que requiere para poder instalar un plan. ¿Qué pasa, por ejemplo, para postular en operación de mantenimiento, si hay que reemplazar la rama para poder acceder al siguiente aspecto del terreno? No es tan sencillo. Entonces, es importante entender y buscar un balance entre el tamaño, justamente, y la potencia para ejecutar un proyecto. Para nosotros, esto es muy importante y se encuentra dentro del alcance de la licitación.
1: Muy interesante. No sé si usted es un representante de alguna marca o no se ha alcanzado con ningún representante, si se puede saber.
0: Sí, hasta el día de hoy, te lo expliqué mucho antes, y está en constante evolución también la tecnología. Entonces, lo que buscamos en este caso es ser altamente competitivos, tanto con los paneles solares como los inversores que hacen el central, la operación que llamo yo, en este caso, el sistema fotovoltaico. Son dos equipos fundamentales para un correcto funcionamiento, y ambos están evolucionando tan rápido que no nos podemos pensar en que el día de hoy te voy a poder hablar.
1: Bueno, pues está muy interesante eso. Es capaz que terminar el proyecto y vas a ver la lástima que no la escuchamos con esta página. Ya sabes, pero hay que proceder a algún día, ¿verdad? Así es la cosa. Entonces, ¿qué otro tipo de obras se necesita en un parque fotovoltaico en este proyecto? Supongo que la oficina, supongo que simplemente ciertas instalaciones, ¿qué más? Además de los caminos, de las estructuras que soportan los paneles, de los alojados subterráneos, supongo, o el poste, no sé cómo, qué tipo de obras tienen. De
0: hecho, es un tema que hemos conversado, típico que disciplinar, que tiene las horas, la definición de la estructura, el terreno, también tenemos todo el cancelamiento perimetral, y eso es muy importante.
1: Costa Rica es muy importante.
0: Sí, hay que asegurar justamente que prestemos un apoyo

se encontraba con varias partes de fuera. Sí, es importante contenerse, hay muchas cosas, todos los costumbres de esas compañeras, este asunto de saneamiento perimetral que necesitamos. No solamente en algo así, sino casi en cualquier medio. Entonces, eso son obras necesarias que tienen que tomarse en cuenta en este caso. La zona turista representa un reto interesante, diferente a otros

Yo creo que es muy importante. Yo creo que es muy importante.

0: Bueno, Samuel, creo que nos estamos llegando al final del programa. Yo te agradezco muchísimo que nos hayas acompañado, nos hayas traído a esta temática. Ya hemos tenido un poquito hablado algo de esto en otro programa con Fernández, que se le parece a esto. Están apuntados cuando quieran. Tenemos muchos otros, veo que tienen muchos otros proyectos para compartir aquí proyectos con Matsumania. El objetivo es que la gente que escuche radio, la gente que escucha por Facebook Live, se ilustre sobre lo que se está dando en este momento. Esto es un proyecto muy interesante. Entonces, muchas gracias. Bueno, a todos, nos despedimos el día de hoy. Nos vemos el próximo sábado en otro Proyectos con Matsumania.
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0: Buenas, buenas, ¿cómo están? Hoy en un nuevo programa de Mario Varela. Hoy estamos desde el Challenge Maker de Jóvenes por Costa Rica, ¿verdad? Hoy estamos entrevistando, ¿verdad? Y entendiendo un poco más de lo que es este reto. Vamos a estar hablando con diferentes estudiantes, con mentores, con profesores y con jueces que van a estar en el programa. Para iniciar el programa hoy tenemos a uno de los jueces y mentores de lo que es este reto, don Eric Blanco.
1: Muchas gracias. ¿Cómo estás? Un placer.
0: Un placer, Eric. Bueno, para poder entender, ¿verdad? Porque tal vez mucha de nuestra audiencia no tiene conocimiento de qué es el Changemaker Challenge, tal vez si nos puedes decir un poco, ¿verdad? ¿En qué consiste este reto?
1: Claro, el reto consiste principalmente en encontrar problemáticas reales de diferentes sectores, como médicos, turismo, agro, etcétera, y que jóvenes de colegio propongan soluciones a este tipo de problemas. Dentro de las cuestiones a evaluar está todo lo que es el contexto de la situación, viabilidad, extrapolación, el entendimiento del problema y todo eso, generando desde un punto inicial a un punto final toda una solución integral que sea real y posible de aplicar.
0: Claro. ¿Cuál consideras, Eric, que es el mayor aporte, verdad, que el Changemaker Challenge hace a la juventud costarricense?
1: El hecho de tomar un respiro, por decirlo de alguna forma, y ponernos a pensar en la problemática real es algo vital. Al menos en mi experiencia, la educación tradicional se aleja mucho de las problemáticas reales, ¿verdad? De una problemática de cuestiones de zonas vulnerables, de personas en situación de vulnerabilidad que requieren un impulso en sus negocios, ¿verdad? Hay casos reales de personas que vienen del turismo y presentan dificultades en temporada baja, de que pasan 15, 22 días sin recibir un solo cliente de un restaurante. Siendo esto una problemática nuevamente real, el principal valor que suma esto es darle a los jóvenes una perspectiva de qué está sucediendo en el país y de cómo podemos nosotros, como jóvenes, ir a atacar ese problema y proponer soluciones reales para estas personas.
0: Claro. Y vos como mentor, ¿verdad? Y como juez de esta competencia, ¿qué es lo que buscas en esos proyectos que se presentan, ¿verdad? O en eso que se va a trabajar, digamos.
1: Yo me fijo principalmente en la viabilidad. ¿A qué me refiero? A que si hay una persona con un tema de temporada baja, no espero que me... un tema de recursos en temporada baja, no espero que me vengan a proponer una solución de invertir en infraestructura o buscar una inversión en publicidad, ¿verdad? Porque no es real a la situación que está pasando la persona. Entonces, lo que busco principalmente es que los jóvenes o que los muchachos de colegios entiendan el problema y propongan soluciones reales, ¿verdad? Que sea posible aplicar.
0: Vos hablas mucho, bueno, me estás comentando la viabilidad, ¿verdad? Y yo creo que eso es algo sumamente importante siempre que se plantea un proyecto en etapas tan tempranas profesionalmente. ¿Cómo considerarías también que se puede lograr, ¿verdad? Desarrollar esos proyectos después de la competencia, digamos.
1: Creo que el acompañamiento es clave. En el momento en que se deje a los muchachos por ser de colegio y no tener posibilidad de recursos, ni se le habilita el camino para implementar la solución, posiblemente abandone. Creo que para extrapolar el proyecto a algo tangible y real en la problemática que tenemos ahorita o en las diferentes problemáticas que presentan, definitivamente el acompañamiento de los profesores, de las instituciones, de los mismos padres es clave para que todo lo que propongan en el reto se vuelva una realidad.
0: Ok, perfecto. Y en ese caso, digamos, bueno, ¿verdad? Porque me imagino que al ser un proyecto, ¿verdad? Como muy enfocado en diferente, digamos, dependiendo de cada centro educativo que va, ¿cuáles son los proyectos que vos decís como me gustaría tal vez enfocar un poco más como en ese acompañamiento con ese tipo de proyectos, digamos?
1: Te pongo un ejemplo. Ahorita llegó un grupo de estudiantes del Colegio Científico de Alajuela con una problemática de temporada baja de un local de fortuna. El tema acá es, en temporada baja no me llega gente. Paso un mes, mes y medio sin una sola reservación. ¿Y cómo mantenemos o cómo sale, cómo salimos de esa situación, ¿verdad? La persona local. Las propuestas van desde una capacitación para el manejo de recursos, ¿verdad? Porque la temporada baja es temporada baja aquí en todo el mundo, no es algo que se pueda quitar. Y proponen soluciones desde convenios estratégicos, dependiendo del perfil del cliente. Entonces, se va entendiendo la problemática desde la causa raíz, que es por qué esta persona no está teniendo reservaciones, además de la temporada baja, y de cómo podemos aliarnos con, valga la redundancia, aliados estratégicos para que este problema sea lo menos o impacte lo menos posible a pues a la comunidad. Es en general el problema y las soluciones es lo que van a ir construyendo los muchachos conforme avance el reto, ¿verdad? Que son 2 meses. Entonces, por ahora, lo que tratamos es de orientarlos a que las soluciones sean reales, ¿verdad? Como mencionaba anteriormente, que no me vayan a decir, sí, claro, tienen que construir un hotel de 10 pisos para que llegue la gente, ¿verdad? Se ve inviable.
0: Sí, la viabilidad yo creo que es un momento importante y vos estabas comentándome también el tema del acompañamiento, pero algo muy interesante que dijiste fue sobre las alianzas. ¿Qué papel deberían desempeñar los centros educativos, las mismas empresas, ¿verdad? Y estas organizaciones juveniles para fomentar un poco la innovación aquí en Costa Rica, ¿verdad? Que yo siento que con esto lo están logrando muy bien, pero ¿cuál es ese papel para dar, ¿verdad? Para poder seguir, ¿verdad?
1: Hay un concepto que se llama end-to-end, ¿verdad? Que end-to-end es del inicio al final, ¿verdad? Tal cual. Creo que es lo que podrían las organizaciones buscar, ese apoyo a través de los estudiantes desde el end-to-end, desde el inicio del problema, que es lo que están viendo nosotros, las propuestas de solución, termina el reto, hay un problema identificado, hay una solución propuesta, hay una viabilidad real. Y ahora sí, ¿cómo termino de cerrar esa cadena para poder implementar esto? Creo que hace falta muchísimo y estoy seguro que todas estas organizaciones sin fines de lucro pueden aportar más allá e ir un poquito más allá para que esto se haga real. Se ejecute en un plan, se capaciten a las personas. Cualquier output, por decirlo de alguna forma, de este tipo de programas con el cliente, con la persona afectada, es clave para que, para que funcione, ¿verdad?
0: Claro. ¿Y hay algún tipo como de conexión, verdad, entre por ejemplo, este Challenge Maker, perdón, este Change Maker Challenge, y ciertas empresas, digamos, como para hacer, digamos, como esa conexión entre trabajar el proyecto, verdad, y después implementarlo, digamos, a nivel profesional?
1: ¿Cuál es la pregunta? Perdón.
0: Si hay, digamos, como en ese proceso, ¿verdad?, de acompañamiento y de seguimiento, ¿cómo podría decirse? Que los estudiantes tengan la posibilidad, digamos, de desarrollar el proyecto en este reto, pero hay ciertas empresas, ¿verdad?, que están apoyando y están buscando, ¿verdad?, agarrar esos proyectos para seguir desarrollándolos y, de verdad, ponerlos a trabajar, implementarlos, digamos.
1: Sí, entiendo que existe un convenio, pero nuevamente es importantísimo el aporte de las entidades públicas y también de todo el medio alrededor de los jóvenes que están hoy acá. No solamente de empresa privada, sino también de su medio para impulsar a que se mantengan en la línea de implementar las mejoras.
0: Ok, perfecto.
1: O
0: Bueno,
1: las propuestas de solución, más bien.
0: sí. No, te agradezco, Eric, por este espacio, por ayudarnos a entender, ¿verdad?, un poquito más de lo que es este reto y, bueno, lo importante que es no solo para la juventud costarricense, sino para el desarrollo país, ¿verdad?
1: Listo. Muchísimas gracias por el espacio y pura vida.
0: Gracias. Bueno, y ahora seguimos con nuestra siguiente invitada. Ella es Verena Castro, es mentora de Nosara. ¿Cómo está, Verena?
2: Muy bien, ¿cómo está Diego?
0: Muy bien, gracias a Dios. Bueno, muchísimas gracias por estar hoy aquí con nosotros. Una pregunta que le estoy haciendo, ¿verdad? Ya se la hice a don Eric y me gustaría hacerla a usted también porque siento que es una pregunta muy importante para entender la percepción y que la audiencia entienda un poco más qué es este veto, ¿verdad? Es cuál considera que es el principal aporte, ¿verdad? Que Changemaker Challenge hace para la juventud costarricense.
2: Bueno, el hecho solamente que los chicos tengan la oportunidad de esta convivencia entre diferentes grupos, entre diferentes sectores, diferentes áreas del país, ya eso es un ganar para ellos, en el sentido de que a veces vivimos en nuestras pequeñas burbujas y esa burbuja puede ser muy, muy distinta a otras y con estos tipos de vida que tenemos actualmente, no se da esa interacción que antes teníamos los seres humanos por regularidad, ¿verdad? Entonces el hecho de que, por ejemplo, el grupo que nosotros trabajamos es el grupo de Nosana en Guanacaste, pueda reunirse con un grupo de Pérez Celedón y tener esa parte de la presencia no, que no sea online, ¿verdad? Que sea ellos cara a cara conversando y teniendo todo esto. Aparte de todas estas oportunidades de los mentores que tienen, es riquísima. Entonces, nuestros chicos, por ejemplo, están aprendiendo montones.
0: Ok, perfecto. Algo que creo que se me quedó tal vez ahí preguntarle a don Eric antes es, ustedes como mentores, ¿verdad? ¿Cuál es la principal, el principal objetivo de ustedes, ¿verdad? ¿Qué es lo que ustedes quieren poder conseguir principalmente, ¿verdad? Con esos grupos, ¿verdad? Y con esas comunidades con las que trabajan.
2: Bueno, nosotros como mentores nosotros somos espectadores también. El hecho de que las habilidades blandas que vamos desarrollando alrededor del grupo son parte de lo que nosotros creemos en nuestra función, porque ellos tienen que ir aprendiendo y salir de ese, de, no sé cómo decir, de este nidito, ¿verdad? E ir explorando las diferentes oportunidades que se dan. Nosotros somos esos que a veces damos ciertas guías para que ellos sigan el camino. Y a veces como seres humanos nos cuesta porque nosotros queremos dar nuestras opiniones, queremos dar nuestros aportes y ahí es donde como mentor sí tienes que alejarte un poquito porque no es el proyecto de los mentores, es el proyecto de los chicos. Entonces los mentores son los que vamos como si tuviéramos un machete, son los que vamos quitando la hierba para que ellos vayan caminando por esa línea y vayan creando su propio aprendizaje. No es fácil ser mentor cuando uno le gusta participar bastante, ¿verdad? Entonces es observando con palomitas de maíz y después dando el feedback, bueno, retroalimentación para ellos.
0: Totalmente. Algo que también me, ¿verdad? Uno va como haciéndose las preguntas o generándose como ciertas, más que dudas, ¿verdad? Como entendiendo más este proyecto, ¿verdad? Bueno, este reto, más bien. Me gustaría saber ahorita que hablaba de la opinión. ¿Qué opinión tiene sobre la colaboración que existe entre, ¿verdad? Los colegios, ustedes como mentores, y bueno, me estaba comentando don Eric que también trabajan con ciertas empresas, ¿verdad? Para poder darle seguimiento a estos desafíos y a estos proyectos. ¿Cuál es esa colaboración que existe, ¿verdad? Entre los colegios, ustedes como mentores y esas empresas, ¿verdad?
2: Perdona un momentito. Sí. Esto es lo bueno de estar en vivo, perdona, porque como estamos en vivo, entonces pasan cositas por todo lado. Qué pena si me puedes repetir la pregunta,
0: No se preocupe.
2: porque no te escuché.
0: Que digamos, usted hablaba, ¿verdad? Que a veces hay que creerlo como desde afuera un poco, ¿verdad? Y dejar que los estudiantes se desarrollen. Pero me gustaría saber cuál es su opinión, ¿verdad? Que existe entre la colaboración entre los colegios, ¿verdad? Entre ustedes como mentores y también en las empresas, ¿verdad? Que están trabajando para resolver esos desafíos empresariales, ¿verdad? Que existen.
2: Sí, bueno, la unión hace la fuerza y en el sentido de que el crear este network y esas conexiones son esenciales para el éxito. Y el éxito se mide de diferentes formas dependiendo de las diferentes experiencias. Nosotros como mentores internos sabemos, conocemos a nuestro grupo de estudiantes de cada una de las áreas va a tener el hecho de para nosotros también conocer los otros mentores, saber que estamos en la misma línea. Es bastante útil para después crear cualquier tip que podemos darnos entre nosotros y a la misma vez estar escuchando cuál es la retroalimentación que los estudiantes están recibiendo, porque estos son mentores expertos en las áreas donde no solamente les están enseñando sobre el tema del reto, sino también les están enseñando sobre procesos, sobre mentalidad, sobre pensamientos críticos. Entonces, creo que esto es que cada uno de nosotros es un rompecabezas y cada uno de nosotros lleva una pieza muy importante para generar este gran cuadro que los niños, bueno, yo lo veo como niños, que los adolescentes o los jóvenes están creciendo, están aprendiendo, están succionando de cada uno de los mentores, tanto estos expertos, ¿verdad?, que son los externos, como de nosotros, que somos los que los estamos acompañando.
0: Perfecto. Y viendo esto, Verena, ¿cuáles consideras son los principales desafíos, verdad, de vincular la formación académica con necesidades del mercado laboral? Digamos que al final, verdad, yo siento que es el máximo objetivo, el principal objetivo, verdad, de este reto.
2: Nosotros lo vemos así como un semillero. Si nosotros no sembramos las semillitas, no vamos a tener las plantas que vamos a necesitar en un futuro cercano o un futuro a largo plazo. Entonces, el hecho de darle a esos estudiantes herramientas y también ir descubriendo las habilidades que ellos tienen, nos ayuda a ir creciendo para encontrar las verdaderas capacidades o ir investigando cuáles son esas cositas que tanto en la parte la parte laboral se están necesitando y cuáles son las que se van a ir formalizando, ¿verdad? Porque hoy en día sabemos que las diferentes generaciones tienen diferentes formas de trabajar, diferentes formas de pensar, pero siempre hay una línea de empresas que necesitan cosas específicas. Entonces, hay jóvenes hoy en día que no los estamos formando en habilidades blandas. Estas habilidades blandas son súper importantes, en el sentido que hoy tenemos inteligencia artificial, tenemos una serie de cosas que en contenido lo podemos rellenar, pero estas exposiciones les está ayudando a estos jóvenes a formalizar para que el día de mañana puedan entrar al campo laboral de una forma mucho más preparada. Realmente hay mucha necesidad en los jóvenes, bueno, en la educación en general, acá en Costa Rica, lastimosamente, más que todo en el sector público. Y acá creo que la mayoría son del sector público. Y eso es algo que a la educación costarricense necesitas un sí o sí, un apoyo inmediato. Creo que todos son del sector público, ¿verdad?
0: Creo que sí a lo que había
2: Creo
0: entendido.
2: que sí. Nosotros somos un grupo mezclado porque tenemos lo que es el colegio público, tenemos el CINDEA, que es el colegio nocturno, y tenemos un representante de colegio privado, pero es una persona nada más, pero sí, es porque es una comunidad chiquita, tenemos un mix.
0: Claro, y usted hablándome, bueno, comentándome eso, ¿verdad? Me genera la duda. Y bueno, la verdad sí, me la respondí, pero me gustaría tal vez profundizar un poquito más ahí. Porque, bueno, creo que como lo que usted me está comentando, y, ¿verdad? Viendo la realidad costarricense, no todos los jóvenes tienen las mismas oportunidades, ¿verdad? Para participar en esos programas de innovación y emprendimiento. Tal vez si podría, Irena, comentarme cuáles son esas barreras, o cuáles son las principales barreras que pueden existir para que este tipo de iniciativas y retos y oportunidades se le den a todos los jóvenes, ¿verdad? O sea, se puede dar a los jóvenes de todas las partes del país.
2: Bueno, sabemos que el reto económico es bastante porque el preparar todo esto que están preparando el día de hoy no es económico. O sea, lleva, por más patrocinadores, por más personas que estén colaborando, es un gasto bastante fuerte. Entonces, y estamos hablando de 15 grupos a nivel nacional, imagínate la cantidad de grupos que tenemos con esta necesidad. Ese proyecto económico, podríamos decir que es una variable bastante importante. La capacidad, ¿verdad?, de las personas, hablemos de lo que es el desarrollo de los jóvenes. Está en manos de profesores, de profesionales que muchas veces no tienen la capacitación para tener este tipo de apoyos dentro de sus aulas o dentro de sus instituciones. Entonces, ese tipo de cosas hace que en los currículos que hay a nivel de los maestros o a nivel de los profesores o a nivel de las instituciones son muy básicos porque el que los está apoyando no tiene esas herramientas para poder darle a los jóvenes esas oportunidades. Entonces, esos currículos cuadrados, que a veces pensamos que son cuadrados, no los deja ir más allá. Como te digo, ahorita es un reto en el sentido de que no existe, pero siempre los retos tienen su parte y su cosita rica. Como te había dicho, que es una iniciativa de semilleros. estos mismos jóvenes van a ir a sus comunidades o pueden ir a sus comunidades a ser esos líderes comunitarios. Y creo que en nuestro caso, es una de las cosas que estamos también con palomitas de maíz, siempre es una expresión, viendo cómo esto se va a desarrollar, porque poco a poco se puede ir haciendo como un pequeño pulpo, ¿verdad? Se va extendiendo con sus. Es que una amiga siempre decía tenáculos, es tentáculos, en el sentido de que podemos ir alcanzando más. Entonces, los retos siempre son muy ricos. Sí se puede, si hay algo interesante que viene después de eso.
0: Totalmente. Y hablando, ¿verdad? De eso que usted me comenta, Verena, esa, digamos, ¿cuál es la manera en la que usted como mentora busca convertir, ¿verdad?, las ideas de estos estudiantes en soluciones después concretas que puedan implementar, ¿verdad?, a nivel tanto de sus comunidades como después, ¿verdad?, a nivel de las empresas en las que puedan llegar a trabajar.
2: Nosotros somos muy afortunados en el sentido de que aunque somos una zona rural, Nosara, hay muchas organizaciones interesadas por el beneficio comunitario. A veces somos demasiadas, ¿verdad? Porque todos queremos colaborar y a veces todos hacemos cosas muy similares. El hecho de que esos estudiantes estén expuestos a esta forma de pensamiento, ¿verdad? Es una apertura a la forma de pensar, van a atraer a otros jóvenes. Tenemos diferentes movimientos de organizaciones, pero dentro de las organizaciones queremos inculcar la motivación de esos jóvenes para que atraigan a otros jóvenes y para que ellos compartan sus enseñanzas también.
0: Perfecto, perfecto. También me interesa mucho, ¿verdad? Ahora estaba hablando con Oneri que me dijo que sí tenían ese apoyo, ¿verdad?, con las empresas. Pero también me gustaría conocer su percepción, qué tan importante, ¿verdad?, es que esas empresas abran esos espacios, ¿verdad?, para escuchar y, ¿verdad?, trabajar con estudiantes, y que es algo que muchas veces hemos visto, ¿verdad? Y que muchas veces para los trabajos es, no, necesita tantos años de experiencia trabajando en. Necesita tantos años de experiencia, ¿verdad? Estando, no sé, atendiendo a tal tipo de clientes. Pero, ¿verdad? Si son estudiantes es un poco complicado eso. Entonces, ¿cómo se le puede empezar a abrir a los estudiantes esas puertas, ¿verdad?, profesionales, para que puedan empezar a trabajar en esas empresas y puedan implementar esos proyectos que usted me estaba comentando?
2: Y aquí es donde hablamos de la relación intergeneracional, donde es típico, ¿cómo crees que adquiera experiencia si no me dan la oportunidad para adquirir esa experiencia, ¿verdad? A veces no puedes trabajar hasta que tengas experiencia, pero si no me dan trabajo, no tengo experiencia. Lo que sí es parte de lo que es la metodología que están utilizando en este momento es que la experiencia es la que está hablando con los jóvenes. Entonces, estos mentores son los que le están dando su experiencia ya a los jóvenes. Cuando los jóvenes ya no están hablando con un profesor que solamente les está comentando algo muy teórico o algo muy académico de cómo se hace A, B y C, sino que va un mentor, llega y le dice, mira, en el campo laboral, esa es la realidad, así es como lo hacemos y así es como a veces la teoría se puede aplicar o a veces es como vos tenés que sacar de esto diferentes porciones o diferentes cosas que vayan a ser útiles para tu desarrollo. Entonces, esa es la experiencia que ahorita, con este mismo proceso, los jóvenes están adquiriendo, aunque no es dentro del ambiente laboral, porque no están trabajando en eso, es las personas que tienen esa experiencia, les están aplicando a un proyecto que ellos están presentando. Qué
0: Claro.
2: interesante, ¿no?
0: Sí, es que así debería ser, ¿verdad? Que ellos, ¿verdad?, estos proyectos que van desarrollando ya se les pueda contar como experiencia, digamos, y más sabiendo que ya tienen una mentoría que también los está guiando en ese camino, ¿verdad?, profesional, que es importante al final para el desarrollo de sus proyectos o de sus carreras.
2: Algo que es importante, perdona que te interrumpa, es que esto, incluso los chicos dicen, yo puedo poner esto en mi currículum, ¿por qué no? O sea, esto es algo muy valioso, que no todos lo tienen.
0: Totalmente, totalmente, y así tiene que ser, ¿verdad? También que ustedes sigan ese acompañamiento y también en cierto empoderamiento final para estos estudiantes, que es sumamente importante y que muchas veces no se ve tanto.
2: Exactamente.
0: Bueno, y Verena, perdón, muchísimas gracias por estar con nosotros hoy. De verdad, es muy valioso todo lo que nos compartió, ¿verdad? Y agradecerle por su labor como mentora, ¿verdad?, en este tipo de programas.
2: Gracias por ese espacio, Diego, y mucha suerte y nos vemos la próxima.
0: Sí. Gracias. Bueno, y continuando con nuestro programa, ahora vamos con uno de los miembros de la Fundación Jóvenes por Costa Rica. Estamos con Diego Rodríguez. Diego, ¿cómo estás?
3: Hola, un placer, bien, bien, emocionado para la entrevista, es un gusto.
0: Un gusto y muchísimas gracias, ¿verdad? Por estar aquí con nosotros, por compartir un poco de ¿verdad? ¿Qué es la Fundación Jóvenes por Costa Rica? ¿Qué es lo que hacen? Y bueno, por querer, ¿verdad?, venir al programa hoy.
3: Sí, no, para mí es un placer estar aparte de este grupo, de este movimiento, conocer a todas las personas que están ayudando a los jóvenes. Es un buen impacto para los jóvenes, principalmente, que hoy en día no los están ayudando bastante las personas de la sociedad en general.
0: Claro. Diego, bueno, me gustaría preguntarte, es algo, ¿verdad?, que le estoy preguntando a los dos mentores con los que ya estuvimos y a los invitados que tengamos hoy para saber, ¿verdad?, un poco más de lo que es este evento, ¿verdad?, y entender la percepción generalizada. ¿Cuál consideras para vos ese principal aporte del Changemaker Challenge, ¿verdad?, para la juventud costarricense?
3: Sí, yo creo que lo principal que aporta es un evento que los jóvenes aprendan a desarrollarse y conocer gente afuera de su círculo social que siempre comparten. Y entonces presentar ideas, saber cómo transmitir sus pensamientos a otras personas para que los puedan apoyar en cualquier proyecto que quisieran realizar. Entonces, es un muy buen proyecto porque los va a ayudar bastante, la verdad, y no mucha gente está haciendo esto. Entonces, sí, por eso estoy bastante emocionado. Es algo positivo para la comunidad.
0: Claro. Me gustaría saber, Diego, vos que estás ahí desde la fundación, ¿cuáles consideras o consideran, verdad, cuáles son los obstáculos que enfrentan los jóvenes cuando intentan, verdad, convertir una idea como las que llevan ahorita en soluciones concretas, digamos, para la sociedad?
3: Sí, yo creo que el mayor impacto es que ahora con las redes sociales los jóvenes no están tomando acción en cualquier idea que tengan o en tratar de mejorarse ellos mismos. Entonces muchos se quedan estagnados. Entonces, estos eventos promueven que salgan, estén en movimiento, conozcan gente. Entonces, sí, uno de los mayores problemas que los jóvenes se encuentran ahorita es muy fácil hoy en día en el mundo moderno estar como complaciente, quedarse en la casa. Entonces, sí, yo diría que salir de la zona de confort es uno de los problemas ahorita en la sociedad para la mayoría de los jóvenes que no están saliendo de la zona de confort.
0: Algo que te iba a preguntar antes de, ¿verdad? Siempre un poco más introductorio. ¿Vos qué haces en Jóvenes por Costa Rica?
3: Yo ahorita mismo estoy ayudando a Khalid, cualquier cosa que ocupe para organizar, como recoger las cámaras, si ocupa mover gente de lado a lado. Cualquier tarea, también cualquier cosa de IT, estoy para servirles. Yo estoy estudiando ingeniería en sistemas, entonces si ocupa cualquier favor que tenga que ver con IT, estamos para ayudarle a Khalid. Y sí, apoyando la causa, me parece una muy buena iniciativa. Que sí, mucha gente, más gente debería estar ayudando porque como es una asociación fines de lucro, cuesta que la gente se involucre. Pero yo pienso que eso es lo bonito, que toda la gente que está aquí es gente con un buen corazón.
0: Claro, algo, Diego, que tal vez me gustaría entender un poco más es en Jóvenes por Costa Rica, más que lo que hacen, ¿verdad? ¿Vos cuál considerás es el mayor aporte para la sociedad en generalizada costarricense, ¿verdad? ¿En qué es lo que más están ayudando, ¿verdad? O aportándole, ¿verdad? A la sociedad de Costa Rica.
3: Bueno, ayudando a los jóvenes, que los jóvenes no son la mayoría, el porcentaje más grande de la sociedad, pero eventualmente los jóvenes van a crecer y
0: En el futuro.
3: van a ser la sociedad. Entonces, sí, es muy importante, que ayudarlos y que estén en pasos positivos. La mayoría de los jóvenes ahorita, van a la delincuencia, mayoría de los casos de delincuencia son jóvenes. Entonces, estos eventos promueven cosas positivas y que busquen mejorarse y salir adelante de una manera positiva y no negativa.
0: Claro. Y a ver, bueno, y esto que me comentás, te pregunto, ¿vos considerás que este tipo de iniciativas aportan, verdad, a esa generación de oportunidades para los jóvenes?
3: Sí, yo creo que sí, porque eso tal vez pueden venir al evento y están, digamos que no van a pegar la idea del siglo, pero les van a ayudar toda la experiencia, todo esto. Entonces, en un futuro sí les va a ayudar a los jóvenes, definitivamente. Y también pueden surgir muy buenas ideas en estos eventos. Entonces, eso es lo bonito.
0: Claro, ¿vos considerás, digamos, que este tipo de espacios, más que de ser necesarios, qué tan, a ver, cómo puedo plantearlo, qué tan fundamental es que este tipo de espacios no solo sean auspiciados, digamos, o no solo sean planteados por fundaciones, sino también que haya un trabajo conjunto generalizado, ¿verdad? Diferentes organizaciones y empresas a nivel país, ¿verdad? Porque ustedes están haciendo muy buena labor, ¿verdad? Como una fundación, ¿verdad? De lucro. Pero también, y algo que he hablado con los mentores es que siempre es necesario, ¿verdad? Ese tema de empresas que apoyen, ese tema incluso de organizaciones gubernamentales que estén ayudando también. ¿Vos considerás también eso, ¿no? Digamos, porque vos también
3: Correcto.
0: de la
3: Es
0: fundación.
3: muy importante conectar con las empresas para que ellos les den oportunidades a los jóvenes, pasantías, todo eso es muy importante. Y sí, hay que básicamente tratar de conectar con las empresas grandes. Y sí.
0: Ok, perfecto.
3: Sí.
0: Me habías dicho que era que sos, estás estudiando ingeniería de sistemas, ¿verdad?
3: Sí, correcto. Sí,
0: Un
3: sí.
0: tema que, bueno, no se ha tocado hoy, pero siento que también es muy importante, ¿verdad? Por el contexto actual en el que está el mundo, no solo Costa Rica, el mundo es el tema de la inteligencia artificial, ¿verdad? El tema de las
3: Sí,
0: tecnologías
3: correcto.
0: emergentes. Tal vez, Diego, vos que te estás especializando, ¿verdad? Que esa es tu carrera al final y que sabes un poco más de temas de tecnología, temas de innovación, de temas de tal vez hasta inteligencia artificial. ¿Cómo puede integrarse la innovación, el emprendimiento y la inteligencia artificial en esos procesos educativos de manera efectiva?
3: Sí, yo creo que lo más importante es la inteligencia artificial. Mucha gente está contra la inteligencia artificial porque dicen que van a quitar trabajos. Y es verdad, pero yo siempre pienso que la sociedad eventualmente se adapta y la gente que va a tener trabajo van a ser la gente que sepa utilizar la inteligencia artificial. Entonces, yo diría que los jóvenes en la escuela, en vez de decirles que para los trabajos que no pueden usar inteligencia artificial o hasta la misma programación, como los profesores no dejan, yo diría que en vez de no dejar eso, ayudarles a aprender a usarla de la mejor manera para hacer proyectos más.

0: Sí, correcto, correcto. Y la gente que le va a costar es la gente que no va a saber usarlos. Entonces, por eso es importante como tener una cultura y decirle a la gente que, oh, mira, puedes hacer esto con ese AI y así.
1: Claro. Bueno, Diego, muchísimas gracias por estar con nosotros el día de hoy, por darnos esa perspectiva, ¿verdad? Desde la fundación de lo que es este reto. Y bueno, no, agradecerte, ¿verdad?, por el labor que estás haciendo también desde la fundación.
0: Ah, no, un gusto conocerte. Muchas gracias por la oportunidad de la entrevista.
1: Muchísimas gracias.
0: Muchas gracias. Bueno, buen día. Hasta luego.
1: Bueno, y ahora para seguir con nuestro último invitado del día de hoy desde Chainmaker Challenge, tenemos a Alexandro Álvarez. ¿Cómo estás?
0: Todo bien, como voy, yo solo bueno acá.
1: Sí, qué bien, qué bien, qué bien. Hola, Alexandro. Bueno, coméntame de dónde venís, qué proyecto estás trabajando, ¿verdad?, en el reto de Chainmaker Challenge.
0: Bueno, yo vengo de Colorado Angares, allá en Guanacaste, y con mis compañeras y mi tutora también estamos trabajando con el proyecto de vivienda
1: Okay.
0: dentro de acá del Chance Maker Challenge.
1: Okay, perfecto. Algo que en verdad no le he preguntado todavía, porque sos el estudiante, ¿verdad? El primer estudiante con el que estamos hablando. ¿Cómo te enteraste del Chainmaker Challenge?
0: Bueno, al menos yo me enteré porque la profesora nos estaba como, estaba, le informaron a la profesora y ella junto a otros profesores seleccionaban a estudiantes de mi liceo, que es el Liceo Colorado, para participar en este reto. Así fue como yo me enteré de todo esto.
1: Okay. ¿Y qué te motivó a participar en este reto?
0: Y sinceramente lo que al menos a mí me motivó fue como conocer como cosas nuevas y aprender de esto porque al fin y al cabo siempre serán como oportunidades que da la vida que uno tiene que aprovechar siempre.
1: Claro, y súper bien, digamos. Me gustaría saber qué esperas aprender, ¿verdad?, durante todo este proceso, digamos, durante este reto.
0: No, lo que yo espero aprender es básicamente como descubrir cómo investigar de una forma, trabajar en equipo. Encontrar soluciones a problemas que se presentan dentro de la sociedad costarricense y varias cosas nuevas y conocer tan gente acá.
1: Ok, perfecto. Me comentaste que el reto que te corresponde resolver es el tema de la vivienda, pero tal vez, Alexandro, si puedas explicarnos un poco más, ¿verdad? ¿En qué consiste? Bueno, ¿cuál es el reto, ¿verdad?, que buscan resolver en el tema de vivienda, y también por qué consideras que es importante, ¿verdad?, para Costa Rica.
0: Bueno, el tema del reto de la vivienda, yo siento que es importante porque al fin y al cabo habrán varios jóvenes que a futuro van a necesitar tener una vivienda a la cual vivir. Y el reto que nosotros encontramos, al menos de la zona donde vivimos, es el hecho del agua potable, porque hay varias viviendas las cuales no poseen agua potable y las que poseen es como agua con metales pesados, más que nada. Y eso puede, y al ingerirse puede provocar enfermedades como insuficiencia renal, por ejemplo, además de poder, como, por así decirlo, como joder, ¿verdad? Ciertos aparatos electrónicos, como por ejemplo lavadoras, porque al ser bastante pesadas y con metales, eso como que lleva a tapar las lavadoras y pues fregarlas y joderlas.
1: Claro, y bueno, me estás comentando todo eso, ¿verdad? Me imagino ustedes tuvieron que llevar un proceso, ¿verdad?, de investigación del problema, identificar cuáles son las necesidades para las personas involucradas, ¿verdad?, en este proyecto. Pero tal vez si me puedes comentar, ¿cómo ha sido ese proceso investigativo que ustedes llevaron para poder llegar a ver que había una necesidad, ¿verdad?, en darle agua, ¿verdad?, en este abastecimiento de agua para estas viviendas, digamos, en la zona donde ustedes están?
0: Además, lo que nosotros utilizamos para investigar viene siendo principalmente como hablarlo primero como entre nosotros para buscar una problemática que está existente en nuestra localidad. Y de aquí empezar como a investigar un poco el tema y también realizar ciertas entrevistas a la población.
1: Okay, perfecto. ¿Y ha sido complejo o difícil, digamos, transformar esa idea que ustedes tenían a una solución ya viable?
0: Vamos, al menos para nosotros sí ha sido complicado porque el reto había iniciado la semana pasada, pero nosotros no nos como introdujimos en él hasta

0: hace más después. Así que tuvimos que hacer como bastantes cosas a la carrera, como por ejemplo las entrevistas y todo eso.
1: Claro, sí, es que a veces eso pasa mucho, ¿verdad? Con este tipo de proyectos, tema de plazos, tema de que a veces uno quiere hacer las cosas de cierta manera, ¿verdad? Pero sí, siempre hay un proceso que llevar. Me comentabas también, Alessandro, de que, bueno, ¿cuántos compañeros son ustedes en este proyecto que están llevando?
0: Por el momento somos en total 5, incluyéndome. Son 3 mujeres y 2 hombres.
1: ¿Y cómo ha sido trabajar tus compañeros para desarrollar este proyecto?
0: Ha sido muy bonito, honestamente, porque al fin y al cabo todos ponen como su parte para trabajar e investigar. Y no es como que uno hace más que otro y así, sino que como distribuimos como bien las tareas para que cada uno pueda trabajar y contribuir de cierta manera a este reto que estamos asumiendo.
1: Claro. Y digamos, en temas de mentoría o profesores, ¿con cuántos profesores trabajan?
0: Actualmente estamos trabajando con una profesora, la cual nos está guiando y orientando en todo esto. Y también nos ayuda un poco a encontrar como la problemática, la cual es el abastecimiento de agua dentro de las viviendas.
1: Claro. ¿Y qué aportes, cuáles consideras o consideran, verdad, como grupo, que han sido los principales aportes que han recibido tanto de docentes, de mentores o de, no sé si también han hablado con algún representante de alguna empresa de aguas ahí en Avangares?
0: Digamos, viene siendo como la guía y también la participación de ciertos, ¿cómo se dice?, habitantes, los cuales nos ayudaron a hacer 2 entrevistas que realizaron unas compañeras mías dentro del proyecto, dentro de nuestro proyecto, perdón.
1: Claro. Y bueno, son cinco sedes en el grupo, ¿verdad? Tienen a los mentores, tienen a también tienen, y en este caso, si tuvieran que trabajar con, bueno, con la empresa que vayan a trabajar. ¿Y cuál ha sido, Alessandro, tal vez para vos personalmente, el mayor desafío de trabajar con personas que tienen diferentes experiencias o diferentes conocimientos, ¿verdad? ¿Cómo logran ponerse de acuerdo, ¿verdad? Para ciertas tomas de decisiones importantes para poder desarrollar este proyecto.
0: Creo que sea como la disponibilidad, como organizarnos para ver qué hora nos vamos como a trabajar de forma, ¿cómo se dice?, como virtual, ¿verdad?, a distancia, porque cada uno no vivimos en poblados distintos. En mi caso yo vivo en Colorado, que también otro compañero, el cual tengo que aclarar que este se integró recientemente porque había otro, pero el cual no quiso participar, así que la profesora tuvo que buscar otro compañero. Y tengo otra compañera que vive en una zona que está más alejada de nuestra. Así que el principal reto vendría siendo como ver a qué hora como conectarnos en Zoom para hablar y empezar a avanzar con nuestro proyecto.
1: Claro. Bueno, uno de los temas principales es el tema de la innovación, ¿verdad? En este reto, ¿cómo han utilizado ustedes herramientas tecnológicas o de inteligencia artificial en su proyecto?
0: En tema de innovación, principalmente sería, pues, primero comunicarnos, ¿verdad?, con los celulares ahí por WhatsApp, mandar mensaje y ver cómo nos coordinamos y todo. También buscar información mediante inteligencia artificial acerca de temas y así.
1: Ok, perfecto. ¿Y ha sido, les ha funcionado, digamos, el tema de la inteligencia artificial en este proyecto?
0: Yo diría que sí, porque es que al final nos brinda información que vamos a ocupar y necesitar al momento de presentar.
1: Ok, excelente. Algo que también, ¿verdad?, se habla mucho en este tema de trabajo en equipo, ¿cuál ha sido? ¿O cuál considera, verdad, que ha sido el mayor aporte que sus compañeros le han dado a usted, digamos? Porque obviamente ese proyecto siento que lleva un tema tanto de crecimiento profesional, pero también como personal. ¿Cómo consideras, Alessandro, que el acompañamiento, digamos, de tus compañeros o de tus mentores te ha ayudado a crecer también de manera profesional, verdad? Personal, perdón, en ese proyecto.
0: A mí de forma personal.
1: Sí.
0: Realmente pienso que es como ayudarme y orientarme a hacer como cosas que antes no hacía. Un ejemplo serían las entrevistas. Aunque yo no llegué a hacer, en el futuro vamos a seguir haciendo más, de los cuales me van a ayudar como para desarrollarme mejor de manera como social, por así decirlo, como ir y ver a alguien y preguntarle sobre una problemática, escuchar y dialogar con él y discutir acerca como una posible solución. al reto que nosotros estamos asumiendo.
1: Claro. Un tema que comentaba, digamos, con los mentores, ¿verdad? Que están apoyando, ¿verdad? A los estudiantes en este proceso, es el tema de la viabilidad, ¿verdad? De los proyectos. Entrando un poco en esta área, Sandro, me gustaría preguntarte que si vos crees, ¿verdad? Que las soluciones desarrolladas por ustedes pueden resolver este problema tan importante del agua en Costa Rica, pero no solo en Avangares, sino también después en otras partes del país, digamos. O si, bueno, las soluciones desarrolladas creen que puedan resolver ese problema.
0: Para solucionar el problema, por lo menos de muchos, porque como le dije, nosotros iniciamos como esto, como por decirlo, como a la carrera, porque iniciamos unos más, pues lo que estamos planeando es, pues, seguir haciendo entrevistas y preguntar sobre soluciones a la población para como escoger y ver cuál podría ser la más óptima para que sea una posible solución a esta problemática.
1: Claro. ¿Qué impacto consideras puede tener ese proyecto de ustedes en comunidades o sectores a los que está dirigido? Bueno, en Avangares, en este caso.
0: Sí, el mejor impacto sería que de alguna manera como que se termine teniendo el recurso ese hídrico potable en cada vivienda, porque al final en la comunidad el agua se toma desde tanques, más no ya como directamente el agua como el grifo, sino que ya tanques para tomar el agua. Además, como algo a aclarar es que los tanques no sé como qué tanto se limpian ni cómo manejan la sanidad de estos, porque es como una o dos veces a la semana que vienen camiones a rellenar los tanques para que la población pueda tomar agua.
1: Claro. Y bueno, también en esta misma línea me gustaría saber, ustedes, cuando ya este proyecto, bueno, cuando ya pase la competencia, ¿ustedes les gustaría continuar desarrollando este proyecto?
0: Se puede decir porque al fin y al cabo es como un problema que está en la comunidad desde ya hace tiempo y será muy lindo ayudar a la comunidad donde uno creció, donde pues se desenvuelve también socialmente y lograr encontrar una solución y ayudar a la comunidad, pienso yo.
1: ¿Y qué necesitarían para poder seguir desarrollando ese proyecto una vez terminada la competencia?
0: Lo que pienso que podemos necesitar sería como directamente como apoyo, ya sea económico o directamente como personas que sepan acerca del tema y que podrían ayudarnos a poner como a lograr solucionar el problema de forma práctica.
1: Claro, y es algo que también se ha hablado mucho, ¿verdad? Y que siempre se comenta, que a veces falta cierto apoyo para, ¿verdad? Tanto los jóvenes como para otros sectores de la sociedad, pero principalmente los jóvenes, ¿verdad? Siempre, a veces falta mucho apoyo para poder desarrollar, ¿verdad? Estos proyectos. Y bueno, ya en un área más generalizada, ¿verdad, Alessandro? Me gustaría preguntarte, ¿vos considerás, digamos, o cuáles considerás vos como joven, ¿verdad? Porque siento que la perspectiva de ustedes es muy, muy importante. ¿Cuál consideras que son los obstáculos que enfrentan los jóvenes, ¿verdad? Cuando buscan convertir una idea o una solución como esta en algo concreto, además de ese apoyo, claro.
0: Como de los jóvenes sería como ya como el apoyo, como encontrar a las personas correctas, las cuales sí se van a ser como responsables y que sí nos van a ayudar a ¿cómo decir? A solucionar el problema, porque al ser como personas jóvenes no tenemos con tanta experiencia y conocidos que nos puedan ayudar a solucionarlo, así que pienso que es como la mayor obstáculo de los jóvenes, que no tienen como tantos conocidos y apoyos, por así decirlo, para lograr poner en práctica la solución al problema.
1: Claro, si vos pudieras decirme ahorita un punto o algo que vos decís, así, si me lo dan, lo agarro, digamos, una solución, digamos, o algo que ustedes necesiten para poder seguir con el proyecto, digamos.
0: Una solución.
1: Sí, digamos, o sea, algo que ustedes me decís que a veces de, faltan ciertas oportunidades. ¿Cuál es esa oportunidad que ustedes necesitarían, verdad? Para poder seguir desarrollando el proyecto y desarrollarlo del todo, digamos, poder implementarlo como tal ya a nivel de la sociedad.
0: Y pienso yo que sería como encontrar las personas correctas, ¿verdad? Como encontrar quién nos puede en verdad ayudar a solucionar y poner en práctica alguna solución, como ya dije, que ya sea conocida la población o la encontremos nosotros. Sería como encontrar esas personas que generalmente sí van a ayudar y que si quieren hacer un bien a la comunidad de la población costarricense.
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11: Saludos amigos, hoy sábado 10 de octubre. Bueno, luego de que el día de ayer haya habido un temblor que nos movió a todos el piso, un programa dedicado a ese talento, a la oportunidad, ¿sí? Porque hay una pregunta que me parece que deberíamos de hacernos con más frecuencia. ¿Qué pasa con todo lo que las personas saben en nuestro país? Lo que usted ha aprendido, es trabajado, estudiado, inclusive emprendido, cuidando a otros, resolviendo problemas, volviendo a empezar después de un fracaso. ¿Dónde se encuentra espacio ese conocimiento? ¿Quién lo escucha? ¿Cómo llega a convertirse en una mejora para una empresa, una comunidad o un servicio público? Hablamos de educación, competitividad, innovación y desarrollo. Perfecto. Son asuntos necesarios, sí, pero viene un tema acá. Yo creo que en medio de esa conversación estamos perdiendo algo de vista que me parece elemental. Detrás de cada capacidad hay una persona que necesita oportunidad para ponerla en práctica. Alguien que quiere aportar y que muchas veces no encuentra dónde. Y aquí es donde creo que como país debemos de preguntarnos si estamos realmente construyendo esos espacios. Si las organizaciones saben reconocer lo que cada quien puede ofrecer. ejemplo, si quienes toman decisiones se me viene a la mente, tienen disposición para escuchar una propuesta que viene de otro lugar y por lo general de su círculo habitual. O si estamos ayudando a conectar el conocimiento con los problemas que necesitamos resolver. Preparar a las personas implica también crear condiciones para que puedan contribuir. De lo contrario, les pedimos esfuerzo, dedicación, aprendizaje, pero estamos dejando incompleto el camino entre lo que saben y lo que podrían hacer con ello. Hoy he querido hacer una conversación sobre desarrollo, pero también sobre dignidad. Hay algo profundamente humano en querer que nuestro esfuerzo sirva, que nuestra experiencia tenga sentido y que alguien pueda beneficiarse de lo que realmente hemos aprendido. Cuando una persona encuentra ese espacio, gana confianza, establece vínculos, descubre nuevas oportunidades. Pero cuando quien intenta aportar una y otra vez sin recibir respuesta, puede terminar guardándose todo lo que sabe. Y aquí es donde nuestro país necesita prestar atención a ese momento. Al instante en que alguien levanta la mano y dice, creo que podemos hacerlo mejor. Ahora, ahí es donde se pone a prueba la disposición para innovar. Es la respuesta que damos en las preguntas que hacemos y en los espacios que estamos realmente dispuestos a abrir. Es fácil apoyar cuando los resultados se dan, inclusive dar un reconocimiento o una presentación convincente. Pero más difícil aún es acompañarla cuando todavía es una propuesta imperfecta, cuando requiere trabajo o cuando se obliga a tomar una decisión propia. En buena medida, la responsabilidad de dirigir está en saber valorar posibilidades. Y por eso todo esto merece salir del discurso de lo que bonito, o estar en una reunión, las aulas, nuestras instituciones. Y aquí yo pregunto, ¿qué oportunidades ofrecemos para que las personas conviertan sus conocimientos, sus experiencias, sus ideas en soluciones que generen valor para la sociedad? La respuesta, ¿dónde inicia? Vea al quien tiene al lado. Con frecuencia se reconoce a la persona, por supuesto, pero los puestos son transitorios, mas no la persona. Sabemos en muchas ocasiones lo que una persona puede hacer, a quién reporta, cuánto tiempo lleva en la organización, sí, pero ¿qué desconocemos cuando aprendió en otro trabajo? ¿Qué problema realmente ha enfrentado? Una descripción de un puesto o de un trabajo es importante, pero difícilmente contiene lo que realmente se quiere aportar. Y esto es como cuando hablamos de los equipos. Cada quien tiene un rol, pero si no conocemos esa capacidad de la persona, o si la relación en ese equipo se limita a pedirle que cumpla con lo establecido, al final del día se están dejando posibilidades sin explorar. Pensemos por un momento quien atiende en una empresa. Esa persona, si está en el servicio del cliente, puede escuchar las mismas dudas, observa errores, observa situaciones, trata de resolver lo que pasa, pero esa conversación, ese conocimiento, muchas veces no llega a quienes toman decisiones. O lo mismo ocurre también en quien trabaja en mantenimiento, en una finca, en una escuela o en un pequeño comercio. La cercanía con los problemas produce conocimiento. Y a veces ese conocimiento necesita apoyo para ordenarse, contrastarse y sobre todo transformarse en una propuesta. Y ahí es donde aparece una propuesta de colaboración. Un profesional puede aportar herramientas, el trabajador comprensión de la operación, el usuario también sobre la necesidad y quien dirige capacidad para movilizar recursos. Y cuando todas estas personas conversan, la solución parece hacerse más completa. Pero para que ese encuentro ocurra, alguien tiene que reconocer que vale la pena convocarlo. Y aquí viene una cuestión. ¿A quién le creemos cuando se propone algo? Una misma idea, por ejemplo, puede recibir N cantidad de respuestas distintas. El cargo, los títulos con quienes deciden influir son transitorios. Y aquí conviene revisar. Si bien los títulos, usted diría, pueden ayudarme a concretar algo. La trayectoria ofrece referencias, sí. Pero hay algo muy importante, escuchar. Escuchar y conocer lo que se ha explicado, cómo se llegó a esa situación o a esa conclusión. Una persona joven, por ejemplo, puede formular una pregunta que nadie había hecho. Otra persona con muchos años de experiencia puede llegar a advertir también una dificultad que otros todavía no reconocen. Ambos espacios merecen ser tomados en serio. Y esto requiere una cultura de la conversación. Una en la que preguntar no se interprete automáticamente como cuestionar la autoridad. Ni tampoco señalar una dificultad puede entenderse como una contribución al trabajo común. Quien plantea una mejora suele exponerse, pone criterio frente a otros e inclusive también acepta la posibilidad de estar equivocado. Si recibe una respuesta despectiva o indiferente, aprende algo sobre los ambientes de trabajo. Pero también se puede decidir en una futura ocasión el quedarse callado. El silencio, como todo en la vida, tiene consecuencias. Se dejan de comunicar errores, se repiten inclusive dificultades. Pero también las reuniones piden información que podría ayudar a tomar mejores decisiones. Entonces, acá viene un tema. Escuchar. Escuchar también debe conducir a una respuesta. Pero en muchas ocasiones, antes de diseñar una respuesta, hay que comprender el problema con quienes lo viven. Una solución puede parecer tremendamente excelente. Una presentación puede resultar difícil. Pero quien recibe la información es el que al final vale. Entonces, cada vez que alguien diga, tengo una idea, préstele atención a esa posibilidad. Pero también una persona que tiene la necesidad y el deseo de construir país. Entonces, voy a continuar aterrizando todo esto a una conversación cotidiana, una cena cotidiana. En una reunión alguien propone cambiar un procedimiento porque lleva meses viendo que esto no funciona o no sirve. Perfecto. Se dedica a explicar el problema, surge la solución y se espera una respuesta. Quien dirige ahí tiene una decisión concreta. Pedirle que prepare una prueba. Ayudarle a precisar para que el asunto no se pierda. Pero entonces, en ese momento, también se juega el desarrollo del país. Las organizaciones avanzan cuando aprovechan el conocimiento de quienes la integran. Y cada oportunidad que se abre permite que una persona gane experiencia, resuelva una necesidad, pero también contribuya a un resultado colectivo. Y de ahí el tema de la conversación de hoy. Aprovechar el talento en Costa Rica. ¿Pero qué significa esto realmente en la práctica? Significa que un estudiante encuentre dónde puede aplicar lo que ha aprendido. Que una pequeña empresa, por ejemplo, pueda acercarse a una universidad para resolver un problema. Que un funcionario, cualquiera que sea, tenga el espacio para mejorar la atención. Que una persona con años y años de experiencia también participe en las decisiones de su organización. Pero para lograrlo hace falta más que inventar ideas. Hay que responder en tiempo y forma. Una propuesta necesita un siguiente paso, cualquiera que sea. Alguien que la acompañe, un plazo razonable y un resultado que permita valorar si continuar es una oportunidad o más bien un deséxito. Y a veces me pregunto, ¿cuántas ideas se quedan sin decir en nuestro país? ¿Cuánto se ha aprendido de que puede servirle al otro? Pero nunca encuentran el momento, el espacio, o sobre todo también la confianza para compartirlo. ¿Cuántas, después de hacerse escuchar, terminan pensando, mejor me quedo con lo mío? Y esa renuncia silenciosa me parece que merece nuestra atención. Porque detrás de ella hay una experiencia que perdemos, una mejora que nunca llegamos a conocer y una persona que empieza a sentirse ajena a aquello de lo que podía formar parte. Aportar tiene un significado humano. Cuando alguien propone algo, también en el fondo, entre las bambalinas, está diciendo, esto me importa, he pensado en ello y creo que puedo ayudar. Hay una forma de compromiso en ese gesto, pero también cierta, creo que vulnerabilidad. Quien habla llega a exponer su criterio. También se arriesga. Como todo, sí. Pero hay una esperanza de que los demás tomen el tiempo en comprenderlo. ¿Y cómo se recibe ese gesto? Se puede estar demasiado ocupado buscando respuestas, que en muchas ocasiones dejamos de escuchar a quienes tienen algo que ofrecer o decir. Podemos pedir una iniciativa y sentir comodidad cuando llega una propuesta que altera los planes, sí, se habla de participación también y reservar las decisiones para las mismas voces también. Pero aquí en este punto de la conversación se viene a la mente orientarla a qué entendemos por talento. Una persona no es un currículum. Lleva consigo experiencias, preguntas, aprendizajes, dificultades que también ha tenido que resolver, que en una hoja, dos páginas, no se pueden consignar. Y parte de ese conocimiento se descubre conversando, prestando atención, dando tiempo. Y para reconocerlo, hay que interesarse en la persona que lo posee. Yo creo que aquí hay una pregunta. Insisto sobre el país que queremos construir. ¿Qué lugar tiene cada quien en el proyecto de desarrollo? ¿Qué posibilidad encuentra de participar en él, de influir y sentir que su esfuerzo contribuye a algo, a lo que sea? ¿Por qué? Porque hay quienes han estudiado con sacrificio. Esa pregunta a lo mejor puede parecer oportunista, pero para quien lleva años trabajando, cuando siente que la experiencia dejó de ser escuchada, por ejemplo, quien emprende también necesita una orientación. En cada caso, está en juego la posibilidad de imaginar un futuro en el que haya un espacio para uno mismo. Y por eso el desarrollo, en mi opinión, debiera reconocerse en la vida cotidiana, en la satisfacción para proponer, en la oportunidad de aprender junto a otros, en la satisfacción de ver que una contribución fue útil. Un país se fortalece cuando la gente puede reconocerse en lo que está construyéndose. Y esto nos compromete de una manera cercana. Escuchar una idea no obliga a aceptarla, pero sí invita a comprenderla y a responder con respeto. Dar una oportunidad exige criterio, acompañamiento, disposición para aprender. Muchas veces el primer paso consiste en simplemente no cerrar demasiado pronto una conversación. Y por eso creo que hay que darle un espacio al futuro que buscamos desde la posición de la apertura, de nuestra capacidad certera para reconocer que alguien más puede ver algo mucho mejor en nosotros, de aceptar que la experiencia tiene límites y de permitir que una buena pregunta cambie el rumbo de una decisión. Nuestro país también se construye en esos encuentros. Cuando una persona encuentra a otra dispuesta a escucharla y juntas descubren qué pueden hacer con lo que saben. Entonces aquí hay una reflexión que me parece muy importante. Cuando alguien se acerca a usted para aportar, ¿qué encuentra en su persona? La respuesta puede decir mucho sobre lo que está creando, sobre lo que se espera crear y sobre esa empatía necesaria junto del trabajo que eventualmente puede desarrollarse un producto, un servicio, una idea, una novedad, o como se quiera llamarlo, ¿no? Y quizás esa pregunta también puede llegar a incomodarnos, porque es más fácil reconocer las puertas que nos han cerrado que advertir las que nosotros mismos logramos cerrar. Recordamos cuando no nos escucharon o cuando alguien decidió algo sin consultarnos o cuando el esfuerzo pasó completamente inadvertido. Pero ¿qué sucede cuando somos nosotros realmente quienes tenemos la posibilidad de escuchar, decidir o dar una oportunidad? Quizás ahí en las propias resistencias, la prisa, la costumbre, la necesidad de tener la razón, también el temor a que una propuesta ajena deje en evidencia algo que nosotros no podamos lograr. Y reconocer todo esto requiere humildad. Permitir que otra persona aporte implica también aceptar que nuestra mirada pueda ampliarse. Y aquí hay algo esperanzador en todo esto. No hay, y nadie dice que tenemos que saberlo todo para asumir una responsabilidad. Se puede llegar a construir junto con el otro, hacer preguntas, revisar las decisiones. La autoridad también puede ejercerse de una manera que ayude a las personas a desarrollar su criterio y participar con confianza. Pero es importante aquí el rol de líder. Debe tener esa capacidad de lograr convivir con el otro. Y lo mismo está ocurriendo en la sociedad. Podemos acostumbrarnos tanto a conversar entre quienes parecen o piensan demasiado a nosotros y creerlo que esto es parte de la comprensión. Escuchar a alguien cuya experiencia es distinta requiere mucho esfuerzo. Nos obliga a salir de nuestras referencias y considerar las dificultades. Un joven busca su primer empleo. Una madre que intenta escuchar mientras sostiene su hogar. Pero entender la palabra oportunidad. La oportunidad la tenemos todos los días. Pero también hay condiciones. Hay que poder llegar a ellas. Disponer de tiempo para aprovecharlas. Y contar con algún apoyo para sostener el esfuerzo. Cuando olvidamos todo eso, corremos el riesgo de juzgar demasiado rápido a quienes no logran avanzar. En este sentido, vamos a ir a una pausa en este su programa Innovus CRC por 89.1 Radio. Ya regresamos.
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11: Gracias por estar acá con nosotros en este su programa Innovus CRC por 89.1 Radio. Bien, continuando con la conversación, y deseo iniciar en esta segunda parte hablando sobre algo que me parece relevante. ¿Qué habría cambiado en su vida o en la propia si nadie hubiera hecho espacio para nosotros? Y esta pregunta nos devuelve a quiénes somos. Ese quiénes somos es porque se le dio la oportunidad, cómo se desarrolló y qué posibilidades pudo brindarse. Hablar de oportunidades también nos exige a mirarnos y entender nuestra capacidad para actuar. No vamos a negar que hay condiciones que necesitan cambiarse en el país o en las propias organizaciones. Porque mientras trabajamos por esos cambios, desde la trinchera que sea, cada persona puede empezar a construir un camino desde sus conocimientos, sus relaciones, pero también las necesidades que tiene cerca. Empiece preguntándose qué es lo que usted sabe hacer y a quién podrían servirle. A veces espera una oportunidad sin haber identificado claramente qué puede usted aportar. En la dinámica de la vida, estamos muy acostumbrados a que nuestras habilidades puedan ser vistas, ya sea desde explicar algo difícil, organizar un proceso, escuchar con atención, resolver una falla, o acompañar a alguien que está aprendiendo. Aquí conviene detenernos y preguntarnos, ¿qué suelen pedirme los demás? ¿Qué he aprendido? Y estas preguntas quizás le permitan a usted reconocer capacidades y asociarlas con un propósito. Una oportunidad comienza a tomar forma cuando usted encuentra una relación entre algo que sabe hacer, pero también una necesidad real. Otro aspecto, en el ámbito de crear oportunidades, acérquese a un problema antes de enamorarse de su propia idea. ¿A qué me refiero con esto? Usted puede tener una propuesta que eventualmente le entusiasma, pero requiere comprender a quienes supuestamente van a beneficiarse de ella. Converse, observe, pregunte. Son maneras de iniciar. ¿Qué les cuesta? ¿Cómo lo resuelven? ¿Qué han intentado? ¿Qué cambio le podría resultar útil? En el plano individual, innovar requiere esa disposición de revisar sus suposiciones y tal vez descubra que el problema era distinto o que la solución misma que usted estaba planteando tenía más valor de la que había imaginado. Pero en todo esto, y me refiero al aprendizaje, hay humildad. La idea puede mejorar cuando le permite que la realidad la cuestione. Y dele una primera forma a lo que quiere hacer. Hay muchas posibilidades que se quedan en frases como algún día, o cuando tenga más tiempo. Inclusive he escuchado por ahí cuando esté más preparado. Y todo esto es muy comprensible, sí, que empezar nos expone como seres humanos, pero también nos obliga a pasar de la imaginación a los hechos. Y podemos reducir esa dificultad escogiendo un primer paso manejable. Ahora, si usted quiere compartir conocimiento, prepare una sesión, una exposición, una charla de un minuto. O si usted una mejora en el trabajo, describa el problema. Pero también proponga una solución. Todo lo que usted vaya a hacer tiene que ser proporcional a lo que usted tenga a mano. Y también aprender a mostrar lo que usted sabe. Saber algo y que otros lo comprendan son capacidades que se necesitan desarrollar. A veces se presenta una propuesta desde donde todos lo sabemos. O cuando alguien escucha, necesita entender qué problema se podría ayudar a resolver. Y acá podemos empezar por explicar tres cosas. ¿Qué es lo que usted está observando? ¿Qué propone? Pero también cómo sabría si funciona. Y esa claridad facilita la conversación y va a permitir que otros hagan preguntas, le aporten ideas. O más bien, que es el final del día lo que creo que todos buscamos, el que decida acompañarle. El mostrar el trabajo también implica aceptar que va a estar incompleto. Esperar que todo sea perfecto, vea, puede prolongar demasiado el silencio, y ese silencio aterrador donde nadie le va a decir nada. Y lo que es para mí muy importante, es que usted tenga la capacidad de construir relaciones con interés y reciprocidad. Las oportunidades pueden surgir en una conversación, una colaboración o una recomendación. Por eso importa cómo usted se relacione, escuchar el trabajo del otro, cumplir compromisos, compartir conocimiento, pedir ayuda con claridad también. Y todo esto lo que usted va generando es confianza. Pero también hay que aprender a expresar qué es lo que usted está buscando. Y entonces acá, a veces las respuestas no tienen que ser extraordinarias. Necesitan ser honestas, pero también posibles. Y desde ahí puede construirse una oportunidad que todavía no existe. Entonces, esa pregunta de qué sé hacer, a quién podría ayudarle, ¿y qué primer paso tiene que dar? Le va a colocar frente a una responsabilidad muy íntima. El que usted tenga la capacidad de decidir qué hace con lo que usted es y con lo que ha aprendido. Porque se puede pasar mucho tiempo esperando que el mundo, a través de Facebook, Instagram o Snapchat, TikTok, reconozca sus capacidades. Y esa espera es más que comprensible. Sobre todo cuando se hacen esfuerzos que parecen no encontrar respuesta. Pero si también, sin embargo, también se llega a un punto en donde usted tiene que darle esa expresión propia. Crear una oportunidad comienza muchas veces por prestar atención a una dificultad que se repite, a una conversación que nos deja pensando, a una necesidad que otros han aprendido a soportar. Y la experiencia puede ayudarnos a ver allí una posibilidad. Pero para desarrollarla, necesitamos acercarnos, comprender, aceptar también que lo que sabemos todavía puede enriquecerse con lo que saben los demás. Y aquí hay algo muy interesante que sucede en el encuentro. Usted se descubre a usted mismo cuando pone sus capacidades al servicio de los demás. Usted podría creer y decir, yo soy una persona paciente, creativa o capaz de acompañar. Pero todo eso le va a adquirir forma cuando alguien requiere de usted la paciencia. Cuando un problema exige imaginación. O también cuando una persona encuentra apoyo sincero en sus palabras o en la propia presencia. Entonces acá es donde usted ve que la vida compartida permite conocer aspectos de usted mismo. que difícilmente las descubriría en la soledad. Por eso el hecho de preguntarse, ¿qué podemos aportar? También le insto a que transformes la forma en cómo usted entiende su desarrollo. Porque aprender deja de ser únicamente una acumulación de conocimientos. Y más bien empieza a convertirse en una ampliación de posibilidades. Comprender mejor, elegir con mayor criterio, intervenir o encontrar aquello donde realmente importa. Cada experiencia puede aumentar nuestra libertad. Siempre que nos demos el tiempo de pensar qué nos enseñó. Esa libertad trae consigo incertidumbre. Cuando se intenta algo, se deja la seguridad de lo conocido y aceptamos que el resultado puede diferir de lo esperado. Nos exponemos a una respuesta, a una dificultad de corregir. Y tal vez por eso, algunas ideas permanecen tanto tiempo en nuestra imaginación. Entonces, en ese sentido, llevarlas a la realidad exige aceptar su imperfección. Una primera propuesta va a tener vacíos. Una conversación puede revelar que entendimos mal una necesidad. Pero también un intento puede mostrarnos que necesitamos aprender algo más. Entonces, si logramos mirar esas experiencias con serenidad, pueden convertirse en parte de nuestra formación. Hace falta también firmeza para avanzar y humildad para dejarnos cambiar por lo que encontramos. Entonces, también hace falta discernimiento para reconocernos, pero sobre todo también para lo que vale la pena insistir. Y muchas veces en esos momentos y en esos espacios es donde nos quedamos. En esa posibilidad de buscar posibilidad. Pero también hay que revisar si hace sentido. Sigue respondiendo a una necesidad, se está aprendiendo, o podemos sostener el esfuerzo, o qué. ¿Qué podemos hacer? Nos mueve una convicción, pero esa convicción también nos puede llevar a veces a una convicción cegada de que esa quizás no sea el mejor camino, pero aún así decidamos avanzar por el mismo. Ninguna oportunidad debiera exigirnos olvidar que tenemos una vida que merece cuidado. Podemos comprometernos con una idea sin convertir cada resultado en una medida de nuestro valor. Somos más amplios que aquello que logramos demostrar. Entonces, acá viene

creemos que podemos contribuir a resolverla, surge una invitación a actuar. Habrá que valorar posibilidades y también buscar colaboración. A veces, la contribución será desarrollar una solución, otras veces, formular una buena pregunta, reunir a las personas adecuadas o hacer visible una necesidad que había quedado fuera en una conversación. Y esta manera de mirar también nos debe volver más atentos a los demás. Quien ha vivido la incertidumbre en carne propia, de empezar todas las veces que sean necesarias, puede comprender mejor a alguien que apenas está dando sus primeros pasos. Quien recibió orientación sabe cuánto puede llegar a significar una conversación a tiempo. Nuestra experiencia puede convertirse en una disposición a acompañar. Y ahí el desarrollo personal adquiere una profundidad distinta. Lo que hemos aprendido empieza a sostener posibilidades ajenas. Entonces pensemos a nuestro país desde esos vínculos. El país que estamos habitando actualmente se va formando también en la manera en que respondemos a quien propone, pregunta, necesita aprender o inclusive intenta comenzar de nuevo. Cada relación o cada encuentro tiene un inicio y un final. En ella podemos llegar a facilitar confianza, transmitir conocimiento y ayudar a que una capacidad encuentre dónde hacerse útil. Y quizás el desarrollo pueda reconocerse en esa creciente posibilidad de participar en la vida, como en sentir que tenemos algo que aportar y encontrar condiciones para hacerlo. En comprender que nuestras decisiones afectan a otros y asumir ese efecto con cuidado. En poder imaginar un futuro que incluya nuestro crecimiento y el de quienes comparten el camino. Y aquí dejo abierta una pregunta para usted. ¿Qué es lo que realmente merece recibir su tiempo, su conocimiento y su atención? Uno pensaría que responderla debe obligarnos a mirar lo que se desea realmente, pero también lo que sucede a su alrededor. Porque allí, en ese lugar, se logra encontrar una necesidad cercana que le convoque, o inclusive también una posible colaboración o una idea de lo que finalmente usted le quiera dar forma. Mientras usted la desarrolla, el mundo a su alrededor irá cambiando. Entonces, en este sentido, este cambio le va a permitir aprender algo del problema, algo de los demás, pero también algo de la propia manera de estar en el mundo. Y tal vez esa sea una de las posibilidades más valiosas de actuar. Descubrir paso a paso qué puede llegar a construir y en quién puede convertirse al hacerlo. Al final, pensar en oportunidades, innovación y desarrollo nos lleva a preguntarnos qué lugar queremos ocupar en la vida.

0: cada persona reúne conocimientos y experiencias que puedan adquirir un nuevo sentido cuando encuentran una necesidad real de contribuir. Pero reconocer ese potencial en ustedes exige reflexión. Reconocerlo en los demás exige apertura. Y ambas disposiciones, al final del día, ayudan a construir una sociedad donde más personas puedan participar y sentirse parte del futuro. Y es ahí precisamente, el futuro empieza a tomar forma en la manera en que tratamos las posibilidades de los demás y asumimos las tareas. Y darles ese espacio es aceptar que todavía hay algo por descubrir, por aprender, pero también por construir. Y esa apertura puede ser una de las contribuciones más profundas que hagamos para nuestro país. Ayudar a que más personas encuentren un lugar desde el cual puedan aportar, pero sobre todo también una razón para confiar en lo que viene. Con esto damos por terminado el programa, no sin antes agradecerle a mi compañero Eduardo Chavarría, allá en Controles, quien sábado a sábado me posibilita llegar donde usted esté, en su familia, en el coche, con el café, esperando que estas ideas usted pueda compartirlas y podamos hablar más de oportunidades para tener novedad, usabilidad, donde cada uno de nosotros podamos habitar mejor. Gracias por estar acá en este su programa, Innovus CRC por 89.1 Radio. Nos vemos en la próxima.
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2: Muy buenas amigos y amigas del podcast Desde la Azotea, es un placer que nos acompañen el día de hoy. Estamos entusiasmados de poder hacerles muy buena compañía esta tarde, esta mañana o esta noche, según el horario que usted haya elegido para escucharnos y para vivir este podcast. Hoy en este episodio conversamos con Nicolás Toro, estratega digital enfocado en publicidad, negocios y e-commerce. Un joven que ha convertido el mundo de los anuncios, las métricas y las redes sociales en su campo de trabajo. Y que viene demostrando algo interesante. Para vender en digital no basta con publicar ni con tener seguidores. Hay que tener una estrategia. Nicolás, bienvenido al podcast.
3: Carlos, muchísimas gracias por la invitación, primero que todo. Un gusto estar aquí y poder compartir acerca del conocimiento, un poco la experiencia, y a los oyentes que puedan aprender, y más que aprender, que algo les haga clic y puedan iniciar en lo que es el mundo hoy en día de los negocios, algo que se llama la transformación digital. Entonces,
2: eso me gusta.
3: Contento.
2: Eso me gusta. A ver, para la gente que aún no te conoce, o los que ya te conocen, bueno, contales un poco cómo comenzó tu interés por lo que es la estrategia y la publicidad digital, por favor.
3: Ok, Carlos, primero que todo, yo desde muy joven vengo de una familia que es, como dicen, emprendedora de sus negocios.
2: Siempre.
3: Negocios tradicionales. Uh-huh. Y aproximadamente hace unos 4 años, uh-huh, 4 años atrás, quise seguir el camino de la familia. Uh-huh. Iniciar emprendiendo, importando productos aquí a Costa Rica y poder venderlos. Pero fue curioso porque cuando quise iniciar, yo miraba redes sociales que habían negocios que vendían y todo el tiempo eran enviando 100 pedidos diarios, 150 pedidos diarios por internet, y yo me preguntaba, ¿cómo se hace eso realmente? Entonces, para iniciar, yo quise iniciar una marca hace unos 4 años porque quería hacerlo y pensaba que para iniciar necesitaba tener todo perfecto. Entonces tuve mi equipo para hacer contenido, traté de buscar las mejores telas en unas camisas de la marca que iba a hacer, hacía como contenido muy profesional, incluso aprendí a hacer páginas web, y el día que quise decir tengo mi marca, nadie vio la marca. Entonces ahí me pregunté cómo hago y cómo hacen esas grandes marcas para vender hoy en día a las redes sociales. Inicié a investigar y aquí estamos hoy en día.
2: Sí, pues sabes que todo mundo quiere estar en redes. Yo creo que ahora la diferencia no está solamente... Antes la barrera era el acceso, ya la gente tiene acceso a las redes, ¿verdad? Ahora es como tener presencia y que hacerse notar. Yo creo que ahí está el secreto y es lo que vos estás diciendo, ¿verdad? Cómo poder tener ese impacto en la gente y hacer que el negocio prospere. 7 de cada 10 personas en el mundo tienen acceso a internet. Estamos hablando de básicamente la mayor parte de la humanidad. Entonces, ahora si todos tienen acceso básicamente, ¿cómo yo tengo entonces presencia? Ahora yo creo que ahí está el secreto. Y ahí es donde queremos conversar un poquito sobre, bueno, si todos quieren estar en redes, si la mayoría de gente tiene acceso a internet, ¿qué significa tener una estrategia digital entonces?
3: Ok, tener una estrategia digital es tener una claridad hacia dónde usted va con el negocio.
2: Claro.
3: Mucha gente ve como las redes sociales, obviamente ya la mayoría de negocios sabe que la gente está comprando por redes sociales, descubren por redes sociales, y entonces inician a hacer contenido, inician a hacer videos, inician a publicar, pero sin tener un rumbo claro. Uh-huh. Para mí eso es una estrategia. Entonces la gente no tiene una claridad en cada una de esas cosas que se tiene que hacer para poder exponer su negocio y llegarle a ese cliente que hoy en día está consumiendo redes sociales y puede adquirir su producto.
2: Quiero resaltar también un punto de lo que mencionaste ahora que me llama poderosamente la atención, y es el hecho de la gente que tiene su negocio propio, que invierte en su equipo para poder hacer contenido como vos, ¿verdad? Que compraste pues cámara, micrófonos, todo, y que no despegaba. Bueno, también quiero hacer un paréntesis ahí. Hubo tal vez como una un momento en que quisiste bajar los brazos.
3: Pues realmente...
2: Después de la inversión, después de que...
3: Sí, no, no, pues digamos, realmente fue una inversión que incluso me tocó con la pena del mundo llegar a una tienda y decirles, tengo un stock de tantas camisas, no sé cómo venderlas, se las vendo un costo producto para poder recuperar eso.
2: Wow.
3: Pero por lo menos me llevé eso en mente e inicié a investigar a fondo cómo yo puedo llegarle a más personas, y más que llegarle, porque hoy en día las redes sociales tienen alcance, pero no basta con eso, uh-huh, sino cómo yo les puedo vender realmente a esas personas.
2: Sí, yo creo que es uno también de los errores, ¿verdad? Que a veces uno cree saberlo. Uno dice, yo sé cómo se hace esto. Y uno a veces tiene que ir en el camino aprendiendo, ¿verdad? Cómo poder resolver. En este caso, pues tuviste que ir reinventar, ¿verdad? Para poder sacar producto y poder recuperar inversión. Ahora, ¿cuál crees que es uno, aparte de ese, que es uno de los errores, ¿verdad? Me compro mi equipo y yo ya sé con esto, ya me coloco en redes y tengo un espacio. Pero ¿cuál podría ser otro de los errores más frecuentes que cometen algunos emprendedores cuando intentan vender en redes sociales?
3: Ok, aquí hay una cosa importante, y ya que nombras la parte del equipo, y ahí ya vamos con los errores, no solo basta con tener el equipo perfecto, incluso hay empresas que tienen presupuesto para meterle a redes sociales, publicidad en redes sociales, pero no basta con eso, vuelvo a lo mismo, si ustedes no tienen una claridad, no hay una estrategia, por más que le metan dinero, no va a despegar. Entonces, uno de los principales errores en redes sociales para mí es vender. Y usted me va a decir, ¿cómo se va a contradecir que vender? Porque la gente no se levanta en redes sociales queriendo comprar. O sea, la gente se está entreteniendo en redes sociales. ¿Cómo yo hago que mi producto y mi negocio capto la atención de las personas sin estarle vendiendo? O sea, a eso me refiero. Entonces, es uno de los principales errores. Y otro de los errores es la perfección, porque hoy en día vemos en redes sociales marcas grandes y nos comparamos con esas marcas grandes. Correcto. Y pensamos que necesitamos arrancar como ellos.
2: Ajá.
3: Y no hacen lo que hay que hacer, básicamente no inician por eso. Entonces, el miedo a arrancar por usted, uno busca perfección por un miedo al fracaso, porque ¿qué pasará? Pero al final la acción a vos es lo que te va a decir, por aquí no funciona, ¿qué hago para que funcione? Y así puede uno avanzar.
2: Maravilloso. Eso me gusta eso que mencionas. Quiero también tocar un aspecto importante, y es que muchas personas pueden llegar a pensar, y pienso que, y aquí estás vos para comentarlo, si erróneamente o realmente es así, que se puede llegar a hacer tener un impacto, alcanzar un impacto en redes sociales, pero teniendo poco presupuesto. Porque tal vez mucha gente diga, no, es que yo para poder tener un impacto y tener mucha presencia, quizá necesite un presupuesto elevado. Pero hablemos un poquito sobre eso.
3: Ok, cuando hablamos de presupuesto nos referimos a lo que es la parte de campañas o anuncios que le llegan a nuevas personas. Eso es una gran parte de la estrategia.
2: Claro.
3: Entonces, es una creencia limitante de las personas. Hay negocios, bueno, incluso nosotros que hacemos estrategias, todas las campañas yo siempre decido arrancarlas con el presupuesto mínimo, que el presupuesto mínimo para hacer un anuncio es de $1 o $2, dependiendo la cuenta publicitaria allá donde usted quiera llevar la persona.
2: Okay.
3: Desde $1 o $2 ya puede usted anunciar su negocio en redes sociales. Entonces, es una creencia limitante decir que usted necesita mucho presupuesto para arrancar. Al final, ¿por qué yo decido arrancar con el presupuesto mínimo? Porque si yo sé que en 3 días que andó mi anuncio, la persona vio interés, yo ahí sí inicio a meterle presupuesto. Pero no necesito 1,000, 2,000, 5,000 dólares, como dicen las personas, para iniciar. Uh-huh. Sino con un presupuesto básico ya usted arranca.
2: Yo creo que también esto es importante mencionarlo, porque hay mucha gente que piensa que definitivamente necesita grandes cantidades de dinero para tener presencia en redes, ¿verdad? Y no, puede entrar de una forma modesta, como decís vos, con $1 o $2 para empezar. Yo creo que también esto pasa porque lo mismo que vos decías, nos comparamos con las grandes empresas y queremos tener el mismo impacto que ellos tienen, pero ahorita, claro, ellos han invertido muchísimo dinero a través de mucho tiempo, ¿verdad? Yo creo que también ahí es importante hacer como esa salvedad.
3: Y bueno, hablando de eso, contándote una historia.
2: Por favor.
3: Así fue como yo arranqué la publicidad.
2: Dale.
3: Hoy en día tenemos algunas cuentas que, bueno, no quiero hablar mucho de números, pero invierten más de $100 diarios en publicidad.
2: Claro.
3: Y tengo una de esas cuentas que nos daba miedo invertir los primeros 10 dólares, o sea, los primeros 5 o 10 dólares.
2: Daba miedo.
3: Entonces daba miedo, como todo, pero al final la acción fue poco a poco y... Yo siempre digo que es como una bolita de nieve. Usted arranca una campaña, se estableció, monta otra, monta. Cuando usted ya se da cuenta, tiene 10, 20, 30 anuncios funcionando que todos están atrayendo personas. Y ahí es donde inicia una transformación digital de negocio.
2: Bien, perfecto. Yo creo que aquí es importante una pregunta para que nos quede claro. ¿Qué debería medir realmente una persona para saber si está teniendo éxito en su publicidad?
3: Okay.
2: ¿Cuál es ese dato?
3: Okay, yo creo que las personas, bueno, los medianos y los pequeños negocios lo que necesitan medir es ventas.
2: Okay.
3: O sea, al final muchos, yo veo y muchos negocios me dicen, es que llegué en TikTok a 100 mil, a 200 mil vistas, pero esas vistas a ti no te van a pagar el alquiler, a ti no te van a pagar la nómina. Entonces se necesita uno medir primeramente por ese impacto en ventas. Muchas veces uno cuando arranca no va a decir a generar grandes ganancias, pero por lo menos hay ese clic de uno decir, aquí hay algo y aquí ya funciona y uno ya puede hacer una inversión a eso. O sea, con que una persona que esté iniciando se dé cuenta el poder que tienen las redes sociales, eso es, como dicen, una bolita de nieve. Ya usted le mete al negocio y el negocio sigue creciendo gracias a eso.
2: Me llama mucho la atención eso que mencionas de que a veces me puedo dejar llevar por la cantidad de vistas que tuvo, ¿verdad?, mi video en TikTok, por ejemplo, o en Instagram. En Costa Rica, 2.6 millones de personas tienen una cuenta en Instagram. Y en TikTok está llegando a los 4 millones. Pues somos un país pequeño. Pero también entonces esto podría marearnos un poco y podría llevarnos al error, como lo acabas de mencionar, de pensar que porque mi video lo vieron tanto número de personas, ya tengo éxito. Y es importante ver las ventas entonces.
3: Sí, y las ventas y, como te digo, esa interacción de las personas. Vamos a ver, yo te voy a dar un ejemplo. En
2: Dale.
3: Anuncios, mi anuncio publicitario llegó a 10 mil personas. Yo nunca veo una métrica de alcance, sino una métrica de clics en mi anuncio. A mí me interesan de esas 10.000 personas que llegó mi anuncio, las 2.000 que hicieron clic, porque ese es mi público. Mi público no está en esas otras 8.000 que pasaron mi anuncio. Obviamente uno analiza cómo puede llegar su anuncio a más personas y que más personas puedan subir. Eso se llama un CTR, eso ya son... ¿Cómo te digo? Como click to rate se llama en inglés, que es el porcentaje de personas que le dieron click a tu anuncio. Yo mido más la interacción y de esa interacción, como te digo, si hay ventas y si no hay ventas, por lo menos sé que muchas personas preguntaron y ahí hay una intención y ya ahí yo digo, aquí hay en redes, hay algo donde puede ser más curioso.
2: Yo creo que es importante también acompañarse de personas como vos que estás en el área y en el campo, para que le colaboren a uno desde sus emprendimientos, desde sus negocios, de una forma adecuada, ¿verdad? Porque uno podría caer también en el típico error de decir, yo todo lo puedo hacer, y entonces me compro yo el equipo y lo hago yo todo. Y tal vez no tienen esa finura para entender estos detalles y poder entonces la estrategia, poder acomodarla de mejor manera, ¿verdad? Porque estos conceptos que vos vas mencionando, mucha gente tal vez no los tiene y entonces piensa que nada más todo se va a ir otra vez, todo se va a resumir al número de vistas de mi video y no va en eso.
3: Exactamente, digamos, al final, como te digo, yo veo cuentas con muchísimos seguidores, con muchísimas vistas, pero lo que a mí realmente me interesa de esas vistas, como te digo, es el porcentaje de personas que tuvieron una interacción hacia ese negocio, que ya es una acción más cercana a la venta, o pues a que me compren mi producto.
2: Costa Rica a veces es difícil poder posicionarse al es algo que se dice, al el mercado ser tan pequeño. Hay países en los que hay 300 millones de personas, 200 millones, 100 millones, 30, 20 millones, y es más sencillo posicionarse porque hay más personas. ¿Crees que eso a veces es un poquito afecta o no? ¿Es una ilusión que afecte el que el mercado sea un poco más pequeño aquí en el país?
3: No, yo siento que...
2: ¿Pensás?
3: No creo que 5 millones de personas a usted vayan a comprar en una semana. Ojalá, uno dice en los negocios. Pero siento que es un mercado donde uno puede tener una capacidad grande de adaptar los negocios. Para mí lo importante, y siento que el país aún tiene que adaptarse a esas maneras de compra. Uh-huh. ¿Por qué? Lastimosamente hay muchos negocios. Después de la pandemia los negocios iniciaron a vender mucho en línea. Y, o sea, lamentablemente con eso también hubieron negocios que iniciaron a estafar personas, uh-huh, a esto. Y se regó la bolita y a la gente a veces le da miedo. Sí. Entonces ahí creo que entran dos cosas. Que la gente aprenda a comprar más online, sí, y eso es parte del negocio, y también entra una parte logística. Uh-huh. También al tener empresas de logística, como lo están entrando hoy en día, es decir, hay facilidad de pagar en casa, y eso rompe los miedos a las personas, porque a veces... No es tanto que el negocio no sepa hacerlo, sino que el cliente desconfía. Entonces, eso es un punto también importante.
2: Justamente eso me lleva justamente a lo siguiente. ¿Qué pesa más hoy? ¿Tener o alcanzar un gran número de seguidores o una comunidad?
3: 100% comunidad.
2: ¿Por qué? Cuéntame.
3: Porque, como te digo, al final a mí me interesa más que, no sé, tengo una comunidad de 1,000 personas.
2: Sí, pero que realmente confía en mí, exacto, que realmente me sigue, que reacciona a lo que les doy, a eso.
3: Exactamente, digamos, tener una comunidad de 1,000 personas para mí es importante porque, como se dicen, tengo la gente ahí, ya confían a esas personas, ya no le va a dar miedo, por ejemplo, comprarme. Porque ya es parte de mi comunidad. En cambio, si yo tengo 10,000 seguidores, pero esas 10,000 personas le da miedo adquirir mi producto, no sabes si, o sea,
2: de nada vale.
3: Exactamente.
2: Yo creo que es importante porque podría uno irse por las... Podría uno equivocarse y pensar en ganar y ganar seguidores, pero no interactuar con ellos. Aquí es importante también el tipo de contenido, entonces. No solamente, o sea, ¿qué contenido voy a crear para realmente alcanzar una comunidad? Y hacerla pasar de seguidor a un miembro de comunidad que sea fiel y confíe en mí. Aquí es importante eso, entonces. Un buen guión, un buen contenido, seguir reglas de copywriting también, ¿verdad? Importante, no equivocarse en eso. Para llegarle de verdad a esa comunidad.
3: Exactamente, por eso te decía que uno de los errores principales es vender. Porque ¿qué hace la gente? Solo sube fotos del producto, ajá, solo graba el producto y piensan que con eso basta y la persona va a conectar. No. Lo que yo tengo que hacer es grabar cómo mi producto soluciona algo que la persona busca o cumple ese deseo que la persona quiere tener al adquirir el producto. No solo basta con mostrar en una foto su producto, sino que demostrar cómo mi producto le beneficia al consumidor final. Eso es el tipo de contenido que uno debe hacer. Enseñarle cosas nuevas que no sabía la gente en cuanto a su producto. O, como te digo, en cuanto a un nicho, como se le dice en el marketing. Uh-huh. Entonces, eso es muy importante. No solo basta con contenido, fotos y ya usted así va a crecer su comunidad, sino debe hacerle contenido que conecte.
2: Eso es muy importante. La gente a veces piensa que, no sé, como que tiene cierta miopía a la hora de plantear, ¿verdad?, su estrategia para poder alcanzar a estas personas que se van a convertir en sus potenciales, ¿verdad?, clientes. Es importante una buena estructura de comunicación, ¿verdad?, en esa estrategia digital para poder fidelizar a la gente, ¿verdad?, a mi marca, a lo que yo les puedo ofrecer, a la necesidad que les puedo resolver. Entonces va hacia esa dirección, pero yo también creo que podría uno ir por etapas para que me conozcan y también conozcan mi producto, ¿verdad? Tal vez no tirar todo en un solo tiro. Primero, como que vayan conociendo la marca. ¿Qué piensas acerca de eso?
3: Exactamente, digamos, como vos lo decís, una estrategia digital es comunicación. Uh-huh. Entonces, yo comunico mi producto. Si solo estoy comunicando venta, pues no estoy conectando, no estoy atrayendo personas, que es uno de los primeros pasos. Al final, yo hablo como un matrimonio. Usted no va a llegarle a pedir matrimonio a una chica, por ejemplo, en la primera cita. Primero usted tiene que conocerla. Así mismo es en los negocios. Usted llega a hacer contenido para que conozcan su producto, para que conozcan su marca. Y ahí sí conectar, y ahí es donde ya usted puede llegar a vender. Pero usted no puede saltarse algunos pasos. Obviamente hay personas que compran porque necesitan el producto o muy emocionalmente, pero para que, como se dice, en escalar y ya vender, como lo hacen las grandes marcas, primero uno tiene que entender esas etapas de comunicación.
2: Quiero hablar de un punto que me llama mucha poderosamente la atención, pero quiero hacer una pequeña pausa comercial para seguir en la siguiente etapa conversando sobre inteligencia artificial. Ese es el punto que quiero tratar, pero haremos una pequeña pausa comercial. Usted que está del otro lado, no se desconecte. Ya pronto volvemos aquí a la conversación en Desde la Azotea. Ya volvemos.
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2: Volvemos a Desde la Azotea. Estamos aquí haciéndole muy buena compañía a Nicolás Toro el día de hoy aquí en el podcast en Cadena Radial Costarricense CRC 89.1 Radio, completamente aquí haciéndole muy buena compañía como todas las semanas. Y muy agradecidos también siempre por la confianza aquí a Cadena Radial Costarricense. La extrema confianza también de don Andrés Quintana, de don Eduardo García, de don Carlos Villalobos también por hacer, permitir que usted esté escuchándonos. Continuamos. Nicolás.
3: Excelente.
2: Inteligencia artificial, herramientas ahora que hay para arriba y para abajo. ¿Cómo ves ese panorama frente a lo que tiene que ver con el marketing y la estrategia digital?
3: Excelente. Hoy, gracias a la inteligencia artificial, los negocios, bueno, lo que es marketing va a ser más asequible para todos los negocios. Okay. Anteriormente, digamos, usted tenía que contratar un experto o una agencia para poder hacerlo. Hoy en día, con herramientas ya, las pequeñas empresas y medianas empresas van a poder tener marketing más asequible. Okay. Y otro punto importante, el avance de los negocios. Gracias a la inteligencia, mucha gente le tiene miedo a la inteligencia artificial. Uh-huh. A mí al final, pues me pone muy contento porque lo que tú ibas a avanzar en 1 o 2 meses, ya se puede hacer en semanas e incluso en días, gracias a la inteligencia artificial.
2: Sí, a veces la gente piensa como que esto puede ser un arma a doble filo. Hay gente que no lo está viendo con muy buenos ojos en la parte de marketing, que comienzan a ver imágenes todas iguales en las redes. Y dice, esto fue creado con inteligencia, ¿verdad? Inclusive hay prompts que te prometen que no se vea como creado con inteligencia, ¿verdad? Vos acotás de que esto va a abaratar los costos. Eso es como lo que podría permitir la inteligencia artificial en este ámbito del marketing. Todavía más barato, más asequible.
3: Asequible, sí, claro. Digamos, en cierto punto mucha gente pues le tiene miedo, pero yo siento que los que pues tal vez tienen que temerle un poco es quien no se adapta, porque pues al final, como te digo, el marketing se vuelve más asequible y abarata costos, por ejemplo, en equipo. En equipo antes tú necesitabas, no sé, para tener campañas activas, el que te hace las campañas, el que te edita, el que te hace los copies. Entonces, hoy en día no es que te diga que no lo necesitan, pero se puede simplificar. Digamos, si tú pones a trabajar inteligencia artificial, hacer cada una de esas cosas con una persona que esté... La inteligencia artificial no se puede dejar suelta. Sí, siempre tiene que tener personas detrás que revisen que todo esté bien. Entonces, una persona puede hacer lo que pueden hacer 5. Y si tú guardas esas 5 y esas 5 se adaptan a inteligencia artificial, el negocio puede avanzar mucho más rápido.
2: Bueno, eso es importante. Entonces, yo creo que era necesario hablar sobre este aspecto de la inteligencia artificial, porque es algo que día a día va a ir penetrando más en las vidas de las personas, ¿verdad? Va a estar acompañándonos cada vez más cerca. Ahora, quiero hacerte una pregunta que me parece relevante. Actualmente, ¿qué es más peligroso para un negocio que quiera expandirse en el mundo digital? ¿No estar en redes o estar en redes con la estrategia errónea y sin conocimientos, por ejemplo, ¿verdad? Que a veces dice, ya, yo me tiro y no sé qué voy a hacer, pero voy a hacer algo. ¿Qué podría ser más peligroso?
3: Uy, qué buena pregunta, porque, bueno, es que es complejo, no hay una respuesta a las dos, porque la gente, digamos, los negocios que no están en redes actualmente lo sostienen, ya sea el marketing tradicional, que es el boca a boca, uh-huh. O digamos, si usted tiene un negocio físico, la gente que pasa frente a él. Pero vienen todos, venimos todos esos jóvenes que compramos digitalmente, y a futuro la gente con la facilidad de recibir sus cosas en casa y tener una experiencia en casa como si fueran a la tienda, creo que los negocios que no se adapten van a, ¿cómo se dice?, a desaparecer, se puede decir así.
2: ¿Ves entonces más peligroso no estar que estar pero con una estrategia errónea?
3: Exacto, porque si tú estás con una estrategia errónea, por lo menos tú te estás dando cuenta, yo estoy perdiendo dinero aquí, estoy perdiendo tiempo acá, y ya por lo menos estar te da una reacción a decir cómo mejoro esto. Pero si tú no estás, no te vas a dar cuenta si eso pasa o no. Entonces, para mí es más peligroso no estar.
2: Más peligroso no estar.
3: Correcto.
2: Bueno, yo creo que ahora hay más motivos. O sea, la accesibilidad ahora más que nunca le permite a uno estar, más bien. Sería algo muy... A ver, ya no es difícil el decir, es que me cuesta accesar a esto, ¿verdad? Tampoco podemos ponerlo como excusa. Sí se puede. Es dar el paso, y ahora hay mucho profesional también que le puede acompañar a uno, como en el caso tuyo, ¿verdad? También eso es importante. Yo creo que también antes era como el miedo de y ahora como el chapulín colorado. Y ahora quién podrá defendernos, ¿verdad? Y ahora quién podrá ayudarnos. Ahora hay mucho profesional.
3: Sí, claro, pero vuelve a lo mismo. La inteligencia artificial viene a apoyar en eso. Hoy en día tú le puedes preguntar a ChatGPT, que es como lo que más conoce la gente.
2: Sí, claro.
3: Y te puede decir cómo, el paso a paso de cómo puedes crear una campaña. Entonces, es mucho más asequible gracias a herramientas como la inteligencia artificial. Anteriormente tenías que ir a buscar el profesional, si no, no podías digitalizarte. Entonces, hoy creo que no hay excusas para arrancar en esto.
2: Si te doy $100 ahorita para promocionar un negocio, ¿qué es lo primero que harías? ¿Y qué también no harías con esos $100?
3: Ok. Importante, lo primero...
2: Importante, deme los $100.
3: Lo primero que haría sería investigar. Entonces, investigo qué tipo de producto yo tengo. Porque muchas veces la gente no sabe por qué compran las personas. Entonces, te voy a dar un ejemplo. Si yo voy a vender, no sé, un champú para el cabello, algo así... Nada basta yo llegar a meter esos $100 como te vendo este champú. Más bien, yo invierto en investigar en por qué las personas compran el champú. Por, no sé, porque tienen el cabello maltratado, por esto. Y hago videos de acorde a esas necesidades de las personas. Y mi producto es la solución. Al final las personas no compran tu producto, sino la solución que te da.
2: Parece muy importante eso, la parte de investigación. A veces no nos detenemos un instante a ahondar sobre ese aspecto y qué importante es investigar sobre mi producto o los alcances y no alcances de mi producto, porque también puede uno hacer publicidad engañosa.
3: Exactamente. Entonces, para resumirte, ¿qué haría? Investigaría.
2: Bien.
3: Y haría anuncios de acorde a las necesidades de las personas. Sí. Importante. También cruzo ese camino que va a vivir la persona en mis redes sociales. Desde que veo un anuncio, entonces tengo que preparar qué va a ver y hacia dónde va mi anuncio. Porque también no basta yo tener un muy buen anuncio y decir a la gente, vaya, escríbame al WhatsApp, y dar pereza a responder o no responder. Entonces eso lo cuidaría. ¿Y qué no haría? Pues como te dije, no iniciaría a publicar por publicar y gastar el dinero, como se dice, en quemarlo de la nada.
2: Uh-huh. A veces un anuncio al que le invertimos dinero, horas cabeza, ¿verdad? Pensándolo, investigación. A veces ese anuncio no vende. Y uno dice, qué extraño, es un anuncio bien realizado, ¿verdad? Se invirtieron horas para poder hacerlo. Y uno dice, no, pero si el anuncio está bien, lo hizo un profesional, grabó, perfecto, lo editó. ¿Qué pasa cuando nos damos cuenta que el problema no son los anuncios? Que el problema es el producto o el negocio digital que tenemos.
3: Es que ahí es algo que tal vez las redes sociales han hecho creer a nosotros, y los anuncios no son para vender. Uh-huh. Los uh-huh. anuncios atraen a las personas. Entonces, con eso yo me refiero a...
2: Creo que es importante mencionárselo a la gente, que el anuncio no es para vender.
3: Exactamente. El anuncio es parte de la venta, es un porcentaje. Eso es lo que yo te digo, que es una estrategia. No solo también basta con los anuncios, porque tú puedes tener anuncios muy buenos, pero si tu oferta o tu producto la gente pues realmente no lo quiere comprar, no basta. O sea, un marketing no arregla un mal producto. Un marketing no arregla un mal producto. Y también, ¿a dónde va la persona? Entonces, la atención al cliente también es importante. Si no es por WhatsApp y vendes en una página web, como lo hacen hoy en día muchos negocios, también la página web, tenerla bien estructurada y con la información completa, es importante.
2: Uh-huh. Quiero también comentar algo aquí, que con respecto a los gigantes, ¿verdad? Las plataformas que, como Meta, ¿verdad? O TikTok. ¿Qué sabe Meta? ¿Qué sabe? Bueno, Meta engloba todo, ¿verdad? A Facebook y Instagram y demás. ¿Qué saben ellos? O TikTok. Que hacen que las ventas sean tan precisas, tan eficientes. ¿Qué saben ellos?
3: Bueno, yo creo que el que más sabe de nosotros hoy en día es las redes sociales, digamos. Yo con exactitud no sé cuál es mi público objetivo, como por ejemplo, el que lo sabe mucho mejor que nosotros es Meta. ¿Por ajá, qué? Ajá. Porque ellos han invertido muchísimo, miles de dólares en mucho. Inteligencia artificial, y por eso, cuando, no sé, vos inicias a hablar de fútbol, ajá, en tu teléfono inician a aparecerte puras cosas de fútbol.
2: Inclusive a veces conversándolo nada más, luego voy a mi teléfono y aparecen cosas de fútbol.
3: Exactamente, entonces...
2: Nos escuchan.
3: Exactamente, eso se permite cuando una persona entra a Facebook, crea una cuenta y... Nosotros normalmente no leemos todos esos textos, términos y condiciones, pero eso están los términos y condiciones de Meta. Entonces, cuando tú buscas algo, cuando investigas algo, cuando incluso ves una publicación de fútbol y así no le diste clic y te quedaste 3 segundos, ya se está dando cuenta que ese es el interés tuyo. Entonces, eso lo hace la inteligencia artificial de Facebook, que hoy en día es como la plataforma más grande. Facebook, que es el mismo dueño de Instagram, entonces por eso tiene tanto conocimiento de nuestro consumidor. Y al final, cuando tú subes un anuncio o subes algo de tu producto, él con la misma inteligencia artificial lee lo que, o sea, literalmente le pone ojos a tu imagen y lee lo que tú pones, lo que dices, lo que escribes, y en base a eso va a segmentar el público al que quiero llegar mi anuncio.
2: Bueno, eso me gusta. Ya sabemos que son buenos aliados. Es una relación ganar-ganar, ¿verdad? Para ellos y para nosotros. Ahora, ¿crees que, y abro aquí los signos de preguntas grandes, ¿crees que también a veces nos quieren vender la idea falsa de que nos podemos hacer ricos con un negocio ahí en el mundo, en el área digital? ¿Crees que a veces es una idea falsa que nos quieren vender y somos víctimas de ello? Y a veces, por eso a veces no medimos estrategia y caemos así de cara ante la primera oportunidad, y a veces también tenemos malas experiencias. ¿Qué comentas al respecto?
3: Digamos, yo siento que el marketing es, bueno, es como la llavecita, como una llave que abre, como yo te voy a dar un ejemplo, como el lavamanos, que tú abres la llave y inicia a caer agua. Entonces, si tú tienes el lavamanos roto, se va a ir el agua para todo lado. Sí. Entonces, al ser un área tan importante en el negocio, que es lo que atrae siempre clientes, uno como dueño de negocio tiene que tener unos conocimientos básicos en eso. No basta solamente con el presupuesto. Entonces, un dueño de negocio dice, ah, no, yo porque tengo dinero, tengo presupuesto, voy a contratar a X persona e invierte en X persona sin tener algo básico. Ahora no les voy a decir que se vuelvan expertos en marketing.
2: Correcto.
3: Pero por lo menos unas bases para saber que esa persona que está vendiendo o eso no te va a estafar ni te va a vender servicios que no van a solucionar algo a tu negocio.
2: Bueno, eso es importante, ¿verdad? Porque a veces la gente quiere como entenderlo y saberlo todo para poder actuar, y no, tampoco hace falta, ¿verdad? Hay que rodearse de gente más inteligente que uno, ¿verdad? Eso es importante, ahí está una de las claves. Ahora, ¿cuál es la métrica que hace a la gente feliz en las redes, pero que para vos puede no significar absolutamente nada para un negocio que estés tutelando, que estés llevando, que estés acompañando? Otra vez, ¿cuál es esa métrica que nos hace felices a todos, pero a vos no? Que vos la ves y la pasas como por alto.
3: Bueno, esto no aplica para, por ejemplo, una gran empresa que sí necesita alcance, pero una para mí es el alcance. Yo, digamos, hoy en día manejo cuentas y nunca, o sea, es muy raro cuando me fijo en el alcance de las cuentas. Porque, o sea, con el monto, cuando tú inviertes en un anuncio, tú estás invirtiendo por alcance.
2: Sí.
3: Pero a mí me interesa ver, como te lo dije anteriormente, las interacciones de las personas. Entonces creo que una métrica para mí que no me fijo mucho es en el alcance.
2: Bien, eso me gusta mucho. Para que la gente escuche, ¿verdad? Para que la gente tome nota. Ahora, quiero preguntar algo que le doy mucho valor a esto. Y es, si alguna vez has emprendido, puesto en acción alguna estrategia y fracasó. ¿Y qué aprendiste de hecho? O sea, ¿qué aprendiste de esa estrategia digital que emprendiste, que usaste, que fracasó? ¿Cuál fue la lección? Contale a la gente.
3: Muchísimo, muchas veces me pasa. Incluso esta mañana estaba corrigiendo unas campañas que no me funcionaron. O sea, al final lo que es una estrategia no es como que yo le diga a usted, le voy a hacer una estrategia y va a salir tal cual y así va a vender su negocio. No, al final la estrategia es una hipótesis de cómo nosotros podríamos llegarle a las personas. Cuando se pone en acción, vamos corrigiendo. Hay cosas que funcionaron, hay cosas que no. Entonces, lo que más me enseñan las campañas y los errores es accionar lo más rápido posible. ¿Por qué? Porque si yo monto mis campañas o monto mis anuncios lo más rápido posible, lo más rápido posible también me voy a dar cuenta si me funciona o no. Entonces, como te digo, recientemente hoy estamos viéndolo un miércoles, el viernes. Como te digo, no es un fracaso porque yo lo veo como aprendizaje, pero hace 5 días monté unas campañas y no funcionaron, pero me di en 4 o 5 días cuenta de que no estaban funcionando y pude accionar rápido y hacer cambios, analizar por qué no funcionó y ahí sí hacer sus respectivos cambios y volver a montarlas a ver si con esos arreglos ya no funcionan. Pero muchas veces tenemos siempre errores y lo importante es aprender de ellos.
2: Si el día de mañana desaparece, mañana o una semana desaparece Facebook, Instagram, TikTok, desaparecen, en muchos negocios muy probablemente se verían afectados. ¿Qué podría recomendarle a estos negocios hoy para que no dependan tan exclusivamente de estas plataformas?
3: Hagan comunidad. Uh-huh. Una comunidad al final es eso, digamos. Si vos enamoras a las personas de tus productos, no sé, voy a poner ejemplo, unas pijamas. Cuando vos desaparezcas y ellos quieran comprar pijamas, ¿a quién van a buscar? Al negocio con el que formaste comunidad. Pero si no se formó eso, uh-huh, vos simplemente a ti te compraron y ya se perdió el negocio. Cuando quieran buscar esas mismas pijamas, buscan a cualquier persona o el negocio más accesible. Entonces, una de las claves principales es formar esa comunidad.
2: Hay muchos negocios, inclusive, que dentro de las redes sociales tienen algún botón o algo en donde logran captar alguna información de las personas. Colectan su correo electrónico, colectan su número de contacto. Me imagino que también pensando en este papel de la comunidad, ¿verdad?, con la que puedo relacionarme, inclusive si desaparecieran las plataformas. A eso te referís, tener esa información de más, un poquito más allá.
3: Exactamente. Entonces, ya cuando, por ejemplo, vos te piden, no sé, cuando compras en una cadena grande de negocios, te piden correo o te piden número de teléfono, es para ir generando ese tipo de cosas, porque, ajá, si desaparecen las redes,

0: Recalco algo importante que por eso te dije ahora rato, el marketing atrae. Entonces, tu producto al final es el mejor marketing. Si a la persona le gustó tu producto y tú tienes, no sé, le das una muy buena experiencia, esa persona sin necesidad de que le vuelvas a llegar con más anuncios, que le vuelvas a llegar con redes sociales, va a comprarte. Entonces también es muy importante eso.
1: Perfecto, hablando siempre sobre la estrategia digital, el mundo digital, las redes sociales, ¿cuál sería la mentira más grande que se está vendiendo, que has visto, que se está vendiendo en redes sociales y que se le dice a la gente como para engancharlos y prometerles una estrategia, un camino para que su negocio sea exitoso? ¿Cuál es la mentira más grande que se está vendiendo en redes sociales?
0: Invierta tanto, venda tanto. Al final yo siempre digo que todo es causa y efecto, o todo, la venta es una consecuencia de muchas acciones que tú estás haciendo. Entonces, con yo invertir $100, no puedo asegurar que voy a vender 400, 500. Eso no se puede asegurar porque al final la venta es una consecuencia de todas esas acciones. ¿Y cuáles son esas acciones? Lo que hemos hablado durante este episodio, investigación de un producto, hacer el contenido de acorde a esa investigación y qué quiere consumir el cliente final, campañas publicitarias, es decir, ya hacer los anuncios, tener todo listo a dónde van los anuncios, un proceso de fidelización, todo esto es lo que va a llegar a tener ese retorno. Entonces, la mentira más grande para mí es: invierta $1,000 y esto y venda 5,000. Esto no es una multiplicadora de dinero tampoco.
1: ¿Cuánto tiempo hay que darle a una estrategia digital antes de decir esto no funciona, por aquí no es?
0: Yo digo que en un día uno no puede sacar conclusiones porque todo es muy variable. Puede que un día es como un negocio tradicional. Tú no puedes asegurar que 10 personas entren a ver tu negocio todos los días, 10, 20, eso no. Entonces, yo normalmente cuando inicio a montar anuncios, que es como lo primordial, como te digo, abro la llave, espero unos 5 días a ver cómo funcionan mis anuncios y ya con esos 5 días tengo suficiente información de cuántas personas entraron y veo que hice con las métricas, uno ve qué hicieron, si le dieron clic, si entraron a mi página web, si me escribieron. Y con esas métricas ya uno analiza dónde está la falla y ver si funciona para seguirle metiendo, ajustar o si realmente no funciona y reajustar todo.
1: Cuando ves un anuncio en Instagram, de esos montón de anuncios que hay, ¿qué te hace pensar inmediatamente? Aquí están botando la plata.
0: Como te digo, normalmente cuando veo anuncios solo de productos. O sea, cuando veo una foto, no sé, que a no ser vuelvo a lo mismo, marcas grandes que ya tienen una comunidad, sí lo pueden hacer. O ya marcas, como te digo, prestigiosas, pero los medianos y pequeños negocios, cuando ven una foto solo de una camisa,
1: Correcto.
0: siento que el mayor porcentaje lo va a pasar porque no capta la atención del consumidor. Y eso es lo que necesitamos, la atención de la persona que se está entreteniendo, captarla y ahí sí ya iniciar el proceso de venta.
1: Interesante eso. Yo creo que hoy hemos estado dándole muchos tips, ¿verdad?, a las personas que nos han escuchado. Y eso es importante, Nicolás. Ahora, voy a interiorizar un poquito más en Nicolás, en vos. ¿Qué meta te hace falta cumplir o qué proyecto quieres realizar en el que estés pensando, en el que tenés ahí en mente y que en algunos meses, años nos veamos y que vos digas, mira, lo logré?
0: Yo creo que es el impacto. A mí, digamos,
1: Dale.
0: el impacto a las personas de decir cómo esa persona lo hace ver tan sencillo. O sea, de que, no sé, hay 10 personas que no entienden cómo entrar en esto digital o cómo tener un proceso de tener un negocio tradicional a algo digital.
1: Sí.
0: ¿Cómo tienen su cabeza como un colocho, como dicen aquí? Y aclarar eso, porque al final eso es un impacto positivo y

0: pues va a ayudar a tener buenos resultados, de tener una claridad en cómo iniciar con su estrategia y que la estrategia pues les arranque a dar buenos resultados.
1: Sí, porque puede haber mucha gente escuchándonos y que tiene una idea, solo una idea, pero no se ha atrevido a comenzar. Entonces, esa gente necesita como dar ese paso, ¿verdad? Ese empujoncito, como cuando la gente se va a lanzar del bungee, que hay alguien que lo empuja, ¿verdad? Para que se tire. Entonces, ¿qué le dirías concretamente a esas personas que están a un paso de iniciar?
0: Primero, no se comparen. Eso es un error grande porque hoy en día pues casi todo el mundo consume redes sociales y uno se compara con, vuelvo a lo, como hemos hablado, con las grandes empresas. Entonces, así uno busca la perfección, busca el logo perfecto,
1: Ah,
0: busca tener sus diseños
1: todo, el
0: perfectos,
1: branding
0: todo,
1: perfecto.
0: todo, o sea, todo perfecto y no arrancan. Entonces, al usted arrancar es como el primer paso. Entonces, si tú arrancas y arrancaste y en 3 semanas viste resultados positivos, ya tú dices, aquí hay algo, inicias invertirle más tiempo. Si no tienes resultados positivos, por lo menos dices, ya tengo el hábito. Ya tengo el hábito y estoy cambiando cómo opero mi negocio día a día. Entonces, para mí la clave es arranquen poco a poco, no tienen que estar haciendo contenido todos los días y todo eso como no lo venden, sino que arranquen con que ustedes ya tengan el hábito, con eso basta.
1: Bueno, increíble. Nicolás Toro hoy con nosotros en el podcast desde la azotea, perdón, en Cadena Radial Costarricense. Ha sido un placer, un gusto compartir con vos, con todos los radioescuchas, con cada una de las personas que nos han hecho buena compañía y que nos van a compartir, a dejar sus comentarios, que van también a recordar puntos importantes que les compartimos en la conversación del día de hoy. Nicolás, muy agradecido que hayas estado aquí en el podcast, en este episodio especial que tuvimos que grabar un poquito antes para una posterior emisión. Gracias por tu tiempo, gracias por estar por acá y saber que Cadena Radial Costarricense es tu casa.
0: Muchísimas gracias, Carlos, por la invitación, a las personas también por escuchar este episodio y
1: Sí.
0: espero esto les haya hecho, como te digo, un pequeño impacto
1: Sí.
0: para concientizar de que este es el mundo hoy en día. Entonces, las personas cambiaron la forma de consumir y nosotros también, los negocios deben cambiar la forma como operan. Entonces, muchas gracias y muy agradecido.
1: Esperemos que sea la primera, pero no la última,
0: Excelente.
1: ¿verdad? De
0: Listo.
1: muchas ocasiones más, cómo la gente puede encontrarte en redes también, cómo la gente te encuentra, te busca. Te puede acercar para algo, para algún trabajo, alguna consultoría o
0: Excelente.
1: demás.
0: Excelente. A mí me pueden encontrar en Instagram como Nicolás Toro CR. Sencillo, o también en la página web Nicolás Toro Ads ADS como anuncios en
1: En
0: inglés
1: inglés.
0: .com.
1: Muy bien.
0: Entonces ahí pueden ver y como te digo, ahí estamos para ayudarle a esos negocios que necesitan esa claridad.
1: No, perfecto. Muy entusiasmado, muy contento. Recuerden que pueden escucharnos todos los sábados en vivo, aquí en directo o en vivo, en Cadena Radial Costarricense. Muy agradecidos de que nos hagan buena compañía todas las semanas. Leemos sus comentarios, también sus sugerencias. Todo es bien recibido aquí en el podcast de Desde la Azotea. Hasta la próxima semana. Gracias.
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9: Buenas tardes, Costa Rica, completamente en vivo este sábado 10 de octubre del 2026, completamente en vivo. Y bueno, agradecidos con el Padre Eterno por darnos siempre la posibilidad de estar presentes en un programa como lo es este programa, Generación 21, ¿verdad? Aquí vamos hoy a hablar en vivo, vamos a ver, mucho que conversar, ¿verdad? Han habido hechos, ¿verdad? ¿Qué ha pasado con el tema, ¿verdad? Y bueno, pues bueno, hablemos de varias cosas, ¿verdad? Del narco, de la política, hablemos de la realidad nacional que hoy tenemos, ¿verdad? Que como digo yo, estamos despiertos o estamos dormidos. ¿Qué podría estar pasando por la mente de los costarricenses, ¿verdad? Bueno, eso no lo sabemos, y si lo sabemos únicamente es a través de la reflexión y del entendimiento de las cosas que ocurren. Mientras tanto, estamos compartiendo, por supuesto, la transmisión en los Facebook que tenemos acá completamente en vivo. Y bueno, vamos a tratar de poder observar la imagen que nos presenta Cadena Radial Costarricense en este momento, directamente en vivo. Estamos desde La Uruca, San José, para todo el país. Así que conversemos, ¿verdad? Mucho que conversar, narco, política, ¿verdad? Realidad nacional, qué está pasando en Costa Rica y de qué debemos cuidarnos los costarricenses. Bueno, escuchen el editorial y vamos de inmediato con el editorial de la semana, Eduardo.
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9: En Costa Rica seguimos semana a semana viendo cómo la DEA, el ICD, el Ministerio Público, el Poder Judicial, el OIJ, la Fuerza Pública de Costa Rica, los cuerpos de policía, a los que quiero felicitar y a los que quiero decirle al planeta Costa Rica, unidos es como se logra combatir la justicia de un país, combatir la ilegalidad, la impunidad y la corrupción, porque esto no ha sido un logro del gobierno actual, el que estemos barriendo con parte de barrios corruptos donde hay narcotráfico incesante. Eso se debe al sacrificio de policías del OIJ, de la Fuerza Pública, de el Ministerio Público, de la PCD, del ICD, incluso la policía de Casa Presidencial. Son todas las policías las que merecen el respeto y el abrazo solidario de un costarricense como yo, que soy una persona patriota. Dicho esto, quiero llamar la atención sobre el cuidado que debe de haber en las agrupaciones electorales políticas sobre quién es el que entra a nuestra oficina o quién es el que llega a una reunión de nuestra agrupación. Pues para mí, y lo digo con mucho respeto, esto no es de recibo de que simplemente se diga: yo no sé quién es la persona, yo no la conozco, yo nunca la he visto, yo nunca le he hablado, y hay fotografías, videos, testimonios, y donde es mejor decir: de ahí sí, estaba en la reunión de nosotros, pero no sabíamos realmente a qué se dedicaba, o la verdad es que no conocíamos la actividad a la que estaba llevando a cabo, a venir a decir que nunca en la vida han visto o han conocido a alguien. Señoras y señores, desde hace décadas y años de años, desde que yo inicié mi carrera política allá por el 2010 recorriendo los distritos de Costa Rica, le decía yo a los de los pueblos de Cóbano, de Lepanto, de Talamanca y de La Cruz que el narcotráfico se iba a meter en la política y que la inseguridad iba a pandear por todo el país. Ah, bueno, pero yo era el candidato emergente del 14 y entonces era el aguacate, dijo Pisa, en uno de los debates presidenciales míos. Ah, pero qué bonito que habla Sergio Mena en un debate. Ah, pero yo decía esas cosas, pero nadie hacía caso. Porque además, político sin plata, político derrotado. Y como nunca me vendí, porque desde siempre me quisieron comprar, desde siempre me quisieron torcer y nunca pudieron. Y por eso fuimos en el 18 y fuimos en el 22 y siempre camino por las calles de Tibás, de Escazú y de Alajuelita y nadie me grita, ni me ofende, ni nadie se pasa de acera. Y el que lo hace es porque le da pena que yo lo vea. ¿Por qué? Porque yo puedo hoy en este editorial decir de que se sabía desde siempre que iba a llegar el negocio corrupto, o que siempre ha estado, pero ahora era más visible, el narcotráfico presente en Costa Rica como gran bodega de cocaína y de droga, como dicen expertas y conocedoras como Tania Molina Rojas, de la gran producción colombiana que pasan por acá, y bueno, saber nosotros de que se iba a meter en algún momento eso en el fútbol, eso en el sector privado, en el gobierno o en los partidos políticos. Señoras y señores, vean ustedes como parte de las personas hoy denunciadas o indagadas o como lo quieran ver, porque yo no vengo aquí a hablar de nadie porque no conozco expedientes, no conozco en realidad el actuar, sé lo que la prensa ha dicho, pero sé que muchas de las platas que vienen de la porquería de la actividad del narcotráfico están metidas en, sin lugar a dudas, en financiamiento de campañas políticas a nivel mundial. Y mucho ojo con las elecciones municipales que se vienen. ¿Quién va a financiar las campañas de ciertos partidos políticos? Y recuerden, ¿quién está metiéndose en las papeletas de ciertos partidos políticos? Yo hablo porque tengo la altura para poderlo decir, de que hemos trabajado en la agrupación que represento por más de 16 años con la frente en alto y con nada de qué avergonzarnos. Y cuando ha habido la más mínima señal de una rata, de un cerdo, lo hemos expulsado a patadas de nuestro lugar de vivienda electoral. Y como no tengo aspiraciones futuras, hablo en el tono que quiero, con respeto. Y los invito a que abramos líneas para que hablemos de los hechos delictivos políticos de la semana. ¿Qué nos parece? Hay asamblea en el Partido de Liberación Nacional, ¿ya terminó o no ha terminado? Miguel Guillén se reeligió como secretario general y acostó a Álvaro Ramos. No pudo torcer la Asamblea Nacional de su partido. Este fue el editorial de la semana.
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9: Bien, directamente en vivo, estamos directamente en vivo en este momento transmitiendo desde Cadena Radial Costarricense. Agradecemos a los que se unen a la transmisión en vivo del Facebook Live y por supuesto a todos los que pueden hablar. Bueno, ¿qué les parece, estimados oyentes? ¿Qué les ha parecido lo que se ha venido en esta semana? ¿Qué les parece todo lo que ha transcurrido? Bueno, hay muchos temas relevantes, ¿verdad? Por ejemplo, la mandataria Fernández ayer se reunió con no sé cuántas organizaciones del sector productivo agrícola nacional y por lo menos tienen en suspensivos la adhesión o la firma del Tratado Transpacífico Comercial, que sin lugar a dudas, desde la campaña presidencial anterior dijimos que era nefasto para el sector productivo nacional. Venir aquí a seguir abriendo las fronteras a nivel comercial, teniendo a nuestros agricultores y productores pagando cargas sociales, no teniendo seguros de cosecha seguros, ni financiamientos blandos, no teniendo transferencia tecnológica. Y eso es como poner a jugar a un equipo de barrio con un equipo de primera división en Costa Rica. Ah, pero es que los que creen que uno se opone al acuerdo, de seguro creen que uno es comunista, porque no está de acuerdo con que se firme el Transpacífico. No, señores, es que el sector productivo nacional no está preparado en este momento para entrar a competir con las ventajas y las capacidades que tiene el sector del desarrollo grande, comercial, de exportación de productos agrícolas y productivos del Pacífico. Así que gracias, Gobierno de la República, por haberse devuelto, porque ya eso estaba casi firmado, devuelto a escuchar a los agricultores, y ojalá que no les hayan dado a tolillo con el dedo ayer en Zapote, y ojalá que el rumor de que el expresidente Chávez se burló de los agricultores, los trató mal, ojalá que no sea cierto, porque como no lo he visto, no me consta, no puedo afirmarlo. ¿Qué más? Bueno, tenemos aumento de combustibles confirmado para noviembre, va a llegar a 1,000 pesos la gasolina, acuérdense de mí que yo no soy pitonizo, ¿verdad? Ya estamos para noviembre con 800 y resto de la regular, Y las demás gasolinas, sí, claro, es un tema de mundial, claro, que es un tema mundial, y por supuesto que yo felicito, porque yo no soy mezquino, yo felicito a la señora presidenta ejecutiva de Recope por el trabajo que se está haciendo. Aquí tenemos unos mensajes, dice: buenas tardes, don Sergio, José Herrera reportando la sintonía de Sarchí, saludos José Antonio, un gran saludo para usted y para Manu Albarce, para Gerardo Córdoba y para las demás personas que están viendo la transmisión. Y bueno, ¿qué les parece a ustedes este asunto de que probablemente narcotraficantes desde la cárcel o no cárcel financien, digamos, actividades artísticas, conciertos y que por ahí se haga la lavandería? ¿Qué les parece también, pues, todo lo que se ha sabido a nivel internacional sobre la intervención de Donald Trump parando la actividad de Naciones Unidas y toda esta gente muy brava por el premio Nobel que se le dio a la jueza internacional que apoyó lo que se ha considerado pues como un genocidio entre comillas a manos de Israel? Digo lo que ha salido en los medios, mira, no digo que lo haya cometido el país israelí, pero bueno, ¿qué les parece? ¿Qué les parece que aparentemente sí sabía la mandataria de la reunión en Washington con Trump? O sea, sí sabía. Entonces, ¿por qué echaron a Tobar, ministro? Bien, tenemos una importantes eventos también aquí en la región. Mi solidaridad absoluta con mis amigos panameños, hermanos de Cali, del INCAE, que estamos en un chat y sabemos que están bien porque ellos son de la zona de Ciudad de Panamá, pero sabemos que en el interior de Panamá hubo muchos daños, mucha gente dañada, y vaya la solidaridad para todos los panameños, porque sabemos en Costa Rica muy bien de lo que es cuando un terremoto o un temblor de alta magnitud sacude y afecta a estructuras. Acá, no olvido yo, hace varios años ya, pero aquello que pasó en Cinchona, ¿verdad? Cómo se cayó prácticamente la ladera de viviendas y cómo debimos de reponernos a través de campañas económicas muy solidarias, lideradas por mucha gente. Y bueno, ya tenemos una llamada, vamos a ver quién nos saluda a esta hora. Bienvenida, bienvenido, ¿quién nos habla?
10: Muy buenas tardes, gracias por su programa que tiene, que lo podemos utilizar los pisos de tierra, le llama Armando Ortega y Pala.
9: Adelante, don Armando, bienvenido, adelante.
10: Sí, gracias por su programa y todas las personas que lo escuchan. Vea, te voy a hacer un pequeño comentario. De aquí para allá, ningún político puede llegar y ofrecer el cielo y la tierra, tanto a las zonas rurales como a las zonas urbanas, en los barrios marginales. Le voy a decir por qué. En el año 1962, estuvimos a un paso de una tercera guerra mundial. En esa época, Estados Unidos mandó invadir a Cuba con los aviones y que otra parte del ejército entraba por agua, que fueron entrenados en Guatemala por la CIA y iban a invadir a Cuba. Entonces, y otra parte salieron de Puerto Cabezas, Nicaragua. Uh-huh. En esa época, Cuba apió dos aviones de Estados Unidos y todas las tropas que iban fueron aniquiladas. Entonces, ¿qué sucedió? Los misiles eran rusos que estaban en Cuba y Estados Unidos tenía misiles en Turquía. Entonces, entraron a un acuerdo de que Rusia quitaba los misiles de Cuba y que Estados Unidos quitaba los misiles de Turquía que estaban apuntando hacia Rusia. Uh-huh. Hoy en día tenemos una, que estamos a paso de una tercera guerra mundial. Eso va a ser un desastre. Le voy a decir por qué. Israel y Estados Unidos bombardean a Irán, matan 270 civiles de Venezuela, Irán se defiende. Entonces, ¿qué sucede? Si no hay un arreglo, va a haber una tercera guerra mundial, porque tan armado está Estados Unidos como armados están otros países. Irán, Rusia, China, Pakistán, Corea del Norte. Entonces, eso sería un desastre. ¿Por qué Estados Unidos pelea en manada? Que la OTAN, el Atlántico Norte, los 32 países. Y Estados Unidos tiene un problema, tiene una guerra comercial con todos los países, aunque tienen un tratado libre de comercio del TLC. Entonces, ahí la crisis viene. Y respecto a Costa Rica, respecto al narcotráfico, esto nadie lo va a parar. Uh-huh. Porque eso es jalar, como que yo ponga a alguien, jalar canasto, agua en un canasto, uh-huh, nunca lo va a salir.
9: Muy bien.
10: Porque Estados Unidos es el mayor consumidor de droga en el mundo.
9: Muy bien, excelente. Gracias, gracias, señor Ortega, muy amable. Gracias, recordar que aprovechemos el espacio que se brinda. Estamos directamente en vivo. En este momento me llaman y no puedo atender el teléfono. Mándenme un mensaje. Cuando hagamos la pausa, a eso de las 5:30, voy a poder revisar qué es lo que está ocurriendo. Pero por favor, estamos directamente en vivo aquí al 9050-891-891. Aquí tiene un muy largo. Dice: buenas tardes, comparto la tarde de sábado de una forma muy productiva, escuchando el programa junto con mi mamá, ambas preocupadas por los productores nacionales y por el respeto a los derechos humanos a los privados de libertad. Es cierto que dejar pagar por sus delitos, pero esto no significa de un representante del gobierno. Bueno, muy bien, doña Margarita, efectivamente, de eso nos referimos la semana anterior. Y yo fui también contundente en decir que no me parecía para nada la manera en que el ministro de Justicia había tratado burlistamente, rebajándose en el sentido del irrespeto a los privados de libertad en la prisión en que estaba y amenazándolos de burla sobre el tema de el caco y que estos iban para el caco y todo esto. A mí me parece una barbaridad que se haya caído en esa ligereza, ¿verdad? De alguna manera. Yo creo que un ministro, cualquiera que sea, el día de mañana que usted tenga la oportunidad, debe ser un ministro de altura, ¿verdad? De altura, de respeto. Y pareciera que de alguna manera hemos venido perdiendo las las formas y las maneras en Costa Rica, la educación, y no sé, decía Alberto Cañas que se iba a meter la gradería de sol a la política, yo creo que se metió peor que la gradería de sol, don Alberto, si me está escuchando. Por cierto, quiero hacer un paréntesis para solidarizarme en este momento con toda la familia Solís de San Carlos, de mi parte con los más cercanos para mí, la familia Barrante Solís y Arguida Solís, que son muchachas que, con las que crecimos en la urbanización El Prado hace 40 años y verdaderamente pasamos, por lo menos yo, la mitad de mi vida muy cerca de doña Leila María Solís Rodríguez. Doña Leila ha fallecido el día de ayer y esta noche se llevan a cabo las horas fúnebres en la funeraria Montesacro en la California, y el día de mañana la misa que llevará al entierro de esta gran señora es en San Pedro de Montes de Oca a las 9 de la mañana. Mi solidaridad para la familia, las hijas, los nietos, los yernos y por supuesto mi madre, que se encuentra lejos de Costa Rica, muy amiga, muy querida de doña Leila, y verdaderamente yo personalmente, repito, también muy sentido, y mi solidaridad absoluta, mis condolencias para toda la familia y para todos los allegados de doña Leila, que tiene pues su familia principal en San Carlos de Alajuela. Bien, cerramos el paréntesis y regresamos al programa directamente en vivo, 9050-891-891, 9050-891-891, si usted quiere compartir el mensaje de Margarita Murillo, ¿verdad? Si quieren llamar acá, pueden llamar y opinar sobre lo que está ocurriendo en Costa Rica. Si tenemos algún mensaje también al 8666-8916, el WhatsApp que tiene nuestro compañero Chavarría Controles, Eduardo, me lo pasa y me avisa y lo vemos aquí, cualquier cosa, ¿verdad? Pero bueno, así es, costarricenses. Bueno, ¿cómo hacemos para blindar a los políticos, a los partidos políticos hacia el futuro, para que no lleguen a las asambleas ni reuniones de triunfo o de destriunfo o de fracaso personas vinculadas con este tipo de actividades tan delictivas, ¿verdad? ¿Cómo hacemos para blindar? El Código Electoral tiene legislación muy clara sobre el tema del financiamiento electoral, pero es que hay miles de maneras que se puede filtrar eso, y yo creo que sí hay que hacer un gran trabajo para que cualquier esfuerzo democrático futuro no se vea afectado por este tipo de delincuencia, que tiene que ver con, pues en vez de lavar la plata en un lavacar, se lava la plata en un partido político, para que entiendan más o menos cómo, comprando certificados de deuda política de una campaña nacional, ¿verdad? Entonces, claro, ya cuando el certificado está emitido, ya se lavó la plata, ¿verdad? Con Rinso, con FAP, no pagan aquí el espacio, pero para que entienda el pueblo, ¿verdad? Bueno, muy bien, así está la situación, y mientras tanto eso ocurre, bueno, en Costa Rica hay un desempleo que, aunque se enojen los que están apoyando de forma sin razonar al gobierno, hay un desempleo importante en el país, menos gente buscando trabajo, las familias están consumiendo menos dinero en bienes duraderos. ¿Qué significa eso? Se están vendiendo menos carros, hablo por lo menos en general. Yo sé que me van a decir que los carros eléctricos parecen cornflakes de las mañanas, pero bueno, la información que hay es que, por ejemplo, Expo Casa, las ferias de vivienda de este año, 2026, así como las de 2025, han tenido la menor visitación o la menor, digamos, la menor intención de ciudadanas y ciudadanos en hacerse de una casa propia. O sea, nuestro pueblo, Costa Rica, y no generalizo, pero hay una parte importante del pueblo que está viviendo coyol partido, coyol prestado, y otra, coyol partido, coyol comido. Y yo no sé de dónde sale lo que algunos andan diciendo de que estamos en una bonanza económica, pero increíble que fluye el dinero por allá y para acá. Yo siento que el costo de la vida no para de subir. hablaba con una persona estos días de, como ustedes saben, yo estuve destacado en Francia varios años y vi una noticia de los franceses muy molestos por los alquileres y por la educación pública y por todo, por lo que Macron va a perder, el gobierno va a ser probablemente de una extrema, de otra orientación, el de Francia me refiero, pero he visto en España una gran molestia de los españoles por la, lo que se consideran alquileres impagables, inmorales. Bueno, yo no sé qué piensan ustedes, y estamos aquí abiertas las líneas. En Costa Rica es carísimo alquilar. O no, o alguien que me llame, que me diga que es baratísimo. Aquí ustedes van a alquilar 40 metros cuadrados, son 300 mil pesos, 250 mil pesos. Un apartamento, en un condominio, un apartamento de 35 metros cuadrados, no baja de 400 mil pesos el alquiler en un condominio. ¿Ah? ¿Ustedes les parece barato eso? O con 200 mil colones, ¿qué se puede alquilar uno en Costa Rica? Dígame, chava, con 150 mil pesos por mes, ¿qué se puede alquilar uno? Por eso usted ve a hijos acompañando a padres, ya con edad, a muchachos que no salen de la casa a los 30, 35. ¿Por qué? Porque irse a alquilar algo, digamos, entre comillas, decente, de ahí se va a consumir todo el salario, primer salario de la persona prácticamente. Entonces, díganme ustedes, si alguien paga un alquiler de 200 mil colones, gasta un supermercado de 100 mil, más el teléfono, 300 y resto, y gana 280, ¿cómo vive? ¿Cómo vive, chava? De aprestado. ¿Sí o no? De aprestado. ¿Y cómo? Gota a gota, muchos ahora, muchas personas gota a gota, ¿verdad? Entonces, bueno, 9050-891-891, ¿qué les parece a ustedes? El costo de la vida en Costa Rica ha bajado mucho, está igual que siempre, o comparten que los alquileres están un poquito elevados, ¿qué les parece? Inclusive, vieron como el dólar creció un poquito esta semana, ¿verdad? Creció un poquito, se apreció el colón un poquito, pero todavía sigue una gran incertidumbre sobre el tema de la del tipo de cambio del dólar. ¿Qué les parece a todos ustedes todo esto que estamos aportándoles? Muchas gracias y de verdad agradecerles a ustedes por su poción en cuanto a entender que la política no solo es el chiquitibum a la bimbomba, fulanito presidente, fulanita presidente. La política también es qué se ofrece, qué se dijo, con quién fui, quién me financió, a dónde estuve, por qué. Porque yo sé que muchos me van a decir, ah, es que don Sergio, todas las fotos son falsas y todas las fotos son de inteligencia artificial. Bueno, pero es que el río, cuando el río trae piedras, es que viene, ¿verdad? Viene el tema. Ahí vienen las piedras en el río. Cuando el río suena, piedras trae. Y ese es un dicho que se dice. Y bueno, aquí vamos a seguir diciendo, pues, siempre lo que creemos que es lo que tenemos que opinar en este programa Generación 21, directamente desde Cadena Radial Costarricense, CRC 89.1 FM, el medio de comunicación más democrático de Costa Rica y de mejores programas de opinión de Costa Rica, tanto deportivo como político y otros. Entonces, Eduardo, vamos a hacer en la pausa de mitad de programa, en estos dos minutitos, y ya volvemos a las 5:30 con todos ustedes. Esto es Generación 21.
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9: Bien, regresamos completamente en vivo con todos ustedes para esta parte del programa que es la segunda, donde seguimos con líneas abiertas. Saludamos a Giselle Zúñiga, ¿verdad? Giselle, que es oyente de CRC 89.1 FM. Vaya el saludo para doña Giselle, por supuesto, con mucho gusto. Y bueno, escuchamos la voz de también del pueblo. Nos llamaron de Upala, no más entrando. Y bueno, ¿dónde más queremos opinar? Este es su programa, la voz del pueblo, la voz de Dios, y aquí lo que no se dice y lo que no se ve no se mide, lo que no se dice no pasó, y lo que pasó es que estamos aquí, ¿verdad? Estamos aquí en Cadena Radial Costarricense. Bueno, a todos los que deseen dar su opinión, 9050-891-891-9050-891-891. Bien, conversemos un poquito sobre el tenemos una llamada más, vamos a ver quién nos habla. Bienvenida, bienvenido.
11: Sergio, ¿qué tal? ¿Cómo me ha ido?
9: Adelante, bienvenido.
11: Sergio, espero poderme explicar bien.
9: Sí.
11: Bueno, me autodenomino un embajador de Generación 21. Siempre Antonio de Puriscal.
9: Adelante.
11: Siguiente. Un momentito. Pasa lo siguiente, Sergio. Uh-huh. Vamos a ver, hace 9 años, el templo bíblico ahí en San José, que fue demolido, devastado, porque bueno, quedó solo el cascarón. Ese edificio está entre calles, sí, calle 6, creo, avenida 2 y 4. Uh-huh. Ese edificio lo vendió un pastor, Reinaldo Salazar. Uh-huh. Por un monto como en ese momento creo que fueron como $2,000,000. Al tipo de cambio de ese momento era, ¿qué? 1,100,000 millones de colones. Uh-huh. A lo que quiero llegar es que ese mismo pastor, y está en un video en YouTube para que la gente lo busque, porque eso fue hace como 8 meses, creo que la fecha es como 16 de enero del 2026, ese mismo pastor, Reinaldo Salazar, públicamente, a la par de doña Laura Fernández, ¿verdad? Porque así aparece en el video de YouTube, Él está pidiendo votos para el partido este de Partido Soberano. Uh-huh. Y escuché un día de estos, cuando uno anda en la calle, que ese edificio ahí metió mano ese chino corrupto. Uh-huh. Entonces ve como todo se concatena, todo uh-huh. se amarra. Uh-huh. Entonces me gustaría para que los que participamos en esos programas puedan buscar esa información. Y si alguien más puede agregar algo a este comentario, me gustaría, porque todo tiene una relación y esto me huele muy feo. Sergio, que estés bien y un gusto siempre escucharte.
9: Muchas gracias, don José Antonio. Saludo, por supuesto, a Sarchi. Y de verdad, es que ya les dije, ¿verdad? Todo está concatenado de alguna manera y no se vale decir, yo no sé, yo no supe, yo no fui, yo no estuve. Vean ustedes lo que nos dice José Antonio. Claro, yo sé muy bien esa propiedad, templo bíblico, y sé quién es ese pastor, porque alguna vez lo conocí. Y sé que muchos pastorcitos le dieron la adhesión a Pueblo Soberano súbitamente en la campaña política. Por cierto, algunos quedaron en la Asamblea Legislativa y otros andan repartidos en puestos de gobierno también, ¿verdad? Y no se me ofenda, por favor, nadie, pero es la realidad. Es la realidad. Y no me late, no extraña. No extraña. Y a mí me parece que el enfrentamiento tan innecesario del Poder Ejecutivo con el Poder Judicial, al final cuidado y no lo gana este pulso el Poder Judicial, al final de cuentas. Porque si aquí quieren meterle mano a la justicia, a la judicatura, desde lo político, aquí podríamos tener un enfrentamiento civil. Y no estoy llamando a las armas, ¿verdad? Pero quiero decir, aquí podríamos tener un enfrentamiento civil, porque si eso llega a pasar, de ya realmente yo no quisiera, ¿verdad? Que eso pasara. Sinceramente, no puede pasar algo como eso, ¿verdad? Y dicho lo anterior, pues debemos ser muy vigilantes de que la judicatura y el Poder Judicial y yo quiero decir que yo estoy de acuerdo con la reelección del fiscal actual de la República y con la presidencia de Patricia Solano, si es ella la designada, y nadie se enoje, ¿verdad? Es que aquí no hay que enojarse, ¿verdad? Entonces yo sí quiero llamar la atención de que debemos de cuidar con mucha seriedad, pero con muchísima seriedad, el futuro político de Costa Rica. Nuestro país está en el momento más crítico desde 1949. Y ustedes me podrán llamar alarmista, exagerado, lo que ustedes quieran. Pero yo estoy viendo momentos muy negros para las clases sociales de este país. Y digo clases sociales con respeto, porque yo pertenezco a una. Y lamentablemente me duele mucho ver cómo varios de las cámaras empresariales, y me disculpan los grandes empresarios, pero algunos han tenido que doblar el brazo, ¿verdad? Y esto se parece mucho a lo que pasó en Centroamérica en algún momento. Estamos en un momento en el que debemos despertar como costarricenses, despertar a la investigación, despertar a la reflexión, despertar al conocimiento y dejarnos de estas, perdónenme la palabra, de estas idioteces de que él me abrió los ojos, ella me abrió los ojos. A usted le abrió los ojos su mamá, papá, o su papá cuando nació, o Cristo le abrió los ojos. O sea, venir aquí a reconocerse hoy como un costarricense, alguien que entiende que lo que conviene es destruir, dinamitar todo lo anterior para construir algo nuevo, al ton y son de la gente que lo pretende hacer, yo creo que eso no es el camino. Aquí el camino tenemos nosotros que trazarlo a partir de lo construido, a partir de lo ya a partir de lo ya exitoso, a partir de lo que funcionó. Yo veo con mucha simpleza a gente hoy en la calle hablando que la caja la van a cerrar, que la caja tiene que desaparecer, escuchado. Y el expresidente Chávez dijo en una comparecencia que iba a explotar la caja, dijo. De seguro porque la van a dinamitar, ¿verdad? Vean, la caja puede tener miles de problemas, miles de desafíos, pero la caja hay que defender la muerte, la Caja Costarricense del Seguro Social. Vamos por invertir en educación pública 4% en este momento. Y el mandato constitucional es 8. Y entonces me dicen algunos que es porque que no hay chiquitos. Eso no es cierto. ¿Por qué no hemos convertido en los últimos 10 años el 70% de colegios técnicos? ¿Por qué no los hemos convertido a colegios técnicos? ¿Ah? ¿Por qué? CPTs, ¿por qué no? Si está en lo técnico, está en los idiomas. Repito, está en lo técnico, está en los idiomas. El futuro absoluto de las nuevas generaciones de este país. Dentro de muy poco hasta habrán cambiado ciertas carreras universitarias. Y las universidades privadas tendrán que reponerse de eso y plantear modificaciones a sus planes de estudios. Porque hoy en día, la forma en como una persona se puede vincular a la mano productiva laboral es muy diferente a la forma que se vinculaba en los 90s o en los 80s. He dicho, claro que tenemos que cambiar cómo se eligen los magistrados en Costa Rica. 8 y 8 y se acabó, 16 años, más que suficiente. Claro, el fiscal podría modificarse la forma en que se elige, pero nunca politizarlo. Y yo considero que a raíz de lo que se logra ver hoy, me refiero a que en una asamblea legislativa no se permite la comparecencia de ningún funcionario público, porque simplemente la mayoría de Pueblo Soberano prohíbe que se presenten a la Asamblea Legislativa personas. Cuando vemos que hay proyectos que quieren modificar el Código Electoral y la Constitución Política para permitir la prevalencia de una intención electoral permanente, yo creo que es suficiente razón para entender que la democracia está en una franca crisis por quienes lideran los grupos electorales, no por el Tribunal Supremo de Elecciones, y que también el futuro de nuestros hijos, en mi caso adolescentes, y de los hijos de ustedes en escuela, de sus nietos, de sus sobrinos, el futuro está en juego. El futuro de los adultos mayores y el bienestar de los adultos mayores, el poder contar con una pensión digna al envejecer y poder tener el rescate de la parte de salud pública garantizada, el poder acompañar a nuestros productores desde el financiamiento blando hasta la tecnología para poderlos poner a competir al máximo nivel frente al mundo, sin estar prefiriendo importar tanto, sino pensar en exportar más. ¿Por qué no hacemos un decreto para abaratar absolutamente el costo de la vida en Costa Rica y ponemos a todo el mundo a trabajar, facilitando las formas de contratación en este país? Y en lo personal, yo no tengo nada en contra de la jornada 4-3 simplemente por estar en contra. Yo creo que si está bien diseñada la ley, debe estar facultada ese tipo de jornada también, si está todo garantizado para el trabajador. Lo que pasa es que si hacemos las cosas mal, como las hacemos siempre, como hace muchos años que hicimos una ley de tránsito copiada de Finlandia o de Suecia, y entonces decía que los carros de dos pisos en ese borrador de ley, no les da vergüenza a ustedes que eso nos haya pasado. Bueno, ¡qué barbaridad! Pero bueno, 9050-891-891, 9050-891-891, si usted quiere dar una opinión contraria a mi parecer, puede hacerlo. Si usted quiere compartir conmigo, hágalo. Y si quiere preguntar o dejar un tema planteado o no tocado, hágalo también. 9050-891-891. Se vienen las elecciones municipales, proceso electoral 2027 para Costa Rica. Y nuevamente se movilizarán los cantones de Costa Rica para un nuevo proceso electoral municipal en el que tienen estas elecciones tienen un condimento particular del que no dan ganas ni de hablar, ¿verdad? Tenemos una llamada, buenas tardes, bienvenida, bienvenido.
12: Sí, buenas tardes, don Sergio, le habla José Cordero, a la abuela.
9: Adelante, José, bienvenido.
12: Sí, muchas gracias. No, de veras muy interesante en su editorial el tema.

0: una historia no de este partido, uh-huh. es todo años atrás, uh-huh. porque el que era el gran dirigente de Liberación Nacional ahora es el que es el gallo ahí, ¿verdad?, uh-huh. de este nuevo partido, uh-huh. y al parecer fue el que llevó al chino ese.
1: Sí, sí, el cooperativista, sí.
0: ¿Perdón?
1: Sí, el cooperativista.
0: Uh-huh. Ah, el cooperativista, sí. Uh-huh. Entonces, a lo que vamos es que, Jay, yo creo que si la DEA comienza a investigar, Jay, nos van a dejar sin economía, porque aquí yo creo que la gran inversión económica, toda está muy sucia.
1: Sí, Jay, señor.
0: Y ojalá que no nos veamos cada día más perjudicados con el desempleo y todo, ¿verdad? Muchas gracias.
1: Gracias a vos, José. Hasta la juela, por supuesto. Vean, todo lo que dice el oyente es cierto, ¿verdad? Y me disculpan ahí la simpatía, pero es que nunca se me había olvidado. ¿Vos sabes, te acordabas de eso, Chava? De la, ¿cómo se llama? De gallina, y, ¿cómo es? Gallina en una granja de zorros. Bueno, de ahí, así dijo la mandataria, que ella no sabía nada, ni conocía, ni registraba, ni nada con esta persona. Bueno, 9050-891-891, dice este compañero Cordero, que si la DEA sigue investigando, nos vamos a quedar sin economía. O sea, es una metáfora ahí un poquito profunda, ¿verdad? Porque es algo así como que todo el mundo está embarrado de esto, ¿verdad? Ojalá que no, pero bueno, 9050-891-891, 9050-891-891. Una llamadita más tenemos. Buenas tardes. ¿Quién nos habla?
2: Buenas tardes, don Sergio.
1: Buenas tardes, don Gerardo, con un pito y todo, que nos puso Chava ahí, no sé qué fue.
2: Sí,
1: sí, nos puso un pito ahí, adelante.
2: Un pito de penal, fue.
1: Pito de penal, seguro, sí, adelante.
2: Buenas tardes a todos. Vea, el asunto, bueno, es que en estas investigaciones de la DEA hay que separarlas, ¿verdad? Uh-huh. O sea, y la mayoría lo que está constando es los problemas que tiene el gobierno. Los problemas que tiene el chavismo, este chino costarricense, realmente es un... Está bien que se haya abierto una comisión, yo creo que es la primera que se logra abrir en la Asamblea Legislativa, uh-huh. y que ojalá esa caja de Pandora se abra totalmente, porque el enredo vincula mucho al chavismo, al chino, que fue calificado por el propio Poder Ejecutivo, por Steven Madden, director de la PCB, que pertenece al Poder Ejecutivo, como el mayor lavador que hay en Costa Rica en este momento. Uh-huh. Así que, allá que con su... decía Juanito Martín, con su pan se lo coman. Uh-huh. Pero la ruta de este chino, en que la DEA lo vincula, es Clan del Golfo en Colombia, transporte por Centroamérica, bodegaje y distribución de cocaína, llega a Guatemala, y en México lo recibían el cartel de Sinaloa y el cartel del Golfo. Uh-huh. La misma ruta de Celso Gamboa. Qué uh-huh. casualidad. No hay casualidades nunca.
1: No.
2: En cuestión de inteligencia y seguridad no hay casualidades. Ahí tiene que haber una relación que don Celso comunicó, como otras que ha dicho, y que seguramente están en verificación por parte de la DEA. Uh-huh. Pero aquí, y esto de los empresarios artísticos, uh-huh. es un rumor de hace uh-huh. mucho tiempo, uh-huh. y que estos conciertos, muchos, y no solo estos empresarios, otros que ni se conocen, uh-huh. y que trabajan en la periferia, uh-huh. en Guanacaste, en Punta Arenas, especialmente, de ahí son dineros no legalizados los que financian uh-huh. estos conciertos para el lavado de dinero. Así que es un secreto a voces que siempre ha existido, don Sergio. Y por último, ¿qué posición, si doña Laura Fernández sigue sosteniendo al matoncito, ministro de Justicia, uh-huh. que si fuera valiente, iría a enfrentarse a las bandas criminales, a la León 13, uh-huh. a Zarapiquí, uh-huh. a La Carpio, a Sagrada Familia, a San Sebastián, a Los Atillos, a Punta Arenas, uh-huh. ahí es donde tiene que ir a hacer de matón.
1: A Lomas del Río.
2: Uh-huh. Sí, a Lomas del Río, uh-huh. exactamente. Uh-huh. Pero no a una penitenciaría donde la gente está presa, donde la gente está detenida.
1: Sí.
2: Ahí no puede, él tiene la ventaja, uh-huh. eso se llama ser ventajista. Uh-huh. Además de eso, un ministro de Justicia no puede hacer el ridículo y el show que está haciendo el yerno de Alberto Rodríguez Baldí, que es este ministro de Justicia, Gabriel. El yerno de Alberto Rodríguez Baldí. Entonces, en esto, pues es una posición que si Laura Fernández sigue sosteniendo a este muchacho, va a meterla en problemas porque no anda por buen camino. Gracias, Sergio.
1: Adelante, gracias, don Gerardo. Bueno,

Vamos, la opinión de Gerardo Oviedo también, que siempre está presente en Generación 21, a 6 minutos de que el programa culmine. Y bueno, de verdad que mucho de lo que se dice acá, pues a mucha gente no le puede gustar escucharlo, pero creo que tenemos que tener la sabiduría de poder abrir un poquito la mente para entender y sumar 2 más 2, 4 más 2, 6. Yo lo que pregunto es, estimados oyentes, ¿vamos dormidos o vamos despiertos para donde nos llevan? Porque si usted me dice a mí, en serio, yo voy dormido, porque yo creo que todo lo que me dicen es cierto y que aquí lo mejor es esto. Bueno, pero tal vez usted va despierto, amiga y amigo, y es parte de este esfuerzo democrático. Bueno, los despiertos somos los que sabemos de que sí, que hay que cambiar muchas cosas, pero que también hay que respetar lo que pasó antes en este país y lo que construyó este país antes. Dicho sea de paso, la Cámara Nacional de Radio, por ejemplo. Eso viene de antes, de mucho antes, de todo esto que se está hablando. Pero vean ustedes lo que pasó hace 2 años y un año en vilo, las emisoras y los grupos radiales, porque nos iban a meter una ¿cómo se llama? Iban a rematar las emisoras. ¿Te acordás, Chava? Iban a rematar las emisoras ahí. Iban a desaparecer a las radios chiquiticas y culturales. Una barbaridad de proyecto. ¿Y qué? Le metimos todos los tacos a la sala constitucional y al contencioso y nos trajimos abajo la licitación fallida del chavismo de querer despedazar a las radio emisoras de este país. Así que, bueno. Vamos a ver, que por cierto, ayer le explicaba a una estudiante que me decía, profesor, es que yo tuve de profesor, valga la redundancia, a Jorge Araya, que es uno de los magistrados de la Sala Cuarta que lleva solamente 8 años en la Sala Cuarta. Y me estaba contando muy triste que no la habían renovado 8 años más. Y entonces me puse a revisar y ya después la llamé porque yo no había visto la noticia. Ayer tuve un día muy, muy, muy atareado como abogado y reviso que es lo que siempre pasa. En todas las comisiones legislativas hay mayoría de pueblo soberano. Pueblo, pueblo, pueblo. Ustedes votaron así. Por eso no convenía. Pero bueno, ustedes votaron así. Y entonces los 31 alcanzan para tener mayoría simple en todas las asambleas, en todas las comisiones. En la comisión de nombramientos quedó rechazado Jorge Araya. Pero le alegré la tarde a la estudiante cuando le dije, no tiene los 38 el gobierno para echar abajo a Jorge Araya. Y va a pasar seguro como con Julia Varela, que también el chavismo se opuso a que siguiera. Y no alcanzaron los 38 votos. Así que, mientras Liberación Nacional y el Frente Amplio se comporten a la altura, no hay nada que temer en ese departamento. Pero vean, solamente una muestra, costarricenses. Si hubiese ocurrido que un partido, no importa si es este Soberano o es Liberación o es la Unidad o Frente Amplio, cualquiera, o el CAC, saca 40 diputados, de apague y vámonos. Y apague y vámonos, porque los otros 27. Perdón, los otros 17, ¿para qué van? No tienen que ir a nada. No tienen que ir a nada. Y la democracia se construye participando. 5:53. 5:53.

0: Bueno, estaba, pensé que, ¿cómo se llama? Estoy aquí con leyendo un mensaje de mi madre que está en Francia y está viendo el programa, está desvelada porque allá son tardísimo ya, tardísimo, como la 1 de la mañana más o menos. Y voy para la vela de doña Leila Solís Rodríguez y efectivamente le voy a contestar aquí, mientras despido el programa, a mi señora madre. Para ¿cómo se llama? Decirle que eso es lo que va a pasar. Sí, madre, aquí la saludamos desde Cadena Radial Costarricense. Y bueno, ¿cómo se llama? Agradecerles a todos los que nos llamaron. Tuvimos varias llamaditas, ver a Eduardo hoy, como todos los sábados, de Upala, de Sarchí, de la abuelita, de Alajuela, y dicen que no se escucha Cadena Radial Costarricense. ¿Verdad, chava? Dicen que están equivocados, ¿verdad? Los que dicen eso. Claro que nos escuchamos, CRC 89.1 FM, y yo soy el casi que el último programa en vivo, ¿verdad? Los sábados, ¿o no, chava? Yo cierro a la pinza aquí de las semanas, así que estamos a las 5:55, y esto fue sábado 10 de octubre del 2026. Esto fue Generación 21.
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